pecados fueren como la grana, como la nieve serán emblanquecidos. Si fueren rojos como el carmesí, vendrán a ser como blanca lana. Si quisiereis y oyereis, comeréis el bien de la tierra. Si no quisiereis y fuereis rebelde, seréis consumido a espada, porque la boca del Señor lo ha dicho. Eterno y buen Dios que estás en los cielos, gracias te damos, Señor, porque nos concedes esta tarde poder estar en este lugar y presentar, Señor, este programa. Quizás allí donde está la necesidad, la aflicción, el problema, allí donde esté el amigo, donde ya no ha encontrado salida, Señor, le podemos decir esta tarde, tú eres la salida, amado Dios, pues en tu nombre, oh Dios, esta tarde vamos a presentar estos minutos de programación en esta radio, esperando que sea de mucha, pero de mucha bendición, de manera grande, Señor, a todos los que nos estarán escuchando esta hermosa y bella tarde, amado Dios, allí en ese hogar, en esa familia, en ese vecindario, en esa comunidad, en ese cantón, a donde llegue, Señor, esta frecuencia radial, hasta allí tu presencia, oh Dios, haciendo una obra gloriosa en la vida de cada uno de aquellos, oh Dios, que nos van a escuchar, a nuestros hermanos de nuestra iglesia, Señor, la iglesia apostólica de la fe en Cristo Jesús, el Salvador, las diferentes filiales, oh Dios, allí nuestros hermanos que están en sintonía, Señor, los que nos van a seguir por medio de esa página, Maestro Santo, allí seas tú, Señor, tocando de manera grande esas vidas, oh Rey, y proveyendo mucha fortaleza a la vida de cada uno de mis hermanos, oh Dios, gracias, eterno y buen Rey del universo, muchas gracias, Señor Jesús, aleluya, amén, Señor. Amén. Bendito sea el nombre del Señor. Esta tarde pues queremos primeramente saludar a nuestros hermanos pastores de nuestra iglesia, ¿verdad? A nuestros hermanos del sector 4, pues a nuestro hermano pastor Abelardo Pasasin. Él nos está viendo, escuchando, ¿verdad? Ahí en Vega de la Junta. A nuestro hermano Freddy Leonel Membreño, pues él está en Cumbre de los Naranjos y de seguro pues ha de estar en sintonía de esta programación. A nuestro hermano Pastor Juan Pérez, que está en la filial de Santa Ana, pues con algunos miembros ha de estar en sintonía de esta programación. Les enviamos un caluroso saludo en el nombre de glorioso de Jesús. A muchos de mis hermanos pastores que nos están sintonizando, ¿verdad?, por medio de la página del sector 4, pues muchas bendiciones a donde usted nos esté viendo a nivel nacional, pues a nuestra amada junta directiva enviamos un saludo caluroso en el nombre glorioso de Jesús. Decirles que pues a través de esta radio, ¿verdad?, ahí aparecen al frente de la página pues los números tanto de teléfono como de WhatsApp. Si usted desea oración por su situación, por su dificultad, pues no dude en enviar su solicitud. De igual manera, ¿verdad?, si quiere una alabanza, una complacencia, pues de igual manera la puede solicitar a través de esos números con la ayuda y en el nombre del Señor. Y si lo quiere hacer por la página del sector número 4, pues también lo puede hacer de manera grande. Esta tarde quiero saludarles a todos en el nombre glorioso de Jesús con una preciosa alabanza. Bendito sea el nombre de Jesús.

Bendito el nombre del Señor. Con esta alabanza, pues les hemos saludado en el nombre glorioso de Jesús. Decirle a los amigos y hermanos y a donde quiera que usted me escuche, ¿verdad? Que en Jesús tiene solución su problema, su dificultad y todo lo que pueda estar pasando, ¿verdad? Tiene solución en Cristo Jesús. Por eso nos invita a la alabanza, ¿verdad? Que pongamos nuestra vida en confianza en Dios y Él tiene solución para cada una de nuestras dificultades. Quiero enviar esta hermosa y bella tarde un saludito una vez más a nuestro hermano Abelardo Pasasin, pues por ahí nos ha solicitado una alabanza y en un momentito se la vamos a poner. También quiero saludar de manera muy especial a nuestra hermana Vilmita Cruz Castro, que nos sintoniza también a través de Radio Pastor o página de Facebook, ¿verdad? Les deseamos muchas bendiciones, hermana Vilmita. Aquí estamos con este proyecto, inicio de este proyecto, ¿verdad? Esperando que sea de mucha bendición a las vidas de aquellos que nos escuchen. Seguimos con la alabanza que nos ha solicitado nuestro hermano Pastor Abelardo Pasasi.

Gloria al Señor Jesús. Con esa alabanza, pues saludamos a nuestro hermano Abelardo Pasasin hasta Vega de la Junta. Pues es Metapán, todavía jurisdicción o municipio de Metapán. Dios bendiga a nuestro hermano que hasta allá nos escucha. También pues por ahí nos han enviado saludos a nuestro hermano Pastor Felipe, que está conmigo. Pues gracias a todos los que están conectados por medio de esa página. Nuestra hermana Vilmita también, pues que por ahí nos está viendo, escuchando. Pues por aquí hay un saludo para nuestro hermano Noé Pérez hasta Manassas. Un saludo muy especial a nuestro hermano Noé, pues que desde Estados Unidos pues sigue esta página. Dios le bendiga, que Dios derrame bendiciones a nuestra hermana, a nuestro hermano, perdón. Con esta alabanza saludamos a nuestra hermana Vilmita, pues encontré una paz.

Gloria al Señor Jesús. Con esa bendita, preciosa alabanza, pues saludamos a nuestro hermano, nuestra hermana Vilmita, deseando que pues el Señor le esté bendiciendo de manera grande. Queremos también saludar, ¿verdad?, a nuestras filiales de este sector 4, nuestros hermanos que están en sintonía a través de la página, pues en Guajoyo, todos mis hermanos que están conectados a través de esa página, muchas bendiciones, les agradecemos sus comentarios que se están llegando. El Señor derrame muchas bendiciones a nuestros hermanos hasta allá, Vega de la Junta, Rectifico, que pertenece a jurisdicción de Santa Rosa, Huachipilín. Dios les bendiga de manera grande a todos, a nuestros hermanos en Quebrada de Agua, pues que sean bendecidos de manera grande. Allá a Punta de Riel, ¿verdad? Que el Señor bendiga a todos mis hermanos. También un saludo muy especial a todos mis hermanos en Los Apoyos, en Chicuma, Las Marías y toda esa comunidad, ¿verdad? Que seamos bendecidos en el nombre glorioso de Jesús. A nuestros hermanos que nos sintonizan de acá de Filial Santa Ana, pues muchas bendiciones a todos. Que el Dios eterno esté bendiciendo cada vida, cada familia pastoral, y que el Señor esté derramando de sus éxitos sobre todos. También saludamos, ¿verdad?, a nuestros hermanos en Cumbre Los Naranjos, que un clima muy rico en ese lugar, pues Dios derrame bendiciones a nuestros hermanos, a esa filial, esa familia pastoral en ese lugar. A la familia, pues, de nuestro hermano Pastor Felipe, ¿verdad?, Dios le bendiga de manera grande. También queremos saludar a la familia Mata Sánchez, ellos pues están hasta allá en Tecapán, ya pertenece a Usulután, pues hasta allá por medio de la página están pues en sintonía de esta programación, un saludo muy especial. En su momento, pues nuestro hermano Pastor Felipe estará haciendo la oración por los enfermos y todas aquellas solicitudes que lleguen, ¿verdad?, por medio de WhatsApp, de Radio Pastor o por medio de la página, pues ahí las estará tomando nota el Pastor Felipe y estará en su momento haciendo la oración por todas esas necesidades. Si usted tiene necesidad de una oración, pues no dude en enviarla, en escribir al WhatsApp de la radio y poderlo hacer con la ayuda y en el nombre glorioso del Señor. Escuchamos esta última alabanza en esta hermosa y bella tarde.

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Bendito el nombre del Señor, pues de esta manera hemos complacido con las alabanzas, saludos, también invitar a nuestros hermanos de la Iglesia Apostólica de la Fe en Cristo Jesús, El Salvador, especialmente al sector 4, ¿verdad? Que para el día 19 no se vaya a quedar. Tenemos una preciosa confraternidad en filial Santa Ana. Allí les esperaremos con la ayuda y en el nombre del Señor. Mayores detalles, pues espérenlos a través de su pastor en cada filial. Pero ocupamos este momento para hacerle una cordial invitación a todos que no se vayan a quedar, que disfrutemos de la gloria de Dios y que presentemos nuestro sacrificio a Cristo Jesús. Y el Señor estará bendiciendo de manera grande, pues, a toda nuestra hermandad en el nombre glorioso de Jesús. Allí está la invitación. Desde ya, bienvenidos en el nombre glorioso de Jesús. Ahí estaremos, ¿verdad? Tendremos pastor invitado para la predicación del segundo culto y ahí estaremos gozándonos con la ayuda y en el nombre del Señor. ¿Quién estará? Pues hasta el momento es sorpresa y esperamos, ¿verdad?, que en el día llegado, pues, podamos disfrutar de esa sorpresa. Hoy quiero compartir esta tarde un pequeño consejo de la palabra del Señor que sea de mucha bendición para su vida. Quizás pueda estar pasando momentos difíciles, preocupantes, duros, llenos de pavor, ¿verdad? Pero decirle que en el nombre del Señor Jesucristo no desmaye, no desista. El Señor siempre tiene palabras muy bonitas que nos ayudan a tomar fuerza en el nombre glorioso de Jesús. Este tema de esta tarde o el título de este pequeño consejo dice: no hay nada imposible para Dios. Leemos Lucas capítulo 1 versículo 37 y estaremos contemplando lo que es esta escritura en el nombre glorioso de Jesús. Y quizás por el tiempo, ¿verdad?, no poder expandirnos a través de la escritura, pero que este pequeño consejo le sea de mucha bendición a su vida y que aquello que esté sucediendo a su alrededor sepa que hay solución en Cristo Jesús. Dice así la palabra gloriosa de nuestro eterno y poderoso Dios, la leemos en el nombre de Jesús: porque nada hay imposible para Dios. Bendito el nombre del Señor. Quiero que meditemos un momento en esta porción, un versículo muy pequeño que encontramos en la Escritura, pues uno de los más pequeños,

0: pero que en realidad, ¿verdad?, encierra una grande realidad, una grande verdad, y a través de ello podemos comprender, entender el gran poder de nuestro eterno y poderoso Dios. Quizás para muchos puedan conocer a Dios como pequeño, como chiquitito, ¿verdad?, pero realidad o verdaderamente este Dios es grande, es poderoso, para Él no hay imposible. Muchas veces para nosotros los seres humanos hay muchas cosas que nos son imposibles. Hay enfermedades que para usted y para mí son imposibles. Quizás para la ciencia son imposibles de poder dar una solución, ¿verdad? Pero la mejor solución está en Cristo Jesús. Muchas veces enfrentamos situaciones que parecen no tener solución. Y allí nos hemos encontrado una cantidad de personas. Pensamos, decimos, nos encerramos, ¿verdad?, que aquello que estamos viviendo ya no tiene solución, ya no tiene remedio, ya no tiene como mayor cosa que hacer por ello. Yo le digo, querido amigo, a usted que me escucha, quizás está pasando el peor de sus momentos, quizás está viviendo la peor situación, quizás está llevando una cruz que pesa sobre usted, quizás esté llevando el peor sacrificio sobre su vida, ¿verdad? Y ya no puede, ya no ve una solución, una luz, no ve una esperanza para su vida. Yo le digo, voltee su vista hacia arriba al cielo. Allá hay uno que se llama Jesús de Nazaret. Él tiene la solución para su vida. Él tiene el poder para ayudarle, para sacarle adelante. La Escritura nos dice, porque no hay nada imposible para Dios. Otra de las Escrituras las encontramos en Lucas 18:27 y nos dice, ¿verdad?, que lo que para los hombres es imposible, para Dios todo es posible. Solamente como humanos, como personas, debemos de confiar, creer que Cristo Jesús es la solución, que Él tiene el poder, la autoridad, la ayuda para cada uno de nosotros. Encontramos, hermanos, amados, amigos, muchas escrituras en la palabra del Señor, en la que encontramos hombres que confiaron en Dios, creyeron en Dios, pusieron su mirada, su confianza en el Señor, y el Señor les dio la solución, el auxilio, la ayuda, aun cuando todo estaba cerrado, aun cuando todo estaba bloqueado, Dios le dio la solución a muchos personajes bíblicos. Y si Dios ayudó a aquellas personas, pues en aquel antiguo tiempo, Él puede ayudarnos a cada uno de nosotros, porque la Escritura nos enseña que Dios es el mismo de ayer, hoy y por todos los siglos. Así lo refleja la palabra del Señor en la carta a los Hebreos, que Él es el mismo de ayer, hoy y por todos los siglos. Por lo cual yo le invito esta hermosa y bella tarde, ¿verdad?, que reflexione en aquello que está viviendo y que piense, ¿verdad?, no en acudir a quien no debe acudir. Mejor acudamos a nuestro eterno y poderoso Dios. Acerquemos a Él, Él tiene la solución, Él tiene la ayuda, Él tiene los beneficios que nosotros querramos. Aquello que el enemigo ha bloqueado, Dios puede abrir nuevos senderos, Dios puede abrir nuevas maneras para que usted y yo salgamos adelante en su bendito nombre. Pues muchas veces enfrentamos situaciones que parecen no tener solución. A nuestros hermanos que están viviendo momentos difíciles de salud, insuficiencia renal, cáncer, tribulaciones por azúcar en la sangre, cuando el médico ha dicho, no, solo le vamos a dar algo para que usted se mantenga, para que usted es un calmante, ¿verdad?, que hay nada más para que pueda subsistir, hermanos, sobre la faz de esta tierra. Quizás eso le esté causando dificultad. Hay hermanos que están viviendo pues terriblemente con insuficiencia renal. Ya perdieron la esperanza, ya perdieron su confianza, ya perdieron, ¿verdad?, aquella seguridad, y se han declarado, yo lo que espero es la muerte. Déjeme decirle, querido hermano, querido amigo que me escucha, que allá arriba está uno que tiene el poder, tiene la ayuda, tiene la solución para su problema, para su vida, ¿verdad? ¿verdad? Quizás a través de esta enfermedad vamos a morir, pero qué bueno si nuestra alma es salva en el nombre glorioso de Jesús. Qué lindo que nuestra alma sea sanada en el nombre glorioso de Jesús. Entonces, lo que yo le puedo invitar, que lo más antes posible usted se acerque a Cristo Jesús, que busque un lugar donde congregar su alma, donde buscar refrigerio en Cristo Jesús, donde venir a la presencia del Señor, donde buscar perdón por todas aquellas acciones pasadas que hemos hecho, ya que el Señor todavía nos regala vida, ya que el Señor todavía nos regala la oportunidad, ya que el Señor todavía nos regala el tiempo para poder ponernos a cuenta con el Señor, pues vengamos a Él. Él es la solución. Quizás por aquella enfermedad voy a ir a la tumba, pero un día, si recibimos a Cristo Jesús, de esa tumba nos vamos a levantar, y no nos vamos a levantar con un cuerpo lleno de enfermedades, nos vamos a levantar con un cuerpo lleno de bendiciones espirituales, con un cuerpo glorificado en el cual ya no habrá enfermedad, ya no habrá dolor, ya no habrá tristeza, ya no habrá dificultad en su cuerpo, porque usted será un cuerpo angelical para honra y gloria del Señor. Pero para poder recibir este beneficio de parte de Dios, yo le digo esta hermosa y bella tarde: venga a Cristo Jesús, acérquese a su presencia, ríndale a Él su vida, acéptelo como su Dios, recíbalo como su grande y poderoso Rey, adórelo, exáltelo, el tiempo que le dé vida, el tiempo que le regale sobre la faz de esta tierra, preséntese a Él. Él tiene el poder para darle salvación, para darle ayuda, quizás las soluciones a nuestras dificultades, ¿verdad? Es nuestro Señor y Salvador Jesucristo. La Escritura nos enseña que Dios tiene el poder por encima de cualquier circunstancia. Dios tiene la facultad de ayudarnos en cualquiera de nuestras soluciones, en cualquiera de nuestras dificultades. Él tiene la solución correcta para su vida, para su alma. No esté pensando en tomar decisiones muy personales suyas. Mejor permítele a Dios que Él obre en su vida. A ti, querido amigo que hoy me escucha, yo no sé en qué lugar me puedas estar escuchando, yo no sé en qué situación te puedas encontrar. Quizás ya has pensado hasta en quitarte la vida, quizás ya has pensado hasta quizás hacer cualquier cosa con tu vida. No lo hagas. Primero ve a Cristo Jesús. Él es tu ayuda, Él es tu solución, Él es tu libertad. Por lo cual esta tarde ocupo este programa radial para decirte que todavía el Señor tiene misericordia de ti. El Señor está esperando que tú vengas a su camino y que le sirvas con todo tu corazón, y Él tiene la solución a tu problema. Así que le digo a aquel hermano que está viviendo momentos difíciles, complicados, de tribulación, no desista, no desmaye, sino persista. La Escritura nos enseña que el que perseverare hasta el fin, este será salvo. Ese perseverar que sea hasta el último día de nuestras vidas. Y no desistamos, sino que mantengámonos firmes, siempre confiando, siempre creyendo en Cristo Jesús. Él es nuestro auxilio, nuestro socorro. Él es nuestra ayuda, Él es nuestro apoyo en todo lo que le pidamos, pues Él va a estar allí para ayudarnos. Así que Él puede hacer grandes cosas, hermanos. Él puede hacer muchas, pero muchas cosas lindas en cada una de nuestras vidas. Solo basta que creamos y confiamos, ¿verdad? Que Él tiene el poder para ayudarnos. Ciertamente la Escritura dice, porque no hay nada imposible para Dios. Y si dice que no hay nada imposible, pues no lo hay. Lo que aquello esté sucediendo en tu vida, Él tiene la solución. La Escritura nos dice que Él es el que rescata del hoyo nuestras vidas, aún en la condición que nos encontremos. Quizás ya estemos para morir, quizás la ciencia nos haya dicho, ¿verdad?, ya no hay vida, ya no hay tiempo. Ve a tu casa, alégrate, gózate, porque te quedan pocos días de vida. Pero yo te digo, la mejor palabra la tiene nuestro Señor y Salvador Jesucristo. Así que te dejo este pequeño consejo, querido hermano, querido amigo, esperando que allí donde estés, reflexiones, pienses y veas ahí arriba que tu ayudador se llama Jesús de Nazaret. Él vino a esta tierra, derramó su sangre en la cruz del Calvario para que todos aquellos que en Él crean alcancen su benevolencia, su amor, su misericordia, su favor. Bendito el nombre del Señor. Así que ponte a cuenta con el Señor, hoy que todavía hay vida, hoy que todavía podemos movernos, hoy que todavía podemos caminar, podemos abrir nuestros ojos, podemos mover nuestras manos, hoy que todavía nuestro Dios puede oír nuestra voz, pues acerquémonos a Él. Él tiene el poder para ayudarnos. Muchas bendiciones. Yo le digo a toda esta linda audiencia, que sean a donde quiera que nos escuchen, ¿verdad?, que sean sabios y que tomen la mejor decisión. Y la mejor decisión es servir a Cristo Jesús. Búscale y Él tiene el poder para ayudarte de manera grande. Muchas bendiciones en el nombre glorioso de Jesús. Ahí les dejo este pequeño consejo. Nada hay imposible para Dios. Él tiene el poder, la solución para ayudarnos a cada uno de nosotros. Este momento lo vamos a ocupar para hacer esa oración muy especial que tenemos, ¿verdad? Esas solicitudes que tenemos de oración, ¿verdad? Pero esto estará a cargo del Pastor Felipe, a quien le encomiendo este tiempo en esta hermosa y bella tarde. Nuestro hermano Pastor Felipe con nosotros.
1: Amén. Bendito sea el nombre de Jesús. Bendiciones a todos mis hermanos.
2: Padre, gracias, Cristo. Señor
1: Jesús. Es un privilegio, hermanos, para nosotros estar acá en la cabina de Radio Pastor, en la frecuencia 97.3. Dios bendiga a todos nuestros hermanos que nos están sintonizando desde sus hogares, a los hermanos que también nos siguen desde las plataformas digitales. Tenemos una cantidad de hermanos conectados acá, hay muchos que han solicitado alabanza, lamentablemente pues el tiempo es corto, pero por allí saludo rápidamente a mi hermano César Godínez desde el campo de predicación de Chipilapa. Bendiciones a mi hermano Douglas Pais, a mi hermano William Morán, a mi hermano pastor de Entacuba, Jaime Rafael Paniagua Alcántara. Dios lo bendiga, al pastor Darwin Polanco, a mi hermana Dora, a mi hermano Pasasin, a todos los que están conectados, hay hermanos que están, nos están sintonizando desde la zona oriental, al pastor Brandon Polanco, bendiciones, mi hermana Anita Zarpate, mi hermana Eunice Argueta, Dios la bendiga, en el nombre del Señor Jesucristo. Mi hermano Samuel Pastora Membreño quiere saludar a mi hermana Cristina Molina y a su esposo Noé Pérez. Probablemente el tiempo no nos alcanzaría para seguir saludando a mis demás hermanos, pero les agradecemos por estar conectados en el nombre del Señor, a mi hermano pastor y presbítero que me concede este privilegio, a mi hermano que está, ¿verdad?, operando también, a mi hermano Elías, que Dios lo bendiga en el nombre del Señor Jesucristo. Quiero leer una porción de la palabra de Dios antes de entrar al tiempo de oración en el nombre de Jesús. Creo que todos somos conscientes, hermanos, de que estamos viviendo tiempos muy difíciles. Estamos viviendo tiempos en que, hermanos, la iglesia ha llegado muchas dificultades, enfermedades, desánimos. Hay mucho desaliento dentro de la iglesia, pero sabemos de que hay un anuncio para nosotros, y es que debemos de estar preparados, velando. Y una de las maneras de hacerlo es a través de la oración. La Biblia dice que las armas de nuestra milicia no son carnales, sino poderosas en Dios para la destrucción de fortalezas. El Evangelio de Juan, capítulo 11 y su versículo 40, dice la palabra, lo leo invocando el nombre de Jesús. Jesús le dijo: ¿no te he dicho que si crees, verás la gloria de Dios? Bendito sea el nombre de Jesús. Qué preciosa promesa la que Jesús le hizo a aquella mujer, aún en medio del dolor, en medio del luto que ella estaba atravesando. Así que esa promesa también es para nosotros, que si nosotros creemos, también veremos la gloria de Dios. Ahí en medio de nuestra enfermedad, nuestro problema, hay algo de lo que poco se habla en este tiempo, pero también está afectando a la vida de los creyentes, y es, hermano, un espíritu de depresión que ha llegado a muchos hermanos. incluso ministro del Señor. Así que vamos a orar, vamos a reprender toda enfermedad en el nombre del Señor Jesús. Quiero invitarle que ahí donde nos está sintonizando, a mis hermanos que nos escuchan a través de la radio, a los que nos escuchan a través de el Facebook también, a que oremos en el nombre de Jesús. Padre y buen Dios que estás en el cielo, Señor, es un privilegio para nosotros el poder estar en este lugar, Señor amado, que usted nos concede, que se nos haya abierto la puerta, Señor amado, acá en esta estación de radio. Oh Dios eterno, somos conscientes, Padre bendito, que hay una necesidad de aprovechar la tecnología que ahora tenemos para poder llegar a más hogares, a los diferentes, Señor, lugares de nuestro país y aún fuera de nuestro país. Hoy en esta hermosa hora de la noche ya, Señor, es un privilegio estar en esta cabina juntamente con mi hermano pastor, el presbítero de este lugar, a quien tú has puesto, Señor amado, el propósito, Señor, de venir a este lugar para poder llegar a más lugares. Oh Dios eterno, somos conscientes de que hay una necesidad muchísima, Señor amado, que nos está invadiendo, Padre mío. Hay una necesidad de que está invadiendo, Padre mío, la vida de los cristianos, Señor amado. Hay muchos enfermos, hay muchos necesitados, Señor. Yo te ruego, Padre, mira, aquí hay una lista, Señor amado, de peticiones. Hay hermanos que están solicitando que oremos, Padre, porque tienen fe, porque creen, Señor amado, de que tú puedes hacer una obra, que tú puedes hacer un milagro, Señor. Yo siempre lo he dicho, que en medio de nuestros problemas, en medio de nuestras dificultades, la oración, Señor amado, se vuelve un refrigerio, Padre. La oración es como el oxígeno, Señor amado, a la vida del hombre, Señor. A nosotros nos mantiene con vida. Ciertamente hay momentos, Señor, en los que decaemos, hay momentos en los que aún, Señor, no deseamos ni siquiera orar, Padre celestial. Pero en esta hora yo te ruego, Padre bendito, por la vida, Señor Jesucristo, de la familia Mata Sánchez. Señor, sabrás tú las necesidades que tienen mis hermanos, sabrás tú, Señor, esta familia, lo que pueda estar pasando. Bendiga, Padre celestial, a cada pastor, a cada ministro, Señor amado. En esta hora yo te ruego, Padre, por mi hermano Abelardo Mata, este pastor allí en Tecapán, Señor amado. Mira cuántas enfermedades, yo sé que para ti no hay nada imposible. Oro, Padre mío, por este siervo por el cual han solicitado oración. Te ruego en esta hora, Padre bendito, por la vida de los hijos, Señor, y nietos, y de mi hermana, Señor, Vilmita Castro. Te pido, Padre, por su sobrina Claudia, Señor amado, Pérez, que también está en cuidados intensivos, Señor. Yo sé, Padre, que pueda haber aquí una limitación para nosotros en la distancia, pero Padre mío, yo sé que en este momento tú puedes llegar en ese hospital, Señor. Tú puedes hacer una obra, tú puedes hacer un milagro, Señor, en el cual, Padre mío, los doctores se queden sorprendidos de que tú eres un Dios poderoso. Creemos, Señor amado, que al día de hoy tú sigues haciendo milagros, tú sigue sobrando en los corazones de aquellos que creen. Oro, Padre celestial, por los hijos de mi hermano pastor Juan José Acevedo, Padre, y de mi hermana Cindy, Señor, que es algo terrible, Padre, tener, Señor, un hijo ingresado en el hospital. Mis hermanos tienen dos hijos, pero ahí está tu siervo aún predicando, Señor, tu palabra. Quizás haya cansancio en la vida de mi hermana Cindy, quizás haya cansancio en la vida de mi hermano pastor, Padre mío, pero algo te pido, que los fortalezcas en esta noche. Yo creo en el poder de la oración, yo creo que una oración puede hacer la diferencia. Cuando creemos, Señor amado, desconozco en qué hospital están ingresados estos niños, pero allí donde están llegue tu poder, allí donde están llegue tu presencia, el poder sanador, y que ellos puedan testificar que tú has hecho hecho obra, Señor amado, en esta hora, Padre. Yo te ruego, fortalece también, Señor amado, la familia Salazar Girón, Padre mío, allí en San Francisco, Guajoyo, Padre. Mira, nuestros hermanos están pasando momentos difíciles. Sé que hay un gozo en medio de la tristeza, Padre, que tú, Señor amado, has tomado el alma de nuestra hermana. Ciertamente sentimos el vacío, Señor, pero tú le vas a fortalecer a mi hermano Regino Salazar, a mi hermana Stephanie, a los hijos de mis hermanos, por la vida de Brian. Yo sé que tú has empezado a hacer una obra, complétala. Fortalece también la familia Molina, Señor. Envía a mi hermana Reina, viene ese vacío y ayuda a nuestros hermanos, Padre. Quiero pedirte también, Señor Jesucristo, por la familia Hércules, hasta allá, Señor amado, en Honduras. Usted sabe todo lo que ha pasado en estos últimos días, Señor amado. Yo sé que tú puedes ayudarles en esta hora, Señor, cuando un ser querido se desprende de la familia y un dolor grande. Pero yo sé, Padre, que tú vas a fortalecerles. Oro, Padre mío, por este sector, por los diferentes lugares, las diferentes filiales. Mira, Padre, estamos siendo atacados por el enemigo a través de enfermedades, Señor. Hay veces no hemos salido de una, cuando ya estamos entrando a otra dificultad, Señor amado. Pero yo te ruego en esta preciosa hora de la noche que nos ayude. Yo sé que tú estás con nosotros, Señor, aún en medio, Señor, de las dificultades. Estamos viendo la victoria, Señor, que tú estás abriendo puertas. Y yo no dudo que esto, Señor amado, ha procedido de parte tuya. Señor, yo no sé, Señor, si en estos lugares alrededor haya gente, Padre, necesitando, Señor, escuchar el mensaje apostólico, Señor amado. Yo te ruego en el nombre de Jesús que puedas ayudarle. Bendiga, Padre celestial, a esta familia, Señor, pastorales de este sector, el trabajo que tenemos, Señor amado, en este lugar. Yo sé que tú lo vas a ayudar. Bendiga, Padre mío, a la junta directiva también, Señor, de nuestra amada iglesia. Bendiga, Padre celestial, a sus vidas. Bendiga, Señor Jesús, a mis hermanos presbíteros, a los diferentes comités, Señor amado, en esta hora, Cordero Santo. Yo sé, Padre celestial, de que el tiempo es breve y desearíamos, Señor, tener más tiempo para seguir orando, pues hay muchas enfermedades, hay muchas necesidades. Aquí cerca tenemos el Hospital Nacional, Señor Jesús. Ahorita hay muchos niños allí, quizás hay muchos que van a ser operados, intervenidos.

Tu amor y tu misericordia en el nombre de Jesús de Nazaret. Te alabamos y te bendecimos porque tú eres bueno y para siempre es tu misericordia. Muchas gracias, Señor, por este primer programa que nos has concedido, Señor amado, estar presente en este lugar en el nombre de Jesús de Nazaret. Amén. Bendito sea el nombre del Señor Jesús. Gloria a Dios, paz de Cristo, bendiciones a todos nuestros hermanos y amigos. Saludamos una vez más a los que han estado sintonizándonos a través de la radio 97.3. Si usted desea comunicarse con nosotros, puede hacerlo. Somos la Iglesia Apostólica de la Fe en Cristo Jesús el Salvador. Tenemos acá muchas filiales en este sector, también a lo largo de nuestro país, El Salvador. Y usted quiere congregarse con nosotros, quiere visitarnos, escríbanos y con gusto le vamos a dar información para que pueda acompañarlos en el nombre del Señor. Para mí ha sido un privilegio. Soy el pastor Felipe Rodríguez, hermano, que les saludo en el nombre poderoso del Señor Jesucristo. Bendiciones a todos, hermanos. Llegamos hasta aquí. Paz de Cristo, hermano.

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1: Gloria al Señor. Que Dios les bendiga en esta hora de la noche, amada audiencia. Audiencia de Radio Pastor, La Voz del Amado, 97.3. Es para nosotros un gusto y un privilegio de parte de Dios poder estar una vez más acá en cabina de radio. Que Dios me les bendiga grande y poderosamente. En esta hora quiero mandar un saludo ahí donde se encuentra mi hermana Ana. Que Dios me le bendiga grande y poderosamente. Pues así, hermanos, damos gracias al Señor porque nos da la oportunidad de poder estar un lunes más en este lugar. Pues Dios ha abierto puertas de bendiciones, así que por su misericordia estamos una vez más en este precioso lugar. Así que son bienvenidos los que ya se conectan a través de la plataforma de Facebook. Por ahí aparecemos también Radio Pastor 97.3 FM Estéreo. Así que este día, hermano, pues me ha tocado solamente a mí venir a este lugar, pero sé que la presencia del Señor nunca nos deja, nunca nos abandona. Así que más que suficiente, hermanos amados. Así que queremos también bendecir las vidas de cada uno de los hermanos de la Iglesia Voz de Dios de Aldea Bolaños. Así que en esta hora quiero leer un precioso Salmos, el Salmo 133, dice la palabra del Señor: mirad cuán bueno y cuán delicioso es habitar los hermanos juntos en armonía. Es como el buen óleo sobre la cabeza, el cual desciende sobre la barba de Aarón, y baja hasta el borde de sus vestiduras, como el rocío de Hermón que desciende sobre los montes de Sión, porque allí envía Jehová bendición y vida eterna. Padre y buen Dios que estás en los cielos, en esta hora, Señor, te damos gracias, oh Dios mío, por la oportunidad que hoy nos das el poder estar una vez más, Señor, acá en cabina de radio. Gracias, Dios mío, por esta fiel audiencia, Padre Celestial. En esta hora, Señor, nos despojamos del yo, nos despojamos de la carne, y que sea tu presencia ministrando nuestras vidas. En el nombre de Jesús, amén y amén. Gloria al Señor. Dios bendiga a mi hermano Alonso Portillo. Hasta allá en el lugar de Panchimalco se encuentra nuestro hermano en labores, y gloria a Dios, pues Dios le bendiga a mi hermano. Así que, hermanos, recuerde que nosotros venimos programando dos preciosas alabanzas, luego meditamos en la palabra del Señor y posteriormente pasamos a un momento de clamor que sabemos que es muy necesario. La verdad, hermano, que quizás en muchos lugares se está perdiendo el amor hacia el Señor, el momento de la oración. Creo que lo estamos dejando quizá en el olvido, pero recuerde, hermano, que hay una alabanza que dice que el poder del cristiano está en la oración. Aquel que ora constantemente, dice la palabra, la alabanza, que vencerá en todo tiempo la tentación. Pero si nosotros, hermanos, no nos sometemos al momento de clamor, pues prácticamente somos vulnerables, somos, hermano, presa fácil para el enemigo. La Biblia nos declara que el enemigo anda como león rugiente buscando a quien devorar. Y si nosotros, hermano, nos encontramos débiles espiritualmente, pues como le digo, somos presa fácil para el enemigo. Pero que el Señor lo reprenda en esta hora de la noche. Así que, hermanos, vamos a programar una primera alabanza. La verdad que es un título, hermano, que a pesar de los momentos difíciles, a pesar de los momentos de angustia o de desesperación, sabemos que la mano del Señor está cubriéndonos, está guiándonos en el caminar correcto. Así que programamos esta primera alabanza, hermanos, y suena a continuación.

Aleluya, gloria a Dios. Y quizás, hermano, nos sintamos angustiados, afligidos, preocupados, pero sabemos que la mano del Señor siempre nos va a sostener. Así que una preciosa alabanza, la verdad, hermano, que toca nuestro corazón. Quizás como todo cristiano, como todo creyente, hemos pasado diferentes pruebas, diferentes procesos, hermano, pero la mano del Señor siempre nos ha sostenido. Porque hay un precioso, hermano, pasaje en la Sagrada Escritura que dice: clama a mí y yo te responderé. Así que, hermano, si usted quiere que le ayudemos a clamar por su necesidad, puede llamarnos al 2415-1436. Y pues, si usted lo prefiere, enviarnos un mensaje vía WhatsApp 7657-6093. Esos son los números hábiles en los cuales usted nos puede contar ahí, hermano, su necesidad. Y pues sabemos que juntos podemos tocar, como dice, el borde del manto de nuestro Maestro para que Dios haga misericordia. Y pues si también usted lo prefiere, nos puede dejar un mensaje ahí, hermano. Estamos totalmente en vivo a través de la plataforma de Facebook, Radio Pastor 97.3 FM Estéreo. Así nos encuentra ahí en la plataforma de Facebook. Dios bendiga a mi hermana Ena. Dios le bendiga grande y poderosamente, hermana, delante de la orden del Señor. Un saludo también para mi esposa, mi hija, que ahí nos están siempre sintonizando. Sabemos, hermano, que en la grey del Señor hay mucha necesidad, pero no muchos queremos trabajar para el Señor. Así que Dios nos ayude. Así que vamos a programar una segunda alabanza, hermano, pues posteriormente venimos predicando la palabra del Señor. Y suena a continuación.

0: Aleluya, qué preciosa alabanza, hermanos. La verdad que bajo la sombra del omnipotente Dios estamos más que seguros. Como lo dije anteriormente, hermano, quizás han habido pruebas, dificultades, pero siempre el Señor ha tenido el control de todo. Y si Dios ha permitido el proceso, hermano, es con un propósito también. Así que en esta hora de la noche, y el reloj marca las 7:16 minutos, vamos a meditar un momento en la palabra del Señor. Para ello voy a leer un versículo quizás para muchos muy conocido, pero la verdad que el Señor, hermano, nos habla en prácticamente toda la Biblia, nos habla el Señor. Así que en esta hora de la noche voy a leer la palabra del Señor en Isaías, capítulo 60, en su versículo 1, dice la palabra del Señor tal y como está escrita: Levántate, resplandece, porque ha venido tu luz y la gloria de Jehová ha nacido sobre ti. Quiero meditar en esta hora, hermano, bajo un pequeño pensamiento, despertar espiritual. Y el propósito, hermano, es que como creyentes, como hijos de Dios, identifiquemos las áreas donde quizá nos hemos quedado detenidos, nos hemos quedado paralizados o prácticamente nos hemos quedado dormidos. Hoy en día, hermano, quizás dentro de las iglesias existe algo que quizás como que fuese una competencia. Dentro de las iglesias, hermano, estamos viviendo tiempos en los cuales el Espíritu Santo ya no se derrama. Estamos viviendo en un tiempo, hermano, donde quizá hemos estado contristando el Espíritu Santo. Pero por eso viene este pensamiento a mí, hermano, de un despertar espiritual. Muchas veces nosotros, hermano, quizá por nuestra angustias personales, nuestras labores cotidianas, hermano, tantas cosas que nosotros tenemos. Yo lo decía ayer a la iglesia, quizás al Señor le estamos dando solamente las obras, pero déjeme decirle que el Señor no necesita sobra, el Señor necesita que nosotros le adoremos en espíritu y en verdad. Pero si nosotros no estamos provocando eso, es que nos hemos quedado dormidos, nos hemos quedado estancados, nos hemos quedado paralizados, pero esta es una noche en la cual el Señor nos hace un llamado prácticamente, hermano, a todos que despertemos, despertemos de ahí, hermano, donde nos hemos quedado. Dios, hermano, no está llamando solamente a las personas dormidas. Dios está llamando a toda la humanidad. Está llamando a las personas, aquella que, hermano, en un tiempo, hermano, tenía un fervor hacia el Señor. Tenía, hermano, un avivamiento y gloria a Dios. Pero ahora te pregunto, ¿a dónde está ese avivamiento? ¿A dónde está ese fervor por servirle al Señor? Quizás lo vuelvo a decir, por muchas cosas de labores cotidianas, de hermano, nuestro caminar al Señor, o quizás llegamos a la iglesia solamente por llegar, porque hacer un acto de presencia. Pero a la iglesia, hermano, se debe de llegar a sentir, hermano, esa presencia gloriosa. A la iglesia nosotros debemos de llegar a provocar la gloria del Señor. Pero oiga, hoy lo que llegamos a hacer, hermano, es a dormir dentro de las iglesias. Quizás tomamos muy a pecho aquel pasaje donde dice reposar en el Señor, descansar en los brazos del Señor. Quizás lo tomamos muy allá, hermano, y hasta nos dormimos dentro de las iglesias. Pero hoy el Señor manda, hermano, a llamarte, a que despiertes de esa, hermano, de esa quietud que tú has tenido. El Señor te invita y te hace un llamado urgente.
1: te hace un llamado, hermano, para que tú despiertes, para que tengas siempre ese mismo avivamiento en el cual tú tenías cuando aceptaste al Señor. Hermano, tú no querías salir de la iglesia, anhelabas estar en la casa del Señor, pero ahora ese anhelo lo tienes puesto en tu trabajo, ese amor lo has puesto al dinero, ese amor con el que le servías al Señor, ahora sirve a la materia. Déjeme decirle que es tiempo de despertar nuestro espíritu. ¿Por qué te digo esto, hermano? Porque nosotros levantarnos implica muchas cosas. Implica dejar atrás la pasividad, implica dejar atrás el temor. Ahora yo no sé cuál es el temor que mucha gente tiene dentro de las iglesias y ya no le quiere servir al Señor. No sé cuál es el temor que la gente tiene, hermano, de servir al Señor. Quizás hay muchas personas que dicen, no, es que si yo le sirvo más al Señor, el enemigo se va a levantar más contra mí. Pero deja, hermano, dice la Biblia que es mayor el que está con nosotros que el que está en este mundo. Deja atrás, hermano, la confusión. Deja atrás quizás esas cosas que a ti, hermano, te están provocando a quedarte detenido. El Señor te invita a caminar en la luz y a cumplir su propósito por el cual tú has sido llamado. Hermano, quiero tocar 4 puntos así brevemente. Número 1, te dice el Señor, levántate porque la luz ha llegado. Levántate, empieza a decir Isaías en este pasaje. Levántate, no se trata de tu propia fuerza, porque el ser humano en su propia fuerza no puede avanzar mucho, pero si dependemos plenamente del Señor vamos a llegar muy lejos. Pero hoy la gente, hermano, ya no quiere caminar con la fuerza del Señor, quiere caminar en su propio impulso, quiere caminar en su propia fuerza. Pero déjeme decirle que no va a llegar muy lejos, pero si vamos tomados de la mano del Señor seremos más que vencedores para la gloria del Señor. Levántate porque la luz ha llegado. La luz, hermano, no solo ilumina, también activa. Quizá usted, le voy a poner un ejemplo. Usted tiene su foco ahí en su habitación, pero si usted no le da clic ahí al switch, hermano, eso no va a encender. Entonces, ¿qué quiero decir con esto? Necesitamos, hermano, cuando vayamos a la iglesia, activarnos con la presencia del Señor. Oiga, si nosotros nos levantamos porque la luz ha llegado, hermano, entonces va a haber un mover pentecostés dentro de las iglesias, el cual ahora ya no se mira, hermano, el cual ahora solamente se va a la iglesia por un compromiso, a desarrollar un privilegio por un compromiso. Pero si usted lo está haciendo, hermano, por compromiso, déjeme decirle que eso no es agradable ante la presencia del Señor. Cuando llevamos un corazón dispuesto para adorar al Señor, hermano, algo lindo sucede dentro de la iglesia, algo hermoso desciende de lo alto. Pero hoy ya no se está viendo eso. Recuerdo tiempos anteriores, hermano. Usted pasaba cerca de una iglesia, le llamaba tanto la atención entrar a ese culto. Pero hoy ver las iglesias dormidas, hermano. Hoy ver las iglesias, las congregaciones que ya no están, hermano, anhelando y que haya ese derramamiento. Quizá les da vergüenza. Quizá les da pena que los demás que pasan por la calle los vean danzando en la presencia del Señor. Quizá hablando lenguas. Entonces, el Señor te dice en esta hora, levántate porque la luz ha llegado. Porque ha venido tu luz. Oiga, punto número 2. Levántate del lugar donde te detuviste. Yo no sé, hermano, si por algún proceso tú te has detenido, por alguna enfermedad tú te has detenido, o no sé por qué tú te has detenido, pero el Señor te hace la cordial invitación en esta hora y te dice, levántate. Jesús, hermano, encontramos en la Biblia un ejemplo claro del paralítico de Betesda, y Jesús le dice, levántate, levántate. Oiga, Jesús, hermano, toma, le dice, toma tu lecho y anda. O sea, le da, hermano, una autoridad. Le obliga, hermano, y le dice, levántate, levántate, toma tu lecho y anda. Yo no sé, hermano, por qué tú te has detenido, por qué estás paralizado. Pero el Señor en esta hora de la noche te dice, levántate, hijo mío. Jesús, hermano, no solamente te va a sanar, también te dice, avanza, hijo mío. El Señor te dice, avanza. Pero muchas veces nosotros, hermano, cuando estamos en el momento del proceso, yo hermano, digo esta frase, quizás nos volvemos la persona más oradora, nos volvemos la persona quizás que más busca la presencia del Señor, pero ya ha recibido el favor de parte de Dios, la gente se olvida de Dios, la gente le da la espalda al Señor. Oiga, pero el Señor te va a sanar en esta hora de la noche, pero también te da un mandato y te dice, avanza, hijo mío, avanza, hija mía. No sé, hermano, vuelvo a decirte por qué te has detenido, pero hoy es una noche en la cual tú puedes meditar y decir, es necesario que yo tome la cruz y avance cada día hacia adelante. Ya no te detengas, porque el Señor ha hecho grandes cosas en tu vida. Ya te olvidaste cuando tú le clamabas al Señor, Señor, necesito un empleo. Ya te olvidaste de eso. Te olvidaste cuando estabas postrado en una cama que pedías el milagro de parte de Dios. Y ahora ya te quedaste paralizado, ya no quieres avanzar. Te olvidaste cuando por las madrugadas te despertabas y ibas de rodillas delante del Señor porque tenías la necesidad. Ahora que estás bendecido, ahora, hermano, que tienes todo en tus manos, ya no estás buscando al Señor. Olvidaste cuando por las madrugadas te despertabas y ibas de rodillas delante del Señor porque tenías la necesidad. Ahora que estás bendecido, ahora

que cuando estamos interesados en algo, hermano, nos rebuscamos. Cuando estamos interesados en un favor del Señor, pasamos los 7 días dentro de la iglesia. Pero recibido el favor, hermano, ya no vamos. Ahora, el Señor, hermano, te dice, levántate, no te detengas, no te detengas ahí donde tú estás. Esta es una noche en la cual, hermano, tú reactives ese paso importante con el Señor. Acá quiero tocar otro punto y que el Señor nos dice, levántate para cumplir tu llamado. Levántate para cumplir ese llamado que Cristo te ha hecho. Tú no estás, hermano, dentro de la iglesia solamente por cubrir un puesto nada más. El Señor te ha llamado con un propósito. El Señor te ha levantado con un propósito glorioso. Oiga, hermano, si el Señor hubiese podido levantar a otras personas, pero el Señor te eligió a ti y es para que cumpla su propósito. Libro de Jueces, capítulo 6, verso 14. Encontramos, hermano, un pasaje que el Señor le dice: y mirándole Jehová le dijo: ve con esta tu fuerza y salvarás a Israel de la mano de los madianitas. ¿No te envío yo? O sea, hermano, cuando el Señor te hace un llamado, es porque Él te va a respaldar. El Señor te hizo el llamado, te sacó de las tinieblas para su luz admirable, es para que cumpla el llamado de parte del Señor. Oiga, Jehová te levanta, Jehová te salva. Oiga, en este pasaje, hermano, el Señor le dice, levántate, levántate para salvar a Israel. Él eligió, hermano, elige a las personas con un propósito y también te da la autoridad, te da un poder sobrenatural, pero el cual tú quizás ya lo enterraste. Pero oiga, dice la Biblia que un día volverá el Señor y va a pedir cuenta. Yo no sé qué cuenta le van a dar a estos líderes espirituales si se han, hermano, quedado estancados, ya no están cumpliendo el propósito de Dios. Ahora, hermano, dentro de las iglesias yo veo mucha gente que quieren perfección en los demás, pero ellos mismos no se están perfeccionando. Ahora yo como líder quiero ver perfección en el hermano, en la hermana, pero ¿por qué yo no doy el ejemplo? Oiga, dice la palabra del Señor que el Señor nos ha puesto como una atalaya, como un ejemplo, amados hermanos, el cual no lo estamos dando. Quizás como líderes debemos de pararnos en la brecha y sacar adelante la grey del Señor. Hoy muchas veces, hermano, al pararnos en un altar es para criticar, para juzgar, para señalar. Pero yo como líder no estoy dando el ejemplo. ¿Ah? Quiero que, hermano, todos adoren al Señor cuando yo estoy delante del altar. Cuando estoy parado allá en el altar, quiero que todos adoren, que todos canten. Cuando estoy predicando, que todos me pongan atención. Pero cuando yo estoy allá en la silla, ahí ando, hermano, como que ando en el parque, mire. Ahí ando como que ando ahí de paseo. Déjeme decirle que es tiempo que nos paremos bonito, hermano, para cumplir el llamado que Dios nos ha dado. Si tú te has sentido débil, Dios te dice hoy, levántate, yo te mostraré mi poder, porque en la debilidad allí se perfecciona el poder del Señor. Hoy la gente, hermano, ya no quiere cumplir el propósito de Dios. Vivir cómodo es lo que más quiere la gente. Ajá. Pero vuelvo a tomar estas palabras que dije anteriormente. La persona cuando está en el proceso, en la dificultad, ahí, Señor, yo, si tú me sacas de esto, te prometo que te voy a servir mejor, te voy a servir, Señor, te voy a cumplir tantos ayunos, tantas vigilias. Ah, pero cuando recibiste el favor de parte del Señor, te olvidaste de esas promesas, te olvidaste.

de esos ayunos, te olvidaste de esa vigilia y te has olvidado de congregarte y te has olvidado del llamado que Dios te ha hecho. ¿Qué cuenta vas a dar, pues? ¿Qué cuenta vas a darle al Señor si ya no quieres trabajar en la gracia del Señor? Quizás suena fuerte, hermano, pero es necesario que yo te diga estas palabras. Porque si yo no te las digo, el Señor me lo va a demandar en aquel gran día también. Líder, si tú te has quedado dormido, es tiempo que te despiertes. Pastores, hermano, dormidos hoy dentro de las iglesias. No digo dormidos literalmente, pero ya no quieren salir a evangelizar, no quieren salir a orar, no quieren hacer, hermano, la obra de evangelista. Y entonces, ¿dónde está tu llamado? Pero yo quiero que otro lo cumpla por mí, hermano. Quiero que otro cumpla mi llamado por mí. Pero he sido llamado yo. Ha sido llamado tú. Por lo tanto, levántate y cumple el llamado de Cristo. Cuesta, hermano, hacer la voluntad del Señor. Cuesta tanto. Porque no queremos dejar las cosas materiales. No queremos dejar la comodidad. No queremos dejar, hermano, tantas cosas que hemos obtenido. Creo que a nadie le va a gustar. Pero Dios te ha hecho el llamado a ti. Líder, tú que exiges a las ovejas del Señor. Cumple tu llamado primero. Cumple tú como líder que eres. Pero hoy, hermano, hombre, yo me voy a quedar cómodo aquí. Vayan ustedes. ¿Qué es eso, hermano? Yo me siento bien aquí y ahí vean ustedes cómo salen. Bueno, el problema no es conmigo, mi hermano. El problema es con Dios. Yo, hermano, yo no voy a dar cuenta por usted. Usted no va a dar cuenta por mí. La cuenta va a ser personal, hermano. Pero es necesario que te levantes y cumplas el llamado de Cristo. Mire, hay alguien que dijo estas palabras: si usted no quiere, a otro va a levantar el Señor. Pero la obra del Señor no se detiene. Si usted ya no quiere, hermano, continuar trabajando para el Señor, Dios va a levantar a otro para cumplir su propósito. Pero el emproblemado va a ser usted, que no quiere trabajar para el Señor. El del problema no va a ser, hermano, la otra persona. El problema va a ser usted. Encontramos en la Biblia, hermano, aquel pasaje donde nos menciona que aquel Señor le entregó talentos a sus siervos. A uno le entregó 5, al otro le entregó 2 y al otro 1. Hubieron 2 hermanos que lo multiplicaron, y gloria a Dios. Pero el que le entregó 1, lo enterró. Ah, así hay muchos líderes ahora que ya enterraron el llamado de Cristo. Así hay muchas personas hoy dentro de la iglesia que hoy solamente asisten para que no digan nada, que no le estén preguntando por qué no se congregó, por qué no vino, que esto y que lo otro. No, hombre, hermano, sintamos ese llamado de parte del Señor y cumplámoslo. Vuelvo a decirte, el problema no es conmigo. Si yo no quiero cumplir el llamado del Señor, pues el problema no va a ser suyo, va a ser mío. Pero, hermano, hoy que tenemos fuerza, que tenemos vida, ¿por qué esperar llegar a la cama de un hospital y decir: Señor, ahora sí te voy a servir, sácame de esta y yo te voy a servir? ¿Por qué no le sirve hoy que tiene fuerza, que tiene salud, que tiene bienestar?
Sírvale al Señor y cumpla el propósito de Cristo. Número 4. Levántate, porque no estás solo. Levántate, porque Cristo está contigo. El apóstol Pablo, hermano, relata su conversión. Habla en Hechos de los Apóstoles, del capítulo 26, en su versículo 14. Habla, hermano, cómo fue, hermano. Él cuenta su versión para el servicio de Cristo. El Señor, hermano, le habla y le dice: levántate, porque para esto te he aparecido. El Señor no se apareció en tu vida por casualidad. El Señor no te llamó por casualidad. El Señor te ha llamado con un propósito. Y si Él te ha llamado, Él va a estar contigo de día y de noche. Todos los días el Señor va a estar con nosotros. Quizás madre y padre te pueden dejar, pero dijo el salmista: con todo Jehová me recogerá. Qué convicción, hermano. Qué convicción. Saber que en todo momento el Señor está con nosotros. El apóstol Pablo, hermano, relata en ese pasaje, dice: Jehová le dice: levántate, levántate, porque para esto te he aparecido. Tú no apareciste ese día en ese culto por casualidad. Tú no aceptaste a Cristo por una casualidad. Tú no aceptaste al Señor porque voy a ver qué se siente ser cristiano. No, es con un propósito el cual Cristo te ha llamado, mi amado hermano. Levántate, porque tú no estás solo. Hermana, usted no está sola. Cristo está de nuestro favor. Y le dice el Señor a Pablo: porque para esto te he aparecido, para ponerte por ministro. Pastores, levántense. Ustedes no están solos. Diáconos, levántense. Ustedes no están solos. Congregación, levántate, porque no estás solo. El más importante está de nuestro favor. El más grande está con nosotros. Oh, alabado sea el nombre del Señor. Quizás yo te digo estas palabras. Quizás se puede ir el que se quiera ir. Pero tú levántate, sigue adelante, porque no estás solo. Alguien te puede influenciar muchas cosas, pero déjame decirte que el Señor te ha llamado con un propósito y debes de cumplirlo. Pero si estamos negando al Señor, si nos estamos negando a hacer la voluntad del Señor, dura cosa es, hermano. Dura cosa es renunciar al llamado de Cristo. Dura cosa es renunciar al Señor Jesucristo. Porque para el llamado que Cristo te ha hecho hay un respaldo grande. El llamado que Dios te ha hecho, Él te está respaldando. Ya no te detenga. Levántate. Levántate para la gloria del Señor, porque Él te está respaldando con su poder celestial. Aleluya. Pero hoy, hermano, hoy dentro de las iglesias, quizás no vemos
la respuesta de parte de Dios y decimos, no hombre, ni Dios me quiere como me van a querer los demás. Ni Dios me responde. Paciencia, hermano. Paciencia. No estás solo. Quizás en el proceso todos te pueden abandonar. En el proceso todos te pueden dejar, hasta tu familia. Pero no estás solo. La alabanza que escuchábamos anteriormente dice, he tenido que llorar en el desierto. Fuertes vientos han pasado sobre mí. Pero oiga qué lindo. Pero veo huellas que van delante de mí. Y ese es mi Señor Jesucristo, el cual va abriendo camino, el cual va quebrando cadenas, va sacando espinas para llevarnos por camino derecho hacia la patria celestial. Pero tenemos que levantarnos porque no estamos solos. Si tú te quieres quedar, hermano, paralizado, la palabra del Señor ha venido en esta noche para animarte y que tengamos ese despertar espiritual. Ahora, hermano, ya no pasamos al altar a animar a los hermanos a que tengamos un mover espiritual. Hoy pasamos, hermano, a criticar nada más. Está el tiempo abierto, hermano. Pase el que quiera. Qué bueno, qué bueno. Pero hoy ya no pasamos, hermano, para edificación de la iglesia, sino que hablar palabrería vana, hermano. ¿Y qué edificación va a haber en eso? Edifícate tú mismo, líder, pastores. Demos el ejemplo. Demos el ejemplo para que los demás quieran servir al Señor. Voy concluyendo con esto. Levántate, no por una emoción, no porque te llamaron de Estados Unidos. Mira, hermano, ahí le van $100 de remesa. No te emociones por eso, no te levantes solo por eso, sino por revelación del rey, del reino. No por tu propio impulso, sino por el propósito de Cristo. Hoy el Señor te llama a dejar el estancamiento y a caminar en su luz. Ya no te detengas. Tú que te sentías ahí ya que no puedes más, esta es la noche la cual el Señor ha hecho para que tengamos ese reencuentro con el Señor. Levántate. Levántate porque el Señor te ha llamado. Espero haberme dado a entender en esta hora de la noche, mis amados hermanos, y que tomemos conciencia de esta palabra. No me la he sacado de la manga de la camisa, sino que de parte de Dios. Si tú no la quieres aceptar, no te enojes conmigo, enójate con el Señor. Pero si lo haces, en graves problemas te metes. En esta hora pasamos al momento de clamor y decimos: Padre y soberano Dios que estás en los cielos, gracias te doy, Dios mío, por esta palabra que tú me has dado, Señor. Primeramente es para mi vida y yo la acepto. Reconozco, Señor, que me he quedado dormido en muchas áreas espirituales. Pero gracias, Señor, porque tu palabra viene a tiempo, Señor. En esta hora de la noche quiero clamar por estas peticiones, Dios mío, por mi hermana Ana y en Aldea Bolaño, Señor. Por mi hermana Morena Ponce, Dios mío. Señor, clamo por la vida de Eduardo Calderón, la vida de mi hermano Emiliano Cortés y su esposa, Padre Santo. Mi hermana Cristina, allá en el lugar de Chalchuapa, Padre Celestial. Mi hermana Irma Cabrera, Señor, clama por su hija. Allá en el lugar de Aguachapán está esta mujer, Señor. Padre, pon tu mano de misericordia y sácales en victoria, Padre Celestial. Mi hermano Luis de allá en el lugar de Nejapa, Señor, él clama por su salud, él necesita ese milagro, Señor. Mira esa neuropatía, Padre Eterno. Mira, Señor, todo problema en su salud está en tu mano, Señor. Sana a tu siervo.
Mi hermana Marta Morán, Señor, clama por su vista, Padre. Mi hermana Dina Ortiz, Padre Celestial, bendice a tu sierva. Bendice a cada integrante de su familia, Padre, de los que están lejos. Señor, toma el control. Señor, toca los corazones de la familia de mi hermana Dina, Padre Santo. Clamo por la vida de mi hermana Wendy Linares, Señor, allá en el lugar del Congo. Allá está tu sierva, Padre, ella clama por su familia. Ella clama por una respuesta. Ella clama, Padre Santo, para la provisión de su negocio. Abre puertas, Padre, de bendición. Mi hermana Eugenia Hernández, Padre Santo, bendígale grande y poderosamente. Mi hermano Elías Lara, Señor, venga proveyendo a la vida de tu hijo, Padre. Venga proveyendo, Padre Celestial, lo necesario, Padre Santo. Mi hermana Blanca Contreras, Padre, donde se encuentra ella, Padre, y la vida de su esposo, les ponemos en tus manos. Haga la obra, Padre Celestial, en la garganta, Dios mío, de mi hermana Blanca. Padre Santo, clamo por la vida de mi hermana Rosa Lidia González. Ella pide esa sanidad divina, Señor. Oh, Dios mío, dice tu palabra que por tus llagas ya fuimos nosotros curados. Mi hermana Ivette Flores, Padre, esa sanidad, esa liberación, Padre Celestial. Mi hermana Ana María González, allá en el lugar de Acajutla, Padre Santo, está esta mujer, Señor, bendígale grande y poderosamente. Mi hermano Juan, allá en el lugar de Villanueva, Padre Santo, allá en Jutiapa, Dios mío, allá está tu siervo, Padre Celestial, provéale lo necesario, Dios mío. Señor, toca los corazones, que abre esas puertas, Señor, de bendición para la vida de mi hermano Juan Villanueva, Señor. Mi hermana Gloria de Luna clama, Señor, por esa presión arterial, ese colesterol, ese corazón, Padre Santo. Clama también por la salud de su esposo. Oh, Dios mío, toma el control, Padre Celestial, de la vida del esposo. Mi hermana Gloria, Padre Santo. Vengo clamando, Señor, por mi hermana María Francisca, Señor. Ella clama por la vida de su esposo allá en Lourdes Colón, Señor. Padre Santo, toma el control, oh Cristo Jesús. Mi hermana Edith Quiteño, Señor, allá, Dios mío, en el lugar de Chalchuapa, Padre Eterno, ella clama por su milagro, ella clama por su respuesta, Padre Santo. Oh, Señor, mi hermana Cecia Rodríguez, mira, Señor, esa respiración, limpia esas vías respiratorias, Padre Santo. Mira esos riñones, Padre Eterno, pon tu mano en el nombre de Jesús de Nazaret. Clamamos, Señor, por mi hermana Cecia Rodríguez, Padre Celestial. Vengo clamando, Señor, en esta hora, Padre Eterno, por la vida de mi hermano Carlos Alberto Martínez, ahí en el Cantón San Julián, Colonia Los Lagartos, Padre Santo. Bendice a tu siervo, Padre Celestial. La vida de mi hermana Ena, Dios mío, yo la pongo en tus manos. Abre puertas de bendición, Señor, para esta familia, Señor amado. Allá, Padre Celestial, donde se encuentra privado de libertad, Dios mío, William Linares, Elmer Linares, Elmer Mojica, Oscar Barriento, Luis Hernández, Eric Escobar, Eric Quiteño, Clier Molina, Señor. Oh, Padre, pon tu mano, Dios mío, en la vida de estos varones, Padre Santo. Allá donde se encuentra mi hermano Roberto Alfaro, mi hermano Carlos Alvarenga, Señor, mi hermano José Martínez. Allá donde se encuentra Silas, Señor. Allá donde se encuentra Kevin. Están en tus manos, Padre Celestial. Oh, Señor, en esta hora clamo por provisión para mi hermano Carlos Solís, Señor. Mi hermana Mirna. Allí en el lugar, Señor, urbanización San Lorenzo, comunidad Estrella de David, Señor. Pon tu mano, Padre Celestial. Abre puertas para la venta de mi hermano Carlos, Señor. Esa venta de frescos la ponemos en tus manos, Señor. Vengo poniendo en tus manos la iglesia Voz de Dios de Aldea Bolaños, Señor. Padre, toma el control de cada proyecto. Señor, tú conoces la necesidad que hoy tenemos. La ponemos en tus manos. Ábrenos esas puertas de bendición, Padre, para esas rifas, Señor. Toca los corazones, toca el corazón, Padre Celestial, para que podamos encontrar, Señor, un terreno, Dios mío, y edificar tu templo, Padre Celestial. En el nombre de Jesús de Nazaret, hoy pedimos, Señor, también la bendición para cada hermano,
Para cada hermana, Señor, bendigo el negocio de mi hermana Doris Portillo, Señor. Abre esas puertas de bendición, esa clientela, Señor. Le ponemos en tus manos. Bendiga, Señor, el emprendimiento de cada hermano, de cada hermana, Señor. Oh, Cordero del Cielo, guárdanos. Bendíganos, Padre Celestial, en el hueco de tu mano. Guárdanos, Dios mío, para que podamos estar siempre firmes. Señor, darnos esa visión de reino. Ayúdanos a seguir adelante cada día. Hoy pongo en tus manos, Señor, la salud de cada uno. Bendiga, Señor, a cada miembro de Iglesia Voz de Dios de Aldea Bolaño. Bendiga a los pastores aledaños. Darle fuerza, Padre Santo. Oh, Padre Celestial, cada pastor, yo lo pongo en tus manos, Señor amado. En el nombre de Cristo Jesús, por quien te damos gracias. Amén, Señor, y amén. Gloria al Señor. Así, hermanos, hemos meditado un momento en esa palabra de parte del Señor. Sé, hermano, que es necesario que haya un despertar espiritual. Si tú, hermano, te has quedado detenido, has estado dormido espiritualmente, es tiempo que nos pongamos a cuentas con el Señor. La hora viene, dice la palabra del Señor, y ahora es cuando los verdaderos adoradores adorarán al Padre en espíritu y en verdad. Pero si estamos estancados, hermano, no va a fluir la presencia del Señor. Y muchas veces nos justificamos cuando decimos, donde están dos o tres congregados en el nombre del Señor, ahí está Él. Pero ¿cómo lleva ese corazón para adorar al Señor? Así que, hermano, que Dios nos ayude. Somos Iglesia La Voz de Dios de Aldea Bolaños. Estamos, hermano, ahí buscando un terreno. Si alguien de los que nos escuchan tiene quizás en mente vender un terreno, acérquese a donde momentáneamente, hermano, ha sido la iglesia donde hemos estado fundados. Pues hemos tenido ahí unos detalles, hermano, pero le digo, si usted quiere vender un terrenito, hermano, avísenos. Será para la gloria y la honra del Señor, será para edificar la obra del Señor. Así que le doy gracias a Dios por darme esta oportunidad de poder estar un lunes más acá en este lugar. Así que será hasta la próxima, si Dios así lo permite. Mis deseos no es ofenderte, hermano, con la palabra, sino que es animarte a seguir adelante, a decirte, Cristo pronto viene, y si te encuentras dormido, te va a pasar como las cinco vírgenes insensatas. Así que la palabra viene a tiempo. Hermanos amados, atesorémosla. Cristo nos ama, y por cuán grande amor es que nos manda esta palabra. Así que mis deseos, que Dios te bendiga grande y poderosamente. Si estás cenando, pues buen provecho, y que Dios nos guarde, nos cubra y nos, hermano, nos lleve con bien donde quiera que vayamos. Que Dios me le bendiga grande y poderosamente. Será hasta el próximo lunes, si Dios así lo permite.

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Que Dios le bendiga a toda nuestra audiencia. Gracias por estar escuchando Radio Pastor, donde sea que usted esté escuchando esta emisora. Que Dios le esté bendiciendo grande y poderosamente. 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Así es que, hermanos, agradecemos el apoyo económico para este ministerio radial, agradecemos sus oraciones, sus ofrendas, a todos aquellos que son socios colaboradores, aquellos directores de programa que ya pues se les informó y ya ellos están en el total acuerdo ya de poder pasarse a la nueva frecuencia. 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Muchas bendiciones para todos. 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

y amarnos para bendición, porque cuando Dios llama, llama para bendición, nos llama para salvación, pero también juntamente con la salvación vienen bendiciones. Así es que Dios me los bendiga esta noche y vamos a escuchar esa preciosa alabanza y después vamos a orar, ¿verdad? A orar, a clamarle al Señor por muchas razones, ¿verdad? ¿Por qué le vamos a clamar al Señor? Así que Dios me los bendiga y escuchemos esta preciosa alabanza. Bendito Dios.

Gloria a Dios. Qué bueno es nuestro Dios que nos permite estar en este lugar y que tú que estás en tu hogar, pues, estar atento los oídos a la palabra del Señor. Yo quisiera extenderme a saludar, ¿verdad?, a todas las personas, a todos mis amigos, vecinos, familiares, por nombre y apellido. Tantas amistades que tengo, pues sí, lo único que anhelo y deseo es que Dios me los bendiga, pero no me puedo extender tanto en estar mandando saludos. Yo sé que es bonito escuchar que a uno lo saluden, ¿verdad?, a través de la radio, pero lo que más anhelo es predicar la palabra del Señor. Eso es lo que más deseo, con todo mi corazón. Que tú y yo, pues, nos edifiquemos a través de la palabra. Como les digo, no soy un gran predicador, pero le pido a Dios que lo poco que hable se pueda entender y que se pueda atesorar. Yo sé que hay una gran necesidad de oración, ¿verdad?, por enfermedades, problemas económicos, problemas de familia, de trabajo. Yo sé que hay grandes necesidades, pero lo más importante es que nos edifiquemos a través de la palabra. Dice que Él sabe de qué tenemos necesidad, dice la palabra, antes que se lo digamos. Quizás estás necesitando dinero para pagar esto y lo otro, quizás no funciona el negocio. Yo entiendo, pues, que la oración es bien importante, pues, pero para mí lo más importante es orar porque esta palabra penetre en nuestros corazones. Primeramente que nos sane el corazón, porque tenemos que ser parte del reino de los cielos. Ya lo he dicho en otras ocasiones, ¿de qué sirve pertenecer a una iglesia 30, 40 años? ¿De qué sirve? O menos o más años, si no pertenecemos al reino de los cielos. Conozco hermanos o hermanas que conocen ya la palabra del reino de los cielos, qué significados. Yo sé que es muy extenso, pero no quieren cambiar, siempre siguen en odio, con rencor. Y al escuchar la palabra del reino de los cielos, mejor se alejan del templo, se alejan de la iglesia, se alejan de congregarse. Mire qué tremendo, que cómo hay personas que van de retroceso. Porque no les encanta escuchar la verdad. Me decía un hermano a mí, hoy en la mañana, el hermano Santa María, Dios les bendiga a él, su familia. Me decía, hermano, que esa palabra nos edifica. Yo le decía, hermano, estaba dura la palabra, hierba. Sí, hermano, pero es la verdad, me decía. Es la verdad. Y la verdad nos hará libres. Así es que, hermanos, tenemos que ser parte del reino de los cielos. ¿Y qué es ser parte del reino de los cielos? No odio, rencor, no avaricia, no envidia, pedir perdón, perdonar. Yo sé que yo ya parezco disco rayado, pero muchos evangélicos están así, criticándose, chambreando, y la de no acabar todos los días, divisiones. ¿De qué sirve pertenecer a una iglesia si no pertenecemos al reino de los cielos? ¿De qué sirve? ¿De qué sirve? No va a servir de nada llegar a levantar las manos, a cantar al templo, a orar. ¿De qué sirve que hagamos una cara de yo no fui ahí adentro del templo, pero allá afuera no somos parte del reino? Miramos con desprecio a las personas, a los hermanos. Más hoy en día, pues, que las iglesias han tomado a andar con uniforme, vaya, blanco, con celeste, y así todos andan con uniforme para decir, yo soy de aquí, yo soy de allá. Mire qué división la que se está haciendo. Y dice la palabra que somos un cuerpo en Cristo, ¿verdad? Unos de celeste, unos de otro color. El Señor no va a venir por apariencias. El Señor mira el corazón. Grandes diaconisas de grandes iglesias con las grandes, así, atuendos, ¿verdad?
las faldas, las calcetas negras, las grandes corbatinas de colores, ahí rojas, color oro, y cuando pasan a la par de los demás hermanos no saludan. Miran a los barrochitos, a la prostituta de menos. Solamente cuando andan ahí, que van a ir a un lugar a predicar, ahí andan, ¿verdad? Pero cuando pasan así, ni lo saludan a uno. Uno se les queda viendo. Y quizás por esa ropa que llevan, ¿verdad? Se creen las grandes eminencias, pero ¿qué hay en esos corazones? Imagínense morir engañado uno. Morir engañado. No, yo pertenezco a la mega iglesia. Hace 5, 6 cultos el día domingo. Pero vaya a verlo entre semana. Aquellos grandes templos solos. Pero que Dios tenga misericordia, ¿verdad? Bueno, y la está teniendo, la verdad. Hermanos que nos escuchan, seamos parte del reino, hagamos el bien cada día, pidámosle a Dios cada mañana: Padre, este día yo quiero hacer el bien, yo quiero ser parte del reino de los cielos. Porque dijo Juan el Bautista, lo repito: arrepentíos y convertíos, porque el reino de los cielos se ha acercado. Hoy vamos a predicar en Mateo capítulo 27, versículo 1 y 2. Alguien puede decir: el hermano Matamoros bien pan sin salva, no ora por la gente, no saluda. No, hermano, es que a mí Dios me ha mandado a predicar la palabra. Dios bendiga a mi madre y toda mi familia. Dios les conoce por nombre y apellido. Dios bendiga a todos mis familiares. En Guatemala, en México, estado, donde quiera se encuentren. Dios bendiga a mis hermanos que los congregamos juntos, los pastores, congregaciones. Dios les bendiga a todos. Dios bendiga a los pastores, me les dé fuerza para seguir adelante y que no doblen rodillas ante Baal, modernizando las iglesias. Hoy predicaba con un pastor que tiene 45 años de estar en el Evangelio. Y le hablaba yo del reino de los cielos, le platicaba sobre de eso. Pues el hermano sabía bastante, pero hay muchos pastores que no saben de eso. No le predican a las personas que es el reino de los cielos. No debemos de soltar el llanto, la palabra de voz en cuello. Que no haya odio, que no haya rencor, que no haya envidia, egoísmo. Que perdonemos, que pidamos perdón. Yo no suelto el grito, yo no suelto el grito. Que hagamos el bien cada día. Yo no suelto el grito. Yo les puedo asegurar ante Dios, así les aseguro, cuya presencia de Dios me encuentro desde que empecé yo a estudiar acerca del reino de los cielos en el Evangelio de Mateo. Yo he dejado de ser odioso, rencoroso, malacate, pícaro, andar mintiendo. Yo lo he dejado, sí peco de alguna manera. No voy a venir como el fariseo hipócrita aquí que yo, no. Pero se me han quitado muchas cosas que yo las hacía, que eran contrarias al reino. Y yo sé que hay muchos hermanos también que están aprendiendo acerca del reino. ¿De qué va a servir el día que muramos? Dice la palabra que no va a entrar cosa inmunda a donde al reino, oiga, no va a entrar cosa inmunda al reino de los cielos. Dios bendiga a mis amigos, empleados, Dios bendiga a los clientes, Dios bendiga a todo mundo que me escucha esta noche. Vamos a orar un momento. Padre y buen Dios, en esta noche le doy gracias, mi Rey amado. Y le pido, mi Cristo de la gloria, que al que esté enfermito me le dé salud, papá. Al que tenga problemas económicos, ayúdele, Señor, ilumínelo, dele sabiduría para salir de ese problema. Ábrale puertas de bendición, papá. Le pido por esos problemas de familia que son tan difíciles, esos problemas de familia. Y a veces son cristianos y el reino de los cielos no mora ahí. Porque no queremos humillarnos, no queremos dar nuestro brazo
a torcer. Dice usted, Padre, que al altivo lo mira de lejos y al humilde lo mira de cerca. Padre mío, esos hogares donde hay odio, donde hay rencor, padres con hijos, abuelas contra nietos, hermanos contra hermanos, carnales, incluso hasta cristianos, familias cristianas, papá. Sé de familias cristianas, papá. Allá en San Sebastián Salitrillo conozco una familia cristiana que nacieron en el Evangelio y no se llevan, papá. No tienen comunión. No son parte del reino de los cielos. Y así quizás han de haber muchas familias. Gracias, papá, porque usted me ha ayudado a mí a humillarme y a poder reconciliarme con mi familia, con los que estábamos divididos, papá, quizás por culpa mía. Eso es lo que usted quiere, papá, que seamos parte del reino de los cielos, que perdonemos, que pidamos perdón. ¿De qué sirve, mi Señor, que estemos orando porque alguien que está enfermo y pide oración? Aquí en la radio se oye que piden oración por muchas personas que están enfermas. Pero ¿de qué va a servir si hay odio en el corazón, si no perdonan, si no piden perdón? ¿De qué va a servir esa oración? No llega a su presencia. Quizás el que puede actuar en ese momento sanando, dando dinero, es Satanás, porque el misterio de la iniquidad está sobre ruedas, el diablo está actuando. Que la gente piensa que usted lo está sanando, papá, y es el diablo, porque los tiene engañado, que sigan con odio, con rencor, que sigan haciendo cosas que a usted no le agradan, padre, y piensan que usted los está sanando, padre. Por eso les dijo en aquel día, aquel grupo de personas: en tu nombre echamos fuera demonios, en tu nombre sanamos, en tu nombre profetizamos. Y usted les dijo, papá, apartaos de mí, hacedores de maldad. Espero, papá, que los que me están escuchando me entiendan esta noche, papá. Mi único anhelo, mi único deseo de estar aquí en la radio, papá, y traer esta palabra. Usted sabe, papá, que solo digo lo que usted quiere que diga, porque me ha traído a esta radio, papá. Porque yo nunca he escuchado en esta radio que se hable acerca del reino de los cielos y qué es o qué hay que hacer para ser parte del reino de los cielos. Nunca lo he escuchado y nunca lo había escuchado en ningún lugar donde había ido a escuchar prédicas, en campañas. Nunca lo había escuchado, Padre. Pero por eso me ha traído a este lugar, mi Dios. Para que seamos parte del reino de los cielos. Muchos están predicando, Padre, salvo, siempre salvo, pero eso no existe, eso no es verdad. Su palabra dice que el que persevere hasta el final será salvo. Padre, bendiga a todos los que tienen necesidades, papá. Antes que se lo digan, usted ya lo sabe, papá. Pero usted quiere que busquemos su reino, su justicia, y las demás cosas vienen por añadidura, Padre. Le pido, mi Dios, en esta hora, que bendiga la palabra que voy a predicar, Señor, o lo que posiblemente mi deseo es enseñar, papá, y que valoremos lo que usted hizo por nosotros en la cruz del Calvario. Eso es lo que quiero dejar esta noche en los corazones, papá, que valoremos lo que usted hizo en la cruz del Calvario por nosotros, papá. Todo lo que sufrió, calumnias, mentiras en contra suya, papá. Sabemos que el plan de morir ya estaba desde antes de la fundación del mundo, papá, por todos aquellos predestinados, papá. Ya sabemos que usted, papito lindo, tenía el plan de mandar a su hijo a la cruz a morir por nosotros, lo sabemos. Pero usted quiere que a través de esta palabra nos demos cuenta lo perverso que el ser humano, por el dinero, por la corrupción. Por eso mintieron y dijeron cosas vanas contra usted, papá. Señor mío, que el Espíritu Santo nos ilumine en esta palabra esta noche, papá. Prepare los corazones de los que van a escuchar esta palabra y que podamos meditar en esa almohada. Que podamos meditar lo que usted hizo con tal de salvarnos, como cordero fue llevado al matadero. Esta noche no sea yo, sea el Espíritu Santo tocando los corazones para valorar lo que usted hizo por nosotros, papá. Y la gente mala, papá, que no valoró, Padre Celestial, los milagros
no valoró las sanaciones, las multiplicaciones de los peces y los panes. No valoraron, Padre, todo lo que usted hizo, mi Dios. Le pido que nos bendiga esta noche. Bendiga mi corazón, que yo pueda atesorar esta palabra, papá. Que a la hora de una tentación pueda recordarme, papá, lo que usted hizo por mí en la cruz del Calvario, todo lo que sufrió, papá. A los suyos vino, pero los suyos no lo recibieron, mi Dios. Amado Padre, yo no estoy aquí porque me regalen dinero, que me manden de Estados Unidos, de ningún lugar, papá. Yo no estoy aquí por eso. Yo no estoy aquí para quedar bien con nadie, para que me den ofrendas de dinero. Usted me bendice en mi trabajo, papá. Yo no estoy aquí por eso. Yo estoy aquí por agradarlo a usted, papá, y que se predique la verdad de su evangelio, porque la verdad nos hará libres, papá. Hay pastores enfermos, ayúdeles, mi Dios. Hágalos recapacitar, Señor. Yo sé que muchos están enfermos porque yo sé que están haciendo cosas que a usted no le agradan. Pero si yo hablo, papá, no me entienden, mi Dios. Porque se creen autosuficientes, que conocen muchos versículos bíblicos y quizás tienen la Biblia en la mente, pero no la ponen en práctica. Señor amado, ayúdeles. Ayúdeme a mí también, lo poco que sé de la Escritura. Ayúdeme, Señor, a ponerla en práctica, mi Dios. Bendiga esta palabra, mi Dios, esta noche. Bendígala, Señor. La palabra ya está bendecida, pero bendígala en los corazones que la ven escuchar. Y que valoremos lo que usted hizo en la cruz del Calvario, Padre. Y antes de la cruz del Calvario, y todo lo que le hicieron, Padre. En el nombre de Jesús. Amén y amén. Mateo capítulo 27, versículo 1 y 2. El tema es el inocente culpable. Oiga, el inocente culpable. Qué terrible. Dice la palabra del Señor, honrando al Padre, el Hijo y el Espíritu Santo. Vamos a ir versículo a versículo y que Dios me ayude. Venida la mañana, todos los principales sacerdotes y los ancianos del pueblo entraron en consejo contra Jesús para entregarle a muerte. Y le llevaron atado y le entregaron a Poncio Pilato. Esta noche, vuelvo y repito, y le pido a Dios a través del Espíritu Santo que me ayude a valorar lo que voy a predicar. Porque habemos muchos predicadores que solamente predicamos, pero no vivimos lo que predicamos. Muchos solamente queremos predicar para agradar el oído de la gente, pero no agradamos a Dios. Que la gente aplauda. Y la gente ya no aplaude a Dios, el que merece toda la gloria y la honra, sino que le aplaude al predicador. Y el predicador se pone como pavo real, pero Dios lo mira, que lo que está predicando no lo está poniendo en práctica. Por eso le pido a mi Señor, le pido a mi Dios, y el Espíritu Santo me dice: oí lo que vas a predicar o lo que has predicado. Yo estaré valorando lo que estás predicando y si lo estás poniendo en práctica. Yo le pido a mi Dios que a través del Espíritu Santo me ayude, porque es el único que nos puede ayudar. Porque hay un pecado de muerte en nosotros, el pecado adámico, que tiene vida. Ese pecado tiene vida dentro de nosotros. Pero solamente el Señor Jesucristo, a través del Espíritu Santo, puede hacer morir ese pecado de muerte, ese pecado de condenación. Podemos ver acá cuando dice venida la mañana. ¿Por qué venida la mañana? Porque ellos habían capturado al Señor la noche anterior. La noche anterior lo habían capturado porque ya había llegado la madrugada y estaba, dice, venida la mañana, ya estaba saliendo el sol. Como quien dice, ya eran como las
póngale las 5, 6 de la mañana, ya estaba empezando a salir el sol. Por eso dice, venid a la mañana. Pero estos hombres del Sanedrín, los sacerdotes, oiga, los escribas, los ancianos, fueron a capturar al Señor Jesucristo cuando Judas lo entregó. Imaginémonos que fue como eso de las 7 de la noche. Los escribas, los ancianos, fueron a capturar al Señor Jesucristo cuando Judas lo entregó.

Iba el grupo de personas ahí que conformaban el Sanedrín. El Sanedrín en el Antiguo Testamento dice que era el Sanedrín, era el Consejo Supremo y Tribunal de Justicia del Antiguo Israel. Estaba compuesto por 71 miembros y el sumo sacerdote y 70 líderes religiosos prominentes, incluyendo ancianos, escribas y fariseos. Era la máxima autoridad civil religiosa en Judea, encargada de aplicar la ley de Moisés. Y los principales sacerdotes y todo el concilio buscaban testimonio contra Jesús para entregarle a muerte, pero no lo hallaban. ¿Por qué no lo hallaban? ¿Por qué no lo hallaban? En el Antiguo Testamento ellos tenían la autoridad para juzgar a las personas y hasta para llevar a la muerte a una persona, aplicarle la ley de la muerte. Tenían todas esas potestades los que componían el Sanedrín. Pero ustedes recuerden que perdieron esa autoridad. Porque hicieron lo malo ante los ojos del Señor, se aprovecharon de esa oportunidad. Cuando el Señor llega al templo y avienta todas las mesas de los cambistas, o sea, una sola corrupción. Eso ya se había corrompido y ahí vienen los romanos, invaden Israel y ya se reparten para juzgar a las personas. Ya el Sanedrín, los fariseos, los escribas, los ancianos pierden la autoridad para poder dar una pena de muerte a alguien. Pierden la autoridad para juzgar a alguien y llevarlo a la pena de muerte. Solamente podían juzgar cosas religiosas. El único que tenía autoridad para decretar una pena de muerte, problemas de pleitos, de robos, ya era Pilato, era el gobernador romano. Eran las autoridades romanas. ¿Por qué traigo esto a cuenta? Porque nos damos cuenta acá, explicación y su función y autoridad. Dice composición, el número 71 tiene su raíz en el mandato de Dios a Moisés en el Antiguo Testamento para que reuniera 70 ancianos de Israel, a quienes se sumaba el líder principal, el sumo sacerdote. Oiga, tenían autoridad, jurisdicción, tenían autoridad. Estamos hablando del Sanedrín. ¿Quiénes eran en el Antiguo Testamento? Tenían autoridad plena sobre la vida religiosa y civil penal del pueblo judío. Y siempre cuando no interferiera directamente con las leyes del Imperio Romano. O sea, ya estaba repartido, pues. Ya no tenían autoridad, oiga, de darle la pena de muerte a nadie. Por lo que el Sanedrín había perdido el derecho de ejecutar la pena de muerte. Por esta razón, tras condenar a Jesús por blasfemia, tuvieron que enviarlo ante el gobernador romano Poncio Pilato para que éste autorizara crucifixión. O sea, hermanos, que pasaron toda la noche, oiga, en el Sanedrín, y los que componían el Sanedrín, era como una especie de juzgado. Y fíjense que se llevaron al Señor Jesucristo en la noche, en esa misma noche, lo juzgaron. ¿Pero qué fue, hermano? ¿Por qué lo juzgaron? Por lo que el Señor Jesucristo dijo. En el versículo 64, capítulo 26, dice, Jesús les dijo, tú lo has dicho, y además os digo que desde ahora veréis al Hijo del Hombre sentado a la diestra del Padre, del poder de Dios, y viniendo en las nubes del cielo. Oiga, hermano. Por esas palabras.

las tomaron como blasfemia. Y sabemos que eso era real, era cierto. Y eso, el Hijo del Padre, el Señor Jesucristo, ahorita está a la diestra de Él. Oiga, ya está a la diestra, a la derecha. ¿Y qué está haciendo? Intercediendo por todos nosotros. Intercediendo por los pastores pícaros que se han desviado de la palabra. Allá está el Señor intercediendo por los pastores que han torcido la palabra. Intercediendo por aquellos que pecamos todos los días. Allá está intercediendo a la diestra del Padre. Él está intercediendo por nosotros de muchas maneras. Él no está sobornando al Padre, te voy a dar 50 mil, un millón de dólares y perdóname a fulano. Él le dice, no papá, deja a mi hermanito fulano, a sutano. Va a empezar a predicar la palabra como es. Va a empezar a darle la buena interpretación a los versículos bíblicos, porque eso es lo que espera nuestro Señor Jesucristo. Porque el pastor de pastores aparecerá. Y ahí va a ser el lloro y crujir de dientes. Entonces, Él intercede por nosotros. Yo derramé mi sangre en la cruz del Calvario por cada uno de ellos. Intercede, ahí está intercediendo por nosotros. Cada día son nuevas sus misericordias. Por aquellos que tienen odio, rencor, que me están escuchando y no quieren cambiar, porque el Señor me está diciendo ahorita que hay radios encendidos, escuchando a aquellos que no quieren ir al templo porque no quieren cambiar, porque siguen con odio, con rencor, más no saben cómo les va a ir. Va a ser el lloro y crujir de dientes. Tremendo lo que ha pasado en Venezuela. Terrible. Terrible. ¿Cuánto evangélico está avergonzado delante de Dios que no quería congregarse? Con odio, con rencor, ¿cuánto evangélico allá en Venezuela? No hablemos del pecador, no nos metamos con los pecadores, con los que no han recibido a Cristo. ¿Cuántos pastores predicando la palabra torcida, modernizando la iglesia del Señor Jesucristo, modernizando el evangelio? Y de repente viene el sacudón. ¡Ay, Señor! ¡Ay, perdone! ¡Ay, Señor, acá! ¡Generación de víboras! ¿Quién les enseñará a huir de la ira venidera? ¿Queremos que eso pase en El Salvador también? ¿Queremos que pase en eso en El Salvador? ¿Que de repente va a haber un sacudión de los buenos? ¡Ay, Señor! ¡Ay, papá! Hipócritas, generación de víbora, viendo el partido de fútbol. Evangélicos viendo el partido de fútbol. Ahí van pendientes quién va ganando y quién va a ganar el mundial. Que Dios reprenda al diablo. Pero cuando viene la ira del Señor, los dolores de parto, ahí es el lloro y crujir de dientes, sin vergüenza. No seamos sinvergüenzas, hombre. Dios todo lo ve y lo valora. Dios todo lo ve y lo valora. Esperemos cualquier momentito. Han profetizado que El Salvador va a tener unos terremotos terribles. Vamos a ver ahí aquellos que no les gusta congregarse, que se congregan cuando les da la gana. Es que tengo que ir a ver a mi mamá. Es que vino mi fulano de Estados Unidos. Es que aquí, que allá. Es que no sé qué. Empieza el culto a las 6 y van llegando a las 6:30. Arrastrando las patas. Esperémonos que haya un sacudón de lo bueno. Generación de víboras, les decía Juan el Bautista. ¿Quién les ha enseñado a huir de la ira venidera? Todavía es tiempo de ponernos a cuenta con el Señor. El que tenga oídos que oiga. Me dice mi esposa, no predique así, me dice mi esposa. ¿Y cómo voy a predicar? Le digo a mi esposa, si el Espíritu Santo me da la valentía de decir todo esto, le digo yo. Y además es para mí también. Oiga, habían ellos tramado, habían ellos, oiga, hecho la corrupción, habían hecho la mentira, oiga.
Y dice el versículo 65 del capítulo 26. Entonces el sumo sacerdote rasgó sus vestiduras diciendo: ha blasfemado, gran hipócrita. Oiga, el sumo sacerdote hipócrita rasgó sus vestiduras, como que lo que había dicho el Señor Jesucristo, él sabía que era verdad, porque sabían que era el Hijo de Dios. Ellos lo sabían, pero por el billete, por la corrupción, el odio, el rencor, oiga, la vanidad, el no pedir perdón, no perdonar, los tenía cegados. Así como hay muchos que me pueden estar escuchando esta noche, no apagues el radio, escúchame por favor, no apagues el radio, porque te va a hartar el diablo. Mejor arrepintámonos, hombre. No vayas a apagar el radio, porque vas a estar más condenado. Y lo que te estoy diciendo, mejor humillémonos y pidamos perdón. Y dice el 65, entonces el sumo sacerdote rasgó sus vestiduras diciendo: ha blasfemado. ¿Qué más necesidad tenemos de testigos? Oiga, o sea, andaban buscando testigos falsos, pero lo que el Señor dijo lo tomaron como blasfemia, y sabemos que no es así. Bendito sea Dios que lo sabemos. He aquí, ahora mismo habéis oído la blasfemia. ¿Qué os parece? Y toda la uría de lobos, de odiosos, de rencorosos, oiga, que odiaban a su familia, a sus nietos, a todos. Ahí estaban los hijos del diablo. Oiga, apoyando a los sacerdotes, a los que estaban en contra del Señor Jesucristo. ¿Qué os parece? Dice el 66. Y respondiendo ellos dijeron: es reo de muerte. Oiga, como dijeron todos los odiosos, los que no se quieren perdonar como familia. No vayas a apagar el radio, hijo del diablo. Después vas a ser hijo de Dios. Cuando te hinques después del mensaje, te hincas y le pedís perdón a Dios. Pedro le pidió perdón a Dios. Pedro lo negó. Oigan qué terrible lo que hizo Pedro. No una vez. Antes que cante el gallo me negarás tres veces, le dijo. Oiga, esto fue en la madrugada. ¿A qué horas cantan los gallos? Esto fue en la madrugada. El Señor ya estaba capturado. Lo tenían ahí en el juzgado, que habían hecho pícaro. No habían llamado, oiga, no habían llamado gente que defendiera al Señor Jesucristo, porque había mucha gente que amaba al Señor en ese tiempo. Estaba la iglesia primitiva que lo hubieran podido defender, pero en la noche hicieron todo el chunchullo, hicieron la maldad en la noche para que aquellos que amaban a Jesucristo no podrían llegar a defenderlo. En esa misma noche lo capturaron y lo juzgaron, unos grandes pícaros malacatecas. Tenían que esperar dos días o un día que le aclarara y notificar que iba a haber un juicio contra Jesús. Iba a llegar mucha gente que iba a testificar que él no tenía la culpa, pero estos pícaros lo hicieron rápidamente para que el día en la mañana lo pudieran crucificar, juzgar. Oiga, el 66, ¿qué os parece? Y respondiendo ellos dijeron: es reo de muerte. Entonces le escupieron el rostro y le dieron de puñetazos, y otros le abofeteaban. Oiga, lo que hicieron con nuestro Señor Jesucristo. A eso es lo que quiero llegar, que nos recordemos. Eso es lo que menos recordamos nosotros cuando vayamos a hablar con odio, con rencor, a pelear. Oiga, eso es lo que quiero yo. Que nos recordemos. Oiga, no le estoy diciendo que se recuerde, que nos recordemos lo que hizo él por nosotros en la cruz, antes de la cruz del Calvario. Oiga, todo lo que hicieron contra él, gente mala. Cuando usted y yo no perdonamos, abusamos, oiga, de la confianza, pedimos prestado y no pagamos. A mí me han prestado miles de dólares en este momento, y ahorita Dios me está bendiciendo y lo estoy reuniendo para pagar, porque esa es mi aflicción. Quiero estar bien delante de Dios. Dice la palabra: no debáis nada a nadie. Y dice: de puñetazo le abofeteaban, diciendo: profetízate, Cristo, ¿quién es el que te golpeó? Hasta ahí lo vamos a dejar. Oiga. Y esa noche planearon, y que era reo de muerte, pero se dieron cuenta que no podía morir de esa manera, porque ya no tenían la autoridad de matar a nadie. Y venida la mañana, todos los principales y sacerdotes, los ancianos del pueblo,
entraron en consejo contra Jesús para entregarle. Oiga, hicieron otra vez otra reunión los del Sanedrín para inventar qué mentira le iban a decir a Pilato para que fuera crucificado, para que lo mataran, porque esa era, oiga, aquella ansiedad que tenían, aunque el plan del Padre era que él tenía que morir en la cruz del Calvario para perdonar nuestros pecados. Eso ya lo sabemos, ya lo he dicho. Pero ¿hasta dónde llega la maldad del hombre en su odio, en su rencor? Los que me están escuchando y hablan de odiosos, de rencorosos, de pícaros, de malacates, oiga, que no perdonan ni piden perdón, oiga, estos son parte del Sanedrín también. Esto es para afligirme. Esto es para que si yo estuviera de odioso, de rencoroso, no pido perdón, ando de estafador, de malacate, haciendo mal todo el día. Esto es para que yo en este momento, si yo lo estuviera escuchando, me arrepintiera. Este mensaje no es para avergonzarnos, este mensaje es para recapacitar. Y es una oportunidad que Dios nos está dando, porque cualquier ratito va a temblar, cualquier rito puedes morir de alguna enfermedad. Hoy me contaba un pastor, hermano, no se dio cuenta que me dio un paro cardíaco, me dijo. No me di cuenta. Se da cuenta, podemos morir jóvenes en motos, accidentes de moto, de carro, de toda clase. Se está muriendo la gente, nos estamos muriendo. No es para avergonzarte, sino para decirte esta noche que seas parte del reino de los cielos, porque no sabemos, oiga, cuándo la muerte nos va a sorprender. Pero si nosotros pedimos perdón, el mismo Espíritu Santo que levantó al Señor Jesucristo con un cuerpo glorificado, así nos va a levantar a nosotros también. El Señor fue levantado con un cuerpo glorificado. Glorificado, ¿por qué? Porque se tomó los pecados de nosotros, se bebió la copa y ese cuerpo se contaminó. Así vamos a ser nosotros, este cuerpo pecaminoso que tenemos, oiga, va a ser levantado, glorificado, porque el mismo Espíritu nos va a glorificar y nos va a levantar. Si somos parte del reino, si no eres parte del reino, no, aunque pertenezcas a una iglesia, aunque seas pastor, evangelista, misionero, diácono, si no sos parte del reino de los cielos, no vas a heredar la vida eterna. Entraron en consejo, ¿para qué? Para llegar donde el gobernador Pilato, para eso. Oiga, qué terrible. Oiga, qué tremendo. Hermanos, recapacitemos, que no sea un mensaje más. Si yo te caigo mal por lo que predico, oye, atesora lo que estoy hablando de la palabra, no estoy hablando de mi propia cuenta. Oiga, ¿quién era Pilato? Poncio Pilato fue el quinto prefecto romano de la provincia de Judea entre el año 26 y 36 después de Cristo. Históricamente se le recuerda como un gobernador que cedió a la presión política, autorizó la crucificación de Jesús de Nazaret a pesar de reconocer que era inocente. Oiga, ¿quién era Poncio Pilato? Cargo oficial, representaba al Imperio Romano. Tenía la autoridad máxima en la región, incluyendo el poder de dictar la pena de muerte. Personalidad, según fuentes históricas no bíblicas, como el historiador Flavio Josefo, Pilato era un hombre flexible, a menudo despiadado y propenso a provocar tensiones con la población judía local. Oiga, contexto histórico, no era un hombre de gran prestigio en la capital del imperio, ya que Judea era una provincia alejada y problemática. Este era Poncio Pilato. ¿Y cuál fue el invento? ¿Cuál fue el invento que hicieron ellos? Decir que el Señor se iba a levantar en armas. Porque solamente la pena de muerte se le podían aplicar a homicidas y a aquellos que se rebelaban contra el gobierno romano, que se sublevaban. Y llegaron a inventar que él andaba diciendo que era el rey de los judíos, que iba a ser el rey de los judíos. Claro, llegó a los oídos de Pilato, ¿verdad? Iba a perder su puestecito, se puso ahí nervioso.
y lo vio como una insurrección. Oiga, que se iban a levantar en armas y que el Señor Jesucristo era el que comendaba todo eso. Así pensaban los discípulos, ¿verdad? Por eso Pedro sacó la espada y hizo el relajo que hicieron. Entre ellos andaba un celote. Un celote pertenecía a la guerrilla de Santiago. El celote pertenecía a la guerrilla de ese tiempo, porque había una guerrilla que peleaba contra el ejército romano porque querían liberar a Israel de esa esclavitud. Y por eso dice: venida la mañana, todos los principales y sacerdotes y ancianos del pueblo entraron en consejo contra Jesús para entregarle a muerte. O sea que ya habían inventado otra cosa. Como no tenían la autorización de matar, inventaron otra cosa. Oiga, no andemos inventando, hermano. No andemos inventando, no andemos levantando calumnias. No andemos con chambres, no andemos con cosas que a Dios no le agradan. Todo esto no le agrada a Dios. Iglesias que solo son chambres, pleitos, divisiones, hipocresía. Pastores, pongan la palabra como es, pastores. Hay que se vayan las cabras y que se queden las ovejas. Que se vayan las cabras y se queden las ovejas. Dice el Señor que apartará las cabras y apartará las ovejas. Las cabras ya no van a llegar, hay que se vayan las cabras. Pero que queden las ovejas, porque las ovejas oyen su voz, oiga, y lo siguen, dice la palabra. Y el 2 dice: y le llevaron atado y le entregaron a Poncio Pilato, el gobernador. Despiadados, oiga, eran odiosos, rencorosos. No diga eso, me decía mi esposa. Es que así queremos una palabra que nos estremezca. Yo sé que hay hermanos que esta palabra los está edificando, amigos, quizás son de otras iglesias, de otras religiones. Pueden ser mormones, testigos de Jehová, católicos. Yo no sé hasta dónde está llegando esta palabra. Oiga, y pueden pertenecer al reino de los cielos, fíjense. Oiga bien, si aceptaron al Señor Jesucristo como su Salvador personal, se arrepienten de andar en todas, son parte del reino de los cielos. Si me escucha un católico, un mormón, testigo de Jehová, puede ser parte del reino. No el reino de los cielos que anuncian el testigo de Jehová, no es el reino. Hay que vivir en santidad, no tomar, no fumar, no bailar, todas esas cosas, va. Pero eso fue la realidad de lo que pasó. Oiga, esa fue la realidad. Llevaron con mentira ante Poncio Pilato, acusando al Señor. Oiga, el Sanedrín acusó de oponerse a César por razones tácticas. Necesitaban la pena de muerte, pero la ley romana les prohibía ejecutar prisioneros por motivos religiosos. Oiga, no tenían autoridad. Cuando dijeron que era blasfémico, pero es reo de muerte, no les daban autoridad. Oiga, los romanos, Poncio Pilato, las autoridades no le daban paso a eso para matar al Señor, para crucificarlo, para llevarlo a la muerte. Oiga, el Sanedrín acusó a Jesús de oponerse a César por una razón táctica. Necesitaban la pena de muerte, pero la ley romana les prohíbe ejecutar a prisioneros por motivos religiosos. Para forzar la crucifixión, cambiaron el cargo de blasfemia judía por el de sedición política ante Poncio Pilato. Oiga la gran mentira, hermanos. El cambio de acusación se basó en tres mentiras estratégicas reportadas en el Evangelio de Lucas 23:2. Decir que sublevaba a la nación para insinuar una rebelión popular. Esto le dijeron a Poncio Pilato. Estas fueron las causas de muerte, de crucifixión de nuestro Señor Jesucristo, estas mentiras. Prohibir pagar tributos a César, falsificando la doctrina del propio Jesús, quien anteriormente había mandado dar al César lo que es del César. Le sacaron una monedita a un pescado y el Señor pagó. No de su bolsillo, pero lo mandó a pagar. O sea, esta era una mentira de ellos.
declararse rey, afirmaron que su título de Mesías era una amenaza directa al trono imperial de Roma. Sabemos que Pilato se lavó las manos y no encontró nada malo en él, porque el Señor le dijo: mi reino no es de este mundo. Mi reino no es de este mundo. Mi reino no es de este mundo. Es el reino que esperamos, donde habrán cielos nuevos y tierra nueva, donde no entrará odio, ni rencor, ni avaricia, ni calumnias, ni envidias. Los que piden perdón, perdonan. Porque dice que no va a entrar cosa inmunda en el reino de los cielos. Oiga, mi hermanito lindo, precioso, amigo que nos escucha, si un día se hace cristiano, sepa que tiene que ser parte del reino de los cielos. Y todos lo acusaron al Señor y lo llevaron a la pena de muerte. Y los odiosos, los rencorosos, termino con esto, los que no quieren perdonarse entre familias, oiga bien, estos pícaros que estaban ahí, porque había, Poncio Pilato tenía la autoridad de soltar, oiga, había una fiesta donde tenía la oportunidad de soltar, la autoridad de soltar a un homicida, a un ladrón. Y ahí estaba toda la gente, oiga, enfrente, y Poncio Pilato dijo: ¿a quién soltamos? ¿A Jesús o a Barrabás? La gente odiosa, la gente rencorosa, los evangélicos rencorosos de ese tiempo, que no perdonan, que andan en chambre haciendo divisiones, los evangélicos mentirosos que piden prestado y no pagan, los evangélicos que se congregaban cuando les da la gana, ahí estaban. ¿Y qué dijeron? Crucifiquen a Cristo, crucifiquen a Jesús y suelten a Barrabás. Esos eran los odiosos, los que no valoraban lo que el Señor Jesucristo había hecho por ellos. Les había dado de comer, los había sanado. ¿Qué no había hecho el Señor? Pero eso fue con aquellos. Ahora esta noche, pidamos perdón, primeramente a nuestro Señor Jesucristo, y perdonemos, y vivamos una vida diferente de aquí para allá. Espero no haberlos ofendido. Espero que esta noche nos arrepintamos y seamos parte del reino de los cielos, y también parte de la iglesia donde te congregas. Que Dios te bendiga y que Dios nos bendiga.

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0: Muy buenas noches, hermanos. Bienvenidos al espacio de Cuerdas y Voces por Siempre. Muchas gracias por estar pendiente, por supuesto, de la señal de Radio Pastor en nuestra frecuencia 97.3 FM. Bien, así es que bienvenidos a este espacio de Cuerdas y Voces por Siempre. Queremos agradecer, hermanos, el patrocinio de la hermana Damaris Linares. Ella está colaborando con la primera hora de este espacio. Muchas gracias a nuestra hermana por bendecir este ministerio radial. Saludos, hermanos, a ustedes que también ya nos sintonizan a través de nuestra página en Facebook de Radio Pastor 97.3 FM Estéreo. Privilegio saludarles en esta hora de la noche. Esperamos de que usted nos deje sus comentarios para poder nosotros pues acá darle lectura con mucho gusto en este espacio precisamente de Cuerdas y Voces por Siempre, programa de complacencia. Estamos listos ya, hermanos, para recibir sus llamadas. Le invitamos para que usted se comunique con nosotros y pueda solicitar su canto de preferencia, por supuesto, alabanzas del género de cuerda. Tenemos hasta las 9:30, hermanos, aproximadamente, para que usted nos comente ahí qué alabanza pues le vamos a programar en esta oportunidad. También mencionarle que tenemos disponible una hora de este espacio y también está disponible el espacio de momentos de oración de las 11 a las 12 de la noche. Teléfono de cabina, por supuesto, es el 2415-1436. Y tenemos también nuestro WhatsApp 76-57-6093. Por acá ya nos están llegando los primeros reportes de nuestros hermanos. Nos quedamos con esta nota de voz.
1: Dios le bendiga, Dios le bendiga, siervo.
0: Amén.
1: Siervo, siervo, bendiciones. Soy María Luz Chávez, de Salamanca, de que los sitios de Ternique, Departamento de la Libertad. Le suplico que me, por favor, me pongan una, me complazcan con una alabanza. Cuando solo minutos me queden, por favor. Bendiciones, bendiciones de lo alto, siervos de Dios, bendiciones.
0: Amén, con mucho gusto le vamos a complacer ahí a nuestra hermana. Dios le bendiga, buenas noches.
2: Aló, quiero que me ponga una alabanza, hermano.
0: ¿Cuál desea escuchar?
2: Pues, de siempre con Joel Ramos.
0: Claro que sí, hermana.
2: Y esta semana, primero Dios le aviso que día va a venir a traer lo de la repetición.
0: Vaya, perfecto, hermana Gloria, muchas gracias.
2: Hace buenas noches, Dios me lo bendiga, bendiciones.
0: Amén, hermana. Bueno, un saludo ahí para mi hermana Gloria de Barrera. Gracias, hermana, por esa fiel sintonía. Saluditos ahí en Cantón Portezuelo. Gracias, hermanos, por estar con nosotros ahí en esos lugares de Cantón Portezuelo. Por acá nos siguen llegando más reportes. Recuerde que ahí está disponible la línea para que usted se pueda comunicar. Por ahí nos dicen, hermano, Dios le bendiga, soy el hermano Oliver de aquí de Colonia, España. Me complace con la alabanza La Última Mía de Marcos Tulio. Esa alabanza sí se la debo, hermano, porque no aplica para este programa de cuerdas. Si me pide otra, con mucho gusto, hermanito. Vamos a escuchar por acá, tenemos otro audio que nos ha llegado, lo escuchamos.
3: Buenas noches, hermano Elías, me puede comprar con una alabanza. El fin del mundo se acerca ya.
0: Fin del mundo.
3: Y me puede llevar en oración, hermano, a las 11, por diabetes y por la vista, hermano. Y va a venir el miércoles, ¿verdad, hermano? A traer el dinero, ya lo tengo ahí, hermano, listo, solo para entregárselo. Vaya, hermano, ay, que Dios me lo bendiga y lo cuide siempre a usted y toda su familia, hermano. Bendiciones.
0: Perfecto, con mucho gusto, hermana, hermana Delia. Saludos, gracias, hermana, por estar en nuestra sintonía. Saludos ahí en la zona de Río Zarco para nuestros hermanos. Por ahí le estaremos complaciendo, hermana, y primeramente Dios, hermana, pues ahí nos ponemos de acuerdo para ir a retirar esa valiosa colaboración. Le invitamos, hermano, para que usted también se comunique a cabina al 2415-1436. Recuerde que también nos puede dejar sus comentarios a través del en vivo de Facebook. Saludos para todas las personas que se conectan ahí a la transmisión de Facebook en nuestra página de Radio Pastor 97.3 FM Estéreo. Vamos a seguir por acá. Tenemos algunos otros reportes. A través de Facebook nos dice nuestra hermana Margarita Peraza. Hola, buenas noches, hermano. Sabe, por acá dice, el día me puede contestar con, me puede complacer, creo que quiso poner ahí nuestra hermana con la alabanza Gloria Sin Fin. Perfecto, ahí vamos a estar complaciendo con mucho gusto a nuestra hermana con la alabanza Gloria Sin Fin. Así que pendiente por ahí nuestra hermana, ahí le estaremos complaciendo con la alabanza solicitada. Nuestro teléfono sigue disponible para que usted se nos pueda reportar. 2415-1436. Agradecemos a nuestra hermana Damaris Linares. Dios bendiga a nuestra hermana que nos está colaborando para la primera hora de este espacio. Bendiciones grandes para nuestra hermana. Gracias por colaborar con este ministerio, hermana Damaris. Tenemos disponible, hermanos, aún una hora de este espacio y también se encuentra disponible el espacio de momentos de oración de 11 a 12. Si usted desea colaborar con este ministerio en esta noche del día lunes, saludos para todos nuestros hermanos que nos acompañan a la programación en esta hora de la noche. Gracias, hermanos, por estar ahí en nuestra fiel sintonía, por supuesto, en la frecuencia 97.3 FM. Nueve de la noche ya con 13 minutos. El tiempo se nos va, hermano. Recuerde que solamente tenemos unos pocos minutos esta noche para recibir sus llamadas. Y luego pues nos quedamos complaciendo con los cantos solicitados. Vamos a contestar por acá. Dios le bendiga. Aló, Dios le bendiga. ¿Cuál desea escuchar? Se le escucha cortado, hermano. Dígame qué alabanza. No hay problemitas ahí con la llamada de mi hermano. Si nos puede volver a llamar ahí nuestro hermano Néstor, creo que era el hermano Néstor Linares. Si nos puede volver a llamar, hermano, ojalá que se escuche pues ahí mejor el reporte, para complacerle sin ningún inconveniente. Seguimos por acá con más. Dios le bendiga, buenas noches.
4: Hermana Lía, Dios me la bendiga.
0: Amén, hermano.
4: Dios me guarde con personas que la alabanza de Cristo promete que un día.
0: Cristo promete.
4: Claro, que... hermano, así María Morán de Cuatepec, cambiarlo para usted, para toda la madre. Dios me la bendiga, hermana Lía.
0: Amén. Saludos ahí para mi hermano hasta Cuatepeque. Gracias, hermano, por su reporte. Por ahí le estaremos complaciendo con la alabanza solicitada. Nos quedamos acá con más reportes que nos siguen llegando. Bueno, dejó de sonar el teléfono. Ahí está disponible para que usted se pueda comunicar con nosotros. El 2415-1436. Y recuerde que también nos pueden mandar sus mensajes al WhatsApp 7657-6093. También estamos ahí con los comentarios en Facebook. Usted puede realizar su reporte vía Facebook. Creo que tengo llamada acá. Dios le bendiga.
5: Dios le bendiga, hermano.
0: Amén.
5: ¿Me puede poner una alabanza?
0: ¿Cuál desea escuchar?
5: Una fuente en el desierto, por favor, hermano.
0: ¿Cuál es su nombre, hermano?
5: Guadalupe Orellana.
0: Guadalupe.
5: Si me puede llevar en oración a las 11 de la noche, por favor, hermano.
0: Bueno, está bien, hermana.
5: Por con mi gusto. Vista.
0: Muy bien.
5: Bueno, gracias, hermano.
0: Amén. Saludos ahí para mi hermana Guadalupe Orellana. Por ahí le estaremos complaciendo, hermana, con la alabanza que nos está solicitando. Dice mi hermana que desea escuchar el canto Una Fuente en el Desierto. Por ahí le vamos a complacer. Esa alabanza es a cargo de el dúo Baires. Seguimos por acá con los reportes que nos siguen llegando. Vamos a escuchar este audio.
6: Buenas noches, hermanos. Se está comunicando la hermana Lucy y quiere que le complazca con la alabanza Pueblo Convertido. Dios me les bendiga en esta noche.
0: Amén, amén. Saludos ahí para nuestra hermana. Ahí le vamos a complacer. Dios le bendiga.
7: Te bendiga, Manoli.
0: Amén, hermano.
7: Déjeme cortar.
0: Sí, es cierto. Que
7: puede complacer con alabanza.
0: ¿Cuál desea?
7: De la nueva tribu. Perdóname, Señor.
0: Fíjese que esa sí se la debo, hermano.
7: Ah, no cabe ahí. Montes y Valles.
0: Montes y Valles, sí, hermano.
7: Y la de Juan el Bautista también.
0: Así se llama esa alabanza.
7: No sé, pues cómo, pero así, de Juan el Bautista casi se refiere. Uh-huh. No sé si cabe, porque aquel día me la puso.
0: ¿Una que habla del profeta?
7: Sí, del profeta Juan el Bautista.
0: Uh-huh. ¿Cuál desea escuchar, hermano? ¿Montes y Valles o la de
7: Juan? Póngame la de Juan.
0: Vaya, ¿está bien, hermano?
7: No sé cómo llama la alabanza, hermano.
0: Permítame, hermano, permítame. Ya le voy a decir. Vamos a ver. Si se llama el profeta más valiente, de aliento musical.
7: Ah, profeta valiente.
0: Profeta más valiente, el profeta más valiente.
7: Más valiente, más valiente. Ajá. Un saludito para mí, usted, su familia. Hermana Jackie, su familia. Hermana Dianita, su familia. Hermana Comida, su familia. Hermana Eddie Quiteño, su familia. Su hija también, la... Y sus nietos. Y también el hermano Conde, el hermano, su familia, el hermano Grijalva, su familia, el hermano Espino, su familia, la hermana Victoria Caniagua, su familia, el hermano Francisco Paredes, su familia, y el hermano Luis Ernesto Cardona, su familia, hermanito. Ay, Dios me lo bendiga, siempre me lo guarde. También usted, hay que andar con cuidado, andar en moto, hermano.
0: Así es, hermano.
7: Un día que no haya accidente en moto, le digo.
0: Sí, sí.
7: Lo tremendo es que, ¿cómo estamos?
0: Sí, hermano.
7: Ay, bueno. Hermanito, Dios me bendiga y me lo guarde siempre.
0: Amén, hermano. Bueno, saludos ahí para mi hermano Néstor Linares. Ahora sí, escuchamos muy bien el reporte de mi hermano. Nos alegra poder escuchar a cada hermano que se está reportando en esta hora de la noche. Todavía tenemos espacio, hermano, para que usted pueda solicitar, por supuesto, su alabanza. Hemos llegado a las 9 de la noche ya con 19 minutos. 9 de la noche con 19 minutos. Ahí está disponible el teléfono para que usted se nos reporte. 2415-1436. Ese es el teléfono a marcar. Dios le bendiga.
8: Dios le bendiga.
0: Amén, hermano.
8: Te llamo de aquí, del Porvenir.
0: Del Porvenir, hermano. Muy bien.
8: Quería solicitar una alabanza, por...
0: ¿Cuál desea escuchar, hermano?
8: Regreso de un pecado, de Ramón González.
0: Regreso de un pecado. ¿Hola?
8: Hola.
0: Bueno, ahí le complazco, hermano. Regreso de un pecador se llama, ¿verdad?
8: Así es, hermano.
0: Bueno, con gusto. Dios le bendiga.
8: Amén, hermano.
0: Amén. Bueno, saludos ahí para nuestro hermano. Gracias por estar en nuestra sintonía. Por ahí le estaremos complaciendo a nuestro hermano. Gracias allá a los hermanos de la zona del Porvenir Dos Ríos. Todavía nos hace falta, hermano, cubrir una hora de patrocinio. Ahí le hacemos la invitación para que usted pueda colaborar con nosotros en este espacio de cuerdas. Dios le bendiga.
9: Dios le bendiga, hermano Niño.
0: Amén, hermana.
9: Habla, hermana Damari.
0: Amén, hermana.
9: ¿Me puede complacer con una alabanza? Dice, ayúdame, Señor, te ruego.
0: Ajá, de los voceros. Correcto, hermana. Ahí le vamos a complacer, hermana Damaris.
9: Bueno, y un saludo para mi madre Adela de Linares y a mis hermanas Adela, Celia de Linares, Rosa Linares,
0: muy bien,
9: Daisy de Linares y Nena Linares, Julio Alberto Linares.
0: Muy bien. Usted llama de la Britania, ¿verdad? No.
9: Sí, de Colonia Britania.
0: Britania, perfecto. Ahí saludos a su mamá, con gusto, hermana.
9: Bueno, y si me pueden agregar
0: la oración. Sí, claro que sí, hermana. Me dijo
9: por sanidad de la vista de mi mamá y por sanidad y liberación.
0: ¿Por usted?
9: Damaris Linares.
0: Damaris Linares.
9: Y Adela de Linares.
0: Vaya, perfecto, hermana, con gusto.
9: Bueno, y por mi niña Madison Linares.
0: Madison.
9: Sí.
0: Madison Linares. Vaya, está bien, hermana, con gusto.
9: Bueno, bendiciones, hermano.
0: Amén, amén.
9: Dios le bendiga.
0: Bueno, muchísimas gracias ahí al reporte de mi hermana, hermana Damaris. Un saludo muy especial hasta Colonia Britania. Saludos para los hermanos de Colonia Britania. Ahí se están gozando con la señal. Por ahí estaremos complaciendo con la alabanza.

0: queremos agradecer a nuestra hermana que nos está patrocinando una hora de este espacio, hermana Damaris Linares. Que Dios bendiga a nuestra hermana por el apoyo, ¿verdad?, para el patrocinio de una hora de este espacio. Hasta ahí nos hemos quedado. Todavía, hermanos, tenemos libre 2 horas de patrocinio. En esta noche usted nos puede ayudar, hermanos, será de mucha bendición, ya sea en este espacio de alabanzas. Tengo disponible 1 hora y tenemos disponible la oración de 11 a 12 de la noche. Esperamos de que se nos motive, hermano, y sin duda pues Dios le va a bendecir de manera muy especial. Dios recompensa, hermanos, al 100 por 1. Eso pues está muy comprobado, ¿verdad?, que Dios nos bendice cuando nosotros colaboramos, por supuesto, de todo corazón para que su obra siga adelante. El salmista David decía, no he visto justo desamparado ni su simiente que mendigue pan. Y eso es la realidad, hermano. Cuando nosotros somos agradecidos o justo con el Señor, pues Él manifiesta esas bendiciones lindas en nuestra vida. Dios le bendiga. Hola, Dios le bendiga.
1: Dios le bendiga.
0: Amén, amén.
1: Hermano, cuando va a venir a traer, debemos la media hora yo y media hora amiga y la hora que está pagando esta noche.
0: Ajá, ¿cuál es, hermana Adele, es usted?
1: Sí, es hermana Adele Linares, sí.
0: Ajá, vaya,
1: usted conoce a Gire, hermano.
0: Sí, correcto, hermana, yo he llegado por ahí. Ajá.
1: Ah, pues sí, Dios le bendiga. Saludos para usted y para hermana Jacqueline, para hermana Diana, hermano Daniel. Dios le bendiga con bendiciones espirituales. Esto le va a ayudar mucho y mucho, hermano. Que yo estoy ayudando en esta hora de aquí. Clamando a Dios para que el Señor le llene de bendición y victoria. Amén. Hermano, Dios le bendiga. Quiero que me concedes una preciosa y bella alabanza, mis alabanzas, hermano.
0: Claro que sí, hermana Adela, con gusto.
1: Vaya, sí, hermano, a ver cuándo viene a traer el encargo, hermano.
0: Esta semana, primero Dios, posiblemente el miércoles, hermana, oiga.
1: Ahí llama, ahí va a venir, oye.
0: Vaya, de acuerdo, hermana.
1: Ay, está bueno, Dios le bendiga con bendiciones espirituales y saludos para todos los que están pendientes ahí, siempre llamando para ayudar a la obra del Señor, porque la palabra del Señor corre, hermanos, por medio de su gran poder y confiando que Dios es el que toca corazones, hermano. Dios me le bendiga con bendiciones espirituales, Dios le bendiga, hermano.
0: Amén, hermana, gracias. Bueno, ahí está mi hermana Adela. Muchas gracias, hermana, por estar en nuestra sintonía. Fiel oyente de nuestra hermana, así es que por ahí le vamos a complacer. Sí, ahí le vamos a complacer a nuestro hermano. Creo que ya me había pedido una alabanza. Dios le bendiga.
1: Dios bendiga, hermana Lía.
0: Amén.
1: Es que
0: amén.
1: No me pone una alabanza, hermano.
0: ¿Cuál es, hermana?
1: Póngame la senda.
0: ¿Dos sendas?
1: Por una senda.
0: Por una senda.
1: Sí.
0: Muy bien.
1: Gracias, hermano Elías.
0: Amén, hermana.
1: Que Dios me lo bendiga, hermano.
0: Amén. Bueno, ahí está nuestra hermana reportándose con nosotros. Ahí le estaremos complaciendo a nuestra hermana con la alabanza que nos está solicitando. Gracias por el reporte. Sigo por acá, hermanos. Vamos a la línea. Dios le bendiga.
1: Dios le bendiga, hermano.
0: Amén, hermano.
1: Póngame una hora de oración a mí.
0: Perfecto. ¿Cuál es su nombre, hermana?
1: Hermana Margarita Menéndez.
0: Permítame, Margarita Menéndez. Perfecto, hermana Margarita.
1: ¿Se puede complacer con un himno?
0: ¿Cuál de ser, hermana?
1: No podemos ganarle a Dios.
0: No puedo ganarle a Dios. Perfecto. Con mucho gusto, hermana.
1: Padre, hermano, Dios le bendiga.
0: Amén, buenas hermana. Noches. Gracias, hermana. Amén. Bueno, ahí está nuestra hermana Margarita Menéndez. Vamos a ver acá. No puedo ganarle a Dios. Nos ha solicitado nuestra hermana. Por ahí le estaremos complaciendo con la alabanza solicitada. Esa alabanza la interpretan Paladines del Reino. Así que por ahí la vamos a complacer. Gracias, hermana Margarita, por colaborar con nosotros en el espacio de la oración de las 11. Ahí está mi hermana reservando, así es que Dios me le bendiga mucho. Todavía tenemos pendiente por cubrir, hermanos, 1 hora de este espacio de cuerdas y voces por siempre. Tenemos acá llamada. Dios le bendiga.
2: Sí, hermano Elías.
0: Amén, hermano.
2: Pues póngame la hora de patrocinio que falta también, Ismael Climanajo.
0: Hermano Ismael Climanajo. Perfecto, hermano Ismael. Perfecto, hermano Ismael.
2: Bendiciones ahí para todos.
0: Amén, hermano. Muchas gracias, hermano.
2: Bendiciones, pásale la noche.
0: ¿Alguna alabanza que desee, hermano?
2: Ahí le vamos a dar espacio a los demás.
0: Vaya, perfecto, hermano. Gracias. Dios me lo bendiga. Amén. Bien, ahí está nuestro hermano Ismael Climanajo. Gracias a nuestro hermano por ayudarnos con una hora, ¿verdad?, en esta noche. Así es que bendiciones ahí para nuestro hermano. Que Dios le bendiga de manera especial. Si usted, hermano, está con el deseo de colaborar, también ponemos a la disposición el espacio de Voces de Sion de las 4 a las 6 de la mañana. De 4 a 6 de la mañana, Voces de Sion, espacio que usted también puede reservar. Es un espacio de alabanzas, de complacencias. Usted puede ser uno de nuestros patrocinadores para la gloria del Señor.

0: Dios le bendiga, buenas noches. Hola, Dios le bendiga.
1: Dios bendiga, buenos días.
0: Amén, hermano.
1: Quiero que me contara con el avance.
0: ¿Cuál es escuchar?
1: Mi Dios es lo mío.
0: Claro que sí, hermano, con gusto.
1: Y quiero que por favor me lleve un hermano en oración, hermano.
0: Muy bien, hermano. ¿Cómo se llama?
1: Quiero que me contara con el avance.
0: ¿Cuál es escuchar?
1: Mi Dios es lo mío.
0: Claro que sí, hermano, con gusto.
1: Y quiero que por favor me lleve un hermano en

0: reportándose con nosotros. Con mucho gusto le estaremos complaciendo. Saludos para los hermanos que se nos reportan a través de Facebook. Por ahí tengo algo, otros comentarios. Dice, Dios le bendiga, hermano Elías. Me complace, dice, con la alabanza agradecida con Dios. Estamos en sintonía desde el Cantón San Juan Chiquito. Saludos para la hermana Magdalena Hernández. Este comentario lo realiza el hermano Julio Hernández. Gracias por comunicarse con nosotros. Ahí estaremos complaciendo con mucho gusto. También dice, hola hermano, me llamo Josué Dueña. Dice, soy del Cantón San Francisco. Me puede complacer con la alabanza Gloria Sin Fin. Saludos ahí a nuestro hermano José Dueña. Gracias por el comentario. Tenemos también el siguiente reporte. Dice, bendiciones hermano Elías en su turno. Le pido oración por mi salud y por mi familia en la oración de la medianoche. Amén. Con gusto, hermana Alicia. Ahí vamos a estar orando. Dios le bendiga. Bueno, se cortó por ahí la llamada. Queremos agradecer a los patrocinadores que tenemos en esta ocasión. Tenemos con la primera hora a la hermana Damaris Linares. Y con la segunda hora tenemos al hermano Ismael Climanajo. Queremos agradecer además a hermana... Tenemos ahí a nuestra hermana Margarita Menéndez. Ella va a estar patrocinando el espacio de la oración de 11 a 12. Y también queremos agradecer a... Tenemos a nuestra... Tenemos acá a Tilio Esquivel. Dice, él nos va a patrocinar el espacio de la oración de 3 a 4 de la madrugada. Recuerda, hermano, que está disponible de 4 a 6 de la mañana. Voces de Sion, si usted desea ayudarnos a cubrir, hermano, pues ahí está disponible. Bueno, creo que llegamos tarde por ahí. Decíamos, hermano, está disponible Voces de Sion de 4 a 6 de la mañana. Si usted desea ayudar a cubrir media hora o una hora, lo que Dios le ponga en su corazón, parte ahí también de nuestro turno. Así es que le invitamos para que usted siga apoyando la obra del Señor. Dios le bendiga.
1: Dios le bendiga, hermano.
0: Amén, hermana.
1: Me puede poner una alabanza.
0: ¿Cuál desea escuchar, hermana?
1: Yo quiero que me ponga Testimonio de un Sueño.
0: Testimonio de un Sueño.
1: Una que dice así, mire. Anoche yo soñaba.
0: Sí, sí. Sí, vaya, hermana, perfecto. Sí,
1: le estoy hablando aquí de Cantón Flora María Arriba. Hermana Ana Martín.
0: Muy bien, con mucho gusto, hermana.
1: Vale, hermano, que Dios le bendiga.
0: Amén, amén. Saludos ahí para nuestra hermana. Gracias por estar en nuestra sintonía. Ahí le estaremos complaciendo. Testimonio de un Sueño, correcto. Así se llama esa alabanza con el dúo Líbano. Por ahí vamos a complacer. Dios le bendiga. Buenas noches, Dios le bendiga.
2: Buenas noches, hermano Elías.
0: Amén, hermana.
2: Póngame una hora para las alabanzas de la madrugada.
0: Perfecto, hermana. ¿Cuál es su nombre, hermanita?
2: Hermana Tejada.
0: Hermana Tejada. Muy bien, hermana Tejada. Ahí le vamos a reservar, hermana, oiga.
2: Y tengo pendiente la media también.
0: Sí, sí, hermana. Ahí nos vamos a poner en contacto, oiga, para visitarle.
2: Está bien.
0: Gracias. Feliz noche. Amén, hermana. Amén, gracias. Bueno, Dios bendiga ahí a nuestra hermana Tejada. Gracias, hermana, por colaborar con este ministerio. Ya le conocemos por ahí a nuestra hermanita. Así es que muchas bendiciones para su vida y para su familia. Gracias, hermana, por reservar ahí una hora del espacio de Voces de Sion. Dios bendiga a todos mis hermanos que siguen apoyando este ministerio radial.

Bien, hermanos, le invitamos para que se mantenga en nuestra sintonía. Vamos a iniciar ya con las alabanzas en este espacio de cuerdas y voces. Agradecemos a los patrocinadores. Tenemos a nuestra hermana Damaris Linares, hermano Ismael Climanajo en este espacio de cuerdas y voces. Y también los espacios de la oración, 11 de la noche. Hermana, tenemos ahí a, permítame.

tenemos ahí a la hermana Margarita Menéndez. Y 3 de la madrugada tenemos a nuestra hermana Atilio Esquivel, creo que es hermano Atilio Esquivel. Y tenemos para Voces de Sion, recién nos llamaba la hermana Tejada, así es que Dios le bendiga a nuestra hermana, pues, por reservar también una hora para el programa de Voces de Sion, 4 de la mañana. Bien, vamos a dar inicio, hermano, ya con las alabanzas. Saludos para nuestros hermanos que a través de Facebook, las diferentes plataformas, nos están sintonizando. Muchísimas gracias por estar ahí conectados, disfrutando también, ¿verdad?, de la bendición espiritual a través de la señal de nuestra radio. Somos Radio Pastor 97.3 FM Estéreo. Nos quedamos ya con las alabanzas en esto que es Cuerdas y Voces por Siempre. Manténganse pendiente de la señal en la noche de este día lunes.

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Buenas noches, hermanos. Bienvenidos al espacio Momentos de Oración. Agradecemos a nuestra hermana Margarita Menéndez. Dios bendiga a nuestra hermana que está patrocinando Radio Pastor acá en Santa Ana. Agradecemos también al patrocinador que nos han reportado para Radio Pastor Sonsonate, hermana Dinora América Pérez. Gracias, hermana, por colaborar para Radio Pastor Sonsonate. Que Dios le bendiga abundantemente, hermana Dinora América Pérez. Reiteramos los agradecimientos acá en Santa Ana, hermana Margarita Menéndez. Y para Sonsonate está patrocinando la familia o nuestra hermana Dinora América Pérez. Así es que Dios me les bendiga a nuestros patrocinadores que Dios nos permite en la oración de este día lunes 29 de junio. En esta noche nos estará apoyando con la oración nuestro hermano Pablo Mengíbar. Dios bendiga a nuestro hermano que va a dirigir la oración en esta oportunidad.

hermanos y hermanas, toda la gloria para Dios. Hoy esta preciosa, casi ya madrugada, vamos a venir en clamor, intercesión, antes de dar inicio a este precioso momento tan especial que venimos a buscar la presencia de nuestro Padre Celestial. Dios bendiga a todos los que están pendientes, los que están dispuestos al venir al clamor y la intercesión, y conocer que Dios, para Él todo es posible, y Él es el que hace la obra. Quiero que leer un pasaje de las palabras de nuestro Dios. Vamos a leer en Salmos capítulo 34, del verso 6 adelante, dice: este pobre clamó y le oyó Jehová, y lo libró de todas sus angustias. El ángel de Jehová acampa alrededor de los que le temen y los defiende. Gloria sea el Señor. Así vamos a venir en palabra de oración. La gloria es para Dios. Saber que Dios es bueno y su misericordia es tan grande. Vamos a orar. Padre Celestial, hoy venimos delante de tu presencia, Señor, agradeciéndole por estos favores y misericordias, Padre mío. Te suplicamos, Señor, que vengas acorazando, respaldando con poder y autoridad, Señor. Reconocemos que para usted no hay nada imposible, Padre mío. Y hoy te suplico, Señor, que ahí donde están mis hermanos, mis hermanas, Padre, ahí donde está el amigo, la amiga, Señor, ahí, Señor amado, el que se ha unido, el que se va a añadir, Señor, y el que se va a unir, Padre, a este momento donde venimos a buscar tu presencia, Señor. Hoy venimos, Padre, en el nombre de Jesús, implorando tu coraza, tu respaldo, tu poder y tu autoridad, Señor amado. Venga acorazando, venga respaldando, Padre. Desde ya hemos declarado sanidades. Desde ya hemos declarado prodigios, Señor. Liberaciones, Padre mío. Y desde el momento que mis hermanos mandaron esa petición, mis hermanas, Señor, sé que usted, Padre, ya hizo la obra, Señor. Gracias, Padre, en el nombre de Jesús. Gracias por estos momentos tan especiales, Señor. Hoy venimos pidiendo, Padre Santo, en el nombre de nuestro Señor Jesucristo. Sé que usted es poderoso, Señor. Pedimos por mi hermana Margarita, Padre Menéndez, Señor. Pedimos, Padre Santo, por sanidad, Señor. Venga obrando en la vida de mi hermana Margarita Menéndez, Padre. Sé que para usted no hay nada imposible, Señor. Usted conoce, Padre, la dificultad. Usted conoce lo que está pasando, lo que está ocurriendo. Usted conoce las adversidades que está, Dios, ocurriendo sobre tu hija, Padre. Pero hoy declaramos una liberación, Señor. Venimos pidiendo por sanidad divina. Venimos pidiendo por respuesta. Venga obrando. Padre, te imploramos una obra extraordinaria, Señor. Venimos clamando por mi hermana Dinoras, Padre, América Pérez, Señor, en el nombre de Cristo. Pedimos, Señor, que vengas obrando en la vida de mi hermana Dinora, Señor. Pedimos, Padre, por su familia. Pedimos, Señor, que vengas socorriendo, que vengas corazón, que venga respaldando esta familia, Señor. La familia de mi hermana Dinora, Padre Santo, América Pérez, Señor, necesita de ti. Yo sé que para usted no hay nada imposible, Señor. Usted conoce, Dios, la necesidad. Padre, usted conoce la emergencia, Señor, espiritual como material físicamente. Padre, hemos pedido por esta familia. Sé que usted va a obrar, Señor. Pedimos, Padre Santo, por los hijos, Señor amado. Clamamos por Isaac, Señor, por Jonatán, Padre mío, por sanidad, Señor. Venga obrando en la vida de sus hijos. Clamamos por Isaac,
Clamamos por Jonatán, Señor, por sanidad y protección. Venimos pidiendo por ese milagro, por esa coraza, por ese respaldo, Dios mío, por esa cobertura. Apártalo de toda acechanza. Apártalo de todo lo que el enemigo quiere, Dios, y ponerse contra la vida de estos jóvenes. Padre, pedimos la protección, Señor. Padre, en el nombre de nuestro Señor Jesucristo, venimos pidiendo, Padre, por sanidad, Señor. Dios mío, pedimos por sanidad, Padre, por mi, oh Señor amado, en el nombre de Cristo. Pedimos por sanidad, Señor, venga orando. Padre, por hija, Señor amado, Karen, Señor, Liliana, Padre Santo, venga obrando en Karen, Señor, venga, papito lindo, haciendo ese milagro. Usted conoce la necesidad, Dios, de estas hembras, lo que está pasando, lo que están atravesando, Señor. Pedimos ese milagro por esa sanidad, por esa liberación, Señor, de Karen, de Liliana, Señor. Te pedimos por esa obra, Padre. Venga obrando en estas hembras, Señor. Yo sé, Padre Santo, que usted es poderoso, Señor. Pedimos por esa liberación, Señor. Pedimos por la liberación en su vida, por sanidad. Padre Santo, venimos pidiendo, Señor amado, que vengas haciendo una obra de sanidad, Señor, en la madrecita, Padre Santo. Pedimos, Padre mío, la madrecita, Señor amado, Vicenta, Chique, Señor, pedimos por ella, Padre Santo, por mi hermana Vicenta, Chique, Señor, venga obrando en la vida de ella, Señor, venga obrando, Padre, pedimos por sanidad, Señor, pedimos por ese milagro, por la madrecita de mi hermana, Señor, ella, Padre, Vicenta Chiqui, Señor, pedimos por esa obra. Venimos pidiendo también, Señor amado, por mi hermana Felicia, Felicita del Carmen, Señor, Lucero Martínez y su yerno, Señor, Marlon Limas, los dos, Padres Santos, por liberación de cárcel. Pedimos, Padre, que vengas haciendo la obra. Que vengas libertando, Señor. Venga haciendo la obra, Padre. Mi hermana Felicita del Carmen. Lucero Martínez, Padre. Clamamos por sus yernos. Clamamos por Marlon, Señor, por Lima. Los dos, Señor amado, por liberación de cárcel. Yo sé que usted es poderoso, Señor. Yo sé que usted es el Dios libertador. El Dios que obra de una manera extraordinaria. Usted conoce, Dios mío. Padre mío, todo lo que ha estado ocurriendo en estos dos jóvenes, pero clamamos ese milagro, clamamos esa respuesta, pedimos, Señor, que tu gloria venga obrando, Padre, de una manera extraordinaria, Señor amado, en el nombre de nuestro Señor Jesucristo, Padre Santo. Gloris a ti, Señor. Pedimos, Padre, por sanidad divina, Señor, en Gladys Ortiz, Señor. Venimos pidiendo por sanidad divina en la vida de ellos, Padre Santo, en el nombre de nuestro Señor Jesucristo. Y por sus tres nietos, Padre, pedimos, Señor, que guardes estos niños, que guardes los tres niños de mi hermana Gladys Ortiz, Señor amado. Pedimos por esa sanidad, pedimos por sus tres nietecitos, Señor. Guárdaselos, protégeselos, Padre. Acorázalo, Dios, de una manera grande. Venimos también clamando, Padre Santo, en el nombre de nuestro Señor Jesucristo, Padre, por mi Señor, la hermana, Señor amado, Señor, por obrar, Padre, pedimos por la garganta, por sus riñones, Señor amado, por sanidad, Señor. Rebeca Acevedo, Padre, venimos pidiendo por mi hermana,
Señor amado, que está pidiendo, Señor, por liberación en su garganta. Pedimos, Padre, que vengas obrando, que vengas quitando toda infección, que vengas quitando, Dios mío, todo lo que se está oponiéndose, Señor, contra la salud, Padre Santo, de mi hermana, Señor. Venimos pidiendo por esa obra, Padre Santo. Venimos pidiendo por ese milagro. Padre, pedimos por liberación en sus riñones. Venimos pidiendo por sanidades, Señor, en el nombre de Cristo. Una sanidad divina, Padre, una liberación en esos riñones, en esa infección, Señor, en el nombre de Cristo. Venga obrando, venga libertando, Dios, en la vida de ellos, Padre Santo. Venimos pidiendo por Fernando Morán, Señor, por trabajo, Padre Santo, por todas sus áreas de su vida, Señor. Te pedimos, Dios mío, la paz. Te pedimos, Dios, por la emocional, Señor, por la paz. Pedimos sobre paz, Padre Santo. Pedimos por la vida de mi hermano, Señor Fernando, Padre. Venga dando paz, venga obrando en su vida, Señor. Clamamos por sus emociones, Padre Santo. Venimos pidiendo que vengas obrando, Señor, de una manera grande, Padre Santo. Venimos pidiendo por liberación de mi hermano, Señor. Venga obrando en la vida de mi hermano, Padre Celestial. Yo sé que usted es un Dios de gloria, un Dios poderoso, Señor. Hemos declarado libre la vida de mi hermano Fernando, Señor amado. Padre Santo, clamamos que venga sobrando de una manera grande, una manera extraordinaria sobre la vida de él, Señor. Venimos pidiendo que vengas obrando en toda su vida, que vengas obrando, Padre, que vengas poniendo paz, Señor, en toda área. Padre emocional, ponga paz, Señor. Venga libertando, venga obrando. Declaramos libre esa vida, Padre Santo, de todas emociones, de todo sobre opresión, sobre ataques malignos, sobre oposiciones que quieren, Dios, otorbar la vida, gobiar el corazón de este varón, Padre. Hemos declarado una liberación, Señor. Venimos clamando por Hugo Torres, Señor amado. Catherine, Señor. Muñer, Señor. Pedimos, Señor. Rosena, Padre. Señor, venimos pidiendo por ellos, Padre Santo. Angélica Molina, Señor. José Ángel Molina, Padre Santo, clamamos por ello, por todas sus áreas de su vida. Pedimos la paz, Señor, interna, para la vida, Señor amado, de estas almas. Pedimos la paz. Pedimos, Señor, que vengas quitando sobre todo peso, sobre todo opresión maligna, sobre todo agobio, toda turbación del enemigo, todo robo, toda inquietud del diablo, toda desesperación, toda angustia de su vida. Venga libertando, mi hermano Hugo Torres, Señor, Padre Santo, Catherine, Señor, Muñer, Señor. Pedimos, Señor, que vengas obrando, que venga haciendo una obra, Señor. Venga haciendo la obra, Señor, y Oroncena, Señor, los Angélica, Molina, José, Ángel, Molina, Señor, por todas áreas de su vida, venga obrando, Padre Santo. Belina, Señor del Carmen, Aguilar, Padre Santo, pedimos por sanidad. Pedimos por sanidad de mi hermana, Señor Belina del Carmen, Señor. Aguilar, Padre Santo, por sanidad total, una liberación en su cuerpo, Señor, un milagro, Padre. Venga obrando en la vida, Señor, estas hembras, Padre. Venga obrando en esta familia. Venga obrando, Dios. Declaramos una liberación completa, Padre,
sobre la vida de ellas, Padre Santo. Clamamos también, Señor, por Rosalba Monterrosa, Señor, del de Ayutacán, Señor amado. Pedimos, Padre Santo, por sanidad en su estómago, Señor, por sanidad en sus pies, Padre Santo, en todo su cuerpo, Padre. Pedimos por liberación de mi hermana, Señor amado. Venga obrando, venga libertando su cuerpo. Venga haciendo esa obra. Quita toda inflamación en los pies, ese dolor, Dios mío. Esa inflamación en el estómago. Señor, es el organismo, Padre. Venga quitando toda infección, Señor. Toda inflamación, Padre, en su estómago. Libértalo, Dios mío. Venga libertando, Dios. Venga haciendo una obra grande en esta familia. Venimos pidiendo, Señor, por Gloria Alicia. Alicia, retena, Señor, pedimos. Padre Santo, por sus hijos David González, Señor, por liberación de cárcel, Padre. Venimos clamando, Señor, por Alicia. Retona, Señor. Pedimos por liberación de cárcel de sus hijos. Padre Santo, por David González, por liberación, Señor. Venga haciendo esa obra, Padre. Ayúdale a mi hermana, Señor. Ayúdale, Padre. Pedimos por liberación de cárcel. Por esa carta de libertad, Señor. Por esos milagros, Padre, en esta familia. En el nombre de Jesús, Señor. Usted ve las lágrimas de esta hembra, Padre. Usted ve, Dios mío, el vacío que hay en su familia. No poder ver, Señor, a su ser querido, Padre, que está detrás de una reja, Señor. Pedimos por esa liberación de David González, Señor. Hágalos este milagro, Padre. Hágalos este milagro, Señor. Pedimos, Padre, que venga sobrando. Pedimos por ese milagro, Dios mío. Venimos clamando, Señor, por mi hermana, Padre. Eddie Quinteño, Señor, por sanidad divina, Padre Santo. Fortaleza en medio de procesos difíciles, Señor. Yo sé, Padre, que tú estás en medio de las tempestades, de las tormentas, Señor. Así como estuviste con Mesac, Bedrá y Abeneo, Señor, cuando estaban, Señor amado, en ese horno de fuego, Señor, fueron procesados por su fe, Padre. Así, Señor, pedimos por ese milagro, Señor, de mi hermana Quinteño, Señor. Pedimos por sanidad en su vida. Pedimos por esa liberación en su cuerpo, Padre. Venimos pidiendo, Dios, que vengas haciendo un milagro, Dios, extraordinario en esta familia, Padre. Esa liberación en su cuerpo, Señor. Venimos pidiendo, Padre Santo, por Atilio Esquivel, Señor, por sanidad de mi hermano Atibio, Señor. Pedimos por ese milagro, Padre, por esa respuesta que mi hermano está esperando, Señor. Yo sé que usted es fiel, Padre Santo. Hemos declarado libre, mi hermano Atilio, Señor. Padre, venga haciendo esa obra. Venga haciéndolos ese milagro, Señor. Hágalos ese favor, papito. En el nombre de Cristo, venimos pidiendo, Padre Santo, por mi hermana Paulina Guzmán, Señor, por fortaleza, mi hermana Paulina Guzmán, Padre. Usted sabe lo que ella está atravesando, esas tormentas, esas tempestades que se han levantado contra mi hermana, Señor. Venimos pidiendo, Padre, que le dé fortaleza, Señor, que la sostengas. Padre, manténgala, Dios, fuerte, Dios mío. Como dice tu palabra, que tú eres nuestro
nuestro auxilio, nuestro socorro, Padre Celestial. Venga haciendo ese milagro, Señor, en la vida de mi hermana, Padre mío. Pedimos que los hagas ese milagro, Padre Celestial. Usted es un Dios poderoso, Señor. Mi hermana Guzmán, Padre, necesita esa fortaleza, Dios mío. Necesita esa fuerza interna en su vida, Señor. Te pedimos por Ezequiel Rodríguez, Padre Santo. Pedimos por sanidad, mi hermano Ezequiel. Dios mío, usted conoce el dolor. Usted sabe la aflicción de la angustia que está, Dios mío, atravesando su cuerpo. Pero hemos reprendido todo espíritu de enfermedad, todo espíritu que quiere tener bajo un dominio de los cuerpos. Declaramos y ordenamos fuera todo espíritu de enfermedad sobre la vida de mi hermano Ezequiel, Dios mío, Rodríguez. Hemos pedido ese milagro, esa respuesta. Señor amado, usted es poderoso, Padre. Damari, Señor. Edela de Linares, Padre Santo, venimos pidiendo, Señor. Madison Linares, Padre Santo, clamamos por ella también, Señor. Clamamos por mi hermana, Padre mío. Adelia, Señor, de Linares, Padre Santo, venimos pidiendo por ella, Señor. Venimos pidiendo por ella, papá lindo. Clamamos por ella, Señor. Clamamos, clamamos por mi hermana Damaris Adela, Señor amado Linares, Señor. Venimos pidiendo por esa obra, Padre. Clamamos por Raúl Alferero, Señor, por sanidad. Clamamos por mi hermano Raúl Alferero, Padre. Por mi hermano Raúl Alfaro, Señor, por sanidad en su vida, sanidad en su cuerpo. Esa liberación, Padre, ese milagro, esa respuesta en la vida de mi hermano Raúl Alfaro, Señor. Venimos clamando, Padre Santo, por María Mejías, Señor amado, que está en el hospital, Señor. Pedimos, Padre, esa respuesta. Venimos pidiendo por ese milagro, papito lindo. Hágalos ese favor de mi hermana, Señor. Padre, hemos declarado un milagro. Hemos declarado una liberación, una sanidad, Dios mío, antes que el hombre ponga su mano. Usted ya la hizo, Padre Celestial. La ciencia quedará atónita, Dios, por este milagro extraordinario en la vida de mi hermana María Mejía, Señor amado, que está en la hospitalizada, Señor. Pedimos por ese milagro, papito lindo. Venimos clamando por mi hermana Tejada, Señor, por sanidad. Clamamos que venga obrando en la vida de mi hermana Tejada, Señor. Ayúdale, socorra a la Padre de una manera grande, Señor. Clamamos por gloria, Señor amado. Venimos pidiendo que venga sobrando en la vida de mi hermana Gloria de Barrera, Señor. Pedimos por protección en su vida, Padre. Venimos clamando por mi hermana, Padre Santo, Gloria de Barrera, Señor, por protección, Señor amado. Padre, por favor, Señor, ayúdales. Padre, por favor, ayúdales, ayúdales. Ayúdales, papito lindo, por esa respuesta, Padre, por ese milagro. Venimos clamando por la liberación, Señor. Venimos clamando también, Padre Santo, que venga sobrando, Señor, en el nombre de Jesús. Padre Santo, pedimos, Señor, esa ayuda de parte de usted. Venga obrando, Señor, por mi hermana Yesenia Ávila, por sanidad, Dios, en la cabeza, Padre,
En el nombre de Jesús, liberta, quita todo lo que esté estorbando. Todo dolor, Dios. En el nombre de Jesús, reprendemos todo derrame maligno. Reprendemos todo ataque, Dios, que quiera, Dios mío, causar daño en la vida de mi hermana Yesenia, Padre. Avila, Señor, por sanidad en su cabeza, Señor, por protección, Padre, de sus niños, Señor. Por Mateo, Padre, avila por sanidad completa, Señor, en Mateo, papito lindo. Venimos clamando por mi hermana Yesenia, por mi hermano Mateo, Señor. Venga obrando, Padre Santo, venga obrando, Cordero. Padre, pedimos por ese milagro. Pedimos por esa respuesta extraordinaria. Padre, también venimos clamando, Señor, por todas las peticiones que mis hermanos han puesto, Padre. Por los que están, Señor amado, en el nombre de Jesús, de parte de usted, Señor, están, papito lindo, patrocinando, Señor, este momento, Padre. Bendiga a mis hermanas que están patrocinando, Señor. Padre Santo, venga bendiciendo a mi hermana, Señor amado, en el nombre de Jesús. Margarita, Padre, que está patrocinando, Señor, este momento de clamor. Mi hermana Dinora, que está, Señor, participando, Señor amado, este momento de clamor, papá lindo. Ayúdales, bendígalas, Dios Padre. Bendiga a cada uno que ha puesto su clamor, su petición, Señor. Sé que sin dudar, Padre, usted está haciendo la obra. Sin dudar, Señor, usted está haciendo ese milagro en la vida, Padre Celestial. Hoy venimos también pidiendo, Dios, una liberación, Dios mío. Sanidades, milagro, Dios. Sin dudar, Señor, usted está haciendo ese milagro en la vida, Padre Celestial. Hoy venimos también pidiendo, Dios, una liberación, Dios.

clamamos por los que están, Dios mío, pasando adversidades de tanta áreas dificultosas de la vida. Venga obrando, papá de la gloria. Venimos clamando hoy este momento, Señor. Venimos pidiendo, Padre, por la vida de mi hermano Francisco, Señor. Clamamos, Padre Santo, por su esposa, sus hijos, su trabajo. Venimos clamando por mi hermano Era, Señor. Por mi hermana Catherine, Padre Santo, venga obrando. Venga respaldando, venga acorazando esta familia por Lucas, Señor. Pedimos por este ministerio. Venimos pidiendo, Padre Santo, que vengas haciendo una obra. Padre, reprendiendo ahora todo derrame, reprendiendo toda enfermedad, Señor amado, en el nombre de Cristo, toda enfermedad de diabetes, Padre, venga libertando esos cuerpos, esa sangre, esas venas, Dios mío, pedimos liberación, Señor, reprendemos toda úlcera cancerosa, reprendemos ahora toda inflamación, Dios. Padre Santo, todo síntoma de cáncer maligno o cualquier cáncer que quiera disponer el diablo, lo ordenamos fuera por la autoridad de Cristo. Padre mío, venga libertando de gastritis, Señor. Venga libertando, Dios mío, sus pulmones. Padre, venga libertando, Señor amado, esos bronquios, Señor. Venga libertando, Dios de gloria. En el nombre de Cristo, ese dolor de cabeza, Dios mío, ese cerebro, Dios mío, adormecido, Padre, en el nombre de Cristo, Señor amado, esa debilidad en el cerebro, Señor, pedimos por liberación, venimos clamando por esa liberación en la garganta, venimos pidiendo, Dios mío, por esas cuerdas vocales. Clamamos, Dios, por esa vista, con colirio. Oh, Padre Celestial, ese dolor de oído, Señor. Liberta, Dios mío, con autoridad. Esos bronquios, Señor amado. Venga haciendo esa liberación, Dios Padre. Usted es poderoso, Señor. Venimos clamando, Padre Santo, por la victoria. Oh, Señor, su gloria, la que ministre, Cordero. En el nombre de Jesús, clamamos por ese soplo en el corazón, Señor. Venimos clamando por ese oxígeno en el cerebro, Padre. Venga haciendo esa obra, libertando, Dios. Libertando, libertando esos pulmones. Dios mío, venga haciendo esa obra, Padre, esos pulmones débiles. Esos pulmones dañados, esos broncos, Dios mío. Esa columna desviada, Padre, ese dolor de espalda, venimos reprendiendo, Dios, esos discos desviados de la columna, Señor. Pedimos también, Padre Santo, por esa inflamación, Señor. Padre mío, ese hígado grasoso, Señor, pedimos por ese vaso, Señor amado. Venimos clamando, Señor, por el organismo. El intestino grueso, intestino delgado, Padre. Venga libertando ese colon. Venga libertando, Dios mío, todo cáncer de colon, Dios. Venga libertando, Señor amado, ese estómago inflamado. Dios mío, reprendemos toda fiebre. Reprendemos todo dolor de hueso. Toda calentura. Toda infección, Dios mío. A donde esté postrado o postrada. Mi hermano, mi hermana, o niño, niña, o anciano, anciana, Padre, liberta. Venga libertando, Espíritu Santo. En el nombre de Cristo, reprendemos todo desánimo, toda opresión, depresión maligna. Ordeno fuera todo espíritu de opresión. Que Dios mío, en el nombre de Jesús, reprendemos todo decaimiento. Reprendemos todo desánimo, toda tristeza, toda oposición maligna que ha venido a querer tomar dominio sobre las almas, sobre las vidas. Padre, Dios mío, usted es un Dios grande, un Dios libertador, Dios. Clamamos por ese milagro, oh Cordero.

pedimos, Dios mío, misericordia. En el nombre de Jesús, clamamos, Dios mío, por esos riñones, Padre. Pedimos por liberación los riñones. Venimos clamando por esa vejiga, Dios. Padre, reprendemos toda próstata. Reprendemos toda infección, todo cáncer en la próstata. Dios mío, reprendemos ahora, oh Señor, toda hernia, toda inflamación en el cuerpo, Padre. En el nombre de Cristo, liberta. Venga libertando esa rodilla, Señor. Pedimos por sanidad en esas rodillas. Dios mío, esa liga en las rodillas, Cordero. Oh, Padre Celestial, esa inflamación en los tobillos, en el tendón, Señor amado, en el talón del pie, en el carcañal, Señor. Venga libertando, Padre Celestial. Pedimos por ese pie quebrado, Señor. Clamamos por esa mano zafada, Dios mío. Venga libertando, Dios. Si alguno está fetal, Padre, levántalo de esa cama. Si alguno está muerto en vida, Dios mío, vuélvelo a la razón, Padre. Vuelve a funcionar ese cuerpo, despierta ese cuerpo. Dios Padre, en el nombre de Cristo, liberta de todo infarto. Liberta, Dios mío. Reprendemos en el nombre de Jesús todo lo que está oponiéndose en la salud de las almas. Señor, clamamos por toda leucemia cancerosa, todo, Dios mío, toda anemia, en el nombre de Cristo, Padre, toda inflamación, hinchazón en el cuerpo, toda alergia, toda picazón, Dios, venga libertando, Padre, en el nombre de Jesús, toda desesperación, toda angustia, toda aflicción, Dios, todo espíritu de, Dios mío, de agobio, de desesperación, en el nombre de Jesús, lo ordenamos fuera, todo lo que está oponiéndose en los hogares, en los matrimonios, en la familia, Dios ahora liberta, venga libertando, Dios liberta esas casas de todo ataque maligno, Dios mío. Todo movimiento, las tinieblas, movimiento satánico. En el nombre de Jesús, liberta. Espíritu Santo, tú eres glorioso. Tú eres poderoso, Señor. Clamamos por mi hermana Silvia. Clamamos por su esposo. Por sus dos hijas, Padre. Mi hermana Norma, Señor. Pedimos, Padre Santo, que obre en su familia. En sus hijas, en sus hijos, Padre. Sus nietos, nietas, Padre mío. Clamamos también por el papá de mi hermana Silvia, Señor. Por liberación y sanidad, Padre Santo. Clamamos por mi hermano Hugo, Señor. Hugo Magaña, Padre. Clamamos por la vida de mi hermano Hugo, Señor. Venimos clamando por mi hermana Estela Gómez, Padre. Por esa liberación de sus pulmones. Venga obrando, venga respaldando, Señor. Clamamos también por mi hermano Pastor Martín Regalado, Señor. Venimos pidiendo por la vida de su hijo, por su ministerio, Padre, la congregación. Clamamos por mi hermano Rafael, Señor. Pedimos por él, por el ministerio, por su familia. Padre Santo, su trabajo, Dios. Venga obrando, venga respaldando, Padre. Venimos clamando también por Mercedes Patricia, por sanidad y liberación, Señor. Venimos pidiendo hoy este momento por Daniela Mengíbar, por liberación, papito, de la gloria. Venga obrando en su vida, Señor. Venimos pidiendo también, Señor, por mi hermano Salvador, por mi hermana Silvia. Sus hijas, sus hijos, pedimos por ellos, papito de la gloria. Venimos clamando por liberación de deuda. Liberta, Dios mío, toda deuda, cancélela. Cancélela, Padre. En el nombre de Jesús, deuda de ventas, deuda de negocios, deuda de préstamos,
deuda, Señor amado, de vivienda, cancela, Señor amado, esa familia que está afligida, que no tiene cómo pagar su vivienda. Provee, Padre, provee, Dios mío, Padre, esa familia que está pensando, Dios, ¿qué le dará mañana a sus hijos? No tienen nada que alimentarlos, Dios. Haz un milagro, Cordero. Haz un milagro, Dios de gloria. Venga proveyendo, Dios, esa familia que está sin empleo, Dios mío. Ese que está pidiendo empleo, trabajo, mi hermano, mi hermana, amiga o amigo, Padre. Esa familia que está pidiendo por liberación de cárcel. Clamamos por Omar, Señor. Padre Santo, venimos pidiendo, Padre Santo, que vengas obrando por Omar, Señor. Clamamos por Verónica, Padre mío, clamamos también, Señor. Padre, que tenga misericordia, Señor, por Gerson. Clamamos por Sandra, papito lindo, por liberación de cárcel, Señor. Venimos pidiendo por los demás hermanos que están pidiendo por sus familiares, por sus amistades, que están pidiendo por liberación de cárcel, por carta de libertad, Señor. Venimos clamando, Señor, por esas respuestas, por ese milagro, Padre, ahí donde no tienen cómo cancelar el local, Dios mío, donde tienen su trabajito, Dios provee. Mis hermanas que tienen sus negocios, sus locales, Padre mío, te pido, Señor, Señor amado, por todos los que tienen trabajando, Dios, sus empleados, sus empleadas, en tus manos ponemos esos negocios. Reprendemos todo ataque, ataque de satánicos, ataque de toda área, de toda índole del enemigo. Padre mío, ahí donde ha llegado a la escasez, reprenda tu espíritu. Padre mío, de robo, Padre, reprenda al devorador, papá, que ha llegado Dios a devorar la economía, la finanza, Dios mío, de la familia, Señor, tenga misericordia de las almas. Venimos clamando por mi hermano, Padre Polanco, mi hermana Claudia, Señor. Venimos pidiendo hoy, Padre, por mi hermano Alfredo Magaña. Pedimos, Señor, por María Teresa, Padre. Clamamos por mi hermano Quique, Dios mío, por liberación. Reprendiendo todo lo que está Dios oponiéndose para que su cuerpo, Padre, no reaccione, Dios. Padre, todo lo adormecido, todo lo muerto de su cuerpo cobra vida por la autoridad de Jesús. Padre, venimos clamando hoy, Señor, por un milagro, Dios mío. Venimos clamando, Dios Santo, que libertes, libertes la familia, libertas a esa familia, libertas a esos hogares, libertas a esas casas, satúrelas. Todo espíritu de opresión, de sofocación, de desaliento, de desconsuelo. Padre, toda opresión, depresión maligna. Todo lo que ha llegado Dios a querer oponerse contra la familia, Dios mío, contra tus hijos. Clamamos por problemas de vecinos. En tus manos ponemos todo problema, Dios. Resuélvalo, Dios mío. Sea usted solucionando todo lo que quieran, Dios mío. Oponerse, Cordero Santo. Venimos también pidiendo ahora, Padre, que venga socorriendo, Dios, socorra las almas, socorra a los que están escuchando por medio del transporte. Padre, te pido misericordia, te pido que los guardes, que los protejas, que los acorace. Ahí donde van esas carreteras, Señor, sea usted conduciendo, sea usted revisando cada pieza del vehículo, guiándolo, Dios. Los que van, Dios mío, viajes lejos, viajes largos, Dios mío, ayúdales. Padre, vengo pidiendo también hoy, Señor, en este momento, pedimos por un milagro, Dios mío, en la vista de mi hermana, Padre,
Señor, clamamos por mi hermana Marta Elizabeth, Dios, por una liberación en sus vistas. Padre, pon colirio en sus ojos. Señor, venga obrando en su estómago, Padre, en sus pulmones, en sus bronquios. Clamamos por Elizabeth, Señor, por liberación. Señor amado, pedimos que abra puerta, bendición por Antonio, por liberación y sanidad. Venimos clamando, Señor, por esos milagros. Clamamos por Luis Mengíbar. Padre, pedimos Magaña, Señor, que vengas obrando. Venga obrando en la familia. En la familia, Señor, de tu pueblo. En el nombre de Jesucristo. Venimos clamando, Señor, por Giovanni, por Brian, por Daniela, por Wilson, por Eliazar, por la Zoe, Señor. Pedimos por estos niños, por estos jóvenes. Clamamos, Señor, por mi hermano Padre Santo. Venga obrando en su vida. Clamamos por mi hermano Israel. Clamamos por mi hermana Araceli. Clamamos por Steven. Clamamos por Jefferson, Señor. Venga obrando, Padre Santo, por Catherine. Por mi hermana Zoila, Señor, pedimos por estas almas. Pedimos por ese milagro, Dios mío, en la vida de sus hijos, Padre. Venimos también clamando, Señor, por peticiones de trabajo, de empleo, por petición de hogar, de restaurar hogar, Señor. Venga restaurando los matrimonios, restaurando la familia. Venga Dios socorriendo. Si alguno está Dios, Padre mío, Señor, bajo una opresión, liberta. Padre mío, liberta, Padre. Obra, Dios mío, soluciona. Soluciona toda preocupación, toda aflicción, Señor, toda angustia. Padre mío, todo miedo lo reprendemos. Reprendemos todo miedo, Señor, que ha querido gobernar los corazones, las vidas. Tú eres un Dios poderoso, Padre. Tú eres un Dios glorioso, Señor. Hágalos ese milagro, Padre. Hágalos ese milagro, Señor amado. Hágalos ese milagro, Cordero de Gloria. Oh, Señor, ahí donde está el dolor, papá. Ahí donde está el dolor, Señor, que ya no soporta, papá. Ahí donde está esa infección, Señor. Ese trastorno de tiempo, Padre. Venga obrando, Señor, en la salud de mis hermanas, en sus ovarios, en su matriz. Padre, liberta. Liberta, Espíritu de Dios, ahora. Venga libertando, Cordero de Gloria. Cordero poderoso. Venga haciendo ese milagro, Señor, en esa matriz, papá. Liberta, liberta, Cordero. Venga haciendo ese milagro, Señor. Clamamos por los que están en hospitales, Señor, respirando con unos oxígenos entubados, Padre mío, quizás a punto de ser operado, Padre. Tenga misericordia. Tenga piedad de los niños que están con cánceres en los hospitales, Señor, recibiendo esas, Dios mío, esos momentos de antibióticos, Padre, que están siendo procesados. Padre mío, pedimos por los niños, Señor, Señor amado, por esa enfermedad de SIDA, Dios, reprenda, Padre mío. Ahí donde está esa dificultad, Dios, usted puede sanar. Usted puede libertar, Dios mío. Para usted no hay nada imposible, Señor. Cualquier índole de enfermedad, Padre, en el nombre de Jesús, usted puede obrar, Señor. Clamamos. Clamamos por mis hermanos, hermanas, amigos y amigas que estén hospitalizados. El hospital ingresado, Dios mío, por cualquier índole de situación de salud. Pedimos por respuestas, Padre. Venimos también clamando, Señor,
por misericordia, misericordia, Señor. Padre, por mis hermanos que venden en los mercados, clamamos por su negocio, clamamos, Señor, por sus ventecitas, clamamos que resuelva, que cancele deuda. Dios mío, provee, provee, Dios Padre, venga obrando, Señor. Clamamos también, Señor, por ese milagro, Padre. Clamamos, Señor amado, por ese derecho, Señor, por ese solar. Estamos clamando, Señor amado, ese previo para la iglesia, Padre, apostólica, la voz de Dios, Padre, provee. Abre puerta, toca corazones, Señor. Clamamos por ese lugar propio para la iglesia, Señor. Venimos pidiendo por esa respuesta. Pedimos que los hagas un milagro, Dios mío. Señor, provee ese previo, Padre. Provee desde ya, Señor. Señor, los materiales para construir, Padre. Con la fe en ti, Dios mío, estamos pidiendo ese milagro, pidiendo esa respuesta, Dios, de ese previo para tu iglesia, de ese previo para tu congregación, Señor. Venimos también clamando, Padre Santo, que vengas proveyendo, que vengas tocando puertas, tocando corazones, Padre mío. Oh Dios, usted es poderoso, Señor. Venimos clamando por la iglesia general, por la necesidad de tu pueblo, por la necesidad de la iglesia, por la necesidad de los ministros, Padre, de tus siervos, siervas. Padre, provee, Dios mío, cancela. Cancela compromisos, Padre. Soluciona. Dios mío, resuelva. Provee, Padre, la necesidad, Señor, de su pueblo. La necesidad, Señor, de su iglesia. Su iglesia general, vengo clamando por todos los ministros, por todos los pastores, por todas las siervas que están bajo cargo de ministerios, Señor. Respalda, respalda, Dios mío. Respalda, Señor, los ministerios de alabanza. Venga respaldando, acorazando. Venga acorazando, Padre, Dios mío. Venga respaldando, Señor, a toda congregación, a toda membresía, respalda, Cordero de Gloria, en el nombre de Jesús. Si uno de tus hijos está desalentado, anímelo, Espíritu Santo, restáuralo, levántalo, levántalo, Señor. Ahí donde está la preocupación de su hijo, de su hija, resuelva, Dios mío, cancelar compromisos personales, Señor, que están agobiando los corazones. Venga auxiliando, Dios mío. Venga socorriendo, Señor. Padre, mis hermanas que están esperando la carta de libertad, que están esperando una respuesta de parte de usted, Señor. Resuelva, papito lindo. Usted es poderoso, usted es lindo. Usted es un Dios grande, Señor amado. Venimos clamando por mi hermana, Señor, Ana Patricia, Padre. Pedimos por su hija, Señor. Clamamos por mi hermana, Padre Santo. Resuelva, Señor amado. Venga socorriendo, Señor. Venimos clamando por todos los que han, Dios mío, puesto sus peticiones. Clamamos por mi hermano Mauricio, mi hermana Ada, mi hermana Sonia, los niños, Señor amado. Pedimos por ese milagro de mi hermana, Padre, de mi hermano Mauricio, Dios, de mi hermana Dulce también. Pedimos por mi hermano Mauricio, mi hermana Dulce, los niños. Clamamos por ellos también, papá. Pedimos por esa respuesta, Cordero de Gloria. Usted es poderoso, Padre, para obrar. Usted es un Dios grande, usted es un Dios lindo, Señor amado. Bendiga a mis hermanas que están Señor, patrocinando este momento de clamor. Mis hermanas, mis hermanos, Padre, yo sé que usted los va a bendecir, Señor. Las peticiones que fueron enviadas, yo sé que usted va a obrar, Padre Santo, en una obra grande, Señor.
Señor amado, Padre, clamamos por todos mis hermanos, por todas mis hermanas, por todos los amigos y amigas, Padre. Clamamos también por los niños, Señor, misericordia, por los niños de nuestro país, El Salvador. Venimos pidiendo misericordia por los ancianos y ancianas. Clamamos piedad por nuestro país, El Salvador, Señor. Clamamos por nuestros hermanos allá, Señor amado, en Venezuela. Pedimos misericordia, Padre, de nuestros hermanos de Venezuela, Señor. Resuelva, ayúdale, Padre, a mis hermanos. Ayúdale a esa gente, esa familia que está, Dios, en agobios, que está en dificultades. Y así los demás países, Señor, que están en riesgo de perder vidas. Padre, pido misericordia, misericordia por esas guerras, misericordia, Dios mío, por la violencia, misericordia por esas almas que están perdidas en la violencia, están perdidas en los licores, en las drogas, que están perdidos en otras áreas. Dios mío, pedimos por liberación y sanidad. Pedimos que libertes, Padre, ese pueblo. Liberta, Dios mío, esa vida, esas almas, Señor, que andan vagando en las calles, durmiendo en la acera, Padre. Dios mío, esas mujeres, Señor, negociando su cuerpo, pido misericordia. Pido piedad, Señor amado. Esas almas, Padre, oh Señor, esos jóvenes, jovencitas que han perdido su naturaleza, pedimos por liberación, Padre mío. Pedimos por una liberación, Señor, esas almas. Pedimos liberación, Padre, por los que están en las drogas, en los licores. Pedimos por liberación, Señor amado. Padre Santo, liberta. Liberta, Padre Santo, clamamos por mis hermanos de Radio Pastor. Y todos los que están pendientes, Señor, de esta hora de clamor y de intercesión, Padre. Bendecimos desde ya, Señor. Pedimos misericordia. Pedimos piedad, Señor, por todos mis hermanos que trabajan en esta radio, Padre. Y pedimos liberación también, Señor. Una liberación, Padre. Pedimos que protejas esta radio, Señor. En el nombre de nuestro Señor Jesucristo, te damos gracias, Padre. Gracias, porque sé que nuestro clamor ha llegado a tu presencia. Las peticiones ya están agendadas en el libro de las obras, Señor. En el libro de la memoria de Jehová Dios. Padre, también clamamos que bendigas a todos los que se unieron al clamor y a la intercesión, Señor. Gracias, Espíritu Santo. En el nombre de Jesús, te damos muchas gracias. Gracias, Padre, por todo tu respaldo y cobertura, por todo lo que se ha hecho y se realizó conforme a tu misericordia. Muchas bendiciones y que la paz de Dios esté con cada uno de vosotros. Que Dios me lo bendiga a cada uno. Que Dios bendiga al pueblo de Dios. Que Dios bendiga a los amigos, las amigas, las almas que se unieron al clamor. No duden que Dios ya le dio la respuesta en su vida. Y que para Dios, recuerde que todo es posible. Que Dios me lo bendiga en el nombre de Jesús.

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2: 12 de la noche, con un minuto.

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1: De la noche con 11 minutos.
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0: 12 de la noche con 28 minutos.
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¡Extra, extra! ¡Última hora! Queda terminantemente prohibido dar campañas evangelísticas y otras actividades que hablen del Evangelio. Y todos aquellos que se hacen llamar cristianos, que no quieran someterse a las órdenes del gobierno, serán penados con cárcel, cierre del templo, expulsión del país o lo que el gobierno crea conveniente. Seguiremos informando.

última hora, noticia de gran importancia. 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
1: Doce de la noche, con 40 minutos.

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que nosotros muchas veces descuidamos nuestra casa espiritual. Y podía haber ahí un intruso, algo que no es agradable a Dios y que nosotros así estamos viviendo. Y es mi responsabilidad de decírselo a usted. Allá usted si toma nota, si lo hace suyo, si realmente ya eso ya no sería problema mío, porque mi problema es decirle las cosas tal como Dios quisiera que ocurran. Así es, ¿no? Pónganle atención a esto, limpiemos la casa. ¿Se acuerdan ustedes que el templo del Señor, ahí habían mucha gente vendiendo animales, habían vacas, habían becerros, habían terneros, pues, mejor dicho, terneros, habían ovejas, cabros, palomas? ¿Por qué? Porque la gente iba a ofrecer sus sacrificios y compraba una oveja o compraba una paloma o compraba un animal. Pero no era en sí el problema de los animales, sino que aquello se había vuelto como un negocio. Un negocio. Y el templo ya había, ya la gente no respetaba el templo. Era como un mercado. Entonces Jesús, preocupado, más bien quizá triste, molesto, él entró al templo. Y no, miren, por favor, no. ¿Sabe qué hizo? Ahí lea la escritura en el Juan, evangelista Juan, dice que hizo un azote. Un azote. Y comenzó Jesús a sacar azotazos a todos aquellos animales y a las mesas les dio vuelta. Jesús estaba, ¿cómo estaba? Molesto. Porque la casa de Dios, la casa de oración, la habían convertido, y él dijo esa palabra, cueva de ladrones, ¿no? Ahora debe aplicarse a nuestra vida, ¿no? Nosotros somos la casa de Cristo. Aquí vive. Aquí vive. La gran pregunta es, ¿qué guardamos nosotros en los corazones? Y les soy sincero, no podemos seguir un año más lo mismo. Es necesario reflexionar y decirnos, hasta aquí. Quiero una nueva vida. Vamos a ir a la escritura, el mensaje así se llama, limpiemos la casa. Vamos a ir a la escritura, Nehemías capítulo 13, versículo 1 al 9. Nehemías capítulo 13, versículo 1 al 9. Cuando lo tenga, me dice que estamos listos y lo vamos a leer. Nehemías, atrás de los salmos. Por allá búsquelo. Adelante de Crónicas. Por ahí búsquelo. Nehemías capítulo 13. Vamos a leer el versículo 1 en adelante hasta el versículo 9. Dice así: aquel día se leyó en el libro de Moisés, oyéndolo el pueblo, y fue hallado escrito en él que los amonitas, oiga, los amonitas y los moabitas no debían entrar jamás en la congregación de Dios. ¿Quiénes eran los amonitas y los moabitas? Eran los dos hijos de Lot, producto del incesto, producto cuando Lot se acostó con sus dos hijas, que lo emborracharon las hijas y quedaron embarazadas de su papá, y vinieron estos dos hijos, ¿no? Entonces, de ahí los moabitas y los amonitas se volvieron como adversarios, como enemigos del pueblo de Israel.
Entonces vino Dios y le prohibió a su pueblo, le dijo: amonitas y moabitas no los quiero aquí en medio de ustedes. Ahora, con esa explicación, dice versículo 2: por cuanto no salieron a recibir a los hijos de Israel con pan y agua, sino que dieron dinero a Balaam, era un profeta gentil, perverso, para que los maldijera. Mas nuestro Dios volvió la maldición en bendición. Cuando oyeron pues la ley, separaron de Israel a todos los mezclados con extranjeros, la mezcla, mezclados con extranjeros. Y antes de esto, el sacerdote Eliasib, nosotros somos todos que somos real sacerdocio. Ojo. Y antes de esto, el sacerdote Eliasib, siendo jefe de la cámara de la casa de nuestro Dios, había emparentado con Tobías. Ah, este Tobías era un amonita. No podía estar ahí. Y le había hecho una gran cámara, una gran habitación, en la cual guardaban antes las ofrendas. En esa habitación que estaba en el templo, en los atrios del templo, guardaban las ofrendas. ¿Qué más guardaban? El incienso, ¿qué más? Los utensilios, el diezmo del grano, del vino y del aceite, que estaba mandado dar a los levitas y a los cantores y a los porteros, y la ofrenda de los sacerdotes. Mas todo esto, yo dice, Nehemías no estaba en Jerusalén. Ponga atención. Yo no estaba en Jerusalén, dice, cuando Eliasib emparentó con Tobías. El versículo 4 dijo: Eliasib, siendo jefe de la cámara de la casa de nuestro Dios, había emparentado con Tobías. ¿Qué es emparentar? Que probablemente hijos de ellos, no dice si la Biblia hijos o nietos, pero entonces se cruzaron ahí, y a lo mejor era suegro Eliasib de algún hijo o hija de Tobías, o viceversa, ¿no? Pero se habían mezclado como familia. Entonces, ¿qué pasó? Queriendo quedar bien el sacerdote Eliasib con Tobías, mandó a sacar de esta habitación, magna habitación, lo que estaba ahí. Ahí estaba el vino, ahí estaba el aceite, ahí estaba el incienso, los utensilios. Cuando habla de los utensilios, habla de los tazones, los copones que se ocupaban en el templo. No, hay que sacarlos para meter a ese fulano que viviera ahí. Es como que quitemos todo esto, saquemos todo esto a la calle, o vea que lo hacemos, y que se venga a vivir aquí un gorrón. Sería terrible, ¿verdad? Bueno, es para que formemos la idea. ¿Qué dice el versículo 6? Nehemías dice: más a todo esto, yo no estaba en Jerusalén. Yo no estaba en Jerusalén porque en el año 32 de Artajerjes, rey de Babilonia, fui al rey, y al cabo de algunos días pedí permiso al rey para volver a Jerusalén. Y entonces, cuando él volvió a Jerusalén, supe del mal que había hecho Eliasib. Supe del mal que había hecho Eliasib por consideración a Tobías, a la monita, haciendo para él una gran habitación, una cámara en los atrios de la casa de Dios. ¿Qué dice Nehemías? Y me dolió. Y me dolió en gran manera, y arrojé todos los muebles de la casa de Tobías fuera de la cámara de la habitación, ¿no? Y dije que limpiasen las cámaras, e hice volver allí los utensilios de la casa de Dios, las ofrendas y el incienso. Hasta ahí. Esta es una historia de algo que ocurrió, ¿no? Que un hombre de Dios, un sacerdote, el sumo sacerdote, la máxima autoridad, se compromete con un impío, ¿por qué no decir adversario del pueblo y de Dios?, donde había una prohibición, y mire lo que hizo. Se mezcla en familias, y ahora comprometido, duele que saca los utensilios
saca los implementos para meter a un impío adentro, oiga, de la casa de Dios. La aplicación es que usted se toque el pecho aquí donde está el corazón. ¿Acaso no dice la Biblia que el Padre puso en nuestros corazones el Espíritu de Cristo aquí? Esta es la casa de Dios. No lo olvide. Esta es la casa de Dios. Esto es lo doloroso. ¿Cómo se vería que a esta casa de Dios, donde mora el Espíritu de Cristo, el Espíritu Santo, saquemos la oración? Porque hablar del incienso es hablar de la oración. Saquemos el vino. Hablar del vino es hablar del Espíritu Santo en el concepto del gozo. Saquemos el aceite, es hablar del Espíritu Santo en la unción. Lo saquemos. Ahora, para meter aquí ¿qué? Mundo. Meter al mundo con sus cosas, con todos sus antojos. Óigame, no quiero decir meter al diablo, porque eso ya sería el colmo. Pero el mundo sí muchas veces se mete. Este es un alto. Yo quiero ser responsable delante de Dios y delante de ustedes. Reflexionemos todos. ¿Cuál ha sido nuestro sistema de vida en estos 365 días que terminan? Y la gran pregunta es, ¿seguiremos igual? Esto ya es personal. Voy a ser más práctico. Imagínese un hombre, viejo, joven, que ha venido practicando la fornicación, relaciones sexuales sin haberse casado. Un hombre que tiene a su esposa y ha venido de escondidas teniendo una relación con otra mujer. Eso se llama adulterio, ¿no? O una mujer, la mujer es más conservadora, que practique fornicación o adulterio. O la sodomía, un hombre practicando sexo con otro hombre. O una mujer practicando sexo con otra mujer. Esos pecados se llaman pecados de muerte. Pero pensemos en algo menor que está de moda: la pornografía. Óiganme, una persona que mira pornografía, pobrecito ese hombre, pobrecita esa mujer, ¿no? Le dio lugar a su corazón. No podemos, sincerémonos. Yo no le digo, cuéntele, no le cuente a nadie. Nadie es nadie. Ni aún a mí, que soy su pastor. No interesa. No, dígaselo a Jesús. Dígale, yo no quiero seguir así. Estamos para poner un pie. No podemos continuar con algunas cosas, hermanos. Bueno, ahora quiero que decirle que vamos a compartir los siguientes pensamientos. Número uno, ¿qué compromisos tenemos con los adversarios? ¿Hay compromisos? Número dos, el mundo y la carne, aunque el diablo también tiene parte, no tienen cabida en la casa de Dios. No tienen cabida en la casa de Dios. Y el tercer pensamiento, la gran pregunta, nos duele el corazón al ver cómo está la casa de Dios. Me duele el corazón ver cómo está la casa de Dios, iglesia. Me duele el corazón al ver cómo está la casa de Dios, mi vida. Me duele el corazón al ver cómo está la casa de mi familia. Hágase la interrogante.
Entonces, a Nehemías le dolió el corazón. Estos tres pensamientos que lo quiero que los analicemos, porque es un paso, hermanos, un gran paso. No sabemos qué viene. Me estaba diciendo el pastor allá que yo lo creo, que el pueblo cristiano estamos en ese fervor, en el fervor de que Jesús viene, ¿verdad? Que viene, ¿viene o no viene? Viene. Pero me dice, he oído decir que algunos científicos, y hay una buena cantidad de científicos, están ingeniando, oiga, están ingeniando, cómo confundir a la gente, sobre todo los cristianos que creemos en eso, cómo confundir a la gente de que, bueno, recuerde usted que eso no es ningún secreto que se habla de los ovnis, objetos voladores no identificados. Que se habla de los extraterrestres, marcianos, venusinos, todo eso. A manera que la gente, cuando Jesucristo venga y se vaya a la iglesia, digan, ¡ah, los extraterrestres vinieron! ¡Ah, los extraterrestres! ¡Ah, los venusianos, venusinos! ¡Ah, los marcianos! Una estratagema del diablo. Podría ser, ¿no? Pero el pueblo cristiano tiene que estar advertido, porque aquí o nos toca, ¿sabe qué es eso, verdad? La muerte. ¿Usted cree que no dijo Jesús que venían pestes y después dijo que habrían guerra y después dijo que habrían terremotos? Y dijo principio de dolores. Entonces uno tiene que estar listo para volar. Ahí usted se dobla la rodilla a las 10 que se acuesta y dice, Señor, si tú vinieras, yo quiero estar listo para irme contigo. Pero si fuese una catástrofe, vaya un terremoto. ¿Se acuerdan ustedes del terremoto del 86? Hombre, murió varios miles de personas. Fue terrible, ¿no? Porque los edificios se vinieron abajo y mucha gente murió. Entonces la gran pregunta es, el que está preparado, listo, debe estar tranquilo. Señor, si me toca irme, bueno, bendito el Altísimo. Y si tú vienes, qué bueno, bendito. El asunto es que no estemos listos ni para morirnos ni para irnos. Ese es el reto. Así es. Dígale, Espíritu Santo, mi Señor, enséñame, abre mis ojos. Abre mis ojos, Espíritu Santo divino. Que tome conciencia, mi Señor. Soy tu hijo, soy tu hija. Y tú me pides, como has dicho en tu palabra, sin santidad nadie verá al Señor. Tú quieres que viva una vida que te agrade, una vida santificada a ti, consagrada a ti. Oh Espíritu divino, Espíritu de Dios, ayúdame, enséñame. Gracias, mi Padre, en el nombre de Jesucristo el Señor. Amén. Y decimos, amén. Muy bien. Siempre que terminamos un proyecto, hacemos una evaluación y nos preguntamos si alcanzamos los objetivos y las metas. Si tuvimos ganancias o pérdidas. En el campo espiritual se parece. Hacemos nuevos votos por lograr niveles. Niveles que hemos deseado. Yo deseo otros niveles. Ajá. Ahora bien, para ello es bueno ver en qué condiciones está la casa espiritual. En qué condiciones está mi casa espiritual. ¿Qué cambios debemos hacer? Hay una pregunta. ¿Habrá algún intruso en las entrañas del corazón? ¿Quién era el intruso que estaba en la casa de Dios? Tobías. Hoy la pregunta es para nosotros. ¿Habrá algún intruso aquí dentro de mi corazón, adversario, que no agrade a nuestro Padre Dios? ¿Qué dijo Jesús? Marcos 7:21, si no me equivoco, dijo que de dentro del corazón salen
los malos pensamientos, salen las fornicaciones, salen los adulterios, salen los homicidios, bueno, toda una clase de pecados de aquí sale, dijo Jesús. Es que, hermanos, no se confíen, no somos tan santitos. Sincerémonos con Dios, no. Pueden salir cosas tremendas que perjudiquen delante de Dios nuestra vida espiritual, ¿no? Por eso le decía, imagínense, hay pecados que pareciera que no son pecados. La envidia. Es que me da envidia. Es pecado. La avaricia. Es que mire, yo tengo ahorrados $1,000, pero yo no estoy conforme. Yo quiero 10,000, yo quiero 20,000, yo quiero 50,000. Avaro. Si es posible, se lleva de encuentro a alguien. La codicia, el deseo. Ay, yo deseo. Qué bueno que desear un carro, pero hay veces que deseamos la mujer que no es nuestra. Deseamos la codicia. Son pecados que no hacen ruido. Ah, nosotros nos fijamos en el pecado de la borrachera, ¿verdad? Nos fijamos en esos pecados que hacen ruido. Pero hay pecaditos que ahí están. La soberbia, el orgullo. ¡Ah! Somos altaneros, altivos, creídos, orgullosos, vanagloriosos. Puede haber un intruso aquí adentro. ¿Quién era el intruso que estaba en la casa de Dios? Tobías. Qué peligroso, ¿no? Mire qué triste, ¿no? Allá 2 Corintios, vamos a verlo por ahí, ya vamos a llegar por ahí, ¿no? Pero lo que quiero es que vean que este sacerdote Eliasib, no sé en qué estaba pensando. Él se había comprometido, estaba comprometido con Tobías el amonita, siendo este un hombre enemigo que se había burlado cuando estaban construyendo el templo, ¿no? Ahora, habían emparentado. Miren qué triste, ¿no? Estaba comprometido, ¿no? Ahora, pero Dios había prohibido, dijo, no quiero aquí en medio de ustedes, no quiero ni amonitas ni moabitas. A Dios se le obedece. Ahora, debemos entender un principio bíblico. Repítalo conmigo. La carne y el espíritu no pueden estar juntos en el mismo costal. O es carne o es espíritu. Y esta es una batalla, es una guerra, ¿no? Uno debe sincerarse, saber cuándo tenemos actitudes carnales y cuándo tenemos buenas acciones espirituales. Pero hay veces que si ponemos la balanza, como que pesan más nuestras actitudes carnales que nuestras acciones espirituales. Qué lucha, ¿verdad? Aquí se trata de sincerarnos, hermano. Bueno, pero hay una pregunta, hay una cuestión ahí. Ya decíamos que el mundo, el diablo, la carne no tienen cabida en la casa de Dios. Y ya lo dijo 2 Corintios, capítulo 6, versículo 14 al 16, que dijo ahí, ¿qué comunión tiene la luz con las tinieblas? ¿Qué comunión tiene la luz con las tinieblas? Ninguna, ¿no? O es luz o es tiniebla, pero no podemos estar mezclados. Yo me molesté mucho, pero mucho, un día de esto, ¿no? Los jóvenes son jóvenes, hay que entenderlos, pero no me consultaron. Solo agarraron viaje como el macho, ¿verdad? Que agarra, nadie lo detiene. Y solo me dijeron, pastor, vamos para el cine a Metro. Eso fue. Vamos para el cine a Metro. Es posible que ustedes estén preguntando, ¿y es pecado ir al cine? Yo le diría, depende. Depende lo que voy a ir a ver. Aunque yo no voy. Pero usted va a decir, usted, porque es un viejito radical, ¿no? Pero lo que pasa es que en una butaca puede haber hasta una contaminación bacterial, una enfermedad. Porque, óiganme, si yo vengo de darme duro en el mundo, ¿quiénes llegan a los cines? Pícaros. Ahí están pellizcándose, ahí están de brazos, ahí están dándose besos, fornicarios, afeminados, de todo. Entonces, digo yo, si tanta es la gana de ver una película, ¿por qué no la compran y la ven en casa? Es más saludable, que aunque habría que ver qué es lo que ven. Entonces,
como yo estoy pendiente, vigilante, responsable de la vida espiritual de ustedes, yo me molesté, pero no les dije nada. En su momento al líder le voy a dar una raspada de cara, ¿no? Pues sí. Son pequeños detalles. Eso, hermano amado, cuando se va almacenando en la vida del cristiano, se vuelve un cristiano así como lo oye, mundano, carnal. Ahora, sigue viendo esta línea, ¿no? ¿Qué sucedió aquí? Desalojaron de esa habitación, de esa recámara, desalojó el sacerdote Eliasib, sacó de ahí el incienso, sacó el vino, sacó el aceite. ¿Para quién? Para alojar a Tobías. ¿Cuál es la aplicación? Sacar. Usted es un hombre de oración. Usted es un hombre, una mujer de oración. Un hombre lleno de Dios. Un hombre muy bien. Todo camina bien. Pero de repente viene usted, suspende, oiga, suspende sus ejercicios espirituales. Deja de orar normalmente. Si ayuna, ya no ayuna. Si lee la Biblia, ya no lo hace. Y le da ingreso a su corazón. ¿Qué? ¿Quién representa a Tobías? A los amonitas. ¿Y quiénes eran los amonitas? Los hijos de la carne, los hijos de Lot con la hija, ¿no? ¿O fueron del espíritu? Entonces representan la carne, los apetitos carnales. Y les estoy hablando con franqueza y sinceridad, ¿no? Porque vamos a dar el paso ya dentro de unas horas y vamos a seguir. Estoy hablando con aquellos que tal vez estén en una situación anormal y vamos a seguir igual. No, es el momento de hacer alto. Me gustó un joven que vino a visitarme hace como 4 días y me dice: pastor, yo conozco el caso de él, ¿no? Bueno, hay que orar. El caso de él, terrible, terrible, terrible, ¿no? Pero a pesar de que está hundido, me dice: pastor, me he propuesto que este nuevo año mi vida tiene que ser otra. Ya las prácticas que he traído se acabaron. Se terminó, se acabó. Eso es. Así tiene que ser. Examinémonos cuál es nuestro defecto. Posiblemente dirá alguien: pero es que yo no tengo ninguna cosa de esas. Pues sí, pero tal vez le gusta mucho hablar de la gente, ¿no? También eso es pecado. Bueno, vamos. Desalojaron el incienso, el vino y el aceite. Ahora nosotros estamos obligados a echar fuera a Tobías, echar fuera nuestras carnalidades, echar fuera todo eso, terminar con eso, cortar con eso, ¿no? ¿Estamos o no estamos? ¿Ah? Y eso no solamente en la vida personal, sino en la vida familiar. Algunas veces incomoda, pero hoy tenemos que decirle a la esposa: mira, mujer, compórtate. O que ella le diga al marido: mira, hombre, compórtate, eres un hijo de Dios. O los padres decían a los hijos: no es así. Se enojó una persona, mejor no la menciono. Resulta que algunas veces la gente quiere vivir una forma libertina. Bueno, de la calle que viva como quiera, al fin y al cabo no es un hijo de Dios, una hija de Dios. Sí, pedimos misericordia para que se salve, pero que un cristiano, una cristiana, tenga una vida doble, no se vale, no. No. Ahora, ¿qué sucede si nosotros dejamos que de manera personal cerramos el ojo y como que no hemos visto nada? Y que la familia siga igual y no hemos visto nada. Y la iglesia, oiga, la iglesia se contamina. ¿Qué le pasó a la iglesia de Sardis? Léanlo, Apocalipsis. ¿Qué le sucedió a la iglesia de Sardis? ¿Sabe qué le sucedió? Que el Señor Jesús le jaló las orejas al pastor. Y le dice, lo voy a parafrasear así: tenés la mitad que sí están viviendo como manda, con sus vestiduras, pero tenés la otra mitad que han manchado sus vestiduras, que no están viviendo como cristianos. Fue crudo, ¿no? Eso. Uno de pastor no sabe si realmente la gente cómo vive. Quisiera uno que todos viviéramos cristianamente, ¿no?
honestamente, honradamente, como verdaderos cristianos. Porque sería una hipocresía. ¿Estamos esperando a Jesús? Sí. ¿Cuándo lo esperamos? Amén. Pero ¿cómo está esa gente? Serio, ¿verdad? Pero pasemos a la tercera parte, hermanos amados, que esto es importante. Nos duele el corazón ver cómo está la casa de Dios. Me duele el corazón ver cómo está, dígalo usted, mi vida. ¿Cómo estoy? Mi vida. Sigo con las mismas cosas. Sigo con los pleitos hogareños. Me duele el corazón. Porque si me duele, es un buen principio, es arrepentimiento. Pero me duele el corazón ver la cruda realidad de mi familia, mi hogar, los que son papás, sus hijos, sus esposas o sus esposos. ¿Duele? ¿O lo está pasando por alto? ¿O nos hacemos, como dicen allá afuera, del ojo pacho? ¿Duele? No, no duele. ¿Pero a quién le dolió? Aquí. ¿A quién le dolió ver a un fulano llamado Tobías dentro de la casa de Dios, viviendo tranquilamente, donde se le había construido una buena habitación? ¿A quién le dolió? A Nehemías. Aquí dice, ahí está cerquita, versículo 7, para volver a Jerusalén, y entonces supe del mal que había hecho Eliasib por consideración a Tobías, haciendo para él una cámara en los atrios de la casa de Dios, y me dolió en gran manera. El versículo 8, 13, 8. Y me dolió en gran manera. Esta es la pregunta. ¿Nos duele? ¿Nos duele? Oh Dios mío. Nehemías nos da el ejemplo. Sintió dolor en su corazón. Mire, duele ver que la iglesia en general, no le llamemos denominacional, en general, oiga, no nos vayamos fuera del país, allá hay cada quien, solo en el país, ustedes no se dan cuenta quizá de los grandes relajos que hay. ¿Usted cree que no es doloroso saber que en una iglesia un fulano que dice que es pastor, yo diría desgraciado, no, se vale de su cargo para enamorar a una mujer dentro de la congregación, convencerla y dejar a su esposa e irse con ella, con esa mujer, y descaradamente ir a fundar una iglesia ya con otro nombre? ¿Cómo la ve? No, ¿la ve bien o la ve mal? ¿Y no le duele a usted? ¿Qué le da a usted? Pues puede darnos tristeza, dolor, cólera, todo eso. Porque defraudamos el Evangelio. Ahora, que diáconos lo hagan y diaconisas. ¿Ves? Mi abuela decía eso, es chapupa, y no sé qué es esa palabra, pero como quien dice, eso ocurre a cada rato, ¿no? No, hombre. ¿Duele o no duele? A mí me duele. Sinceramente, oye. Porque defraudamos el Evangelio, defraudamos a Cristo. ¿A quién le dolió aquí? A Nehemías. ¿Qué le dolió? Ver que ese fulano estaba dentro de la casa de Dios. Debe dolernos, mis amados, en el Señor. Ahora tomemos el ejemplo. ¿Qué hizo él? Arrojó a Tobías con sus pertenencias fuera. Lo echó. Llegó con autoridad. Te me vas ya. Me imagino que le debe haber dicho, no. Te me vas ya. Y como tenía autoridad Nehemías, porque era el copero del rey, ¿no? Estaba muy cerquita del rey. Así que te me vas ya. Lo echó con todos sus calaches, con todas sus pertenencias, ¿no? ¿Qué significa? Mis amados, seamos responsables. Yo le dije a una hermana que me llamó por teléfono llorando de que su marido cayó en adulterio, le fue infiel, pues. Y me dijo, no hay o qué hacer, si divorciarme o qué. Le digo yo, siéntelo.
y predíquele. Háblele con autoridad de Dios. Dígaselo en su cara. ¿Sabe dónde van a ir los adúlteros? ¿Qué dice la Biblia? ¿Dónde van a ir los adúlteros? Pues al lago de fuego. Así es. ¿Qué tal le digo si se convierte? Mis amados, es necesario echar fuera todo eso. Ahora, ¿qué más hizo Nehemías? Ordenó limpiar la casa de Dios. Ordenó limpiar la casa de Dios. Léase el versículo 9. Primero dice, me dolió. Y 9 dice, y dije que limpiasen las habitaciones, aquí de las cámaras. Y dije que limpiasen las habitaciones e hice volver ahí los utensilios de la casa de Dios. Primero dice, limpien todo eso. Limpien. Ahí he estado, Tobías, limpien, limpien. Y comenzaron a limpiar. ¿De qué habla eso? Cuando uno es sincero y acepta que dentro del corazón de uno, dentro de la vida de uno, ha habido algo que ofende a Dios, hay que limpiarnos. Hay que tirarse de rodillas al piso llorando con lágrimas, arrepentido, dolido, avergonzado, y decirle, mi Señor, te he fallado. Porque Dios es lindo, Dios no desecha, no echa a nadie que viene a Él. Entonces, Él ordenó limpiar aquello. Ahora es nuestro Cristo. Claro que Cristo quiere limpiarnos. Jesús quiere limpiar nuestros corazones de todos, quien sea, lo que sea. Él quiere limpiarnos. Y lo dijo allá la Biblia, que con su sangre Él nos limpia de toda maldad. ¿Qué más hizo Nehemías? No solamente echó a Tobías, no solamente limpió la habitación, sino que ordenó traer los utensilios de regreso. Ordenó traer el incienso, ordenó traer el aceite de la unción. ¿Qué significa? ¿Eso sabe de qué trata? De restauración. Qué lindo que un hermano que se acerque a usted, ¿verdad? Porque le tiene confianza y le dice, mire hermano, yo le di cabida al pecado. Yo forniqué, que es lo pecado más común, ¿no? Ayúdeme. Usted tiene que ayudarlo. Tiene que ayudarle a que se restaure. Ahora viene pues ya la oración de restauración. Primero es la limpieza, el perdón de pecado. Pero luego viene la restauración, es cuando regresa el aceite, cuando regresa el vino, cuando regresa el incienso. ¿Y sabe de qué habla el incienso? De la oración. Ese hombre o esa mujer que había caído, ahora vuelve a ser un hombre de oración, una mujer de oración como antes. Vuelve de regreso el aceite. Ese hombre, esa mujer que había caído en pecado, que le dio lugar al intruso, ahora está restaurado y regresa a su vida la unción. Regresa el Espíritu Santo de Dios otra vez. Mire qué lindo. Regresa de nuevo a una vida normal. ¿Verdad que es precioso? Entonces, es necesario hacer conciencia, ¿no? Ahora, regresaron los utensilios. Regresaron, ¿sabe de qué hablan los utensilios? Los utensilios allá en el templo eran con especie de vasos o copones. Un hombre, imagínese acá un hombre que predique aquí, que predique y predica lindo, pero de repente usted lo ve allá en la calle haciendo desmanes, un vaso de Dios tirado allá. Pero el Señor quiere que regrese, que vuelva a su lugar, arrepentido, dolido. Y entonces hay que ministrarle para que este utensilio que antes predicaba o que antes cantaba o que antes servía regrese al Señor. Fue lo que pasó allá, ¿no? Terminemos entonces, amados en el Señor. ¿Qué es lo que quiere Cristo entonces para nosotros? Ya no Nehemías, sino Cristo. ¿Qué quiere para nosotros? Limpiar su casa. Eso es lo que Él quiere. Si vamos a comenzar, hermanos, una nueva etapa. Oiga, una nueva etapa. No lo sabemos.
Para mí el 2019 fue duro, drástico, porque fue el año donde mi esposa murió. 17 de febrero. Me dolió. Todavía no me repongo. Pero fíjese que nunca imaginamos que un mes después vino la tormenta de esta enfermedad. Todo el 19, todo el 20 y 21. Ahora yo le pregunto, ¿sabemos qué es lo que viene? ¿Verdad que no sabemos? Dios lo sabe, es Dios, pero nosotros no. Nosotros tenemos que tener carácter de estar firmes, sin movernos, pase lo que pase. Pero es bueno estar listos. No es gracioso descuidar nuestras vidas espirituales por un rato de placer. Terrible, ¿no? Mis amados, Cristo quiere que nos arrepintamos. Y un consejo: no debemos mezclarnos con los que ofenden a Dios. No debemos mezclarnos con los que ofenden a Dios. El gran problema de este sacerdote de Lesí fue que se mezcló con un enemigo, con un adversario. Nosotros tenemos que tener cuidado quiénes son nuestros amigos. Por supuesto que hay que hablarnos, pero tal vez para hablarles de Cristo, pero no entablar una amistad, como dicen allá afuera, de uña y carne, ¿no? Y tal vez son enemigos de Dios. Cuidado. Es más, ni ande viendo cuestioncitas. Ahí me mandaron a mí en lo de las redes una cuestión que había salido de una película contra Jesús. Me mandaron eso. Mire lo que ha salido. Yo ni caso le hice. ¿Cómo voy a estar viendo yo el bagazo, la basura del diablo, no? Entonces, cuidado con las mezclas, cuidado con todo eso. Oye, no se contamine, no se contamine. Y terminemos: lavémonos en la sangre de Cristo. Diga conmigo: lavémonos en la sangre de Jesús. Cual sea que nosotros hayamos fallado, nos hayamos contaminado, lavémonos. Y ahora propongámonos a salir adelante. Esto es como el que corre, ¿no? Y yo soy atleta, ¡pah! Y salgo y perdí la carrera. Y entonces me voy a quedar a llorar, ¿no? Yo sigo mis prácticas, sigo mis ejercicios, sigo. Y en la otra, ¡pah! Ahí se la gané. Levantémonos. Vamos a levantar nuestras manos al cielo, sabiendo que nuestro Cristo nos ama. Él murió por nosotros, nos ama. Somos su pueblo, somos sus hijos, pero nos advierte que Él se entristece cuando alguien de nosotros comienza a vivir una vida desorientada. Dios mío, si fuera desenfrenada, ¿no? Levante sus manos, diga: mi Padre Santo, mi amado mío, mi Jesús, mi Señor. Queremos agradarte, porque tú eres nuestro y nosotros somos tuyos, porque te pertenece. Mi Jesús, mi Señor. Queremos agradarte.

Dame la oportunidad de honrarte siempre y de estar listo, listo para tu regreso, para tu regreso. Yo quiero estar contigo, mi Jesús. Oh, quiero estar contigo, mi Señor. Gracias te da mi alma por todo lo que has hecho y haces. Yo sé que me has guardado durante estos días. Me has cuidado, me has protegido, me has guardado. Y te suplico que siempre me guardes, me protejas, me ayudes. Yo sé que lo harás porque me amas. Pero entiendo que me adviertes, que me guarde, que me cuide. Que me aleje de toda contaminación pecaminosa. Mi Jesús, mi Jesús, mi alma te alaba, te adora. Gracias, amado mío, gracias, gracias. Gracias. Suplicamos y pedimos, Señor, por tu pueblo, por aquellos hermanos, hermanas que andan desorientados, que se han apartado, se han alejado, se han enfriado. Pedimos, suplicamos por ellos en el nombre de Jesús. Rescátalos, atráelos a ti, Señor. En el nombre de Jesucristo, nuestro Señor, te lo pedimos. Gracias, Padre Santo. Gracias, mi Padre. Gracias, mi Padre. En el nombre de Jesús, mi Señor y Salvador. Amén.

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0: 2 de la madrugada en punto.
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1: 2 de la madrugada con 12 minutos.

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1: Dos de la madrugada con 23 minutos.

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0: 2:41 p.m.
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1: 2 de la madrugada con 52 minutos.

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Esta mañana, hermanos, gracias por estar pendiente de nosotros. Estamos iniciando el espacio de momentos de oración 3 de la madrugada y queremos agradecer a nuestros patrocinadores. Tenemos a nuestro hermano Atilio Esquivel. Gracias por colaborar con nosotros en esta hora de la mañana acá en Santa Ana, hermano Atilio Esquivel. También queremos agradecer el patrocinio de Radio Pastor Sonsonate. Estamos agradeciendo a la familia Pérez. Dios bendiga a la familia Pérez por colaborar para Radio Pastor de Sonsonate. Reiteramos los agradecimientos, hermano Atilio Esquivel, acá en Santa Ana, y familia Pérez nos están colaborando en Radio Pastor Sonsonate. Ahí estamos con los agradecimientos y deseando esas ricas y abundantes bendiciones.

0: Si usted tiene alguna petición, por supuesto, la puede reportar a través de WhatsApp 7657-6093 y también nuestro teléfono de cabina 2415-1436. Esta mañana tenemos la oración por nuestra hermana Michelle. Le invitamos para que se mantenga con nosotros en este tiempo especial de oración. 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Son los patrocinadores y les agradecemos mucho, esperando que las bendiciones del Señor, por supuesto, pues sigan fluyendo de manera muy especial en sus vidas. Dejamos ya a nuestra hermana con la oración de esta mañana. Adelante, hermano.
1: Gloria a Dios. Yo les bendiga a todos, amados hermanos y hermanas. Tengan todos muy buenos días. Le damos gracias al Señor por un martes más, una madrugada más que Él nos permite el poder estar todos juntos para poder clamarle y pedirle a Él, sabiendo que la respuesta, sabiendo que el clamor, Él lo va a responder a su tiempo. Así que en esta hora, hermanos, agradecemos a mis hermanos que están patrocinando esta hora de momentos de oración, al igualmente también a mis hermanos de Sonsonate, que sea el Señor bendiciendo y multiplicándoles esa ofrenda. Así, hermanos, vamos a leer un precioso salmo antes de poder entrar a este momento de oración y este momento de intercesión. Quiero que vaya conmigo, si tienen la oportunidad, al libro de Salmos, capítulo 5. Vamos a estar leyendo unos versículos de la Biblia. Vamos a hacerlo bajo la cobertura del Padre, del Hijo y del Espíritu Santo. Y su letra dice de esta manera: escucha, oh Jehová, mis palabras. Considera mi gemir. Está atento a la voz de mi clamor. Rey mío y Dios mío, porque a ti oraré. Oh Jehová, de mañana oirás mi voz y de mañana me presentaré delante de ti y esperaré. Amén. Bendito sea el nombre de Dios. Sabemos, amados hermanos, que en este momento sabemos que solamente Dios es quien nos va a fortalecer, cual sea el proceso, cual sea la enfermedad. Sabemos que cuando nosotros le damos los primeros minutos al Señor, Él se va a venir glorificando. Yo sé que hay veces quizás cuesta poder estar clamando estas horas de la mañana. Quizás nuestro cuerpecito quiere estar descansando, quiere estar durmiendo, pero sabemos que dentro de nuestra alma hay un deseo de poder estar de rodillas, hay un deseo de poder estar orando y pidiéndole a Dios por ese clamor. Y yo sé, amados hermanos, que Dios va a responder al clamor que usted y yo le vayamos a hacer en esta mañana. Pues como yo digo siempre, el clamor, la petición, sabemos que se la tenemos que poner a Dios. Él es quien va a dar respuestas a su clamor. Así que en esta hora le decimos a mis hermanos, ya se están reportando, mi hermana que se reportaba por ahí, para que estuviéramos orando por ella. Allí vamos a estarle pidiendo a Dios, sabiendo que la respuesta viene de parte del Señor. Así que vamos a clamar en el nombre de Dios, sabiendo que Él va a dar esa respuesta. Padre buen Dios que estás en los cielos, te damos las gracias. Gracias, Señor de la gloria. Gracias, Espíritu Santo, por esta oportunidad que tú ya nos regalas, Señor, de poder estar, Señor, ya clamando, de poder estar, Señor de la gloria, pidiendo por cada una de estas peticiones, Señor. Oh, venimos, Padre, bendiciendo la vida, Padre amado, de cada hermana, de cada hermano, que ya está listo ahí, Padre. Ya está, Padre celestial, doblando sus rodillas. O ya está sentadito, Padre. Yo no sé cómo, hermano, o Padre, o cada hermana va a estar, Señor, presentando esta hora de oración. Pero yo siempre le vengo pidiendo su cobertura, Padre amado. Yo siempre le vengo pidiendo, Señor, que sea usted el que rompa las cadenas. Señor, hemos reconocido, hemos sabido que no podemos, Padre, hacer nada. Señor, sin su ayuda, que no podemos hacer nada, Padre, sin tu cobertura. En esta hora, papito lindo, en esta hora, Padre amado, venimos a pedirle, Padre, que sea su Espíritu Santo, Padre, obrando. Oh, Dios de la gloria, en cada vida, Señor, que quizás se encuentre delicada de salud. Primeramente, queremos bendecir, Señor, la vida. Oh, de mi hermano Atilio, Padre, se Equivel, bendiga la vida de mi hermano, Padre Celestial, el cual, Padre, está patrocinando la hora, Señor, del clamor, de momento de oración. Yo sé, Padre, que usted lo va a bendecir, que usted, Padre, le va a multiplicar esa ofrenda, papá. Gracias por su vida. Yo desconozco lo que él pueda estar viviendo o pueda estar atravesando, Padre, pero yo lo bendigo. Oh, Padre, sea usted siempre proveyendo, sea usted siempre, Padre, ayudando a mi hermano, dándole esa fuerza, dándole esa fortaleza. Ahora, Padre Celestial, por el poder de su palabra, hemos venido a confiar y a creer en usted. Gracias también por la vida, Señor, de la familia Pérez, el cual está patrocinando la hora, Padre, allá en Sonsonate, Señor. Pedimos, Señor, por protección divina en toda la familia. Oh, bendiga esta familia Pérez, guárdalo, protégalo, restáurelo. Sea usted, Espíritu Santo, que se venga glorificando. Sea usted, Padre Celestial, que venga rompiendo esa cadena, Señor. En esta hora, Padre Celestial, yo quiero comenzar este clamor, Padre bendito de la gloria, pidiéndote por mi hermana, Señora Anita, Padre Celestial, mi hermana Anita Martínez, Padre bendito. Venimos clamando por dolor de rodillas y canillas y pies. Oh, Padre, mira a mi hermana, Señor, no se siente bien de su salud. Oh, Padre, mira a mi hermana, Señor. Usted conoce el dolor que ella pueda estar sintiendo. Usted conoce, Padre Celestial, esa circunstancia que mi hermana siente en ese cuerpo. Oh, Padre bendito de la gloria, en esta hora llega obrando en su rodilla, Padre Celestial. Llega, Padre, quitando, Señor, ese dolor que pueda estar estorbando esa rodilla, ese Espíritu Santo. Llegue sanando esa canilla también, Padre. Oh, poderoso Dios, en esta hora, de la coronilla a la planta de los pies, Señor, hemos venido a confiar en ese Dios milagroso, en ese Dios, Padre, de milagro. Oh, poderoso Cristo de la gloria, sabemos, Padre, que nada es imposible para el Dios de la gloria. Espíritu Santo, venga rompiendo cadenas, venga, Padre Celestial, obrando en mi hermana Anita, Padre Santo. Ahora, Padre Celestial, ahora, Señor, venimos declarando sanidad. Oh, Padre bendito, en el nombre poderoso de Cristo Jesús de Nazaret, hay poder, hay libertad del Espíritu Santo. Sanidad para mi hermana Anita, Señor, porque sabemos que tu Espíritu Santo es quien obra en una manera grande, en una manera poderosa. Yo declaro, Padre, sana la vida de mi hermana Anita, Padre. Usted puede llegar en estos momentos, Padre, donde ella se encuentra, ahí, Señor bendito, ahí donde mi hermana está, llegue obrando, papá, llegue sanando, Padre bendito, ese cuerpo, y que tu Espíritu Santo sea, Padre, el que obre en una manera grande, en una manera poderosa, Señor bendito. En esta hora vengo clamando por la vida de César Girón, Señor, también por Manuel Apa. Usted sabe, Señor, ese proceso, usted sabe esa circunstancia que están pasando, Padre Celestial. Está usted dando victoria, Señor. Está usted dando esa respuesta, papito lindo. Estamos creyendo en ese Dios, Padre Celestial, de misericordia. En ese Dios que todo lo puede, Señor. Venga rompiendo usted, Padre, esa cadena, Padre Celestial. En esta hora venimos declarando, Señor. Venimos reclamando esa respuesta, Padre Celestial. Sabemos, Señor, que tú siempre, Padre, te mueves, que tú siempre das esa sanidad, ese Espíritu Santo. Obre con poder, obre con gloria, poder de Dios, poder de Dios. Esta hora de la madrugada, Padre Celestial, venimos declarando respuestas de bendito Cristo. Yo vengo declarando sanidad para la vida, Señor, de Claudia González, papito lindo. Venimos declarando sanidad para ese cuerpo. Usted conoce esa circunstancia. Usted conoce, Padre Celestial, esos momentos duros que esta vida está viviendo. Pero sabemos que solo usted es el único, Padre, que fortalece, Padre Celestial, que da fuerzas al cansado y multiplica aquel que ya no tiene ninguna, Padre bendito. Estamos para clamarle, Celestial. Oh, bendito Cristo amado, en esta hora, sea usted que rompa las cadenas, sea usted que venga, Padre, obrando en gran manera, Señor. Yo te vengo clamando por la vida de mi hermana Yani, Señor. Yo te vengo pidiendo por ella. Dale fuerza, dale fortaleza, Padre, donde ella se encuentra en estos momentos. Sea usted fortaleciendo en gran manera, sea usted dando respuesta, Padre Celestial, sea usted obrando, bendito Dios, sea usted, Padre, en esta hora siempre fortaleciendo la vida de esta guerrera, Padre. Oh, Dios de la gloria, bendiga su vida. Yo clamo por esa petición, clamo por Mario López. Vengo declarando, Padre, por liberación de cárcel. Sabemos que el tiempo de los milagros no ha pasado. Aún es tiempo, Padre, de milagro. Ahí está una madre clamando, ahí está una madre suplicando, Señor, misericordia. Llegue donde está Mario López, Padre. Llegue usted fortaleciendo en una manera poderosa. Que el poder de Dios se mueva. Que el Espíritu Santo, Padre, pueda venir administrando. Pueda venir dando fuerzas. En esta hora, Padre, quiero clamar por la vida de mi hermana Zoilita, Padre. Mi hermana Zoilita Mojica, Padre. Llega donde está mi hermana, Padre. Oh, Dios, Padre bendito, declaramos sana esta vida, Señor. Declaramos que esos resultados de esos exámenes van a salir bien. Administra ese cuerpo, Padre. Administra ese cuerpo, Señor, de la coronilla a la planta de los pies, Señor. Usted, Padre, está atento a nuestro clamor, a nuestro gemir, Señor. En esta mañana nos presentamos para poner delante de ti cada petición. Bendiga, Padre, la vida del Señor amado, de los nietos de mi hermana Zoilita. Bendiga sus hijos, sus nueras, toda la familia en general, Señor. Yo vengo declarando respuesta, papito lindo. Yo quiero clamarte por la vida, Señor, en esta hora de mi hermana Alicia Pacheco, Padre. Oh, yo no sé, Señor, si mi hermana se encuentra clamando en esta hora. Yo sé, Señor, que es una hermana guerrera, Padre. Ayude a mi hermana, Padre Celestial. Tú sabes los procesos que ella está pasando, bendito Dios. Tú sabes los momentos difíciles, pero yo vengo declarando victoria para ella, para toda su familia. Mira, cúbrela, Padre. Cúbrela en esa casa con la sangre del Cordero de Cristo. Cúbrela, Padre. Ponga protección divina en esa casa, Padre. Dale cada día a mi hermana fuerza para seguir guerreando, para seguirse clamando de rodillas, Padre. Señor, yo quiero poner palabras por Carlos Pacheco, Señor. Mira, Padre, bendito de la gloria, esa dificultad que él está teniendo en ese cuerpo. Mira, Padre, bendito de la gloria, llega donde él está en esta hora de la madrugada. Llega, Señor, llega a poner esa manita, llega a sanar la vida de mi hermano Carlos Pacheco, Señor. Llegue obrando, Padre, sobre esa vida, papito lindo. Llegue haciendo esa sanidad. Usted conoce el dolor, Padre, que él pueda estar viviendo. Usted conoce la angustia que él pueda estar viviendo, Padre Celestial. Pero, Padre, sabemos y reconocemos, Padre amado, que solamente usted puede venir sanando, Padre. Que solo usted puede venir libertando, papito lindo, en esta hora de declaramos sanidad total, Padre bendito, declaramos respuesta, Señor, sabiendo, Padre Celestial, reconociendo que solo usted puede venir, Padre, obrando en cada vida, mi Señor. Sabemos que los tiempos de los milagros no han pasado, a aún es tiempo de creer, aún es tiempo de confiar. Yo quiero clamarte, Señor, por la vida, papito lindo, de Isaac y Jonathan, por sanidad y protección, Padre. Venga guardando esta vida, venga protegiéndolos con tu sangre preciosa, Padre bendito. Sea el Espíritu Santo, sea el poder de Dios que lo guarde, Padre. Sea el poder del Espíritu Santo que venga siempre a fortalecer esa vida. Tu palabra dice que el ángel de Jehová acampa alrededor de los que le temen y lo defiende. Gustad y ver qué bueno Jehová, dichoso el hombre que confía en él. Oh Padre Santo, aleluya. Quiero clamar por la vida de mi hermana Leti, Padre. Mi hermana Leti, Señor Yepes, Señor, venimos a clamar por su vida, Señor. Venga usted fortaleciendo, Padre. Sea usted dando esa fuerza, papito lindo. Sea usted dando fuerzas. Queremos clamar por la vida de sus hijas, la vida de Karen y Liliana, papito lindo. Venimos a clamarle por sanidad, Señor. Desconocemos, Padre, que puede estar estorbando la vida de sus hijas. Padre, desconocemos cuál sea la enfermedad, Padre, cuál sea, Señor, de la gloria, el proceso que puedan estar pasando, Señor. Pero en esta hora llegue donde está la vida de Karen y Liliana. Llega a poner esa manita sanadora, Señor. Llega a poner esa manita santa, papito lindo, en esta hora. Llegue obrando con poder y con autoridad. Rompa las cadenas, papá, rompa las cadenas, Señor. La vida de Karen y Liliana la declaramos libre de toda enfermedad, que toda enfermedad de la coronilla, la planta de sus pies, quedan libres por el poder del Espíritu Santo de Dios. Porque, Padre, sabemos que solo tú eres el único que hace los milagros. En esta hora, Padre Celestial, venimos a clamar por la vida, Señor, de mi hermana Vicente, Padre. Mi hermana Vicenta, papito lindo, está usted glorificándose, Padre. Está usted glorificándose. Me pedimos por sanidad para mi hermana Vicenta, papá. Esa sanidad divina, Padre, de la coronilla, la planta de los pies. Yo desconozco lo que mi hermana pueda estar sintiendo en ese cuerpo, pero yo la vengo declarando sana, sana por el poder de tu palabra, Señor, porque sabemos que solo tú eres el único que se glorifica. Porque sabemos que usted es el único hacedor de maravillas, el único Dios de los milagros, Señor. En esta hora, Padre bendito, venimos a clamarte, Padre, por la vida de mi hermana Felicita del Carmen Lucero Martínez y su yerno Marlon, Padre Lima, por liberación de cárcel. En esta hora, Padre Celestial, venimos declarando, Padre, esa liberación, Padre Celestial. Usted es el único, Padre, que puede dar esa carta de libertad. Llegue donde están estas vidas, llegue donde están estas vidas. Señor, llegue por favor a ministrar, llegue por favor a tocar ahí donde ellos se encuentran, Padre Celestial, en esta hora, Señor. Venimos a pedirle, Padre Celestial, venimos a pedirle, Señor, que sea usted, papito lindo, oh Padre, dando esa fuerza, Padre, dando esa fortaleza. Declaramos esa carta de libertad, Señor, porque nada es imposible para ti, papá, porque nada es imposible para ti, Señor Jesús. Venimos a clamarte por mi hermana Gladys Ortiz, oración, Padre, por sanidad divina y por sus tres nietos. Madre, llega donde está mi hermana Gladys Ortiz, esa sanidad de la coronilla, la planta de los pies. En esta hora llegue a sanar, Padre. Usted sabe el dolor, Padre, que mis hermanos puedan estar sintiendo en ese cuerpo. Usted sabe, Padre bendito, esos procesos, Señor. Pero no dudamos, no dudamos que usted puede llegar a obrar. No dudamos que usted puede llegar a sanar, Señor. Ahora, por el poder de la palabra, palabra, Señor, no dudamos de ese Dios fiel, ese Dios verdadero, Señor, ese Dios que todo lo puede. Tú sustentas, nieto, guárdalo, protégalo, restáuralo, con la protección de tu Espíritu Santo, Padre amado, que usted siempre pueda venir dando esa fuerza, Señor, que usted siempre pueda fortalecer esta vida, Padre celestial. En esta hora venimos a clamarle por la vida de Rebeca Acevedo, venimos a clamarle por su garganta y sus riñones, que esa sanidad, Padre, llegue donde está mi hermana Rebeca, Padre, llegue a sanar esa garganta. Ponga esa mano, oh Dios de la gloria, yo no sé qué pueda estar estorbando en esa garganta, oh Dios, pero ella ha creído en usted, Padre, esa sanidad total para esa garganta, esos riñones, Señor, sigue sanando esos riñones, papito lindo, sigue dando esa sanidad, Padre, para mi hermana, Señor, mi hermana Rebeca Acevedo, porque solamente usted es el único que puede hacerlo, Padre, solamente usted es el único, Señor, quien puede venirse manifestando, Padre celestial, que puede venir rompiendo las cadenas y dar sanidad para esos enfermos. En esta hora venimos a clamarte por la vida de Fernando Morán, Señor. Oh, Padre, por su trabajo, por su vida. Está usted siempre, Padre, guardándolo y protegiéndolo, Padre. Venga dando, Padre, esa paz mental y emocional, Señor. Oh, Padre, del entendimiento a su vida. Y clamamos por esa conversión, Señor, para mi hermano Fernando Morán. Oh, Dios de la gloria, clamo, Padre, por este varón, tú sabes, Padre celestial, tú sabes quién es este varón, Señor, pero en esta hora venimos declarando esa conversión, venimos a declarar, Padre, fuerza, fortaleza, sabemos que tú eres el único quien convence de pecado al hombre, que tú eres el único quien toca y administra los corazones, que usted es el único que restaura y levanta para el perdido, aquello que quizás siente que ya no hay sentido para sus vidas, que quizá la vida ya no le haya sentido. Usted puede llegar, Padre, bendiga, Señor, la vida de Fernando. Yo lo declaro para ti. Yo lo declaro para ti, Señor. Declaro, Padre, instrumento grande para usted, Señor bendito. En el nombre poderoso de tu Hijo y amado Jesús, vengo clamando por mi hermano Hugo Torres, Padre, está usted fortaleciendo, al igualmente como la vida de Catherine, Señor, oh Dios de la gloria, venimos a clamar por esas vidas, Hugo Torres, Catherine, Angélica Molina, oh Señor, Ángel Molina, Señor, por todas las áreas de su vida y paz interior, ayude para esta vida, Señor, usted conoce, Padre, usted lo conoce, Señor, usted conoce la necesidad de cada uno de ellos, sea usted siempre el que fortalezca, sea usted siempre el que dé esa fuerza, Señor, en esta hora, papito lindo, oh Dios, te alabamos, Padre, te bendecimos, Señor, en tu mano los ponemos, en tu mano ponemos esta vida, Señor, venimos a clamarte, Señor, Padre, por la vida de mi hermana Belinda del Carmen Aguilar, por sanidad total, en esta hora llega donde está mi hermana Belinda del Carmen. En esta hora, Padre, llega donde está mi hermana, llega a fortalecer, Señor, llega a dar esa fuerza, llega a dar esa fortaleza que ella está necesitando, Señor, esa sanidad de la coronilla, la planta de los pies, sanidad total para mi hermana Belinda del Carmen, sabiendo que el mejor médico por excelencia eres tú, Señor, tú te glorificas. Tú puedes llegar, Padre, a sanar esa vida, Señor. Usted puede llegar a transformar, Señor. Usted puede, Padre, glorificarse en una manera grande, en una manera poderosa. En esta hora venimos a clamar por la vida de mi hermana Rosalba Monterrosa. Oh, Padre Celestial, desde allá donde ella se encuentra, sanidad en su estómago y en sus pies y en todo su cuerpo. En esta hora, Padre Celestial, en esta hora, Espíritu Santo, venga soplando sobre ese cuerpo de la coronilla, la planta de los pies. Venimos declarando, Señor, venimos declarando sanidad para mi hermana, venimos declarando sanidad total para ese cuerpo. Ahora, por el poder de la palabra, todo lo que está estorbando ese estómago, ese dolor de estómago se va, se va. Ese dolor de pies, ese cuerpo atribulado, Señor, en esta hora, Padre, declaramos libre, libre ese cuerpo. Oh, que todo estorbo del diablo es reprendido, es aniquilado, porque la sangre de Cristo tiene poder, Señor, aleluya. Sabemos que solo usted se puede venir glorificando, Padre. Oh, Señor, venga sanando a mi hermana Rosalba Monterrosa, que ella pueda recibir sanidad en este momento, en el nombre de Jesús, en el nombre de Jesús de Nazaret. Padre Celestial, en esta hora yo quiero clamarte por mi hermana Gladys Alicia Retana, por su hijo David González, por liberación de cárcel. En esta hora venimos declarando esa carta de libertad. Venimos declarando esa carta de libertad, Señor. Nada es imposible para ti, Señor Jesús. Nada es imposible, Padre, para usted, Señor. Aquí está mi hermana Gladys. Fortalece mi hermana Gladys Alicia, Señor. Dale la fuerza que ella está necesitando. Sabemos, Señor, de la gloria. Y que nosotros no estamos solos, Señor. Y usted está cada día, cada momento, cada instante para fortalecernos. Administra, administra con poder y con autoridad. Sigue tocando, sigue restaurando, sigue dando nueva fuerza, Padre, sobre cada vida, Señor Jesús. En esta hora, Padre, por el poder de tu palabra, estamos pidiendo, Señor, para que tu Espíritu Santo se mueva. Oh, poderoso Dios, en esta hora, Padre, yo clamo por la vida de mi hermana Edith Quiteño, por sanidad divina y fortaleza. Mire ese proceso difícil que ella está pasando, Señor. Mire ese proceso difícil, Padre Celestial, en esta hora. Sea usted quien le dé fuerza, sea usted quien le venga dando fortaleza, Señor, en esta hora, papito lindo. Sea usted siempre sacándola adelante, Señor. Sabemos, Padre Celestial, y declaramos que una victoria viene para mi hermana, Señor. Sabemos que cuando hay Señor en esta hora, papito lindo, está usted siempre sacándola adelante, Señor. Sabemos, Padre Celestial, y declaramos que una victoria.

la angustia, Padre, pero yo sé que usted le va a dar esa fuerza y usted le va a dar esa fortaleza. Ahora por el poder del Espíritu Santo, Señor Jesús, fortalezca a mi hermana y dale fuerza, Señor, en esta hora de la madrugada. Padre, venimos a clamarte, Señor, por mi hermano Atilio, Padre Esquivel. Padre, esa sanidad para mi hermano, Señor, de la coronilla a la planta de los pies. Yo desconozco que lo que él pueda estar sintiendo, Señor, en ese cuerpo, qué dolor él pueda estar sintiendo, pero para ti no hay nada imposible. Llega sanando, llega libertando, Señor, llega quitando tu dolor, papito lindo, llega obrando en una manera grande, en una manera poderosa, en una manera grande, Señor. En esta hora, papito lindo, usted es el grande, el poderoso en batalla, Señor. Sabemos que usted siempre, Padre, va a estar para darnos esa victoria y esa respuesta, papito lindo, en esta hora, Padre. Es por eso que estamos clamando, Padre. Es por eso que le pedimos sanidad para la vida de tu hijo, sanidad total para su cuerpo, sabiendo que esa respuesta usted la va a venir dando, Señor. Sabemos que solo usted puede venir sanando, papá. En esta hora, Padre, venimos a clamarte por mi hermana Paulina Guzmán, por fortaleza para su vida. Yo no sé en qué proceso, yo no sé qué circunstancia ella puede estar viviendo en estos momentos. Espíritu de Dios, sea usted quien fortalezca. Espíritu Santo, sea usted quien dé la fuerza para que mi hermana siga adelante. Fortaleza, una doble porción de fuerza, una doble porción de fuerza para donde está mi hermana Paulina Guzmán. Usted conoce para el proceso, usted conoce las circunstancias, usted sabe cómo mi hermana por momentos se siente, Señor. Usted sabe, Señor, esos procesos, Padre Celestial, pero no dudamos que allí usted, Señor, usted ahí da la fuerza, usted da la fortaleza, Señor, para nuestra vida, Señor Jesús, en esta hora, y porque le clamamos a un Dios poderoso, un Dios vivo, un Dios Padre que nunca nos dejará solos. Tú dijiste, me voy, pero no los dejo huérfanos. Voy a rogar a mi Padre que mande un consolador para que donde yo esté, estén vosotros también. Y Padre, sabemos que en Hechos capítulo 2, tú mandaste lo que nos habías prometido, ese Espíritu Santo, ese mejor amigo fiel, el compañero de batalla, nuestro médico, nuestro especialista, lista, nuestro mejor amigo. No dudamos que tú vas a venir fortaleciendo la vida de mi hermana Paulina, papá. Vengo a clamarte por la vida de Ezequiel Rodríguez, esa sanidad, papá, en esta hora. Venga sanando esta vida, Señor, venga sanando la vida de Ezequiel Rodríguez, en esta hora, esa sanidad total, esa sanidad total, Señor. Yo desconozco lo que él pueda estar sintiendo en ese cuerpo, yo desconozco la enfermedad, yo desconozco el dolor, pero en esta hora, Padre, estamos creyendo en un Dios misericordioso, un Dios sanador. En esta hora, Padre Celestial, sea usted quien dé la fuerza siempre, sea usted quien fortalezca cada una de nuestras vidas, Señor. Que tu Espíritu Santo siempre pueda, Padre, fortalecernos, que tu Espíritu Santo siempre pueda darnos la fuerza para seguir adelante, Señor. Yo clamo, Padre Celestial, por la vida de Damaris, Padre, la vida de Damaris Adela, y también por Madison Linares. En esta hora llegue tocando donde están estas vidas, Señor. Tú conoces los procesos que están pasando, Padre. Usted conoce sus vidas. Yo no las conozco, Padre, pero en esta hora sea el Espíritu Santo que la venga fortaleciendo, sea el poder de Dios que se venga manifestando en esa vida, Señor. Estamos creyendo en ese Dios poderoso, Padre. Llegue a ministrar, llegue a tocar esa vida, Señor. Llegue siendo algo maravilloso, Padre.

ella. Llegué cada día a dar fuerza, llegué cada día a fortalecer en gran manera la vida de mi hermano Raúl Alfaro. Esa sanidad de la coronilla a la planta de los pies llega sanando a mi hermano Raúl Alfaro. Que todo dolor que pueda haber, Señor, oh Padre, lo reprendemos en esta hora, lo reprendemos. Mi hermana María Mejía, Padre, mire, ella se encuentra hospitalizada, Padre Celestial. Llega donde mi hermana está, Señor. Llega, por favor, haciendo ese milagro. Llega levantándola de esa camilla, papá. Señor, solo usted puede venir, Padre, fortaleciendo. Solo usted puede venir dando fuerza, Señor. Solo usted puede venir, Padre, haciendo cosas maravillosas, Señor bendito, en esta hora, Padre Celestial. Clamo por la vida de mi hermana Tejada, por sanidad, Padre, en esta hora de la coronilla, la planta de los pies, Señor, llega sanando, Padre. Llegue sanando la vida de mi hermana, Señor. Usted es el único médico por excelencia, Señor. Usted es el único que puede sanarnos, Padre Celestial. Tú tienes la cura, Señor, para la enfermedad, Señor. Tú tienes la cura, Padre. Tú tienes la cura. En esta hora yo quiero clamarte por mi hermana Cristina, Señor. Mi hermana Cristina, Padre Celestial, donde ella se encuentra hospitalizada en esta hora, Padre. Llegue a fortalecer la vida de mi hermana Cristina, Señor, ella está en tu mano, Señor. Ella está en tu mano, Señor, tú sabes lo que vas a hacer con ella, Padre. Solo te vengo pidiendo, Padre, solo la vengo poniendo en tus manos, solo la vengo poniendo en tus manos. Mi hermana Cristina Osorio, fortalécala en gran manera, Padre. Ahí donde ella se encuentra hospitalizada, está usted dando esa fuerza, Padre. Que no sea el medicamento, que primero sea usted, Señor, el que vaya haciendo algo poderoso dentro de su cuerpo. Bendiga la vida de su hija. Vengo clamando por Jocelyn Astrid. Mire esta jovencita, Padre, venga dándole fuerza, Señor. Sabemos que para ella no es fácil ver a su madrecita en el estado que está, Señor. Pero no dudamos que la fuerza, que la fortaleza viene de parte de ti, Señor Jesús. Oh Padre bendito, en esta hora clamamos, Señor, por toda esa familia. Fortalezca a la familia Osorio. Dale fuerza, papá. Dale fuerza, Señor, en esta hora, Padre bendito de la gloria. Llegue fortaleciendo a cada uno, desde el más pequeño hasta el más grande, Señor. Desde el más pequeño hasta el más grande, Señor. Clamo por mi hermana Gloria de Barrera, por protección, Padre. Protege a mi hermana donde ella se encuentra. Guárdala, Señor. Venga poniendo esa protección, papito lindo. Oh Padre celestial de la coronilla, la planta de los pies. Venimos declarando, Señor. Venimos declarando protección divina, papito lindo. Venimos declarando protección divina. En esta hora, Padre Celestial, venimos a clamarte por la vida de mi hermana Yesenia Ávila, por sanidad en su cabeza, por protección, papá, por su niño Mateo Ávila, Padre. En esta hora llega donde está mi hermana Yesenia. Sea usted, Señor de la gloria, dando esa sanidad en esa cabeza, Señor. Usted es el único que puede sanarnos, usted es el único que puede libertar, Padre. Usted es el mejor sanador, usted es el mejor libertador. Sana, sana estas vidas, Señor. Venga sanando estas vidas, Señor bendito, en esta hora. Clamo por su bebé, Señor. Mateo Ávila, Padre, esa sanidad por completo. Oh Padre, están en tu mano.
Esas vidas están en tu mano, Señor. Mira, Padre, yo quiero ponerte, Padre, en tus manos la vida de mi hermana Esperanza Mancilla. Mira, Padre Celestial, ese quiste, Padre, que mi hermana tiene, Señor. Sea usted, por favor, fortaleciéndola. Sea usted, por favor, sanándola. Ayúdele a seguir adelante. Sánala, Padre, sánala, Señor bendito de la gloria. Tú sabes, Señor, los procesos que mi hermana vive, Señor. Usted conoce los momentos difíciles, Padre Celestial. Yo clamo por su hijo Wilfredo Mancías. Yo vengo clamando, Señor. Yo vengo clamando, papito lindo, por esa rodilla, Señor. Venga usted, Padre, poniendo esa fuerza. Padre, venga quitando ese dolor, Padre, que mi hermano Wilfredo puede estar sintiendo en esa rodilla, Padre. Venga quitando ese dolor, Señor. Venga quitando ese dolor, Padre amado. Y sabemos que usted es quien alivia el dolor que podamos sentir en nuestro cuerpo. Que usted puede venir restaurando y sanando, Padre. Clamo por mi hermano Andrés Mancías. Declaramos esa carta de libertad. Venimos declarando esas respuestas. Vengo clamando por mi hermana, Señor Carballo. Ahí donde mi hermana se encuentra, dale fuerza. Yo clamo por sus hijos, por toda su familia en general. Dale fuerza, dale fortaleza. Yo clamo, Señor de la gloria, por mi hermana Clara Gatota. Dolor de rodillas y de espalda. En esta hora, todo estorbo de Satanás lo reprendemos. Todo dolor que pueda estar estorbando, Padre, en ese cuerpo, o para esas vidas atribuladas, en esta hora, Señor, sea usted siempre glorificándose. Mi hermana Evelyn Méndez, esa sanidad para su vista, Señor, esa sanidad para su vista. Mi hermana Dora Gutiérrez, sanidad también en sus ojitos, Señor. Sea usted siempre el que ponga ese colirio en sus ojos. Sea usted siempre poniendo colirio, papá. Venga sanando esa vida, Señor de la gloria. Vengo clamando, Padre, por la vida de mi hermana Mari, Padre de Juárez. Señor, yo vengo poniendo palabras por mi hermana, Señor, en esta hora. Usted, Padre, puede venir sanándola, Padre. Levántala para tu honra y para tu gloria. La coronilla, la planta de los pies. Sana esta vida, Señor. Venga quitando, Padre, todo estorbo del diablo. En esta hora declaramos, sana esta vida, Señor. Toda enfermedad, Padre, oh Dios, todo diagnóstico que quizá el médico terrenal ha, Padre, pronosticado para ella, venga limpiando esa sangre, venga limpiando esa sangre, venga limpiando ese cuerpo, fortalézcala, Padre, fortalezca tu sierva, Padre. Sabemos, Señor, que es una persona que trabaja, Padre, en tu obra. Está usted levantándola, Padre. Vengo clamando por mi hermana Sarita de Ramírez, Señor. Yo vengo de declarando sanidad para su cuerpo, sanidad total, que todo estorbo del enemigo lo echamos fuera, lo reprendemos, Señor, porque la sangre de Cristo tiene poder, Señor. Usted puede venir sanando, papá. Usted puede venir fortaleciendo su vida, Señor. Vengo clamando, Padre Celestial, por su hija, por su esposo, por ese ministerio. Sea usted siempre el que fortalezca esa vida. Sea usted siempre el que dé esa fuerza. Yo clamo, Padre Celestial, por mi hermana Daniela Mejía. Fortalezca la vida de esta joven, Señor. Sea usted cada día dándole fuerza. Sea usted cada día fortaleciéndola, oh Dios de la gloria, llénela de tu poder, llénela de tu gloria, Padre amado. Sea usted, Padre, siempre fortaleciendo a mi hermana Yani, Señor, en cada momento de su vida. Sea usted dándole fuerza, sea usted dándole fortaleza. Usted sabe las necesidades de mi hermana. Usted sabe las necesidades de mi hermana. Ayúdala a seguir adelante. Ayúdala, Señor. Esa fuerza viene de parte de ti, Señor. Bendígala, guárdala, cada una de su familia.
Sea usted siempre el que venga dando respuestas, Señor. Yo vengo clamando, Padre, por la vida de ese varón, Señor. Ayúdale, Padre, dale fuerza, Señor. Venimos clamando, Padre, por esa próstata, papá. En esta hora venga sanando, Señor. Venga sanando esa vida, Señor. Solo usted conoce, Señor. Solo usted conoce el dolor que puede estar sintiendo ese varón, Padre. Solo usted conoce el dolor que puede estar sintiendo, papito lindo, en esta hora. Sabemos que nosotros tenemos un médico por excelencia. Sabemos que nosotros tenemos a un especialista que se mueve en misericordia. Que nosotros tenemos al mejor sanador, al mejor libertador. Llegue sanando esa vida, Señor. Llegue sanando esa vida, Padre. Llegue poniendo esa manita de sanidad, Señor, en esta hora, Padre celestial. No hay nadie, Padre, como tú. No hay nadie como tú, Señor, en esta hora. Fortalece, Padre. Fortalece la vida de mi hermana Elena, papá. Fortalezca la de la coronilla, la planta de los pies. Mira, mi hermana está clamando por sanidad divina, Padre. Sabemos que esa sangre usted ya la limpió. Esa sangre usted ya la limpió, Señor. Sabemos, Padre, que toda diabetes ha desaparecido. Que toda diabetes ya no está, Padre, en ese cuerpo. Ven aumentando su fe. Bendiga a su familia, a su esposo, a sus hijas, Padre, cada uno de sus nietos. En esta hora, mi hermana Janet, Señor Ochoa, venga fortaleciendo a mi hermana Janet. Tú sabes, Señor, tú sabes de esa pérdida, Padre. Oh Dios, que tú has tenido en esa familia. Pero sabemos en nuestro corazoncito que no ha sido una pérdida, sino que ha sido ganancia. Que pare la vida de su madrecita, ya no hay dolor, ya no hay angustia, sino que está gustando allá. Fortalezca a mi hermana Camelia, a mi hermano Edgardo, a mi hermano Carlos, mi hermana Janet. Clamo por mi hermano Samuelito Álvarez, Padre. Mira la vida de mi hermano, venga sanando, Padre, esa vida. Mira, Padre celestial, reprendemos todo espíritu de alcoholismo ahora. Liberta para ese varón, libértalo, Padre, libértalo, Dios, que esta cadena pueda ser rota. Clamo por la vida de mi hermana Jacqueline, mi hermana Marisol, o mi hermana Glendy, mi hermana Jenny, la vida de Melanie, de cada niño, Señor, cada uno de los hijos de mi hermana Janet. Clamo, Padre, por mi hermana Enriqueta, mi hermana Araceli, Señor, mi hermano René, mi hermana Wendy, Padre, cada uno de mis hermanos. Hermano, fortalezca los Espíritus Santos de Dios. De esa mano de misericordia, Padre, venimos poniendo palabra por mi hermana Carlita, mi hermano Elvis, Señor. Tú sabes, Padre celestial, esas circunstancias, Señor. Fortalécale, Padre, de la nueva fuerza, Señor. Mire, mi hermano Elvis, cómo se encuentra, quizá preocupado, atribulado, Padre, por ese proceso que está pasando, Padre, pero no dudamos que usted va a dar victoria, papá. No dudamos que respuestas van a venir de parte de ti, Señor. En esta hora, Padre, en esta hora, Espíritu Santo, en esta hora, Padre celestial, yo, hermano, le voy a pedir en esta hora de la madrugada que usted comience a declarar su victoria, que usted comience a decirle, Señor, yo declaro mi victoria, yo declaro mi sanidad, yo declaro mi sanidad, yo declaro mi sanidad, ahora por el poder de la palabra, ahora por el poder del Espíritu Santo. Esa sanidad divina para cada uno de sus cuerpos atribulados. Oh, esa fortaleza, Padre, esa nueva fuerza para cada hermano, para cada hermana, Señor. Solo usted puede llegar a dar fuerza, Señor, en esta hora. Llegue fortaleciendo, Señor, llegue fortaleciendo, papito lindo. Oh, yo declaro la victoria de cada hermano, de cada hermana que pone sus peticiones en cabina de radio, pastor. Yo declaro, Señor, la victoria de cada uno de ellos. Yo declaro que un día van a testificar y van a dar a conocer lo que tú has hecho en su vida, Señor.
Van a dar a conocer esa maravilla, Señor, esos milagros vivos y palpables. Ayude, Señor, esa congregación que se ha quedado sin su pastor. Venga fortaleciendo a cada uno de mis hermanos. Vengo clamando por esa mujer guerrera que aún sigue de rodillas, a pesar de las mareas fuertes, a pesar de los procesos. Pero esa mujer, Padre, esa mujer todavía sigue de rodillas clamando. Fortalézcala, fortalézcala, Señor. Bendiga, Padre, su vida, bendiga esa congregación. En esta hora, hermano, declare victoria. Levante sus manos ahí donde usted está, ya sea sentadito. Oye, sea de rodillas, dígale: Señor, yo declaro mi respuesta, yo declaro mi victoria. Esa es sanidad para esos vientres, Señor, esos vientres, Padre, todo lo que está estorbando, oh Padre, todo dolor de cabeza, todo dolor de estómago, Padre bendito, todo dolor de canillas, de rodillas, toda posición de Satanás, todo dardo del diablo, del maligno, lo reprendemos, lo echamos fuera. En el nombre de Jesús de Nazaret, hay libertad esta madrugada, hay libertad, hay libertad. Aleluya, hay poder de Dios, hay poder de Dios. Ahí está el pueblo clamando, ahí está el pueblo clamando. Que ese clamor no cese. Alábele, alábele, alábele donde está. Aunque duela por momento la prueba, aunque por momento llore delante de Dios diciéndole que no entiende, que siente que la prueba ha sido fuerte. ¿Cuántas veces has tenido que sacar fuerza de donde ya no la hay? Es que ha sido la mano de Dios. ¿Cuántas veces has tenido que pararte en una tarima a poder pronunciar o declarar una palabra de fe y de fortaleza? Cuando tú estás pasando por el desierto, cuando tú estás pasando por momentos difíciles, cuando por momentos en casa no hay nada, oh bendito Dios, en esta hora, pero estamos creyendo en un Dios que provee, un Dios sanador o libertador. No importa el médico, no importa lo que el médico haya dicho o que haya dicho de negativo que tú tienes, por la sangre de Cristo, por la sangre de Cristo, levante su mano, tenga su mano arriba, conforme a su fe, conforme a su fe, así será hecho, conforme a su fe, así va a ser hecho, hermano. Créale a Dios, créale al Espíritu Santo, que Él va a venir dando respuestas. Que Él va a venir dándonos esa tremenda victoria. La vamos a ver, la vamos a ver con nuestros ojos. Vamos a ver la victoria. Vas a ver a tu familia convertida, como dijo Josué: mi casa y yo serviremos a Jehová. Mi casa y yo serviremos a Jehová. Aleluya. Venimos declarando esta victoria para mis hermanos. Hay poder de Dios, hay poder de Dios. Bendiga este ministerio, Padre. Bendiga Radio Pastor, Señor. Bendiga esta radio, papito lindo. Gracias, Padre. Gracias, Señor, por esta emisora 97.3 FM. La voz del amado. Gracias, Señor. Gracias, papito lindo. Bendiga, Señor. Bendiga, Padre. Oh Dios de la gloria, este ministerio, la nueva frecuencia, Padre, que se va a estar abriendo. Venimos también declarando, Padre, que será de tremenda bendición, que será de también tremenda bendición. Bendiga cada hermano, cada hermana que pasa programas, cada jovencito, cada jovencita, papá, cada niño, Señor. Oh, poderoso, poderoso Dios, en esta hora muévete, Padre, muévete. Muévete en misericordia, Señor, muévete, Padre. Oh, bendito Cristo, en esta hora quiero clamarte por la vida de mi hermana Jacqueline, Señor. Fortalezca a mi hermana, dale fuerza nueva. Oh, Dios de la gloria, sígala usando para tu honra y para tu gloria. Sígale dando fuerza, Señor. Siga fortaleciéndola en una manera grande y poderosa, papito lindo. Bendiga a su familia, bendiga a sus padres, cada una padre que forman parte de esa familia. Clamo por mi hermana Dianita, sea usted siempre dando fuerzas a mi hermana.
Sea usted siempre que venga fortaleciendo, Señor, esa vida. Sea usted respondiendo a la petición de mi hermana. Cumple, cumple, cumple el propósito. Cumple el propósito que tiene con mi hermana. Bendiga a su familia, Señor. Padre Celestial, queremos clamarte por la vida de mi hermano Elías. Fortalezca a mi hermano siempre, Padre, en cada turno donde mi hermano, Padre, oh Dios, esté, sea usted siempre fortaleciéndolo, sea usted siempre dándole esa fuerza, papito lindo, ayúdale, sácalo adelante, dale victoria a tu siervo, oh Dios de la gloria, mi hermano Toniel, declaramos victoria para su vida y su familia, oh Rey de Reyes, oh Padre, hemos elevado este clamor, hemos clamado con nuestro corazón y hemos pedido, Padre, por cada una de las peticiones. Sabemos que de ti viene, Padre, la respuesta. Sabemos que de ti viene la fuerza, Señor. Gracias por permitirnos estar de rodillas, poder darte los primeros minutos del día y poder dedicarlo en oración. Gracias por mis hermanos que estuvieron orando juntamente conmigo. Quizás yo no los puedo ver en estos momentos, pero yo sé que su ojito divino está ahí y usted va a fortalecer. Así, Señor, yo quiero entregar este momento de clamor y quiero agradecerte por tu presencia en nuestras vidas. En el nombre poderoso de Jesús te hemos pedido. Gracias, Padre. Gracias, Hijo. Gracias, Espíritu Santo de Dios. Amén, Señor. Y amén.

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Muy buenos días, hermanos. Bienvenidos a Voces de Sion en este día martes 30 de junio. Queremos en esta hora de la mañana agradecer a los hermanos que están patrocinando este espacio. Tenemos al hermano Miguel Salazar. Gracias, hermano, por colaborar en esta mañana. Y tenemos también a nuestra hermana Tejada, que está colaborando también con una hora. Así que bendiciones, hermano Miguel Salazar. Y tengo a nuestra hermana Tejada. ¿Alguna alabanza, hermano, que usted desee que le programemos? Ahí estamos para complacerle. Nos puede llamar al 2415-1436 y también se nos puede reportar a nuestro WhatsApp 7657-6093. Con mucho gusto estamos acá para complacerle.

0: Dios le bendiga, buenos días.
1: Buenos días, hermano Elías. Me podría complacer con una alabanza. ¿Cuál? Escogido fui de Dios.
0: Escogido fui de Dios. Perfecto, con gusto, hermano.
1: Gracias, hermano. Bendiciones.
0: Amén, amén. Bien, ahí está mi hermana reportándose. Ahí le estaremos complaciendo con mucho gusto con la alabanza solicitada.

0: Dios le bendiga.
1: Dios le bendiga, hermano.
0: Amén, hermano.
1: ¿Me puede complacer con la alabanza?
0: ¿Cuál desea?
1: La que le di anoche y no me la pudo poner porque no cabía ahí en mi cuerda.
0: Fíjese, hermano, tengo problemas con esa alabanza, por eso es que no se la pude poner para reproducirla.
1: Uh-huh. Déjame la ponerla.
0: No, hermano, tengo problemas ahí con la alabanza, fíjese, no nos está dando problemas para poder ponerla. Si desea algo otra, con mucho gusto.
1: Pues póngame la misma de Juan.
0: Juan, vaya, perfecto, hermano. Ay, el profeta. Ay, Bueno, ahí está mi hermano reportándose, por ahí estaremos complaciendo.

0: Dios le bendiga.
1: Amén, hermano. Dios le bendiga.
0: Amén.
1: ¿Me puede poner la alabanza con los pies en la tierra?
0: ¿De quién es ese canto, hermano?
1: Mire, con mariachi es ese, hermano.
0: Uh-huh. ¿No sabe quién la canta, hermano?
1: Fíjese, de que la letra ahí sale con... No me acuerdo, pero con mariachi sale, hermano. Así se busca, con mariachi.
0: Permítame, ¿cómo se llama la alabanza, dice?
1: Con los pies en la tierra.
0: Con los pies en la tierra.
1: Uh-huh. Sí, hermano.
0: Vaya, hermana, por ahí se la busco, si la encuentro, con gusto, hermana.
1: Vaya, pues, hermano, Dios me lo bendiga.
0: Amén, amén. Bien, ahí está nuestra hermana reportándose. Gracias por ese reporte. Ahí le estaremos complaciendo con mucho gusto.

0: Dios le bendiga.
1: Que le bendiga, hermano, en esta mañana. Quiero que me ponga una alabanza.
0: ¿Cuál desea, hermana?
1: No hay quien te vea ahí viva con Estanislao Marino.
0: Perfecto, ahí la más con placer, hermana.
1: Pase un buen día, hermano. Dios me lo bendiga. Bendiciones, hermano.
0: Amén, amén.

0: Continuamos, hermanos, estamos transmitiendo Voces de Sion acá en Radio Pastor en este día martes 30 de junio. Saludos para todos nuestros hermanos que están con nosotros. Quiero saludar a mi hermana Adela ya en Galeano. Gracias, hermana, por estar pendiente. Un saludo muy especial para nuestra hermana. Esperamos que Dios le esté bendiciendo juntamente con su familia. Saludos también para mi hermana Tomasa Zay. Vamos a contestar acá. Dios le bendiga.
1: Hermano, Dios le bendiga.
0: Amén.
1: Este, quiero que me haga el favor de complacerme con la alabanza de Señales de la Luna.
0: ¿Cuál dice, hermana?
1: Las Señales de la Luna.
0: Señales de la Luna. Perfecto. ¿Y la más complacer, hermana?
1: Gracias, hermano. Dios le bendiga.
0: Amén. Bueno, ahí está mi hermana reportándose. Gracias, hermana, por comunicarse con nosotros.

0: Tenemos el siguiente mensaje. Dice: Dios le bendiga, hermano. Le saluda el hermano Ezequiel Rodríguez. Vamos a ver por acá. Dice mi hermano que por motivos de salud, dice que no ha podido venir a dejar la ofrenda. Me puede complacer, dice mi hermano, con la alabanza, esperando mi milagro estoy. Saludos y bendiciones a toda mi familia de la fe. Perfecto, ahí le vamos a complacer, hermano Ezequiel. Gracias por su reporte. Y aquí le esperamos entonces, hermano, con su colaboración. Vamos acá, Dios le bendiga.
1: Dios le bendiga, hermano.
0: Amén.
1: Yo puedo complacer con una alabanza.
0: ¿Cuáles sean?
1: Los dos hermanos.
0: Los dos hermanos. Perfecto, hermana, con mucho gusto.
1: Que le bendiga.
0: Amén. Bien, ahí está mi hermana comunicándose en esta hora de la mañana. Por ahí le estaremos complaciendo. El teléfono sigue disponible. Usted puede seguir comunicándose. Dios le bendiga. Bueno, se cortó ahí la llamada. Ha quedado libre la línea para que usted se reporte con nosotros.

0: Dios le bendiga.
1: Dios le bendiga, hermano.
0: Amén.
1: Me parece el favor de complacerme con alabanza equivocado, con hilas de pan.
0: ¿Equivocado?
1: Con hilas de pan, sí.
0: Equivocado con Isla de Patmos. Bueno, ahí le vamos a complacer, hermana.
1: Gracias, mi hermano.
0: Amén.
1: Que le bendiga.
0: Amén.

0: Dios le bendiga.
1: Aló, Dios le bendiga, buenos días.
0: Hola.
2: Dios le bendiga, hermanito.
0: Amén, hermana.
2: ¿Me puede complacer con una alabanza? Dime por qué estás triste, hermanito.
0: Vaya, con gusto, hermana.
2: Dios le bendiga, hermanito.
0: Amén, amén. Bueno, ahí está mi hermana con su reporte. Por ahí le estaremos complaciendo con mucho gusto. Gracias por comunicarse en esta hora de la mañana.

Vamos a iniciar con las alabanzas que tenemos solicitadas. Dios bendiga a nuestros patrocinadores, hermano Anónimo, y tenemos también a nuestra hermana Tejada. Gracias por sus patrocinios, hermanos, para este espacio de Voces de Sion. Sea Dios colmando de ricas y abundantes bendiciones sus vidas y también sus familias. Gracias a Dios por nuestros hermanos que colaboran en esta mañana y cada hermano pues que está apoyando este ministerio radial con sus ofrendas y también con sus oraciones. Manténgase pendiente, nos quedamos ya escuchando las alabanzas solicitadas.

Los mozos flaquean y caen, mas los que esperan a Jehová tendrán nuevas fuerzas, levantarán las alas como águilas, correrán y no se cansarán, caminarán y no se fatigarán. Aleluya, aleluya, aleluya.

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Buenos días, pueblo de Dios. ¿Cómo amanecieron esta semana, iniciando semana? Listos para bendecirlo a usted, pero antes, listo para decirle buenos días, Espíritu Santo. Gracias, Espíritu Santo, por tu amor, tu misericordia. Te amamos, Espíritu Santo. Gracias, gracias, Espíritu de Dios, por darnos la fuerza y darnos la fortaleza. Queremos este día decirle al mundo que te amamos, Espíritu Santo, que te adoramos, Espíritu Santo, que te exaltamos y que glorificamos tu nombre, que tú eres bello, Espíritu Santo, tú eres maravilloso, Espíritu Santo. Gracias, gracias, gracias, Espíritu de Dios. Mi alma te adora, mi alma te exalta, mi alma te glorifica, Espíritu de Dios. Gracias, te amamos, Espíritu Santo. Buenos días. Su programa, Mañanas de Gloria con el Espíritu Santo, ya está al aire. Gracias por estar ya en esas radios, en esos medios de comunicación. Es un placer saludarlo. Y gracias que usted que está pendiente buscando el dial para conectarse con nosotros. Hoy es una semana de bendición. Hoy es una semana de bendición. Diga conmigo, es una semana de bendición. Recordándoles que este es su programa de oración. Estamos orando por usted, estamos intercediendo por usted. Ese es nuestro objetivo, orar por aquellos necesitados y aquella necesidad que el pueblo de Dios tiene. Ese es nuestro objetivo. No hay otro objetivo más, sino que orar por usted, pedirle a Dios por usted para que Dios lo bendiga. Y en este caso, comience una semana de bendición. Una semana donde la gloria de Dios se muestre en su vida. Vamos a ver qué está pasando por aquí. Vamos a ver, déjenos. Queremos interceder por usted esta mañana. Queremos darle la gloria y la honra a nuestro Dios, pero también interceder por usted. Recuerde, vamos a la oración primera. Antes de darle gracias a Dios, quiero darle el número de teléfono para que usted siga marcando, siga llamando, siga dejando sus audios a través de WhatsApp. 714-878-1869. 714-878-1869. Marque ese número, hermano, está habilitado en WhatsApp para que usted nos pueda llamar o escribir de cualquier parte del mundo. 714-878-1869. De cualquier parte del mundo usted nos puede escribir. Oramos y entramos en esa oración de agradecimiento a Dios. Padre, en el nombre de Jesús. Venimos, Dios mío, adorando. Nombre, agradeciéndote esta mañana por tu amor y tu misericordia. Gracias, Señor, porque usted es bueno, porque usted es maravilloso, Señor. Hoy, Dios mío, venimos comenzando esta semana. La venimos poniendo en sus manos y le decimos gracias por los milagros de esta semana, que ya, Dios mío, están gestados, ya están hechos, ya están, Dios mío, esta semana. Esos milagros ya están hechos, Padre Celestial. Hoy, en este día, venimos levantando nuestras manos, adorándote, exaltándote, Señor, glorificándote y dándote la gloria. Señor, aquí estamos para bendecirte. Aquí estamos, Señor, para adorarte, Señor. Este es un gran día, una gran semana, donde vamos a ver tus milagros, donde vamos a ver tu poder, donde vamos a ver tu gloria, donde vamos a ver tu presencia. Señor, gracias, Señor. Gracias, Padre Celestial. En este momento, Dios mío, honramos tu nombre. En este momento, Dios mío, glorificamos tu nombre. En este momento te damos la gloria. En este momento te damos la honra. En este momento te damos la alabanza, Señor. Vaya, únase conmigo a adorar a Dios. Únase conmigo a adorar a Dios. Ahí donde está, exprésele esas palabras lindas. Que sepa el mundo que adoramos a Dios. Emma soja maya kenda lava soja. Dios mío, te adoramos, te bendecimos. Dios mío, te exaltamos, Señor. Dios mío, te damos la gloria. Dios mío, te damos la honra, la alabanza. El poder y el honor son tuyos, Señor. Gracias, Padre Celestial. Gracias, Señor, en esta hora, Dios mío. Te honramos, te glorificamos, te exaltamos, Señor.
A usted sea la gloria, a usted sea la honra, la alabanza, Señor. Gracias, gracias, gracias, gracias, Dios mío. Esta mañana venimos levantando nuestras manos, adorando a nuestro Señor Jesucristo, glorificando a nuestro Señor Jesucristo. No se avergüence de adorar a Jesús, no se avergüence de adorar a Jesucristo. Gracias, Señor, gracias, Jesucristo. Jesucristo, Jesucristo, tú eres el centro de nuestras vidas. Jesucristo, tú eres el centro de nuestra adoración. Espíritu Santo, Amaya, vamos adorando al Señor. Vamos adorando al Señor en esta hora. Vamos adorando al Señor en esta hora. Vamos adorando al Señor en esta hora, exaltando a ese Dios poderoso que te dio la vida. Gracias, Señor, gracias. Gracias por tu amor, Señor. Gracias por tu misericordia, Señor. Gracias, Señor, gracias, gracias, gracias, Dios mío. En esta mañana, Dios mío, gracias por los milagros que vas a hacer. Vas a comenzar a sanar, Dios mío, vas a comenzar a hacer el milagro en esas personas necesitadas, Dios mío, que amanecieron, Padre, en el nombre de Jesús, que amanecieron, Dios mío, Señor, con problemas en su vida. Quizás el fin de semana, Dios mío, no lo pasaron bien. El fin de semana, Dios mío, recibieron, quizás, Señor, recibieron una mala noticia, pero hoy viene una palabra de consuelo. Hoy viene una palabra, Dios mío, de fortaleza a través, Dios mío, de tu fuerza, de tu fortaleza. Por eso te decimos gracias, porque en los momentos difíciles, Señor, usted está con nosotros. En los momentos difíciles, Señor, usted está con nosotros. Usted está con nosotros. Gracias, Señor. Gracias, Señor. Te amo, Dios mío. Adoro tu nombre. Vamos, exprésele al Señor esa alabanza, esa adoración que usted le tiene a él. Padre, en tus manos ponemos este programa. En tus manos ponemos este programa. Gracias, Señor. Gracias, Dios mío, por este programa. Gracias, Señor, porque esta semana usted va a proveer para seguir llevando esta palabra, Dios mío, hasta lo último de la tierra. En el nombre de Jesús, gracias, Señor. Amén. Alguien diga amén esta mañana. Alguien diga amén esta mañana. Oh, Dios es bueno. Dios es maravilloso. En las manos de él ponemos este programa. Saludando ya, ahora sí, ya hay varias gentes conectadas a través de Radio Júbilo, Chacaltianguis. Dios les bendiga. Recuerde, si nos puede enviar sus peticiones, si usted tiene peticiones a través de Radio Júbilo, mándelas al WhatsApp, hermano. 714-878-1869. Estamos también llegando a todo Veracruz y el mundo entero a través de la página de Radio Júbilo también. Estamos a través de Radio Pastor. Que Dios bendiga a los que están en Radio Pastor. Gracias por su fiel sintonía. Los que están ahí en El Colón, las colonias alrededor, Altos del Palmar, El Palmar, que Dios los bendiga, Colonia Lingua, que Dios los bendiga, San Lorenzo, que Dios los bendiga, Amatepec, que Dios los bendiga, todos esos que están allá por el río Zarco, Dios los bendiga, esos que están allá por el Pinalito, Pinalón, que Dios los bendiga, Lourdes Colón, que Dios los bendiga a todos los hermanos que están ahí escuchando, y así, hermanos de todas esas colonias, reporte su sintonía. Reporte su sintonía. Queremos estar orando por usted esta mañana. Usted comuníquese de qué estado usted nos está sintonizando también, para saludarlo a usted también y bendecir ese estado. Dios es bueno, Dios es maravilloso, Dios, hermanos, es poderoso. Vamos a ver los que tenemos aquí a través de Facebook también. Vamos a leer los que están aquí a través de Facebook, saludarlos. Vamos a comenzar a ver quién estuvo de primero en Facebook. Bueno, Canal Cristiano, dice, buenos días, hermano Edgardo, Dios le bendiga. Canal 7 Cristiano también, ahí está ya listo, Canal 7 Cristiano también. Y nuestra hermana Brenda dice, buen día, hermano, Dios me lo bendiga, qué bendición poder escucharle. Gracias, hermana, gracias, y para mí es una bendición poder verles a ustedes en nuestras redes. A Marta Madrid dice, Dios le bendiga, pastor, que estoy oyendo su programa de bendición, que el Señor me lo bendiga. Gracias, hermana, nuestra hermana Sonia dice por acá, buenos días, mi pastor, buenos días, hermana, bendiciones a usted también. ¿Quién más está por ahí? Hermana Miriam Gómez dice, bendiciones, buenos días, mi pastor, amén, buenos días, hermana. Hey, nuestra hermana Maura, mi sobrina, dice, buenos días, tío, Dios te bendiga, amén, bendiciones, hasta allá. Hasta Virginia, saludos ahí a toda tu familia, que Dios te bendiga. Seguimos orando por Lucas Cruz, esperamos que ya esté mejor. Amén, amén, ahí están los hermanos escuchándonos esta mañana. Queremos ir a la palabra del Señor. Esta semana vamos a tratar de irnos un poco ahí, hermanos, despacio. Vamos a irnos un poco despacio ahí, o sea, hablando despacio. Vamos a pararle un poquito ahí a la guerra espiritual. Pero quiero
platicar con ustedes, quiero bendecirlo a ustedes. Siempre sigan mandando sus peticiones de oración, pero queremos hablar de la importancia de la salvación de las almas. Quiero dedicar esta semana a hablar de la salvación de las almas, hermano. Porque no estamos aquí nosotros por gusto. Nosotros estamos aquí porque Dios nos ha puesto para predicar este santo evangelio. Déjeme moverle por aquí. Usted sabe que este programa no es de predicación, sino que prácticamente es, hermanos, de oración. Pero esta semana quiero tomarme el tiempo para poder tocar su corazón, usted como cristiano, la gran responsabilidad que tenemos de predicar este santo evangelio. Dios bendiga a nuestra hermana María Inés, que ya está con nosotros. Dice, buenos días, mi pastor y hermano, bendiciones para todos en este hermoso día y este hermoso programa. Gracias, hermana. Gracias, hermana. Vamos a ir a la palabra del Señor, porque comenzamos el sábado, comenzamos hablando de la salvación de las almas. Y hoy, esta semana, quiero continuar. No se me vaya usted, creo que usted se quede, todos los programas, porque nosotros tenemos una gran responsabilidad. Estamos orando por 1 millón de audiencias. Nosotros en nuestra iglesia tenemos una meta de años que estamos clamando por esas almas y guerreando, peleando por esas almas. Gracias a los hermanos que nos están dando esos corazones. Siempre estamos pidiendo los 10,000 corazones y esas bendiciones que usted manda ahí también. Escríbanos en TikTok también. Queremos llegar a esa audiencia. Estamos orando para que este programa sea se autopague este programa. Así que estamos orando, apóyenos en todas las redes sociales. Lo que invertimos, tiempo, dinero, fuerzas físicas y espirituales, es por salvar las almas. La Biblia, cuando a veces la gente dice, pero ¿para qué quieren una iglesia grande? ¿Para qué quieren tener tanta audiencia? Como cristianos, es una gran responsabilidad que tenemos de poder predicarles, de predicar el evangelio. Usted que es cristiano, usted que ya es cristiano, usted tiene una gran responsabilidad. Yo tengo una gran responsabilidad de comunicar este evangelio. La gente habla mal de las megas iglesias, la gente habla mal de aquellos que tienen muchas gentes, pero ese es un cumplimiento de la palabra del Señor, porque el Señor quiere que todas las almas sean salvas. ¿Qué dice la Biblia? Primera de Timoteo capítulo 2, versículo 4. Primera de Timoteo capítulo 2, versículo 4 dice, el cual quiere que todos los hombres sean salvos y vengan al conocimiento de la verdad. El cual quiere que todos los hombres vengan al conocimiento de la verdad. O sea que a Dios le interesa este programa. A Dios le interesan esta clase de programa, porque Él quiere que todo hombre venga al conocimiento de la verdad. ¿Y cuál es la verdad? Jesucristo, la salvación. Fíjese que los tratados, ¿se acuerdan? Estoy hablando con los cristianos, que hablan el lenguaje de los cristianos. Dios bendiga a nuestra hermana Julia Mena, Dios la bendiga, que está en TikTok, Dios la bendiga. Los que hablan el ámbito cristiano, los tratados que se repartían antes y todavía se pueden repartir. Salir a las calles a predicar, tocar puertas, predicar en las plazas. Era una estrategia excelente antes. Pero hoy, todas esas estrategias ya han pasado de moda, hermano. Porque hoy la gente, usted le da un papelito, no lo lee. No lo lee, lo tira, porque la gente está interesada en estos tiempos. La gente está interesada en sus redes sociales. Si usted va a un lugar a reparte, la gente lo tira el papel y sigue en su teléfono. Está en su teléfono. Toca la puerta de una casa, la gente se molesta porque usted le interrumpe. Porque está en el teléfono la gente. Se pone a predicar usted en la calle, en una plaza, en un parque. La gente se molesta y no lo vuelven a ver a usted porque ellos están viendo el teléfono. Quiere decir que hoy la primera estrategia deben de ser los medios de comunicación, deben de ser las redes sociales. Hay gente que nos critica a nosotros, a los que tenemos las redes sociales como punto de evangelismo.
Y dice, vayan a las calles, prediquen en las calles, no que en las redes sociales están, ya no quieren salir. Es que este es el medio de comunicación de ahora. Esta es la oportunidad de ahora. Vamos a las calles también. Yo salgo a dejar volantes a las tiendas de la iglesia. Voy a poner esos volantes a las tiendas, donde me dan la oportunidad de pegar volantes. Pero la gente esos volantes no los ve, a no ser que Dios tenga un propósito con ellos especial. Pero es raro que Dios toque el corazón así. Por eso Dios nos ha puesto aquí y tenemos una gran responsabilidad. Usted y yo, como hijos de Dios, tenemos una gran responsabilidad. Dios bendiga a nuestra hermana Blanca. También, saludos, que está en TikTok. Dios le bendiga, saludos. Tenemos una gran responsabilidad. Por eso nos estamos orando por 1,000,000. ¿Cuánta gente que no es cristiana nos va a oír cuando prediquemos y alcancemos ese 1,000,000 de personas en la radio, en la televisión, en lo que es TikTok, Facebook y todas las redes sociales, YouTube? Entonces es importantísimo. Dios dice, ¿qué dice Dios? ¿Qué dice Dios? El cual quiere que todos los hombres sean salvos y vengan al conocimiento de la verdad. Y miren lo que dice el versículo 3. Primera de Timoteo estoy, capítulo 2, versículo 5. Perdón, capítulo 5. Primera de Timoteo, capítulo 2, versículo 5. Porque hay un solo Dios y un solo mediador entre Dios y los hombres, Jesucristo, hombre. Jesucristo, hombre. Hay un solo Dios, un solo mediador entre Dios y los hombres, Jesucristo, hombre. Ese es el que debemos de dar a conocer nosotros. No estamos dando a conocer, hermanos, nuestro nombre. No, estamos dando a conocer a Jesucristo. Él es la verdad, porque hay un solo. Yo te voy a decir, hay un solo mediador. Quiero que sepas esta mañana, porque muchos dicen, todas las religiones llevan a Dios. No, señores, ninguna religión te lleva a Dios. No, todas hablan de lo mismo. No, señores. Vuelvo y te lo voy a repetir. Ninguna religión te lleva a Dios. ¿La religión existe? Sí. Diferentes tipos de religiones. Y hay algunas religiones que te ayudan a tener el conocimiento de Dios. O te ayuda a ti. Para mantenerte en una iglesia. Pero el único mediador es Jesucristo Jesús. Nuestro Salvador es nuestro Señor Jesucristo, el Salvador, porque hay un solo Dios. No hay otros dioses, hermano. No hay otros dioses. Hay un solo Dios. Pero para acercarte a Dios necesitas a Jesucristo. No te vas a acercar por un cura, por un pastor, por un apóstol, por un santo, por una virgen, por un Budas, no. El único que te acerca a Dios es nuestro Señor Jesucristo. El único camino es nuestro Señor. Por eso es que la gente no soporta el nombre de Jesucristo. Por eso es que los satánicos no soportan el nombre de Jesucristo. Por eso es que los satánicos le tienen pavor a alguien que predique de Jesús. Porque solo Él salva. Escríbame 20 personas, solo Cristo salva. Escríbame 20 personas, solo Cristo salva. Dios bendiga a Bryson. Dios lo bendiga. God bless you, Bryson. Vamos, escriba solo Cristo salva, porque solo Él es el único mediador. ¿Quién murió por ti? ¿Quién pagó por ti? ¿Quién pagó por el mundo? Jesucristo. Él fue el único que ha pagado el precio. Nadie más ha pagado por ti. Nadie más ha pagado por ti. Nadie más ha pagado por mí. Jesucristo. Ahora, yo tengo que pertenecer a una iglesia, sí. Tengo que pertenecer a una iglesia. Porque la iglesia es el cuerpo de Cristo. La iglesia es el cuerpo de Cristo. La iglesia es el cuerpo de Cristo. La iglesia es el cuerpo de Jesucristo. Y debo de permanecer en una iglesia.
Y el Señor dijo que vio las multitudes como ovejas que no tienen pastor. Por eso es que la iglesia tiene pastor. Porque él vio las multitudes. Y entonces él dijo que miraba las multitudes como ovejas que no tienen pastor. Y por eso él puso pastores dentro de la iglesia para que cuiden las ovejas. Ahí está. Entonces, cuando usted hace el paso de salvación, el Señor es un Señor de orden. Y él ha puesto pastores en la tierra. Y usted debe permanecer en una iglesia donde le prediquen la verdad, donde le prediquen la palabra de Dios. No todas las iglesias te llevan a Dios tampoco. Ahora dice, el cual se dio a sí mismo en rescate por todos, de lo cual se dio testimonio a su debido tiempo. Ahí va la respuesta. Para esto yo fui constituido predicador y apóstol. Digo verdad en Cristo, no miento. Maestro de los gentiles en fe y verdad. Quiero pues que los hombres oren en todo lugar levantando manos santas, sin ira ni contienda. Ahí está. Entonces, ahí estamos nosotros. Ahí estamos nosotros, predicando este evangelio. Y yo quiero decirte a usted, hermano, que tu vida, tu alma, vale la sangre de Cristo. Tu alma no la puedes comprar con ningún precio aquí en la tierra. La salvación es hoy, no la puedes posponer para otro día. Hoy es la salvación. Por eso estamos dedicando esta semana a la salvación. Porque no sabemos qué va a pasar mañana o hoy, entre una hora o media hora o un minuto más. Yo no sé lo que va a pasar en tu vida. Hoy usted está a punto de salir quizás. Hoy a punto usted quizás está a salir de su casa a trabajar. Lo cubro con la sangre de Cristo. Pero usted no sabe lo que le va a pasar en el camino. Muchos hermanos, bueno, todos estamos orando por Venezuela. Todos estamos orando por Venezuela. Todos, no por Venezuela, sino por la gente que está sufriendo en Venezuela. Los que han sufrido pérdidas. Estamos orando por ellos. Pero yo vengo a preguntarte ahora, y usted quizás ha llorado viendo esas noticias, que entre ellas, ahora con lo que es la inteligencia artificial, hay muchas noticias, hermano, falsas con la inteligencia artificial. Por ejemplo, hay rescates que yo por eso dejé de ver las noticias, porque empecé a ver que había rescates de perros que empezaban a escarbar a buscar gente y la encontraban y empezaban a escarbar, y me di cuenta que eran hechos esos videos con inteligencia artificial. Pero es real lo que está pasando. Pero yo vengo a preguntarte esta mañana, usted, donde quiera que usted esté, México, El Salvador, Centroamérica, los Estados Unidos, Suramérica, donde quiera que usted esté, ¿qué tal si en este momento te tocara vivir esa situación a ti? Esa es la gran pregunta que he estado haciendo esta semana. ¿Qué tal sería si hoy a las 12 del día pasar un terremoto en tu país? Dejen de andar preguntando de doctrina, dejen de andar preguntando de qué es la verdadera iglesia, dejen de andar preguntando cosas por buscar pleitos. Mejor entrega tu vida a Jesucristo, porque tu vida no la tienes tú en tu mano, tu vida la tiene Dios en tu mano, en su mano. Tu vida está en las manos de Dios. Te pregunto, ¿usted qué ha llorado por de ver esas imágenes? ¿Usted qué ha llorado por, hermanos, ver esas imágenes? Te pregunto. ¿Qué tal si a ti te tocara? ¿Qué tal si a ti te tocara eso?
Si hoy a las 12 del día hubiera un terremoto en tu país, en tu lugar, en tu rancho, ¿qué tal si te pasara eso a ti? ¿Te irías sin Cristo? ¿Te irías sin Cristo? Hoy es un día de salvación para ti. Hoy Dios te está hablando. Hoy Dios te está hablando. Y Él quiere que vengas al conocimiento de la verdad. Él quiere que vengas al conocimiento de la verdad. ¿Estarías dispuesto a aceptar a Jesucristo? Por eso es que la gente se opone. Por eso es que la gente se opone. Quiero empezar a que ustedes, los que están ahí, los que son hermanos, que empiece a orar por los satánicos, por esos satánicos que están en las redes sociales perturbando la vida suya. A nosotros nadie nos mueve, pero hay ovejas tiernas que cualquiera las puede mover. Por eso están los satánicos como buitres en las redes sociales. Les voy a hablar claro, todos esos buitres satánicos que están ahí en las redes sociales, maldiciéndonos. Quiero que empecemos a orar por ellos, para que Dios tome el control de sus vidas. Porque son los que están pervirtiendo la salvación del pueblo. Por eso hay mucha gente que está endureciendo el corazón. Pero es más poderoso el que está al lado de nosotros. Jesucristo es el poderoso. No soportan oír que decir que Jesús salva. No soportan oír que decir que Jesús salva. Les duelen los oídos cuando usted dice Jesucristo salva. Alguien diga la sangre de Cristo tiene poder. Amigo que está ahí y hermano que se ha apartado de los caminos del Señor. Hermano que te has apartado de los caminos del Señor, que estuviste en una iglesia y te has apartado de los caminos del Señor, hoy es tiempo que vuelvas a los caminos del Señor este día. Es tiempo que vengas a los caminos del Señor. Es tiempo que te arrepientas y entregues tu vida a nuestro Señor Jesucristo. Que hagas la confesión de fe. Que lo hagas al Señor de tu vida, Jesucristo. ¿Por qué no oramos en esta hora? Padre, en el nombre de Jesús. Venimos esta mañana, Dios mío, orando por esas personas que están ahí, Dios mío. Que este día, Dios mío, deciden entregar su vida a ti, Señor. Que este día deciden entregar su vida a ti. Padre, en el nombre de Jesús, vengo orando por ese amigo que hoy ha tomado la decisión de aceptarte a ti como su único y suficiente Salvador. Vengo orando ahora por ese que se está reconciliando este día, Señor, porque hoy quieren asegurar su vida, hoy quieren asegurar su vida, hoy quieren asegurar su vida. Dios mío, guárdalos en el hueco de tu mano, dales la salvación, dales la salvación, dales la salvación, Señor, en el nombre de Jesús. Dales la salvación, Dios mío, en el nombre de Jesús. Padre, mira esa persona que está bloqueada de la mente, Dios mío, que está bloqueada de sus emociones. Vengo declarando liberación ahora, Dios mío. Dios mío, quiere volver a tus caminos una vez más, Señor. Toca su vida, muéstratele, Señor. Christopher, Dios mío, está bloqueado de sus emociones. Hoy desbloqueamos esas emociones por el poder de la sangre de Cristo. Dios mío, Él vuelve a tus caminos una vez más. Él vuelve a tus caminos, Dios mío, cualquier daño que haya sufrido emocional en su mente, hoy lo declaramos libre, hoy lo declaramos libre, hoy lo declaramos libre, Señor, en el nombre de Jesús, lo declaramos libre. Gracias, Señor. Usted que se siente que quiere volver, pero que no puede. Usted que se siente que quiere volver, se quiere reconciliar con el Señor, pero no puede. Hoy en el nombre de Jesús venimos atando todo espíritu inmundo. Hoy en el nombre de Jesús venimos destruyendo todo espíritu inmundo. Ahora en el nombre de Jesús que está
obstaculizando que las personas vengan al Señor ahora. Esos que han sido golpeados por un poder satánico, que estaban débiles, oramos por los débiles en la fe, que vuelvan a tus caminos, Señor. Declaramos que tu sangre los limpia, que tu sangre, vamos, ore por la gente que no conoce del Señor. Unámonos, usted que está bien en el Señor, usted que se siente fuerte, más soja maya que endalaba soja. Ahora venimos orando, soja maya que endalaba soja. Gracias Señor. Venimos declarando, Dios mío, salvación. Venimos declarando salvación, Dios mío. Hoy, Dios mío, extiende tu manto salvador. Extienda su manto salvador, Dios mío, a través del mundo. Oramos por cada nación del mundo en el nombre de Jesús. Oramos por cada salvación del mundo, Señor, en el nombre de Jesús. Dios mío, extienda su mano de poder, extienda su mano de gracia, de salvación. Oramos por los Estados Unidos, oramos, Dios mío, por los Estados Unidos, salvación para los Estados Unidos. Oramos por México, salvación para México, Dios mío, salvación para México, Señor, salvación para cada país de Centroamérica, Dios mío. Salva las almas en esas naciones, Dios mío, también, Señor, en Sudamérica, las Islas Caribe, salva las almas, Señor, salva las almas en el nombre de Jesús, salva las almas, Dios mío, cada continente, Dios mío, salva las almas. Oramos por Israel, oramos por cada nación, oramos, Dios mío, por el mundo árabe. Salvación, extienda su misericordia, Padre. Su palabra dice que usted quiere que todos sean salvos, por lo tanto, nosotros intercedemos ahora por cada nación. Intercedemos ahora por cada nación en el nombre de Jesús. Declaramos, Dios mío, salvación. Venimos contra toda fuerza del mal. Vamos orando, hermanos. Su boca tiene poder, su boca tiene autoridad. Venimos derrotando todo espíritu satánico, toda, Dios mío, secta satánica, Dios mío, todo aquel satánico, brujos, hechiceros, están derrotados por el poder de tu sangre. Usted los venció a la cruz del Calvario. Hoy están derrotados en el nombre de Jesús. Gracias, Señor. Gracias a usted que ha aceptado a Jesucristo, que este día se ha reconciliado con el Señor. Le recomendamos que busque una iglesia donde congregarse. Y se establezca ahí una iglesia donde le lean la palabra de Dios, donde le den la palabra de verdad. Busque un pastor que lo guíe y sea fiel al Señor. Donde quiera que esté, busque una congregación donde congregar. Usted que se reconcilió, Moisés dice: quiero reconciliarme con el Señor. Padre, oramos por Moisés, que se está reconciliando contigo, Señor. Oramos por Moisés, devuelve el gozo de tu salvación sobre él. Donde quiera que esté ahí, Moisés, Dios mío, se reconcilia contigo y él vuelve a tus caminos, Señor. Ahora que él, Dios mío, está volviendo a tus caminos, declaramos, Señor, que tu presencia lo guíe a congregarse, Señor, y a estar en una iglesia. Hoy oramos por él en el nombre de Jesús. Dios mío, lo declaramos hecho. Gracias, Señor. Viendo a tus caminos, declaramos, Señor, que tu presencia lo guíe a congregarse, Señor, y a estar en una iglesia. Hoy oramos por él en el nombre de Jesús. Dios mío, lo declaramos.

¿Dónde despertaría usted? Les dejo esa pregunta y quiero esta mañana, vamos a orar por todos esos hermanos que están dedicados, hermanos, a estar con nosotros en el WhatsApp. Gracias a los hermanos que han dejado esos corazones ahí. Tenemos 4.500 corazones en TikTok. Vamos a sembrar esos corazones. Hermanos, por aquí dice Dios le bendiga. Pido oración por mi papá José para que se aparte de todo vicio. María, Padre, venimos orando por José. Venimos orando, Dios mío, por José. Dios mío, que se aparte de todo vicio. Vicio de alcoholismo. Vicio de drogadicción, cualquier vicio que sea, Dios mío. Ahora, Dios mío, reprendemos y destruimos todo vicio y reclamamos esa alma para tu gloria, Señor. Tócalo, Espíritu Santo. Donde quiera que se mueva, tócalo, Padre Celestial, en el nombre de Jesús. Amén. Mira, Dios mío, la salud de Francisca. Ponga su mano poderosa. Ahí en Francisca, Dios mío, ponga su mano de poder. Aquellos que necesitan salud, vamos a orar en este momento. Vamos a pedirle a Dios en este momento, Señor, Dios mío, venga sanando. Usted sana toda enfermedad. Usted tiene poder de sanar toda enfermedad, Señor. Sane esas enfermedades. Sane esas enfermedades, Dios mío, en el nombre de Jesús. Sana, Dios mío, esas enfermedades en el nombre de Jesús. Extienda su mano de poder. Extienda su mano de gracia. Extienda su mano de poder y gracia. Trayendo, Dios mío, salud a ese necesitado. Esa persona, Dios mío, que tiene, Dios mío, enfermos el páncreas, que no le está produciendo, Dios mío, la insulina que está, Dios mío, produciendo, Dios mío, la glucosa se le ha subido por causa del páncreas. Hoy, Dios mío, vengo declarando sanidad en ese páncreas. Hoy vengo declarando sanidad en ese páncreas, Señor. Esa persona que se levantó con el azúcar alta, esa persona que se levantó con el azúcar alta, ahora recibe esa glucosa, se regula. Esa persona que se levantó, Dios mío, ahora, Dios mío, con la presión alta, ahora, Dios mío, en el nombre de Jesús, reciben ese milagro. Se regula, Dios mío, todo, Dios mío, lo que se ha subido, ahora se regula el azúcar, se regula, Dios mío, ahora, Dios mío, en el nombre de Jesús, declaramos, Dios mío, todo su cuerpo sano. Dios te bendiga mucho desde Puerto Rico. Oración por mi familia, protección y cobertura. Pedro, padre, ahí donde está Pedro Guerra. Dios mío, vengo declarando una palabra de bendición sobre su vida. Extiendo mis manos hacia esas pantallas, Señor. Hacia esas cámaras, Dios mío. Reciban, Señor, ese milagro. Reciban, Dios mío, esa bendición. Padre, en el nombre de Jesús, reciban, Dios mío, esa bendición. Reciban esa bendición. Reciban esa bendición. Cobertura total, Señor, en el nombre de Jesús. Gracias, Señor. Oramos, Dios mío, por Isel Martínez. Dios mío, ahí están pidiendo para que regrese a casa. Dios mío, extienda su mano. Venimos orando por los matrimonios. Esos hogares, Dios mío, que han tenido problemas. Esos hogares que ha habido pleitos, Señor, ahora en el nombre de Jesús, Dios mío, oramos por esos matrimonios. Oramos por esos matrimonios, Señor, ahí, Padre Celestial, en el nombre de Jesús, vuelvan, Dios mío. El cónyuge que sea, Dios mío, de la casa, vuelva, Señor. Ahí donde está la amenaza de divorcio, Dios mío, extienda su mano de poder. Extienda su mano de poder, Dios mío, ahora en el nombre de Jesús, Dios mío, extienda su mano de poder, traiga paz en ese matrimonio. Cancelamos los divorcios, cancelamos los divorcios, cancelamos los divorcios. En el nombre de Jesús, todo divorcio es cancelado ahora. Gracias, Señor, in the name of Jesus, we pray. A Dios sea la gloria. ¿Alguien puede escribir a Dios sea la gloria? A Dios sea la honra, a Dios sea el poder y a Dios sea el honor. Nuestro Señor Jesucristo es el Rey. Nuestro Señor Jesucristo es el Rey, el Señor de señores, el Dios Todopoderoso, el gran yo soy. Oh, thank you, Jesus. Saludos, Pastor Francisco, que está con nosotros esta mañana. Dios le bendiga. Nina García, gracias, hermana. Dios le bendiga por estar con nosotros esta mañana. ¿Quién más está por acá? Vi que no había estado con nosotros el sábado. Nuestra hermana Inés no estuvo con nosotros el sábado. Nuestra hermana María Moreno también. Pero hoy están con nosotros. Así que Dios les bendiga. Gracias por estar con nosotros esta mañana. Vamos a ver qué nos dicen a través de WhatsApp. Saludos.

0: con los hermanos que están a través de Radio Júbilo. Estamos esperando, no puedo ver sus peticiones, pero ya vamos a orar al final por sus peticiones, pero quiero ver los del WhatsApp. Escríbanos al WhatsApp, hermanos de Radio Júbilo. Escríbanos al WhatsApp. Dios bendiga a Jesús. Dios bendiga. Dice que está con nosotros ahí. Dios te bendiga, Jesús. Dios te bendiga. Gusto en verte, que estás con nosotros esta mañana. Dios te bendiga. Vamos esta mañana, hermanos. Dios bendiga a nuestra hermana Brenda Laguán. Vamos a ver quién más está por acá. Ah, por aquí teníamos un audio que nos había dejado una hermana. Vamos a ver si lo podemos escuchar. Aquí está. Vamos a ver. Vamos a ponerlo por acá y vamos a ver si se puede escuchar por ahí. Vamos, démosle.
1: Dios le bendiga, Pastor Walter. ¿Cómo está mi pastor y mi pastora? Espero que esté bien. Bendiciones, Pastor. Le hablo mejor por audio porque no puede. Sí, en el teléfono pongo la radio, pero se mete una difusora de música y eso no me gusta a mí. Lastimosamente no lo puedo oír bien hasta cuando compre mi pedacito de radio. Lo voy a escuchar bien, Pastor Walter.
0: Amén.
1: Y por favor, cuando venga, me avisa. Le deseo, cuando venga, un feliz viaje a usted y su esposa. Yo sé que algún día va a volver a venir.
0: Amén.
1: A su iglesia, porque él dice que cuando usted venga, vamos a ir a su iglesia. Ahorita me hace difícil salir, ¿sí? Porque, bueno, las sobrinas de él quitaron una puerta y me da miedo dejar sol.
0: Ah.
1: Y entonces, cuando venga usted, vamos a ir. Bendiciones, te pido una oración especial para mí y
0: amén.
1: Para don Pedro Maña y para esta casa. Bendiciones.
0: Amén. Claro que sí.
1: Un saludo de su esposa bonita, dele un abrazo de mi parte.
0: Amén.
1: Espero cuando termine su programa me lo lea, porque si no lo puedo escuchar bien.
0: Oramos por nuestra hermana Ana. Padre, en el nombre de Jesús, venimos orando, Dios mío, esta mañana por nuestra hermana Ana. Allá, Dios mío, en las cocinas, El Salvador. Señor, extienda su mano de poder, su mano de gracia. Desde acá enviamos la palabra y declaramos, Dios mío, protección divina sobre nuestra hermana Ana, sobre su esposo Pedro Umaña. Declaramos, Dios mío, esa protección divina, Señor, como también oramos, Padre Celestial. Por Dios mío, ese hogar, esa casa, protege, que tus ángeles, Dios mío, acampen alrededor de esa casa, Padre. En el nombre de Jesús, cubrimos ese hogar con tu sangre. Gracias, Señor, en el nombre de Jesús. También nos dice buenos días, dice nuestra hermana. Dios le bendiga siempre, hermano Walter. Qué bendición poder escuchar cada mañana. Pido de sus oraciones, por favor, por mi niña, que Dios completará su sanidad, por Christopher. Claro que sí, hermana Brenda, Dios le bendiga, recordándole a usted que está con nosotros esta mañana. Estamos hablando esta semana de la salvación, lo importante que es la salvación, y este programa está todos los días, de lunes a sábado. 6:00 a.m, hora de California. Estamos en este momento a través de Facebook, TikTok. Estamos en este momento a través de Radio Júbilo, Chacaltianguis, Veracruz, México. Y estamos a través de Radio Pastor y Canal 7 allá en El Salvador. Un placer saludarles a ustedes. No se pierda nuestra programación. Donde quiera que usted se encuentre, llévenos con usted. Llévenos con usted para andar ahí en su teléfono. Y deje su número en su teléfono para que nosotros podamos orar por usted. 6:44 a.m. en este momento. Oramos por nuestra hermana Brenda. Padre, gracias, Dios mío, por la fiel sintonía de nuestra hermana Brenda. Allá, Dios mío, Lourdes Colón. Venimos declarando, Dios mío, ese milagro hecho en su hija y orando por Christopher. Sus hijos, los ponemos en tus manos, estamos orando por ellos, declarando esa palabra de bendición, como también, Dios mío, por ella. Extienda su mano de gracia sobre ella. Haya protección divina, Señor, ahí en la vida de mi hermana, Dios mío. En el nombre de Jesús, declaramos sanidad completa. Hay poder, Dios mío. Hay poder, Señor, en el nombre de Jesús. Declaramos, Señor, ese milagro hecho. Gracias, Señor. Por ahí alguien pedía por una pareja que dice que se enamore y se casen. Podría pedir una pareja, decía que, no sé si son familiares, pero pedían que se enamoren y se casen, una pareja. Quiero orar por esas parejas, hermanos, que están mal arrejuntadas. Por esas parejas que están mal arrejuntadas. Que unan sus vidas en matrimonio. Vamos a orar. Ya hay personas que tienen 40 años de estar rejuntadas o mal juntadas, como dicen por ahí, y no quieren dar ese paso de casarse. Sí, ya tienen 40 años de estar juntos. Yo lo invito a usted que vaya buscando, que tenga par de meses que se hayan rejuntado, usted que se robó a la muchacha, o la muchacha se robó al muchacho, se lo llevó a vivir a la casa. Mire, arregle su vida, hombre. Arregle su vida. No le cuesta nada ir a dar esa firma durante ahí de las personas de la autoridad para que arregle su vida. Es tiempo que arregle su vida. No espere más. No espere más. Es tiempo que arregle su vida. Usted que está teniendo ahí relaciones sexuales con alguna pareja que no es su esposo, mejor arrepiéntase y busque de Dios. Padre, venimos orando por esos hogares, Dios mío, donde solo están mal acompañados, Señor. Como le dicen, unión libre. Vengo orando, Dios mío, para que esos hogares realicen su matrimonio. Afirmen delante las leyes su matrimonio, Señor. Extienda su mano de poder, extienda su mano de gracia, su mano poderosa trayendo, Dios mío, ahí, Señor, esos hogares sean puestos en orden, Señor, para que te puedan servir, para que puedan desempeñar su trabajo dentro de tu camino, Señor, para que perdonen sus pecados, Señor. Oro por esas personas que están viviendo en esa situación. Extienda su mano, Señor. Extienda su mano poderosa y hágale sentir a ese que no quiere dar esa firma, que firme ese papel, Señor, en el nombre de Jesús. Gracias, Señor. Amén. 7,200 corazones. Vamos a los 10,000. Vamos a los 10,000. Vamos a los 10,000. Vamos a los 10,000. ¿Qué nos dicen en Guatemala? Escuchemos qué nos dicen en Guatemala. Saludos a los hermanos de Guatemala. Vamos a ver qué nos dicen.
2: Hermano Guate, que Dios me lo bendiga, hermano. Aquí le doy gracias a Dios por nuevo amanecer y ver la luz del día, hermano. Aquí,
0: amén.
2: Gracias a Dios que mi hija ya se regresó porque iba a comenzar a traer las clases y gracias a Dios pues llegaron sin novedad, hermano. Y,
0: amén.
2: Y eso fue yo. Pido tu oración, hermano, porque mi mamá se va a ir a hacer unos exámenes.
0: Amén.
2: Mañana, dijo ella. Y el miércoles al hacer una resonancia, ella le pide su oración, hermano. Y gracias, hermano, que Dios me la bendiga y bendiciones, feliz día.
0: Gracias, hermana, Dios me la bendiga a usted también. Dios bendiga a la hermana Paola, que ya ha llegado también con nosotros. Dice, buenos días y bendiciones, mi pastor. Amén, bendiciones, hermana, Dios me la bendiga. Oramos por nuestra hermana, por la mamá de nuestra hermana Delma. Padre, en el nombre de Jesús, hoy venimos declarando ese milagro. Ahí, Dios mío, en la vida de mi hermana Delma, Señor, extienda su mano de poder, extienda su mano de gracia. Señor, va a irse a hacer esos exámenes. Todos aquellos que se van a ir a hacer un examen hoy. Dios mío, que esos exámenes les salgan bien. Pero, Dios mío, venimos orando para que se le quiten los síntomas. Señor, van a ir a hacer esos exámenes de médicos, pero todo, Dios mío, va a salir bien. Pero que se le quite todo mal síntoma en su cuerpo. Oro por la mamá de nuestra hermana Delma, que va, Dios mío, a ese doctor, a hacer esos exámenes esta semana. Lo ponemos en tus manos y usted haga el milagro, pero quítele todos los síntomas, Señor. También oro por mi mamá, que va donde el médico este día, que le lean esos exámenes, Dios mío. También oro, Dios mío, para que todos los exámenes estén bien, pero que le quite todos los síntomas del cuerpo, Señor. Toda aquella persona, oramos por los ancianos. Señor, usted nos ha prestado a los ancianos por muchos años, pero que vivan en paz, tranquilidad, sin dolor, Señor. En el nombre de Jesús, declaramos ese milagro. Gracias, Señor, en el nombre de Jesús. Amén. Alguien diga thank you, Jesus. Estamos ahí un poquito sosteniéndonos, porque a mí me gusta gritar y danzar, pero estamos ahí un poquito sosteniéndonos, porque quiero que la salvación sea predicada a usted. Quiero enviar mis más sentidos pésames al caserío San Jacinto, especialmente a la familia Mancilla, que el día de ayer pasó a la presencia del Señor nuestro hermano Daniel Mancilla. Nuestros pésames para toda la familia Mancilla, nuestro hermano Israel Mancilla y toda su familia, nuestra hermana Ángela Mancilla. Que Dios les dé fortaleza a la hermana Teresa Mancilla, que Dios les dé fortaleza, que Dios lo fortalezca por la pérdida, que no es pérdida, sino que es ganancia. Mano Daniel, un pionero de los que abrieron la obra en San Jacinto hace no sé cuántos años. Pongámosle, óigamele, pongámosle 1950. 1950. Al 2000 eran 50 años. Al 2026, hace 76 años. Uno de los pioneros. Prácticamente ya solo mi mamá quedó ya. De los que abrieron por primera vez la obra allí en el caserío San Jacinto, ya hoy solo había quedado él y mi mamá. Y ahora ya solo quedó mi mamá. De los que abrieron la obra en el caserío San Jacinto, donde la palabra de Dios se predicó por primera vez en San Jacinto. Así que saludos a la familia y que Dios les siga dando fortaleza, y estamos orando por ustedes acá en California. De ahí el día de ayer subí una de las entrevistas que le hice hace años. Le hice una entrevista, ayer la subí allí. Ay, disculpe, hermana Teresa, que se veía mucho ruido, pero es que en ese tiempo eran diferentes las cámaras y los camarógrafos no me hacían caso. Ay, disculpe, que dice que se oye mucho ruido. A ver, alguien diga gloria a Dios esta mañana. Vamos esta mañana por los 10,000. Nos faltan 300 para los 10,000 y vamos a pasar. Vamos a pasar, vamos a pasar, vamos a pasar. Quiero saludar a todas esas personas católicas que nos escuchan nuestro programa. Tenemos mucho católico que escucha nuestro programa. Por eso no le contesto a todos esos que dicen ser católicos y empiezan a insultarnos en TikTok. Por eso no les contesto, porque no quiero ofender a los católicos que nos escuchan con amabilidad y están pendientes de nuestra programación por causa de estas personas que se hacen llamar católicas, pero prácticamente lo que son brujos, hechiceros y satanistas. Por eso es que no les contesto. Allí se ponen a insultarlos y a poner enfrente la iglesia católica, pero ellos no son católicos, simplemente son unos satanistas, brujos, hechiceros, que les duele que nosotros glorifiquemos al nombre de nuestro Señor Jesucristo. Pero, hermanos, quiero decir, les voy a contar esto. Mejor no se los cuento. Ya que estaba escribiendo ahí, que me da risa lo que escribió. Vamos, en esta hora. Quiero, hay 70 hermanos que están en pendiente de nuestro estado del WhatsApp. Vamos en esta mañana a mencionar sus nombres. Gracias. Recuerde agregarse a nuestro estado, hermanos, esta mañana. Agregarse a nuestro estado para que usted pueda ver nuestros segmentos diarios también en TikTok. No se vaya, queremos esos que usted, si usted no está escuchando por primera vez, no se vaya, quédese con nosotros. Invito a todas esas personas que están ahí en TikTok, que están hermanos tirándonos ahí barrio, esos son pandilleros que están tirando barrio ahí. Les pedimos que se suscriba, si tiene tanto valor, quédese con nosotros ahí en el TikTok. Y también, hermanos, usted, déjenos su número. Quiero, hermanos, leerles los nombres de nuestros hermanos para orar por ellos rápidamente. Solo nos quedan 3 minutos. Mana Yesenia Hernández, Dios le bendiga. Pasita, Dios le bendiga. Pasita Torres, Maura Costa, Dios me la bendiga. Marta Hernández, Dios le bendiga. Blanca Luz, Dios me la bendiga. Nuria Solís, Dios le bendiga. Caro Portillo, Dios le bendiga. Carmen Orellana, Dios le bendiga. Alicia Gutiérrez, Dios le bendiga. María Inés, Dios me la bendiga. Alberto López, Dios me la bendiga. Ana Noemí, Dios me la bendiga. Alberto López, Dios me lo bendiga. Vamos a ver, Hernández Soriano, Dios le bendiga. Hilda Ramírez, Dios le bendiga. Hermana Berta, Dios me la bendiga. Vilma Elizabeth, Dios me la bendiga. Zuley, Dios me la bendiga. Hermana Yesenia Mujica, Dios me la bendiga. Hermana Marisol, Dios me la bendiga. Hermana Carmen Méndez, Dios me la bendiga. Vamos a ver quién más por aquí. Rafael Alexander, Dios me lo bendiga. Blanca Lidia, Dios me la bendiga. Hermana Guadalupe, Dios me la bendiga. Sonia Figueroa, Dios me la bendiga. Hermana Nelly Soto, Dios me la bendiga. Allá en San Jacinto, Rosa Jacob, Dios me la bendiga. Hermana Marta, Dios me la bendiga. Hermano Isaías, Dios me lo bendiga. Hermana Delma Hernández, Dios me la bendiga. Hermana Hortensia Vanegas, Dios me la bendiga. Audelina, Dios me la bendiga. Hermana Damaris, Dios me la bendiga. Hermana Sonia Marroquín, Dios me la bendiga. Hermana Magdalena, Dios me la bendiga. Hermana Michelle, Dios me la bendiga. Hermano Amilcar, Dios me lo bendiga. Hermana Patricia Román, Dios me la bendiga. Hermana Patricia Soto, Dios me la bendiga. Hermano Nahum, Dios me lo bendiga. Hermano Oscar Valencia, Dios me lo bendiga. Hermana Gladys Soto, Dios me la bendiga. Hermana Silvia Herrera, Dios me la bendiga. Hermana Janet Martínez, Dios me la bendiga. Ángela Serrano, Dios le bendiga. Silvia, Dios me la bendiga. Hermano José, hermana María José, Dios me la bendiga. Dolores Hernández, Dios me la bendiga. Noemí Martínez, Dios me la bendiga. Serna, Dios me lo bendiga. Juan Ceseña, Dios me lo bendiga. Guatemala, Dios me lo bendiga. Magdalena Corea, Dios me la bendiga. Tati, Dios me la bendiga. Hermana Estela Llanes, Dios me la bendiga. Hermana Ana Margarita, Dios me la bendiga. Hermana Judith, Dios me la bendiga. Yanira Morales, Dios me la bendiga. Melide Morán, Dios le bendiga. Joana Monjaraz, Dios me la bendiga. Hermana Yolanda Díaz, Dios me la bendiga. Hacienda Oasis, Dios me la bendiga. Giovanni, Dios me lo bendiga. Esmeralda, Dios me la bendiga. Margarita, Dios me la bendiga. Vamos a ver. Que Dios me los bendiga. Pero aquí tenemos Fernando, Dios me lo bendiga. Marta Lidia González, Dios le bendiga. Dayana Martínez, Dios le bendiga. Carmen Rivera, Dios les bendiga. Padre, bendice a todos sus hermanos y amigos que están pendientes del estado del WhatsApp. Extienda su mano de poder, su mano de gracia a favor de ellos. Cualquier necesidad que estén pidiendo, Señor, que tengan hoy, súplela, Señor. Señor, esos que están escribiendo ahí a través de la página, Dios mío, de lo que es, Señor, Radio Júbilo, oro por cada hermano que está escribiendo a través de la página de Radio Júbilo, esos que han pedido esas peticiones, Señor, no las leemos, pero declaramos que usted responde. Ahí están escritas esas peticiones, Señor. Alcánzalos para tu gloria, alcánzalos para tu gloria, alcánzalos para tu gloria, Señor, en el nombre de Jesús. Dios mío, alcanza esas vidas, Señor. Gracias, Padre Celestial, en el nombre de Jesús. Amén. Este programa ha sido uno de los programas más bendecidos que hemos tenido. ¿Sabe por qué? Porque en TikTok se reconciliaron dos personas. A Dios sea la gloria. Alguien diga, a Dios sea la gloria. Vamos, alguien diga, a Dios sea la gloria. Merecíamos 20,000 corazones. Merecía nuestro Señor Jesucristo 20,000 corazones, porque hoy se reconciliaron dos personas a través de TikTok. Todos los que mencioné aquí, que están en el estado del WhatsApp, esas personas, entre ellos, hay muchos que son amigos. Todos los que mencionan, de todos los que menciono yo ahí en TikTok, perdón, del estado del WhatsApp, que miran nuestro cemento declarando la palabra, muchos son amigos. Gracias. Gracias por estar pendiente del estado de nuestro WhatsApp. Gracias. Y estamos orando por ustedes para que Dios toque el corazón. También agradezco a mi familia que está siempre con nosotros ahí en nuestro programa, mis sobrinos. Les quiero mucho. Donde quiera que estén. Mis primos, que también hay algunos que nos escuchan. Les quiero mucho. La familia es importante. La familia es importante. Alguien... estaba viendo un señor de 106 años aquí en México. A mí me gusta ver esos ancianitos de 106 años. Lúcido el ancianito, lúcido. Cuando digo lúcido es que no ha perdido su mente. Gracias por ese regalo que es nuestra hermana Elizabeth, gracias. Ese ancianito no es cristiano, hermano, no son cristianos. Pero le preguntaron...
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Gloria sea al Señor, que Dios le bendiga esta mañana, amados hermanos. Es un gusto poder saludarle una vez más. Yo sé que Dios ha sido bueno y usted ya se dio cuenta de ello, ¿verdad? Porque usted respira, puede abrir sus ojitos, puede moverse, puede escuchar. Todavía sigue contando con ese favor maravilloso, con ese beneficio que solo podemos recibirlo de parte de nuestro Señor. Así es que esta mañana, contentos, agradecidos con Dios por su infinita misericordia y porque Él nos extiende su mano una vez más. Así es que yo sé que no estamos solos, aparte de contar con la ayuda de nuestro Señor, tenemos el apoyo incondicional también de toda esa linda audiencia a través de la radio, a través de las redes sociales. Así es que donde quiera que usted nos sintonice, donde quiera que usted nos vea, nos escuche, reciba de parte del Señor esa grande bendición, creyendo que Dios pues conoce su situación, conoce su problema y Él está dispuesto a ayudarle. Así es que pongamos nuestra confianza en Él y que Dios nos dé las fuerzas necesarias, porque no sabemos también qué es lo que este día traerá. Hoy estamos aquí, más tarde no sabemos qué puede depararnos el día, eso solo Dios lo sabe, pero usted y yo debemos de considerar, estar conscientes que dependemos de Él y que lo que Él diga, eso estará bien. Que Dios bendiga a nuestro hermano Elías Flores, un gusto poder compartir y saber que Él siempre nos colabora, al igual que cada uno de los que laboran aquí en esta bendecida radio. Esperamos que Dios conceda las peticiones del corazón de nuestros hermanos y esa ayuda, tanto en lo económico como en lo espiritual, pueda verse reflejada y que ellos puedan poder lograr esas metas que se han propuesto, sabiendo que todo es para honrar el nombre de nuestro Señor. Así que quiero que me acompañe esta mañana al libro de los Salmos, capítulo 51, versículo 10 al 12. Quiero darle lectura a estos versículos, luego una breve oración, esperando que la misericordia de Dios pues siga fluyendo sobre nosotros. Sin Él no somos nada, pero con Dios somos más que vencedores. Dice la bendita palabra del Señor: crea en mí, oh Dios, un corazón limpio y renueva un espíritu recto dentro de mí. No me eches de delante de ti y no quites de mí tu santo espíritu. Vuélveme el gozo de tu salvación y espíritu noble me sustente. Qué hermosa petición. Nosotros por lo general andamos pidiendo dinero, ¿verdad? Pidiendo cosas materiales. Este hombre sabía que necesitaba del favor de Dios y él pedía que su santo espíritu lo sustentara. Así es que anhelemos nosotros cosas maravillosas de parte de nuestro Dios. Únase conmigo y vámonos a esa breve oración. Eterno Dios que estás en los cielos, santificado sea tu nombre. Venimos ante tu presencia como cada día dándote gracias por tus bondades, por renovarnos, por bendecirnos, por ayudarnos a alcanzar tu misericordia, por permitirnos disfrutar de tus bondades, porque nos ayuda, Señor, a tener esa libertad y poder encontrarnos contigo en todo momento. Señor, yo te doy gracias por el privilegio que me concedes de poder estar aquí en esta radio buscando tu rostro, buscando tu presencia, porque puedo alegrarme en ti, porque puedo disfrutar de tu bondad, porque puedo llenarme de tu gracia. Aquí estoy en esta mañana, bendito Dios, dispuesto a compartir de esa bendición que tú me has dado, que cada oyente sea lleno de tu poder, de tu gracia, que esta radio siga siendo ese medio a través del cual pueda anunciarse tu verdad, que cada uno de los operadores y programadores en esta radio podamos ser de bendición y que podamos contar con tu ayuda, porque mucha gente espera en tu palabra, espera esa respuesta, espera, Señor, esa confirmación de lo que tú has anunciado. Yo te ruego esta mañana
me des la oportunidad de deleitarme en este lugar y poder llegar al corazón, al oído, a la mente del oyente, que no conocemos a la mayoría, mi Dios amado, pero sé que tú los conoces y que tú estarás obrando. Señor, permite que todo lo que haga esta mañana en este lugar sea de acuerdo a tu voluntad y que sea de tu agrado, bendito Dios. Gracias por haberme guardado en el camino, por haberme traído con bien y por permitirme estar aquí adorando y exaltando tu bendito nombre. Gracias, Señor Jesús. Amén y amén. Así es que de esta manera damos por iniciado el programa, creyendo que Dios en su infinita misericordia, pues ahí le estará bendiciendo y respuesta hay de parte del Señor Jesús. Así es que esta mañana yo quiero enviar un saludo a mi hermano Lito Caballero, su familia, a todos los oyentes del sector de Las Marías, el sector de Santa Luisa, Montserrat, todos esos lugares aledaños, pues los bendecimos a cada uno por nombre. Ahí en ese lugar, a todos los miembros de la iglesia Hebrón, Montserrat, a los pastores de las diferentes denominaciones ahí del sector, les bendecimos esta mañana. Es un gusto poder saludarles sabiendo que el Dios de los cielos nos bendice cada día. También a mi hermana Lila, mi vecina, que es fiel oyente de este programa, le bendecimos esta mañana una vez más, esperando que Dios opere milagros en ese cuerpo. A mi hermano Adán Morán, ahí en Lucila, mi amado hermano, es un gusto saludarle y agradecido con Dios y con usted también por su colaboración, por esa bendición para que nosotros podamos esta mañana estar aquí también compartiendo. Así es que mi hermano Adán Morán, le bendecimos en el nombre del Señor Jesús. A la familia Coto, ahí en el sector de Lucila, mi hermano Miguel, mi hermana Milady, a toda su familia, mi hermana Margarita Morán también, que Dios me le bendiga, mi hermana Juanita Brizuela, mi hermana Marta de Figueroa, a todos los oyentes de ese lugar, les bendecimos en esta hermosa mañana. A mi hermano Pedro Batres, amado hermano, que Dios lo bendiga. A mi amiga Jamie Nolasco, que Dios me le bendiga grandemente. Ahí están pendientes siempre del programa. A mi hermana Marina de Mengíbar, viuda de Mengíbar, ahí en el sector de la Empalizada, es un gusto saludarle esta mañana. A mi amiga Diana Godoy y su amada familia, ahí también en el sector de la Empalizada, mi hermana Ángela, es un gusto esta mañana poder expresar este saludo en favor de ustedes. A mi amiga Dina Consuelo Espinosa, que Dios me le bendiga, a su amado esposo Ignacio, su familia, a su madrecita doña Alicia y a todos, que Dios me les bendiga, a los oyentes de ese lugar. A mi hermano Mario, ahí en la Empalizada también, mi hermano Mario Martínez, que Dios me lo bendiga, y su taller de moto Las Manos de Dios. Así es que esta mañana me complace en poder saludarle, es un gusto poder hacerlo. A mi hermano Avelino Carballo, que Dios me lo esté bendiciendo, ahí me enteraba de que su madrecita falleció hace unos 2 días. Hermano amado, yo quiero bendecirle esta mañana y decirle que Dios le dará la fuerza, Dios le dará la victoria, que con Dios todo es posible. Como seres humanos somos sensibles y frágiles, pero Dios es fiel, Dios es maravilloso y Él puede obrar. Así es que adelante, hermano, Dios está con usted, con su familia. También un saludo para mi hermano Manuel Chilun, que ahí pues labora también junto a mi hermano Avelino, a mi hermano Manuel Chilun, a mi hermana Isabelita de Chilun, les bendecimos en el nombre del Señor. A mi hermana Silvia Arelí Ramírez, que Dios me le bendiga, a su madrecita, cada uno de los que ahí habitan en ese hogar. A mi hermano Manuel Madrid y a mi hermana Teresa de Madrid, a la valiente congregación de ahí de Iglesia Ciudad de la Verdad Central en Colonia Méndez, les bendecimos. Mi hermano estuvo de cumpleaños el día domingo, así es que les saludamos esta mañana, creyendo que Dios derramará abundantes bendiciones. A mi hermana Alba Escalante, que ya está ahí también pendiente del programa, a su amado esposo Juan René Castro, le bendecimos en esta hora.
esperando que Dios les dé la abundante bendición. A mi hermano Jorge Pérez, a toda su amada familia, le bendecimos en el nombre del Señor. A mi hija Ada Margarita Calidonio, allá a la distancia donde se encuentra en este momento, pues te bendecimos, hija, que Dios te llene de mucho valor, fuerza, fe, confianza de que Dios está a tu lado. También a mi hermano Edenilson Jeremías Peñate, pastor de iglesia La Santa Sion allá en el Jordán, que Dios me lo bendiga, mi amado hermano. Es un gusto poder saludarle esta hermosa mañana. Hacia cada uno de los oyentes que no logran conectarse o reportarse, pero sabemos que están ahí. Vamos a escuchar dos alabanzas que tenemos aquí ya solicitadas, y después de ello, pues algo otro saludo, esperando en la bondad del Señor. Vamos a escuchar el Salmo 23 y el pueblo bullicioso, que hoy últimamente le está acabando esa fuerza al pueblo, como que está ganándole más los del mundial, ahí que hasta el brujo, el hechicero y todo eso andan ahí y gritan y todo, pero el pueblo bullicioso como que ya le está terminando la fuerza. Pero en el nombre del Señor esta mañana, fortalezcámonos en el Señor, así dice Efesios capítulo 6. Así es que con la ayuda de nuestro hermano Elías vamos a escuchar también esas preciosas alabanzas.

bendito sea el Señor. Así es que seguimos con gozo aquí, el pueblo bullicioso, ese pueblo que alaba a Jesús en espíritu y en verdad. Así que dice mi hermano Edenilson, mi amado hermano pastor de allá de la Santa Sion. Saludos, siervo, bonito programa, adelante con el Señor. Así es que dice hermano Jorge Pérez, Dios lo bendiga, hermano Walter, y toda esa valiente congregación. Así es que nos gozamos y pues ahí una vez más el saludo para cada uno de mis hermanos, sus congregaciones. Mi amiga Verónica Contreras, fiel oyente del programa, le bendecimos grandemente creyendo que Dios en su misericordia hará cosas grandes, sobre todo que rompa esas cadenas y le vuelva al camino que lleva la vida eterna. A su hija, mi amiga Paola Contreras, le bendecimos esta hermosa mañana también. A Mayra Menéndez, dice Dios le bendiga, hermano. Vamos a ver qué más dice, qué bonito programa, amén y adelante. Así es que hermana Mayra Menéndez, es un gusto poder saludarle esta mañana, donde quiera que usted nos sintonice, y qué bueno que usted pueda, o que el programa sea de agrado para usted también. Nuestro anhelo, nuestro propósito es honrar y bendecir el nombre del Señor, pero si de pasada le agrada a usted, pues podemos ser de agrado y hallar gracia ante sus ojos. Qué bueno, así es que nos gozamos en ello. Antes de ir a la palabra, también quiero enviar un saludo a mi hermano Saúl Quesada Peña, allá en La Empalizada. Sabe que ahí hay gran apoyo para este programa, para este servidor. Así es que tenemos ese afecto, ese amor en ese lugar, en La Empalizada, en las diferentes colonias de ese cantón, La Empalizada. Es un gusto poder saludar a nuestros hermanos y amigos, también a mi hermano Carlos Romualdo, ahí en Lucila, que Dios me lo bendiga, que lo saque triunfante cada día. A mi hermana Ana González, allá en Estados Unidos, que Dios bendiga a mi hermanita. Es un gusto poder saludarle esta mañana. A mi hermano Ulises Mena, que Dios me lo bendiga grande y poderosamente. A mi hermano Antonio Morán y familia, donde quiera que nos escuchen esta mañana, le bendecimos. A mi amiga Iris Ibrián, hace unos 2-3 días estaba de cumpleaños también. Así es que le bendecimos, esperando que la misericordia de Dios sea abundante sobre sus vidas. Como el tiempo no perdona, va algo rapidito, también nosotros vamos a tratar de avanzar en ello y vamos a compartir un momento en la palabra del Señor. Mientras usted envía su saludo, ahí está mi hermana Enilda Martínez, que Dios me la bendiga grandemente. A mi hermano Antonio Durán, allá en Los Elizondos, y a cada uno de los oyentes de ese lugar, es un gusto poder saludarles. A mi hermano Carlos Rivera, allá en el Edén, la iglesia Monte de Jehová, que Dios me le bendiga grandemente, mi amado hermano, y su valiente congregación. Así es que en esta mañana yo quiero meditar un momento en la bendita palabra del Señor, y quiero hacerlo según Dios me ha impulsado y me ha inspirado a hacerlo, en la segunda carta del apóstol Pablo a los Corintios, en su capítulo 5, versículos del 15 en adelante. Gloria sea al Señor. Aquí hay algo que Dios quiere hablarnos esta mañana, así que yo espero que prestemos atención y seamos responsables también, que aceptemos nuestros errores, y que si las cosas las estamos haciendo pues algo regular, pues le pidamos a Dios poder mejorar día con día. Así es que ayúdeme, préstele atención esta mañana y comparta también, ¿verdad? No para que a mí me vengan monedas, no. Mucha gente dice, queremos llegar a tantos seguidores porque anda angustiado, angustiada, que quiere recibir monedas. Yo lo que quiero es que esta palabra corra, que esta palabra llegue donde esté el necesitado, y que un día usted que hoy nos escucha también pueda unirse y nos vayamos con el Señor cuando Él venga a levantar a su pueblo. Gloria sea nuestro amado Rey. Segunda carta a los Corintios, capítulo 5,
versículo del 15 en adelante, dice la palabra del Señor: y por todo murió, para los que viven ya no vivan para sí, sino para aquel que murió y resucitó por ellos. De manera que nosotros, de aquí en adelante, a nadie conocemos según la carne. Y aún si a Cristo conocimos según la carne, ya no lo conocemos así. De modo que si alguno está en Cristo, nueva criatura es. Las cosas viejas pasaron, y aquí todas son hechas nuevas. Y todo esto proviene de Dios, quien nos reconcilió consigo mismo por Cristo y nos dio el ministerio de la reconciliación. Así es que, amados hermanos, en esta hora quiero compartir unos breves minutos esperando, amados hermanos, que Dios en su bondad nos permita deleitarnos y comprender. Yo les soy honesto, lo digo con toda sinceridad. Me cuesta interpretar la palabra, me cuesta desarrollar el mensaje, pero lo que hago, trato de hacerlo con todo el corazón y poder aplicar esta palabra según Dios así lo desea. No en un pensamiento humano, no en la idea propia, ¿verdad? Porque nosotros a veces queremos adaptar lo que es la palabra del Señor a nuestra forma de vida. Incluso, bueno, por aquí estaba compartiendo que alguien me decía en cierta ocasión, porque como hoy está algo serio esto, el mundial de fútbol le está quitando el tiempo a mucha gente, le está alejando de Dios porque anda más pendiente del marcador de sus equipos que y no por ver una noticia, no por saber qué acontecimientos se dieron, sino que porque va por determinado equipo de fútbol y ahí está pendiente. Y bueno, ya el tiempo que había que dedicarlo a Dios se está olvidando de eso y más bien anda buscando que los programas se hagan de acuerdo a lo que él dice, porque tiene que cumplir, tiene que ver primero su película, su partido, su novela, y que el culto se programe ya cuando ello haya terminado. Amados hermanos, la situación es bastante difícil y muchas veces no nos damos cuenta de que el tiempo se está terminando. Pasamos más tiempo en un teléfono, en la televisión, platicando con el vecino de cosas sin importancia, que alimentándonos de la palabra del Señor. Y todo eso deberíamos de considerarlo nosotros. ¿Para qué nos ha llamado el Señor? ¿Cuál es el propósito de nosotros al estar en el camino del Evangelio? Usted sabrá qué es lo que más le conviene. Usted sabrá qué le edifica. Dijo una hembra: yo he encontrado que para que mi hogar camine bien, donde tengo la enseñanza, donde tengo la instrucción, el buen consejo, es en la novela. Pero yo lo que sé que ahí hay traición, hay engaño, hay mentira, hay demonios, hay infidelidad, hay de todo, hay maldad, porque eso proviene del diablo, su engaño. Pero mucha gente dice que ahí está su base para poder mejorar su vida. No, yo lo que entiendo y estoy seguro es que para que mi vida sea diferente, yo debo de buscar el rostro del Señor para contemplar su hermosura, que Él me perdone, que Él me llene, que Él me bendiga. Entonces, lo que Pablo escribe a los Corintios es una respuesta, ¿verdad? Como bien lo sabemos, a una de las muchas peticiones que ahí habían. Estas cartas se escriben para solventar algunos problemas de los cuales en la primera carta no habían tenido solución. Ahora Pablo se ve en la necesidad de fortalecer o de reforzar aquellas respuestas que él enviaba, y en este momento encontramos nosotros algo que debe de ser muy importante, sabiendo que la gente, amados hermanos, se empecina, la gente sigue en contra de la voluntad de Dios, adorando lo que se le ponga por enfrente. Algunos adoran a la Santa Muerte, dicen, pero qué tremendo
que de santo ahí no hay nada, sino que candela, brujería, peticiones de maldad, violencia, invocando demonios al mismo diablo. Entonces la gente está perdida por su propio deseo, por su propia voluntad, y se está yendo lejos del camino de Dios y se olvida, y el diablo le tiene ciego y no se da cuenta de que el único mediador entre Dios y los hombres es Jesucristo, hombre, y que Él vino a interceder para que nosotros hoy podamos gozar de esta vida. Oiga lo que nos enseña la palabra del Señor cuando dice: y por todo murió, para que los que viven ya no vivan para sí, sino para aquel que murió y resucitó por ellos. Hay algunas partes que yo quiero tomar en cuenta aquí brevemente, ya que pues el tiempo nos avanza y no logramos desarrollarnos, pero yo quiero resumirlo y tratar de que usted tenga esa claridad en cuanto a lo que yo le estoy presentando. Algo de lo que el Señor nos enseña y el apóstol Pablo nos exhorta, nos instruye, es que debemos de estar sabedores de que Cristo murió por todos. Esto es una realidad. Él entregó su vida por todos, pero no todos queremos algo con Dios, no todos queremos honrarlo, no todos queremos servirle y no todos queremos caminar conforme al propósito suyo. Y lo que nos dice es que para que los que viven ya no vivan para sí, sino para aquel que murió y resucitó por ellos. Uno de los propósitos de Dios al morir en la cruz del Calvario es que nosotros ya no vivamos para nosotros mismos, sino que vivamos para aquel que nos llamó, para aquel que nos salvó. Por fin el mundo vive sus deleites y no entiende, y por eso llora, por eso sufre, por eso se ve en fracasos constantes, por eso es que no se levanta y le echa culpa a todos. Pero lo que la Biblia nos enseña es que el propósito de Cristo al morir fue para que nosotros vivamos para Él, ya que el Señor no murió y quedó en la tumba olvidado. No, muchos grandes líderes como Buda, como Mahoma, como grandes religiosos, grandes ministros, siervos y gente contraria también murió, pero nunca más se levantó de ahí. Espera la resurrección, unos para vida eterna, otros para castigo y condenación eterna. Sin embargo, Cristo murió, pero resucitó, y ese es el Cristo que nosotros predicamos, el Cristo resucitado, no el Cristo que se pudrió su carne allí en el sepulcro, sino aquel que venció la misma muerte, se levantó. Hoy nosotros tenemos vida gracias a su misericordia, gracias a su gran poder y su gran bondad. Entonces podemos ver nosotros, el Señor Jesús murió para que los que viven ya no vivan para sí. La Biblia nos enseña que en Cristo hay salvación, nos enseña que el vivir para Cristo para nosotros es ganancia, dijo el apóstol Pablo a los filipenses, porque para mí el vivir es Cristo y el morir es ganancia. Entonces todo lo que nosotros hagamos que sea de acuerdo a la voluntad de Dios para poder disfrutar de esta vida. Sabe que mucha gente no es feliz en el evangelio. Mucha gente, si hoy le fue bien en el negocio, alaba a Cristo, publica, revienta cohetes y hace fiesta, está feliz y habla de grandeza, de fidelidad. Si le llegan moneditas, igual. Si tiene para comer, si tiene para cubrir sus necesidades, está feliz. Pero cuando Dios dice: hoy voy a probar tu fidelidad, te voy a cerrar el negocio, no voy a enviar clientes, te voy a enviar la lluvia y tantas cosas que van a ser contrarios a tus deseos, entonces la gente decae, deja de congregarse, renuncia al evangelio, se queda ahí tirado, murmurando, quejándose, porque su vida está adecuada o adaptada a las consecuencias o a las ocasiones. Pero yo quiero decirle esta mañana, el evangelio no es por conveniencias materiales, no es ocasional. No, aquí o somos o no somos, aquí o vivimos para el Señor o perderemos el tiempo, aquí o somos fieles acciones. Pero yo quiero decirle esta mañana, el evangelio no es por conveniencias materiales, no es ocasional. No, aquí o somos o no somos, aquí o vivimos para el Señor.

maravilla y cosas buenas, pero Él no está satisfecho. Entonces, lo que Dios quiere es que nosotros vivamos para Él. En segundo lugar, dice que de manera que nosotros de aquí en adelante a nadie conocemos según la carne, y aun si a Cristo conocimos según la carne, ya no lo conocemos así. La gente tiene un recuerdo del pasado nuestro. Bueno, yo tengo amigos, y de hecho aquí hay algunos conectados a través de Facebook, que saben de mi pasado, una vida desordenada, una vida que daba lástima. Yo era un hombre trabajador, eso tengo que señalarlo y dejarlo claro. Era un hombre que me gustó el trabajo, me dediqué a ello en la materia hasta que el Señor me llamó a servirle a Él. Y bueno, pues para mucha gente el trabajo pastoral es de haragán, de vividores, de aprovechados y cosas por el estilo. Sin embargo, la Biblia lo presenta como un trabajo que hacemos para el Señor. Pero lo que nos está diciendo es que la gente, o los que fuimos conocidos o que conocimos a otros según la carne, viviendo una vida desordenada, una vida alejada y que ofendía a Dios, ahora en Cristo Jesús nosotros debemos de conocernos como gente espiritual, como gente que ha entendido el llamado. Aquel que era aborrecedor, que odiaba, aquel rencoroso, aquel traicionero, aquel pervertido, ahora debe de gozarse en el Señor, soportar las afrentas, los achaques, soportar tanto insultos y situaciones adversas, pues que ahora se vea, dijo el Juan el Bautista, un hombre grande espiritualmente, según el Señor lo presentó. Él dijo: es necesario que yo mengüe para que Él crezca. ¿Qué estaba diciendo? Que Él ya no quería darse a conocer, Él, como cuando nosotros: que por mí es esto, por mí lo otro, que yo soy el bueno aquí, que yo soy el que gano las almas, que por mí la iglesia está así, que por mí el trabajo, que por mí y tantas cosas. Juan el Bautista dijo: no, yo no quiero que me vean a mí como el hombre que todo lo puede. Yo quiero que vean en mí la gloria, el favor, la misericordia, la transformación que Dios ha hecho en mi vida. Por eso necesito bajar, necesito menguar, necesito ir desapareciendo, no en un aspecto humano de borrarme del mapa, sino en el aspecto carnal, en la vanagloria de la vida, en aquellos deseos que nada bueno dejan a nuestra vida, aquellos intereses mundanos, pecaminosos, perversos, aquellos intereses donde la soberbia, la altivez se apodera. No, Juan dijo: yo no soy digno ni aún de desatar la correa del calzado. O sea, un trabajo que era para los esclavos, Juan está diciendo: ni siquiera de eso yo soy digno. Sin embargo, Jesús lo alabó, lo engrandeció y dijo: de los hijos de los profetas nacidos de mujer, ninguno como Juan. Pero Él dijo: es necesario que yo mengue. Entonces, si antes nos conocimos en la carne, ahora debemos de saber que hemos sido transformados y que vivimos para el Señor. Entonces dice el versículo 17, un texto que lo decimos muy a menudo: de modo que si alguno está en Cristo, nueva criatura es, las cosas viejas pasaron, he aquí todas son hechas nuevas. El Señor le dijo a Nicodemo en el Evangelio de Juan capítulo 3, te es necesario nacer de nuevo, porque el que no naciere del agua y del espíritu no puede heredar el reino de los cielos. Entonces, cuando vemos este versículo, debemos de entender o podemos comprender que nosotros, para ser una nueva criatura, debe de haber un testimonio claro en nosotros. Dice Pablo a los Efesios, me parece, que el que robaba no robe más, sino que trabaje para que tenga que compartir con otro de una forma lícita, de una forma honesta. No va a vivir ahora diciendo: soy el mejor predicador, soy evangelista, soy profeta, soy un gran orador, soy un maestro, soy un apóstol, y robando y haciendo cosas malas delante de Dios. No, la Biblia nos enseña que de modo que si alguno está en Cristo, nueva criatura es. Pero hoy no se sabe, evangélicos peleando por el equipo rival del mundial, uno le van a Brasil, otro a Argentina, otros ahí peleando hasta que salen del evangelio, y si ganó su equipo, ahí lo va a ver en la tarde con la camisa de ese equipo, pero no habla nada, no presenta un evangelio. O sea que por estar metido en las cosas del mundo, y dice que ha cambiado, dice que es diferente, no le pueden reclamar algo, no le pueden cobrar lo que debe, porque muchos andan prestando y no quieren pagar. Entonces, cuando le cobran, hasta el corvo está sacando.

muchos que dicen, soy evangélico, pero hasta echándole aceitillo a la pistola para que dispare más fácil y vengarse o eliminar a aquel que para él es un tropiezo. ¿Cómo está eso que es una nueva criatura y todavía echándole el ojo a la vecina o al vecino, verdad? ¿Cómo está eso que es nueva criatura y el ojo bien pegado viendo la novela, perdiendo el tiempo? ¿Cómo es eso que es nueva criatura, pero no se congrega, no busca de Dios? Si el que ha nacido de nuevo, el que es nueva criatura, si antes aborrecía, si antes le daba la espalda a Dios, ahora anhela la presencia, ahora quiere estar delante de Dios, ahora se desespera por estar en la casa de Dios, porque las cosas viejas pasaron, lo que le privaba de honrar y de glorificar a Cristo, ahora todo eso lo ha echado por fuera. Mire, gente que dice, ah, es que cargo una contra porque el diablo me quería matar, y no, el diablo le ha metido en la bolsa, en el corazón, en la mente esa contra para que usted no sea feliz en el evangelio. De modo que si alguno está en Cristo, nueva criatura es. Las cosas viejas pasaron, ¿sabe? Estaba meditando un momento. Hay gente que se está relajando demasiado. Hay gente que vive bien relajada. Ve los problemas, ve que no se levanta en el evangelio, ve que no prospera. Solo está ahí mandando videitos ahí, Facebook, de esta cosa, ¿cómo se llama? De ese TikTok, haciendo tantas cosas, pidiendo monedas, pidiendo dinero. No, hombre, si usted quiere algo, pídaselo al Señor. Seámosle fieles al Señor. Y dice que el que pide, recibe. Al que toca, se le abrirá. El que busca, haya. Pero hagámoslo sirviéndole al Señor. No se nos olvide que Mateo 6:33 dice, mas buscad primeramente el reino de Dios y su justicia, y las demás cosas serán añadidas. El que es nueva criatura, el que ha nacido de nuevo, el que ha venido a Cristo, es nueva criatura, y las cosas viejas las ha dejado, las mañas, aquellas acciones, aquel vocabulario obsceno, todo eso ha quedado. ¿Por qué? Se lo voy a resumir por cuestión de tiempo. Lo que dice el versículo 18 nos debe de dejar claro a nosotros que si de verdad hemos alcanzado algo, si hoy somos algo, es por esta causa, dice el versículo 18, y todo esto proviene de Dios, quien nos reconcilió consigo mismo por Cristo y nos dio el ministerio de la reconciliación. Si algo hoy no, nosotros somos, si estamos viviendo para Dios, si hemos sido transformados, si somos nuevas criaturas, esto no es por nosotros mismos. No, amado hermano, seamos honestos, sincerémonos con Dios y con nosotros mismos, escudriñemos nuestros corazones y busquemos, de verdad somos nuevas criaturas, de verdad vivimos para Dios, de verdad hemos sido transformados. Si algo de eso hay en nuestra vida, alabemos y exaltemos a Dios, porque esto y todo esto proviene de Dios. Si esto no es por ustedes, esto no es por mí. Yo lo que quería era carne, yo lo que quería era enredarme en los placeres de este mundo, y lo que esta carne anhela cada día es enlodarse, vivir en la desgracia, en el pecado, en la miseria. Entonces lo que ahora somos no es por nosotros mismos. Si ni siquiera ir a la iglesia queremos ya, si ni siquiera congregarnos, si no nos gusta leer la palabra, no nos gusta atender el mensaje, si ahora somos algo, es por la bendita misericordia de Dios. Aunque tenga títulos, aunque tenga doctorado, aunque tenga diplomas, que sea la eminencia, que sea el más reconocido, usted no sería nada si no fuera la misericordia de Dios. Aunque tenga miles de miembros en su iglesia, usted no sería nada si Dios no hubiera tocado el corazón de cada uno de esos feligreses para entrar por esa puerta. Usted puede tener el mejor conocimiento en la materia, independientemente de la rama en la cual usted se desenvuelva. Puede ser el mejor músico, puede ser el mejor motorista, el mejor albañil, puede ser el mejor carpintero, puede ser el mejor maestro, pero si Dios no quiere, no le va a abrir ninguna puerta. Usted no va a recibir nada, porque todo proviene de Dios. La gente ya no quiere servirle a Dios por amor a la riqueza, por amor a la materia. Se enfoca más en las cosas vanas de esta vida, en lugar de alegrarse y de decir, gracias Señor, que no ha sido por mi cuenta, no ha sido por los méritos que yo he hecho, no he hecho nada que pudiera ganar ese favor. Fue por los méritos tuyos, mi amado Señor, porque tú pusiste tu vida, tú te entregaste por amor
ahora nosotros, tú sufriste el desprecio por tu muerte, ahora nosotros tenemos vida y todo lo alcanzamos y somos nueva criatura, es porque tu Santo Espíritu ha inundado nuestro ser y nos ha transformado y ahora nos gozamos y vivimos para el Señor. Así es que sea que vivamos del Señor somos, o sea que muramos del Señor somos. Amado hermano y amigo, esta mañana yo quiero dejarle esta reflexión a usted: gocémonos en lo que somos, disfrutemos de lo que Dios nos da, no se nos olvide que todo proviene de Dios, la salvación. Cuánto evangélico orgulloso, lleno de vanidad, altivo, no saluda, no se habla con otro porque cree que él el más grande de esta tierra, y algo otros que ni tienen nada y ahí andan que no quieren tampoco. Aquí no se trata de tener o no tener. La Biblia dice que no es por obra, para que nadie se gloríe. Por hacer obras no nos vamos al cielo. Esto es un don, es un regalo, porque don significa regalo, algo que Dios nos quiso dar. Estamos al frente de una iglesia, somos pastores de Jesucristo, al frente de un rebaño comprado con la sangre del Cordero. Si estamos ahí no fue por nosotros, si éramos bolos, si éramos mujeriegos, si éramos ladrones, si éramos mentirosos, ¿quién iba a querer confiarnos algo? Sin embargo, el Rey de Gloria nos confió un pueblo que Él compró a precio de sangre, y esto no proviene de nosotros, no fue iniciativa, fue el Espíritu Santo. Y si tiene duda, oiga lo que le dijo el Señor a Jeremías: desde el vientre de tu madre te conocí, te santifiqué, te di por profeta a las naciones, ni aún había nacido y Dios lo había escogido. Estamos aquí por el deseo de Dios, por la voluntad de Dios. Hagámoslo bien, sirvámosle al Señor, demostremos que somos nuevas criaturas, que vivimos para el Señor, que hemos sido transformados y que somos agradecidos por la bondad que Dios ha mostrado para con nosotros. Así es que esta mañana, amado hermano y amigo, es un gustazo enorme poder saludarle, sabiendo de que Dios ha sido fiel para con todos. Así es que una vez más, que Dios le bendiga, dice nuestra hermana Vilma Figueroa. Bendiciones, hermano Calidonio, buenos días, felicitándole por muy bonita meditación de su santa y bendita palabra. Saludos de Chalchuapa. Así que a todos los oyentes, que Dios les bendiga, a nuestras hermanas y hermanos de Apocalipsis 3:11 ahí en la San Francisco, les bendecimos también esta mañana. Mi hermano Carlos Romualdo sigue ahí en sintonía. Mi amigo David Mengíbar, Dios te bendiga, mi amigo. Venite a los pies de Cristo. Aquí hay vida, aquí hay bendición. A mi hermano Cruz Estrada, que Dios me lo bendiga. Ahí en el sector de Omoa, que Dios bendiga a su amada familia. Mi hermano Avelino Carballo, que ahí está pendiente y sabiendo que Dios es bueno para con usted. Así es que es un gusto esta mañana poder saludarle. Vamos a entrar al tiempo de la oración, ya que tenemos algunas necesidades y la verdad que hay situaciones que afectan bastante, pero Dios que es fiel, Dios que es poderoso, puede ayudarnos. A mi hermana Gladys, también ahí en Chalchuapa, que Dios le bendiga. A mi hermana Gladys Retana, allá en Chalchuapa, que Dios me le esté bendiciendo grande y poderosamente. A mi hermano Manuel Cepeda, allá en California, que Dios me lo esté bendiciendo grandemente. Es un gusto saludarle y sé que Dios pues estará obrando en su vida. A mi hermana Miriam Morán, allá en la zona 18 de Guatemala también, que Dios me le bendiga grandemente. Y a todos mis amigos y hermanos, ex compañeros de trabajo, ahí en esos trailers, donde quiera que Dios los ande llevando, que Dios me los bendiga y me los saque en victoria. Vamos a hacer una breve oración, creyendo que Dios se ha de manifestar a nuestras vidas. Si usted tiene fe, ponga su confianza en el Señor, no en el hombre, porque el hombre falla, el hombre se equivoca, pero Dios nunca, pero nunca va a fallar. Así es que esta mañana, un saludo también para cada pastor de nuestra misión, Hebrón. Le bendecimos y esperamos que Dios le dé la fuerza para cada actividad. Padre nuestro que estás en gloria en esta hermosa mañana, una vez más nos gozamos en ti por tu bondad, porque tu amor nos cubre, nos bendice, nos llena,
porque tu Santo Espíritu nos guía, nos sostiene. En esta hermosa mañana, Señor, nos gozamos por tu fidelidad y porque a ti te place el ayudarnos. No haríamos nada, no estaríamos aquí si no fuera tu voluntad, ya que tu palabra nos enseña que tú produces en nosotros el querer como el hacer por tu buena voluntad. Por eso esta mañana yo quiero unirme a la necesidad de cada uno de los oyentes, aquellos que esperan en esa respuesta, Señor, aquellos que están atravesando momentos difíciles o momentos de dolor, esos golpes que pegan fuerte, Señor, aquellos que han sufrido la separación de un ser amado. Pero yo sé que tu Santo Espíritu puede consolar y te clamo por la vida de mi hermano Avelino Carballo, Señor. Tú conoces el dolor, la pena que embarga su vida, pero en ti hay poder, mi Dios amado, y en ti aprendemos a aceptar tu voluntad. Y yo sé que tú fortalecerás a mi hermano, le darás la fuerza necesaria, lo ayudarás para que él pueda superar esta situación y enfrentarla cada día tomado de tu mano, sabiendo que tú eres el único que puede sostenernos aún en los tiempos más difíciles. Yo te pido, Señor, que vengas obrando en su vida, la vida de mi amigo Elmer Chilun. Señor, mira este varón afectado, Señor, ese cuerpo, esos órganos dañados. Yo sé que tú puedes obrar un milagro en su vida, tú puedes sanar ese corazón, tú puedes transformar esa vida. Padre, yo lo pongo en tus manos para que seas tú obrando, trayendo salvación a su vida, cambiándole esos pensamientos y dándole el deseo de caminar contigo, Señor. A toda la familia, y está mi hermana Isabelita, yo le bendigo en tu nombre, mi Dios amado, y clamo para que tú le alcances con tu misericordia. Te ruego por la vida de mi hermano Manuel Chilun, ahí en su trabajo, fortalécelo, ayúdalo, Señor, que él pueda tener esa fuerza cada día y pueda ver tu bendición. Te clamo, Señor, por la vida de mi hermana Elba Quintanilla. Mira ese cuerpo agobiado por la enfermedad, pero en ti seguimos esperando, mi Dios amado, sabiendo que tú eres el único que puedes obrar esos milagros, esos cambios en nuestra vida. Señor, extiende tu misericordia sobre su vida, reprende todo aquello que esté estorbando y glorifícate, mi Dios amado, para que ella pueda ver tu mano obrando en su vida. Clamo por la vida de mi hermana Wendy de García. Señor, toque ese cuerpo, sánale, glorifícate, opera ese milagro, bendito Dios, y vuélvele esa salud, que ese cuerpo pueda ser restaurado. Eterno Dios, en esta hermosa mañana yo te clamo por mi familia, y está mi esposa. Toque ese cuerpo, bendito Dios, que ella pueda recobrar esa fuerza. Te clamo por mi hija, allá donde se encuentra, bendito Dios. Sé que este día la luz gloriosa puede alumbrar su vida. Esta mañana puertas pueden abrirse, bendito Dios, para bendecirle, para sacarle triunfante. Mi Dios amado, yo sé que tú eres fiel para con nosotros. Ahí estamos clamando, Señor, por las diferentes necesidades, la salud de mi hermana Gregoria Delgado. Señor, yo le bendigo en tu nombre esta mañana y clamo para que en tu gran poder, en tu buena voluntad, mi Dios amado, tú puedas obrar la vida de mi hermana Virginia de Cibrián, allá en el sector de Omoa. Señor Jesús, yo te clamo para que tú le bendigas, para que tú obres en esa rodilla, en ese cuerpo, bendito Dios, sánale, seas tú operándole. La vida de mi hermano William Ramírez, Señor, mire ese cuerpo afectado por la enfermedad, pero en el nombre poderoso tuyo hay victoria y sanidad, bendito Dios, y sé que tú puedes manifestarte a su vida. Mi hermana María Chica, Señor, glorifícate en su vida, toque ese cuerpo, Padre amado. Ahí están esos jóvenes, por favor, alcánzalo, mi Dios, que ellos puedan recibir esa ayuda, que ellos puedan ser ministrados, que ellos puedan alcanzar ese conocimiento para salvación y vida eterna.
Allá está mi amigo Carlos González, su madrecita Gladys. Yo los pongo en tus manos y clamo, bendito Dios, para que a través de tu Santo Espíritu puedas obrar en sus vidas. Mi Padre bueno, yo sé que tú eres fiel, Señor, y que tú responderás a esa necesidad. La familia de mi hermano Antonio Morán, Señor, yo sé que tú puedes cumplir tu propósito y obrar ese milagro en cada uno de ellos. La vida de mi hermana Daisy Mejía, Señor, en esta mañana yo clamo para que tú te glorifiques y que tú le sanes ese cuerpo. La vida de mi amigo Franklin, bendito Dios, Franklin Martínez, yo lo pongo en tus manos. Sé que tú puedes arrancar de raíz esa enfermedad y extender tu misericordia, Padre bueno, donde quiera, Señor, donde quiera que esté la necesidad. Yo sé que tú ahí puedes obrar, bendito Dios, en la vida de mi hermana Margot Castillo. Por favor, Señor Jesús, llega, ministrale, tócale a esta hora de la mañana y bendícele grandemente, Señor. La hermana Dorita Gobardo, Señor, yo sé que tú puedes obrar en ella, en su familia. Acuérdate de su necesidad, mi hermana Norma Ramos, Señor, esa visita médica que ella tiene que realizar, Padre, esa consulta médica, tú puedes arrancar de raíz toda enfermedad y dar un dictamen, Señor, favorable. Mi hermano Walter Díaz, Padre, su amada esposa, mi hermana Salvadora, mire ese cuerpo afectado por la enfermedad, pero en tu nombre hay poder, mi Dios amado, y tú puedes esta mañana obrar sanando, Señor, esos órganos, liberándole de toda opresión, de todo mal que esté afectando su vida, porque tú eres el Dios de misericordia. Mi amigo Exaú Castaneda, Señor, yo lo bendigo en tu nombre y clamo para que un milagro tuyo pueda fluir en favor de su vida, que él pueda alcanzar tu bendición. Mi hermano Manuel Madrid, yo lo bendigo esta mañana, tú le has concedido un año más de vida, hay quebranto de salud. Ahí está mi hermana Teresa de Madrid, pero yo lo bendigo y te ruego esta mañana, glorifícate en su vida, obra, Señor, trayendo respuesta, trayendo sanidad y esperando que cada día tu Santo Espíritu obre en favor de ellos. Eterno Dios, te doy gracias por lo que me has permitido hasta este momento, esperando, Señor Jesús, que tú cumplas tu propósito y tu obra sea perfecta en cada uno. Gracias, Señor Jesús. Es así como hemos presentado el programa Una Luz en el Camino, y será hasta la próxima, si Dios lo permite. Que Dios le bendiga.

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5: Hermanos, esta hermosa y bella mañana, estamos acá una vez más en cabina de radio para poder llegar a la intimidad de sus hogares y poder llevar, ver de ese mensaje de salvación. Tenemos un Dios todopoderoso que está ahí siempre a nuestro lado, ¿verdad? Para sacarnos adelante, para sacarnos en victoria. Es, hermanos amados, una bendición muy grande estar acá una vez más, hermanos, para llegar hasta sus hogares, allí donde usted se encuentra, en su hogar, en su oficina, en el negocio, en la tienda, en el puesto del mercado, ahí en el taller, en el transporte, donde quiera que esté. Dios le bendiga grandemente. Gracias por estar ahí en sintonía del 97.3 y, verdad, siempre acá escuchando su programa Voz Apostólica en el Tiempo Final. Estamos a las 8 de la mañana con un minuto, hermanos, 8 de la mañana con un minuto en este día martes 30 de junio del año 2026, ¿verdad? Ya se nos ha ido prácticamente este mes de junio. Estamos ya a punto de iniciar el mes de julio, hermanos amados, ¿verdad? Ya medio año que se nos fue. Y bueno, lo que nos queda, ¿verdad? Prepararnos con el Señor, con nuestro Dios, porque la venida de Cristo está más cerca que nunca, ¿verdad? Estamos observando en nuestro país, en el mundo entero, hermanos, cómo la palabra de nuestro Dios sigue cumpliéndose, ¿verdad? Porque el Señor dijo claramente que el cielo y la tierra iba a pasar, pero su palabra iba a permanecer para siempre, ¿verdad? La palabra de nuestro Dios tendrá su cumplimiento tal cual está escrito, hermanos, tal cual nuestro Dios ha hablado a través de sus profetas, ¿verdad? Su palabra se va a cumplir, porque no es el hombre que ha hablado, sino que nuestro Dios, el Dios Todopoderoso. Hermanos, esta mañana estoy saludando a nuestra misión apostólica Fuego del Rey. Dios bendiga grandemente a nuestras filiales. Dios bendiga a cada pastor de nuestras filiales. El Señor esté bendiciendo grandemente a cada congregación. Dios les bendiga poderosamente, así como nuestra iglesia central en Colonia, Canadá. El Señor derrame muchas bendiciones, tanto espirituales como materiales, esta hermosa mañana. Vamos a clamar a nuestro Dios en esta hora, elevamos ese clamor a nuestro Señor Jesucristo, que Él sea el que venga dando una respuesta, una solución al problema, una salida a la dificultad, conforme sea su voluntad, ¿verdad? Bendito es el Señor. Padre nuestro que estás en el cielo, santificado sea tu nombre, venga a nosotros tu reino y hágase tu voluntad en el cielo, también en la tierra. El pan nuestro de cada día, Señor, dánoslo hoy y perdona nuestras deudas, como también nosotros, Señor, perdonamos a nuestros deudores. Y no nos dejes caer, Señor, en la tentación, mas líbranos de todo mal, porque tuyo es el reino, el poder y la gloria por todos los siglos de los siglos. Amén. Gracias, eterno Dios, en esta hora de la mañana, Señor Jesucristo, venimos delante de tu presencia, amado Dios, honrando y exaltando tu nombre santo, poderoso Dios. En esta hora, Señor Jesucristo, te bendecimos, Señor. Alabamos, Dios mío, tu nombre, tu gloria, tu majestad eterno. Sé que tú, Señor, eres grande, eres poderoso. No hay otro como tú, Señor. Solo tú eres Dios. Aleluya. Solo tú eres Dios. Aleluya. Oh, poderoso. Gracias, Señor, por ser ese Dios tan maravilloso, por ser ese Dios tan grande, que está siempre a nuestro lado para sacarnos en victoria. No importa la circunstancia, no importa, Señor, el problema, la angustia, la enfermedad, la tristeza, la carga, el proceso que estés viviendo. Tenemos un Dios poderoso. Hay un Dios grande y soberano que hace milagros, que aún se mueve con poder y gloria para glorificarse en una manera grande y muy especial. Te adoramos, Señor, en esta hora de la mañana, Cristo Santo. Es un gran privilegio, Señor, hermoso poder, Señor Jesús, estar acá en cabina, Señor, de radio, y poder, Señor Jesús, llevar el mensaje de salvación, poder llevar un mensaje de alerta, un mensaje, Señor Jesucristo, que conforte los corazones. Dios mío, que pueda, Señor, edificar el alma de la persona, del hermano, de la hermana que está escuchando, Señor, del amigo que está, Dios mío, también escuchando, Señor, esta radio. Dios Todopoderoso, te pedimos en esta mañana que tú tomes el control, Señor Jesús, de todo. Que tú seas, Maestro, nuestro guía, que tú seas Rey de Gloria, el que dirija nuestros pasos, nuestros caminos. Señor, que seas tú el que venga obrando, Dios eterno, en nuestro corazón, nuestra alma, Señor, nuestro ser. Oh, Maestro, sea edificado, Señor Jesucristo, con tu palabra, con tu poder, Dios mío, aleluya. Cambia los pensamientos, cambia, Señor, los corazones, Rey del Cielo, en esta mañana, por el poder de tu palabra. Te lo estamos pidiendo, te lo estamos implorando. La sangre de Cristo tiene poder, tu sangre tiene poder, Dios mío, para quemar, para libertar, Señor Jesucristo, para juzgar conforme a tu voluntad, amado Dios. Rema, salama. Oh, Dios de gloria, desciende con poder ahí donde está, Señor, esa familia, donde está, Señor, ese hogar, donde está ese enfermo, Dios de gloria, en ese hospital, Dios mío, en ese refugio, Padre Santo. La sangre de Cristo tiene poder, Dios del cielo. Oh, rema, salama, baso, jalaya, por el poder de la palabra. Entra con poder, Dios mío, a ese corazón endurecido. Entra con poder, Señor Jesucristo. Aleluya.
6: a esos pensamientos entenebrecidos, Dios de gloria. La sangre de Cristo tiene poder. Astro, si leva, salama. Oh, maestro, aleluya. El hermano, la hermana, Señor, pidiendo ese milagro, clamando por una respuesta, clamando, Señor, por sus hijos, aleluya. Ten misericordia, Dios Todopoderoso, que tu poder se mueva y haga milagros eternos. Te lo estamos pidiendo, te lo estamos clamando. En esta mañana, la sangre de Cristo tiene poder. Anda, rema, astro, levequía. En el nombre de Jesús, la sangre de Cristo tiene poder. Ahí donde está, Señor, esa madre pidiendo, Señor, por sus hijos, ten misericordia. Da una respuesta, Señor, aleluya. Rescata, Señor, del hoyo, rescata del fango, del alcoholismo, Señor, de esos vicios. Rescata, Dios, del cielo en esta mañana por el poder de tu palabra. Centro va, oh rema, salama, so, ayama, en el nombre de Cristo, porque la sangre de Cristo tiene poder. Levanta, Señor, a ese joven, levanta, Señor, a ese varón, Dios mío, a esa hembra, Padre, aleluya. El enemigo, Señor, ha puesto esos pensamientos negativos. El enemigo, Señor, aleluya, ha desviado, Cristo, de la gloria, ese caminar que un día, Señor, tuvieron en tu obra. Pero en esta hora, Dios del cielo, rompe esas cadenas y esas ataduras. Devuelve, Señor eterno, oh maestro, ese temor. Devuelve, Señor, aleluya, ese gozo. Devuelve, Señor, ese agradecimiento a ese corazón, Dios del cielo. Salama, lama, saya, va, en el nombre de Cristo. Para ti, Dios, no hay nada imposible, Señor, aleluya. Para ti todo es posible, Señor. Te clamo, maestro, en esta hora de la mañana, por nuestra hermana Ana Lemus, Dios de gloria. Ten misericordia de tu hija, maestro, sánala, termina ese milagro. Nuestra hermana Gladys Lemus, poderoso Dios, aleluya, que tu mano libertadora, que tu mano sanadora, esa mano que hace milagros, esa mano poderosa, que cuando toca al ser humano, oh, tu gloria, tu poder se mueve con autoridad, Señor Jesucristo, ahí Rey de gloria, en el nombre de Cristo Jesús. Nuestra hermana Ofelia de Alfaro, amado Dios, toda esa familia Alfaro, esa petición especial, Señor, por ese joven Pedro, Dios mío, ten misericordia, que tu poder llegue en esta hora, allá donde se encuentra, Señor, ese joven, poniendo tu mano de poder, rompiendo cadenas y ataduras, glorificándote en ese sistema judicial poderoso, Dios, rema, samaya, oh centro, en el nombre de Jesús de Nazaret, porque la sangre de Cristo, oh ramay, salama, tu sangre tiene poder para obrar en una manera muy, muy especial, Señor Jesucristo. Te clamo, Dios de gloria, en esta mañana por nuestra hermana Nelly de Saldaña. Ten misericordia de tu hija, obra en su cuerpo, ministrala con autoridad, con poder, Dios mío, tu gloria pueda llegar en esta hora donde se encuentra, Señor, tu hija. Uy, salaba, soja, en el nombre de Cristo, el rema, hay poder en la sangre de Cristo, tu gloria, oh poderoso, tu gloria llega, tu poder se mueve, santo, santo, santo, santo, hay poder en la sangre de Cristo, oh Jesús amado, ahí Rey de gloria, llega con poder, Señor, donde nuestro hermano Pablito López, que tu mano sanadora venga obrando en tu hijo, Dios del cielo, este anciano te necesita. amado Dios, un milagro, una sanidad total. Poderoso Dios, hay poder en la sangre de Cristo. Ahí te clamo, Señor, por nuestro hermano, oh maestro Napoleón Aguilar, que pongas tu mano poderosa, tu mano sanadora. Ahí, Señor eterno, su esposa, nuestra hermana Paulina, Rey de Gloria, sus hijos, Padre Santo, hijo de nuestra hermana Paulina, pon tu mano de poder, Dios mío, una respuesta grande a tu hija Centro Levequía, en el nombre de Jesús. Samaya Sohalama, entra con poder, Señor, aleluya, a esos corazones, a esos pensamientos de esos hijos, Padre. Ay, Salama Solama Haya, en el nombre de Cristo, tu gloria, tu poder, Señor, se mueve con autoridad, aleluya, porque la sangre de Cristo tiene poder, en el nombre poderoso de Jesucristo. Te clamo, Señor, por Carlos Aguilar. Dios mío, tu mano poderosa llegue con poder donde está, Señor, ese varón, ministrándolo, poniendo esa mano poderosa, esa mano invisible, desde la cabeza hasta la planta de los pies. Salama Saya, entra, Lama Solama, ay, Salama, en el nombre de Cristo, santo, santo, santo, en el nombre de Jesús de Nazaret, hay milagro, hay poder en esta mañana, hay victoria, hay liberación en el nombre de Jesús. Oh, mujer que me estás escuchando, que estás ahí orando, clamando, quizá en tu pensamiento estás ahora, ay, Salama, invocando el nombre del Señor Jesucristo, declara en el nombre de Jesús lo que tú estás pidiendo, lo que tú estás clamando, decláralo en el nombre de Jesucristo. Solo di la palabra, solo di la palabra. Balama Saya, Bai Sanama Salama Haisa, declara en el nombre de Cristo, porque para Él no hay nada imposible, lo que tú no puedes hacer, nuestro Dios lo está haciendo, nuestro Dios está obrando, nuestro Dios está trabajando, aleluya, por el poder de la palabra. Te clamo, Señor, por nuestro hermano Arturo Lima, pon tu mano poderosa, oh Rey, tú vienes, Señor, terminando esa obra en tu Hijo, por el poder de la palabra. Nuestra hermana Ana Mengíbar, tu mano de poder, Señor, toque a tu hija ahora, por la palabra, su familia, en el nombre de Jesucristo, en el nombre de Jesucristo, por la palabra, santo. Te clamo, Jesús del cielo, por toda la audiencia, Señor, por todos los hermanos que nos están escuchando, Rey de Gloria. Yo sé, Señor, son muchos, Señor Jesucristo, para poder mencionar cada nombre, oh Dios, pero aleluya, son muchos que están allí, Señor, clamando, que han en esta hora, Señor, la fe la han puesto en práctica, Señor Jesucristo. Activa tu fe, hermana, hermano, en esta mañana, activa tu fe en el nombre de Jesucristo, esa fe activada en esta hora, que empiece a accionar en el nombre de Jesucristo, esa fe poderosa ahora, a Salama, oh Rema, en el nombre de Cristo. La sangre de Cristo tiene poder, porque Él viene haciendo cambios en tu vida, Él viene haciendo cambios en tu familia, Él viene obrando ahora por el poder de la palabra en ese negocio ahora, oh santo, en ese trabajo. La sangre de Cristo tiene poder en esa empresa, en ese emprendimiento ahora, por el poder de la palabra. Has pensado, aleluya, has pensado lo peor, pero Él se viene glorificando con poder, pero su mano poderosa viene tocando, viene rompiendo cadenas y ataduras por el poder de la palabra. Te lo estamos pidiendo, Señor Jesucristo, en esta hora, Señor, en el nombre de Jesús de Nazaret, oh Rey del cielo, lo pedimos en esta mañana, Señor, creyendo fielmente que tú, Señor, eres el que responde, eres el que obra en una manera especial, Señor, en cada vida, en cada familia, Señor, en cada congregación, eterno Dios, aleluya, por el poder de tu palabra. Bendice también, Señor, esta radio, bendice, Cristo Santo, a cada hermano hermano, Dios del cielo, a cada hermana, Señor Jesucristo, eterno Dios, aleluya, que son parte de la bendición, Señor, de este ministerio radial, poderoso Dios. Bendice grandemente, abre puertas de bendición en el nombre de Jesucristo. Amén, Señor, y amén. Gloria sea nuestro Dios, hermanos, qué precioso poder, ¿verdad?, elevar este clamor, esta oración a nuestro Dios, ¿verdad?, sabiendo que Él, hermanos, es el que responde, ¿verdad?, Él es el que tiene ese poder, es poder para responder nuestras peticiones, para sanar nuestras enfermedades, ¿verdad? Como dijo el apóstol Pedro, Señor, ¿a quién iremos?, ¿verdad? Solo tú tienes palabra de vida, aleluya. Oh, hermanos, qué precioso. ¿A quién iremos?, ¿verdad? Si solo en el Señor tenemos a un médico perfecto, solo en el Señor tenemos a un arquitecto especial. En el Señor tenemos, hermanos, a nuestro Salvador, ¿verdad? En Él tenemos, hermanos, todo, nuestro ayudador, nuestro refugio, nuestro amparo, nuestra fortaleza, nuestro confort. Es nuestro Señor Jesucristo, es nuestro Dios, ¿verdad? ¿Verdad? Así que, hermanos, mantengamos nuestra fe en el Señor Jesús, nuestra convicción, nuestra seguridad, aunque las cosas se vean difíciles, hermano, hermana, aunque veas que el proceso se torna más difícil, usted crea lo que el Señor Jesucristo se está glorificando grandemente, ¿verdad? Tenemos un Dios de poder que está ahí siempre para sacarnos en victoria. Bendiciones para todos aquellos que están ahí escuchándonos a través de la señal de la radio 97.3 FM, también a través de las diferentes plataformas. Dios les bendiga grandemente. Los que están ahí conectados, ¿verdad? Dios les bendiga poderosamente. Esta mañana es un gusto poder estar llegando hasta sus hogares a través de la señal y de las diferentes plataformas que el Señor, ¿verdad?, ha permitido, hermanos amados, la tecnología, ¿verdad?, Dios ha permitido para que su mensaje, para que la palabra de nuestro Dios llegue a tiempo a muchos lugares donde personalmente no lo podemos hacer, pero a través, ¿verdad?, de estos medios podemos llevar ese mensaje de salvación, ese mensaje que conforta los corazones. Bendiciones esta mañana para todos nuestros pastores de nuestra misión. Dios les bendiga grandemente con sus familias, sus congregaciones. El Señor les esté derramando muchas, muchas bendiciones esta mañana. Tenemos por ahí un cántico, queremos quedarnos con ese cántico en esta mañana y poder, hermanos, gozarnos siempre, ¿verdad?, a través de las alabanzas.

Bendito el Señor, hermanos. Ahí estábamos escuchando esas hermosas alabanzas, primeros dos cánticos que hemos escuchado en esta hora, ¿verdad? Muy, muy preciosos, hermanos. Y bueno, por ahí estoy saludando a nuestro pastor Ernesto Ramírez, a su esposa, a su familia y la valiente congregación, ahí la Iglesia Apostólica Fuego del Rey de filial a Ceiba. Dios les bendiga grandemente a mis hermanos que están allí esforzándose, ¿verdad?, haciendo la obra del Señor. Allá bendiciones para el pastor Samuel también, ¿verdad?, a toda su familia y a la valiente congregación en filial, ahí, ¿verdad?, filial Siguacop. Dios les bendiga poderosamente a nuestros hermanos grandemente. Allá también al pastor Benito Pineda, su familia y la valiente congregación de la filial Singuil. Dios les bendiga a mis hermanos poderosamente también esta hermosa mañana que están allí, ¿verdad?, siempre trabajando en la obra del Señor Jesucristo. Así también nuestra iglesia allá en Colonia Canadá. Dios les bendiga grandemente a todos mis hermanos que están, ¿verdad?, siempre esforzándose, siempre están allí, ¿verdad?, trabajando para nuestro Dios, haciendo, ¿verdad?, ese esfuerzo por ganar esa corona de vida eterna que el Señor Jesús tiene preparada para su pueblo. Bendiciones, bendiciones esta hermosa mañana. Nos vamos a quedar con otros cánticos que tenemos, hermanos, por acá, ¿verdad? Queremos escucharlos y por ahí complacer a nuestros hermanos que se han reportado, ¿verdad?, con nosotros y han solicitado esas preciosas alabanzas.

cantando, hermanos, esas hermosas alabanzas, hermosos cánticos. Quiero complacer a nuestra hermana que se ha reportado acá con nosotros. Nos ha pedido la alabanza de los hermanos Alvarado. No se turbe vuestro corazón, dice. Vamos a complacer a nuestra hermana, ¿verdad? Para que ella también pueda gozarse con la alabanza que nos ha solicitado. Bendito sea el Señor Jesucristo. Saludos para todos mis hermanos ahí de la colonia La Fortuna, colonia Canadá, y la colonia Andina, colonia La Esperanza. Dios bendiga a mis hermanos ahí en colonia La Esperanza, colonia Romaico. Dios les bendiga grandemente. Ahí colonia Méndez, el Señor les esté bendiciendo grandemente. También a mis hermanos allá en Chalchuapa, Dios les bendiga poderosamente. Ahí también en colonia España, Dios bendiga a nuestra hermana Dora Saldaña. Bendiciones allá para mis hermanos en colonia Montreal. Estoy saludando a mi prima hermana Jacqueline Saldaña, Dios le bendiga grandemente. A Jimmy, a Arlan, Dios les esté bendiciendo grande y poderosamente esta hermosa mañana. A mis hermanos allá también, ¿verdad?, en la zona de Candelaria de la Frontera, Dios les bendiga poderosamente. Queremos escuchar, hermanos, esta alabanza en esta hora de la mañana. No se turbe vuestro corazón. Vamos a escuchar ese cántico para complacer a nuestra hermana que nos ha solicitado.

el Señor Jesús, ahí estábamos hermanos escuchando esa hermosa alabanza, verdad que también hemos complacido a nuestra hermana que se ha reportado con nosotros, bendito sea el Señor. Hermanos, vamos a aprovechar, verdad, los minutos que tenemos en esta hermosa hora, en el segundo libro de Samuel, en el capítulo 11 y el versículo 1, para la honra del Señor Jesucristo. Vamos a meditar estos minutos en la palabra del Señor. Ahí, ¿verdad? Segundo de Samuel, capítulo 11 y el versículo 1. Vamos a leer para la honra y para la gloria de nuestro Señor Jesucristo. Y su palabra nos dice en el nombre de Jesús: aconteció al año siguiente, en el tiempo que salen los reyes a la guerra, que David envió a Joab y con él a sus siervos y a todo Israel, y destruyeron a los amonitas y sitiaron a Rabá. Pero David se quedó en Jerusalén. Y sucedió un día, al caer la tarde, que se levantó David de su lecho y se paseaba sobre el terrado de la casa real, y vio desde el terrado una mujer que se estaba bañando, la cual era muy hermosa. Envió David a preguntar por aquella mujer, y le dijeron: aquella es Betsabé, hija de Elián, mujer de Urías Eteo. Y envió David mensajeros y la tomó, y vino a él, y él durmió con ella. Luego ella se purificó de su inmundicia y se volvió a su casa. Y aconteció y concibió la mujer, y envió a hacerlo saber a David, diciendo: estoy encinta. Oh, hermanos amados, tenemos esta porción bíblica que nos deja, hermanos, una gran enseñanza a cada uno de nosotros, hermanos, como pueblo de Dios, como hijos de Dios, a que estemos alerta, hermanos, en todo momento, que no nos descuidemos, hermanos, en ninguna circunstancia. Con el pasar del tiempo, los días, hermanos, el enemigo quiere poner ese acomodamiento, hermanos, en nosotros. El enemigo quiere que nosotros nos descuidemos, hermanos, de lo espiritual, que nos descuidemos de nuestro Dios, aleluya, que perdamos ese enfoque, hermanos, espiritual, que perdamos ese enfoque en nuestro Dios, aleluya, y entremos.

0: Hermanos, en un descuido, aleluya, y cuando hay descuido, hermanos amados, es muy peligroso. Ahí hay peligro, hermanos, aleluya. Tenemos, hermanos, esta porción bíblica donde nos habla acerca de David y esta mujer, Betsabé. Es clara ahí la palabra y nos recalca, hermanos, que David, aleluya, tuvo un descuido desastroso, un descuido, hermanos, aleluya, que le trajo males a su familia, que le acarreó, hermanos, tantas desgracias a su familia, las consecuencias de su descuido, las consecuencias, aleluya, de su pecado, bendito sea el Señor. David dice la palabra que él se quedó en Jerusalén. Se quedó en Jerusalén cuando, hermanos amados, los reyes andaban en la guerra, cuando los reyes tenían que estar allá en el campo de batalla, los reyes tenían que estar allá, hermanos amados, al frente, aleluya, de su ejército, bendito sea el Señor, allá en la guerra, como ejemplos, hermanos, de su nación, como ejemplo de su ejército, aleluya, allá liderando la guerra, liderando la batalla. Pero en esta ocasión David se quedó en Jerusalén. David no estuvo en la guerra, no fue a la guerra, sino que se quedó en Jerusalén, se quedó en el palacio, bendito sea el Señor. Allí vemos el descuido en David. Allí vemos, hermanos, allí observamos, aleluya, que David le abrió la puerta en ese momento a la tentación, al enemigo, aleluya. Y sabemos bien, hermanos, perfectamente que el enemigo nos acecha día con día. El enemigo está, hermanos, pendiente de nuestros pasos, aleluya. Y al ver el descuido en nosotros, aleluya, él llega y entra y hace destrozos. David, en lugar de estar en la guerra, de estar en la batalla, de estar allá al frente de su ejército, él se quedó en Jerusalén, se quedó en el palacio, aleluya, y él paseando, dice, por el terrado, hermanos, aleluya, del palacio, observó a lo lejos, aleluya, que estaba Betsabé bañándose, una mujer hermosa, dice la palabra, era una mujer muy hermosa, hermanos, una mujer, aleluya, de porte, una mujer, hermanos, muy, muy preciosa a la vista de los ojos, y eso llamó tanto la atención de David, aleluya, que dice la palabra que él mandó llamar a esta mujer, bendito sea el Señor, envió mensajeros, hermanos, la trajeron al palacio, dice que él la tomó, él durmió con ella, aleluya, cometió en ese momento ese pecado grande y terrible del adulterio, bendito sea el Señor. ¿Por qué razón? Por el descuido, hermanos, por el descuido de David. Porque David, aleluya, se descuidó, aleluya, bendito sea el Señor. Ese descuido en él, hermanos, le trajo duras consecuencias. Porque cada acción de nosotros, cada decisión que nosotros tomamos, aleluya, traerá consecuencias. Traerá consecuencias, hermanos, y muchas veces consecuencias desastrosas, consecuencias duras, consecuencias, hermanos, aleluya, hermanos, que nos hará llorar, que nos lamentaremos. ¿Pero por qué razón? Por el descuido, bendito sea el Señor. Por eso la palabra de Dios nos insta, nos exhorta, nos anima día con día, nos habla el Señor día con día, que no nos descuidemos, que no perdamos el enfoque, aleluya, espiritual, que nos mantengamos firmes en todo momento, en toda circunstancia, aleluya. Hermanos, el enemigo claramente le puso allí, hermanos, la tentación puso puso ahí la trampa, hermanos, a la vista de los ojos de David, aleluya. Pero ¿por qué causa? Porque él se descuidó, aleluya, porque no estaba en la guerra, no estaba en la batalla. Bendito sea el Señor, pueblo amado, hermana que me escucha, hermano que me escuchas, joven que me escuchas, aleluya. Si no estamos en la guerra legítimamente luchando por nuestra salvación, si no estamos en el campo de batalla, aleluya, luchando contra las huestes de maldad, si no estamos realmente en una batalla, no vamos a poder llegar al final y poder ganar nuestra corona de vida eterna que nuestro Señor Jesucristo tiene para cada uno de nosotros. Es necesario que estemos en la guerra, es necesario que estemos en la batalla, porque si no estamos en el campo de guerra, quiere decir que estamos descuidados, quiere decir que estamos acomodados. Aleluya, mucha gente, hermanos, en lugar de estar bendiciendo el nombre del Señor, de estar dándole honra al Señor en el culto, en la vigilia, en el ayuno, en la oración, aleluya, se quedan muchas veces, aleluya, hermanos amados, poniéndole atención a las cosas vanas del mundo, aleluya, poniéndole atención a un partido de fútbol, en lugar de estar adorando al Señor Jesucristo. Muchos creyentes se han quedado en sus hogares o se quedan en sus casas viendo el mundial, viendo una telenovela, viendo, hermanos, cosas desagradables, cosas que no son de agrado, aleluya, en lugar de estar en la guerra, de estar en la batalla, de estar luchando por la salvación, estar luchando por la vida eterna, aleluya, estar bendiciendo el nombre del Señor Jesucristo en todo momento. David, hermanos amados, luego de esto, él se arrepintió, aleluya, él se humilló hasta el polvo, pero hermanos amados, vinieron destrozos a su familia, vinieron consecuencias terribles, juicios a su familia por el pecado que había cometido, por el descuido que él tuvo, hermanos, con el Señor, aleluya. Nos dice la palabra que esta mujer quedó en cinta, quedó embarazada, bendito sea el Señor. David, para tratar de cubrir el pecado que habían cometido, él manda llamar a Urías heteo, bendito sea el Señor, para que durmiera con su esposa, para que durmiera con Betsabé. Pero este hombre Urías heteo, hermanos, con lo que podemos observar a través de la palabra, hermanos, y de los estudios, observamos, hermanos, que era un hombre leal. Urías era un hombre leal. Era un hombre leal al rey, leal a Dios y al ejército de Israel, bendito Dios, porque él, hermanos, cuando David lo mandó llamar, que durmiera con su esposa, aleluya, Betsabé, hermanos, para cubrir el pecado y la maldad de lo que había cometido, Urías no lo hizo. Dice que Urías, hermanos, pensó en sus compañeros, pensó en el ejército que estaba en la guerra y cómo él iba a estar, aleluya, tranquilo, durmiendo con su esposa mientras sus hermanos estaban en la guerra, en la batalla. Hermanos amados, podemos ver que este hombre tenía un corazón leal, hermanos, tenía un corazón recto, temeroso, bendito sea el Señor. Entonces, por esta razón, David lo que hizo fue enviarlo al frente de la batalla, donde estaba lo más duro, donde estaba lo más difícil, aleluya. ¿Para qué? Para que muriera Urías heteo, para que Urías, hermanos amados, muriera, para que Urías quedara, hermanos, allí muerto al frente, donde estaba lo más difícil de la guerra, donde estaba lo más difícil de la batalla. Bendito sea el Señor. Hermanos amados, podemos ver los pecados que cometió en ese momento David. Hermanos, cometió varios pecados: el pecado de adulterio, el pecado de asesinato, aleluya, pensamientos, hermanos, sentimientos que llegaron, hermanos, al corazón de David, bendito sea el Señor. Y todo, ¿por qué? Por causa del descuido, hermanos, que este hombre, que este rey, aleluya, tuvo en ese momento, bendito sea el Señor. El descuido, hermanos, trae consecuencias. El descuido traerá consecuencias desastrosas. Luego el Señor Jesucristo, hermanos amados, aleluya, enviará juicios por el descuido. Dios, hermanos, envió juicio a David. Dice la palabra que el hijo que concibieron con Betsabé, hermanos, murió a los pocos días de haber nacido. Aleluya. Hermano, David lloró. David gimió delante de la presencia del Señor. Se lamentó. Se humilló, hermanos, hasta el polvo. Pidió perdón al Señor. Aleluya. Por los pecados que había cometido. Bendito sea el Señor. Y Dios en su divina misericordia nos dice la palabra del Señor que Él perdonó a David. Perdonó a David, hermanos. Aleluya. Pero esto, hermanos, no lo tomemos como que Dios nos puede perdonar, aleluya, por cualquier cosa o por cualquier pecado que estemos cometiendo, aleluya. Humillémonos delante del Señor y ya no cometamos, hermanos, aleluya, si hemos pecado. Humillémonos, pidámosle perdón al Señor de corazón, pero ya no lo volvamos a hacer. Bendito sea el Señor Jesucristo. Hermanos, aleluya, no nos descuidemos. El descuido espiritual, hermana, hermano, joven, puede ser desastroso para nuestra vida espiritual. Que la gracia del Señor Jesucristo reine en cada corazón. Paz de Cristo.
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0: Dios te bendiga, hermanos, en esta hermosa y preciosa mañana. Es un gusto, un privilegio, hermanos, poder estar un día más, un martes más, hermanos, en cabina de radio, hermanos, compartiendo pues lo que es la hermosa palabra de Dios, hermanos, y un momento, hermanos, de clamor en el cual pues ponemos nuestra fe y nuestra confianza en el Dios poderoso, en el Dios de los milagros, hermanos. Y para nosotros pues es un gran privilegio poder estar, hermanos, clamando por cada una de sus necesidades, sabiendo, hermanos, que quien hace la obra es Jesucristo. Bendito sea el nombre del Señor. Vamos a dar inicio, hermanos, a lo que es este hermoso programa. Para eso vamos a leer, hermanos, en el Salmo capítulo 27, para la honra y la gloria de nuestro Dios. Dios bendiga en gran manera a todos los que están, hermanos, conectados ahí a través de Facebook, hermanos. Y Dios bendiga a todos los hermanos que están ahí sintonizando, los hermanos ahí en sus casas, ¿verdad?, en sus trabajos, posiblemente ahí conduciendo, hermanos, pues que Dios los bendiga en gran manera. Dios bendiga a sus familias, sus hijos, sus negocios, y Dios bendiga a cada hermano que de los diferentes sectores, diferentes iglesias, hermanos, pastores, evangelistas, predicadores, que la paz de Dios esté con cada uno de ustedes, hermanos, y Dios bendiga a toda la audiencia de Radio Pastor que está siempre conectados ahí escuchando, hermanos, los programas radiales, ¿verdad?, que son de gran bendición, hermanos, para nuestra vida. Bendito sea el nombre del Señor. Así damos inicio, hermanos, leyendo esta porción de la Biblia. Y dice en el libro de los Salmos, capítulo 27, Jehová es la luz, Jehová es mi luz y mi salvación, ¿de quién temeré? Jehová es la fortaleza de mi vida, ¿de quién he de temorizarme? Cuando se juntaron contra mí los malignos, mis angustiadores y mis enemigos para comer mis carnes, ellos tropezaron y cayeron. Aunque un ejército acampe contra mí, no temerá mi corazón. Aunque contra mí se levante guerra, yo estaré confiado. Una cosa he demandado a Jehová, esta buscaré, que esté yo en la casa de Jehová todos los días de mi vida, para contemplar la hermosura de Jehová y para inquirir en su templo. Bendito sea el nombre poderoso de nuestro Señor Jesucristo. Ahí está, hermanos, un hermoso salmo en el cual pues damos inicio a esta hermosa mañana. Y Dios bendiga, hermanos, a un varón, hermanos, de que pues él es el patrocinador, hermanos, de este hermoso programa en este día. Y Dios me lo bendiga en gran manera, donde se encuentre, en su trabajo o en su casa. Dios me lo bendiga, hermano. Gracias por la bendición que nos ha proveído, hermanos, para este programa. Pues es de gran bendición para nosotros, hermanos, y Dios me lo bendiga en gran manera, siervo. Ahí donde usted se encuentre, pues vamos a complacerle, amado hermano, amigo, con esa hermosa alabanza, una alabanza muy hermosa, el gran trono blanco, bendito sea el nombre del Señor. Con esta alabanza, hermano, saludamos a mi hermano patrocinador de este hermoso programa en esta mañana, y nos quedamos con esa alabanza, bendito sea el nombre del Señor.
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1: Gloria a Dios, qué bueno, qué hermosa esa alabanza, hermanos. En gran manera, la verdad dirigida, hermanos, completamente al servicio de un varón, hermanos, que de igual modo, pues, lo recalca claramente en alabanza, ¿verdad? De alguien que le ha servido a Dios en gran manera, hermanos. Una alabanza muy hermosa y muy especial, verdaderamente, hermano. Y esta alabanza, pues, hemos saludado en esta hermosa mañana a nuestro hermano que nos ha, hermanos, patrocinado este programa en esta mañana, pues, hermano, Dios me lo bendiga en gran manera, Dios bendiga a su familia. Y, hermanos, pues, vamos a venir en un momento de clamor, hermanos. Vamos a pedir a Dios que sea Él obrando en cada una de las necesidades, pues sabemos, hermanos, que hay diferentes dificultades, hermanos, en nosotros, posiblemente enfermedades, ya sea, hermanos, también dificultades económicas, ¿verdad? Pero tenemos que tener algo en claro, hermanos, de que cuando nosotros clamamos a Dios, hermanos, Dios hará algo. No, amado hermanos, no se quede ahí con los brazos cruzados. Usted siga, hermanos, clamando, no mengüe, amado hermano. Dios dará la respuesta, Dios dará la solución a la necesidad, hermanos, porque Él dice de que Él está siempre, hermanos, pendiente de su pueblo, presto, amado hermano, para escuchar el clamor de nosotros. Solamente resta, amado hermano, de que usted ponga su fe, su confianza, hermanos, en lo que usted pide. Y tal como nosotros lo pidamos, pues así mismo el Señor nos bendecirá, nos ayudará, nos levantará, nos restaurará, hermanos. Pues creamos en Dios, pongamos nuestra fe y nuestra confianza en Dios en esta hermosa mañana. Ahí donde usted se encuentre, pues vamos a clamar, hermanos, clamemos a Dios. Él en su infinita misericordia, hermanos, hará grandes proezas, grandes milagros en nosotros. Solamente declárelo con fe, solamente declárelo, hermanos, con confianza, y Dios lo va a hacer, amado hermano. Y usted puede extender su mano, levantar su mano en alto, hermanos, y declarar esa sanidad, declarar esa medicina en su cuerpo, declarar que la bendición llega, ese milagro llega, hermanos. Usted declárelo con su boca, con fe, amado hermano, y verá la respuesta, amado hermano. Verá la solución a su problema, verá, amado hermano, lo que Dios va a hacer, porque Dios lo que requiere, hermanos, de nosotros es que tengamos fe, que esa fe, amados hermanos, sea la que venga, hermano, dando esa convicción en nosotros, ¿verdad?, para que nosotros podamos agarrarnos de esa palabra de Dios, hermanos, y podamos recibir lo que necesitamos. Así que yo le digo, hermanos, en esta hermosa mañana, no dude, hermanos, no dude, y clamemos a Dios, y levante sus manos en alto, hermanos, y declare esa palabra de sanidad, declare ese milagro, declare, amado hermanos, con su boca, confiese lo que Dios tiene el poder, hermanos, para hacer lo que nosotros le pedimos. Bendito sea el nombre del Señor, y así vamos a orar en esta hermosa mañana, y luego, amado hermanos, pues, el hermano Alexis Brizuela nos estará, hermanos, compartiendo la palabra de Dios, una palabra de fe, una palabra de esperanza, hermanos, una palabra poderosa de parte de Dios que viene, amado hermanos, en boca de nuestro hermano Alexis Brizuela. Que Dios me lo bendiga en gran manera. Bendito sea el nombre del Señor, y vamos a orar en esta hermosa mañana. Padre y eterno Dios, te damos, Señor, en esta hermosa mañana, Padre, toda la honra, toda la gloria, Señor. Tú te la mereces, Padre, solamente Tú eres digno, Señor amado. Solamente Tú eres santo, Padre, solamente Tú eres alabado en los cielos, Señor, y en la tierra, Padre Santo, por Tus proezas, por Tus milagros, por Tus maravillas, Señor, que tienes para con cada uno, Señor, en esta tierra, Padre Santo. En esta hermosa mañana, Señor, nos presentamos delante de Ti, Padre, exponiendo, Señor, delante de Su trono blanco, mi Rey amado, delante de Su trono resplandeciente, lleno de gloria, lleno de poder, de magnificencia, Dios, aleluya, bendito sea Tu nombre, Padre Santo. Le ponemos en esta mañana, Señor, cada petición, Padre, de mis hermanos, cada petición, Dios mío, de la gloria que mis hermanos han enviado, Señor, y tienen ahí, Señor,
2: clamando y pidiendo en cada momento, en cada tiempo, Dios mío, pidiendo ese auxilio, Señor, pues tu palabra dice que tú eres amparo y fortaleza, Señor amado, tú eres nuestro pronto auxilio, Dios, aleluya, bendito sea tu nombre, Padre Santo, y en esta mañana, Señor, venimos declarando, Dios mío, venimos, Cristo de la gloria, poniendo en alto, Señor amado, esa palabra de fe, esa palabra de esperanza, Dios mío, esa convicción, Señor, aleluya, Padre, que aunque no tengamos aquello, Señor, pero creyendo, Padre, en tu nombre, lo vamos a recibir, Cordero Santo, aleluya, bendito sea tu nombre, Cristo amado, le clamamos en esta mañana, Señor, aleluya, Padre, por mi hermano William Linares, Dios mío, aleluya, Señor, por su familia, Dios, aleluya, Padre, por cada una, Señor amado, de esas peticiones que están, Señor amado, de parte de su familia para este varón, Señor, ahí donde se encuentra, Cristo de la gloria, yo le clamo, Señor, yo le pido, Dios mío, por esa liberación de cárcel, Padre Santo de la gloria, tú tienes un plan, Señor, tú tienes un propósito para la vida de este varón, Dios mío, y sea, Padre, que esté afuera, Dios mío, tú lo cumplirás, Señor, sea que esté adentro, Padre Santo, aleluya, Señor, yo te pido, Padre, que cumpla, Dios amado, esa respuesta, Padre, esa petición, Dios amado, que este varón, Dios mío, ahí donde se encuentra, Padre, en esta mañana reciba, Señor amado, aleluya, Padre, esa palabra de fe, Dios mío, ese toque divino de tu gracia, de tu poder, oh Dios, aleluya, bendito sea tu nombre, Padre Santo, le clamo, Dios mío, aleluya, que sea usted dando, Señor, esa carta de libertad, Dios mío, venga usted respondiendo, Señor, al clamor de su familia, de su madre, Dios, aleluya, bendito sea tu nombre, le clamo, Dios mío, por Yesenia, Señor, Ávila, Dios mío, por esa sanidad en su cuerpo, esa medicina, esa sanidad total, Dios amado, tú tienes el poder, Padre, tú tienes la autoridad, Dios, aleluya, Señor, para que venga, Dios mío, restaurando esa vida, Padre, venga confortando su alma, Dios mío, oh Dios amado, sobre la vida también, Padre, de Mateo Ávila, Dios mío, sé propicio, Dios, aleluya, Señor, venga usted obrando, Señor, venga usted sanando, venga levantando, Señor amado, alabado sea tu nombre, y donde están, Dios mío, donde se encuentran, Cristo de la gloria, nada hay imposible, dice tu palabra, yo creo, Dios mío, aleluya, Padre, a esa palabra, Señor, poderosa, esa palabra, Dios mío, con convicción, Padre, de que tú tienes el poder para hacer las cosas, Padre amado, y en esta mañana, Señor, yo te pido, Señor, por esta familia Ávila, Señor amado, venga usted dando esa sanidad, venga poniendo su mano poderosa, Dios mío, para restaurar cada parte, cada órgano de su cuerpo, Dios mío, en el nombre poderoso tuyo, Padre, yo te clamo, yo te pido, Señor, esa sanidad para ese cuerpo, Padre. Derrama de tu Espíritu Santo, Señor, ahí donde ella se encuentre, Padre, desde la coronilla de su cabeza, Padre amado, hasta las plantas de sus pies, Señor, aleluya, Padre, le suplico, Cristo de la gloria, por Beatriz González, mi Dios amado, esa protección divina, Señor, mira a tu hija, Padre, mírala, Dios amado, donde ella se encuentra, Cristo de la gloria, oh Dios amado, esa turbación, Padre, esa turbación en su mente, Señor, en su cerebro, Padre, que no encuentra reposo, que no encuentra, Padre amado, solución, Padre, aleluya, Señor, pero algo sí yo sé, Padre amado, que tú tienes el poder, Padre, tú tienes la autoridad en esta mañana, Señor amado, para reprender, Padre, todo lo que hay, Señor, todo lo que está, Dios mío, alrededor de ella, Señor amado, ponga ángeles poderosos poderosos, Padre, que vengan, Dios mío, venciendo, Padre amado. Oh Dios, aleluya, venga derribando fortalezas, Padre, venga destruyendo muros, Dios mío, aleluya, Señor. Ese lazo, Padre, que ha sitiado la casa de mi hermana, Padre amado, ahora en el nombre poderoso tuyo, Cristo de la gloria, se desarma, Dios amado, aleluya, se quema por el poder de tu palabra. Oh Dios, aleluya, Señor, vence con poder, vence con autoridad, Padre amado. Yo declaro, Dios mío, esa protección divina. Yo declaro, Dios amado, en esta mañana, Señor, esa liberación en su casa, Padre. Oh Dios, aleluya, Señor, esa limpieza, Cristo de la gloria, en la vida, Dios amado, de mi hermana Beatriz, Padre. Glorifícate, Cristo poderoso, ahí donde se encuentra. Tócala, Padre, tócala, Padre, administra su cuerpo, Dios mío, libérala, Padre amado, de la gloria, de lo que ella siente, Padre, de lo que hay, Dios amado, aleluya, Señor. En esta mañana yo declaro, Dios mío, yo declaro en tu nombre, Padre, yo declaro esa liberación, Cristo de la gloria, en su familia, Padre, en su casa, Señor. Ángeles poderosos, Padre, oh Dios, aleluya, ponga ángeles en cada esquina, Señor, de su casa, Padre Santo de la gloria. Oh Dios amado, que tu hija, Padre, se sienta con confianza, se sienta, Dios mío, segura, Padre, aleluya, Señor, es que tú estás ahí, Padre, tú estás al cuidado de su vida, de su familia, Señor. Solamente créalo, hermana, solamente créalo, el Cristo de la gloria está en su vida, el Cristo de la gloria está con usted, aleluya, bendito sea su nombre, Cristo amado, glorifícate en esta familia, Señor amado. Le suplico, Señor amado, aleluya, Señor, venga usted orando, Señor amado, donde mi hermana, Señor Claudia, Señor amado. Oh Dios, aleluya, mi hermana Claudia, Dios mío, necesita, Padre, esa sanidad en su cuerpo, Dios mío, esa protección divina, Dios, aleluya, Señor. Venga usted obrando, Dios mío, conforme, Padre, a la necesidad, conforme a la dificultad, Dios mío. Es que tú sabes, Dios mío, aleluya, de lo que hay necesidad, Cristo de la gloria. Es que tu palabra dice, Dios mío, que desde antes que nosotros le pidamos, Padre, tú ya sabes, Dios mío, de lo que hay necesidad. Y en esta mañana, Señor amado, mi hermana, Cristo de la gloria, pone, Dios mío, su confianza, su seguridad, Dios mío, en usted, Padre, que usted dará, Dios mío, la respuesta, que usted dará, Dios mío, esa protección, esa sanidad, Dios amado. Y en esta mañana, Cristo de la gloria, me presento delante de ti, Padre, para declarar en tu nombre, Cristo amado, una palabra de fe, una palabra de esperanza, una palabra, Cristo de la gloria, aleluya, por mi hermana, Dios amado. Glorifíquete, Cristo poderoso, obra en su vida, Señor, venga sanando, venga restaurando, levántala, Cristo amado, ponga su mano de poder, Dios mío, su mano de autoridad, Dios, aleluya, Señor, ahí donde está esa enfermedad, Padre, ahí donde está, Dios mío. Tu palabra dice, Señor, que por tu llaga hemos sido nosotros curados, Padre. Nos agarramos de esa palabra con fe, con seguridad, Cristo amado, que tú vences, Padre, tú vences, Cristo de la gloria, y tú ya venciste, Dios, aleluya, en esa cruz, Padre, en ese madero, Padre. Tu palabra dice que ahí fueron, Dios mío, ahí fueron, Padre, crucificada juntamente contigo, Padre amado, todas las enfermedades, todas las rebeliones, las transgresiones, Padre, todo el pecado, Dios mío, ahí fue crucificado, ahí fue clavado, ahí fue consumado en tu nombre, Cristo Santo. Por lo tanto, Dios mío, ahora en tu nombre, Cristo amado, nosotros declaramos, Padre, declaramos en tu nombre sanidad, Padre, podemos declarar liberación, Padre, porque tú nos has hecho libre en tu nombre, Cristo amado. Aleluya, Señor, glorifícate, Padre, glorifícate, Cristo. Le pido, Señor, por mi hermana Rebeca, Dios mío, Acevedo, Cristo de la gloria, por esa garganta, mi Dios amado. Venga usted limpiando, Cristo poderoso. Venga usted sanando, ponga, Dios mío, ese ungüento, Dios mío, aleluya, Señor, en esa garganta, Padre, de modo que todo lo que está estorbando, Señor amado, ahora en el nombre poderoso de Cristo Jesús, se quema con poder, se quema con autoridad, Dios mío. Yo declaro esa garganta limpia en tu nombre, esas vías respiratorias, Dios amado, esa flema, Dios, aleluya, Señor, se queman por el poder de tu palabra en esos bronquios, Padre mío. Obra en gran manera, Dios mío, aleluya. Venga quemando, venga carbonizando, Cristo, con su poder glorioso, Padre, esas enfermedades bronquiales, Padre, esas enfermedades pulmonares, Cristo de la gloria, esas enfermedades en los riñones, Padre, limpias vías urinarias, Dios mío. Oh Dios, aleluya, glorifícate, Padre Santo, rompe esas cadenas, rompe esas ataduras, Dios mío. Oh Dios, aleluya, Señor, venga usted limpiando, Señor, venga usted sanando, venga usted restaurando en esta mañana, Dios mío, donde está el problema, Señor. Ahora declaramos en tu nombre, ahora ponemos nuestra fe, Padre, nuestra confianza, Cristo de la gloria, que tú eres el mismo, Padre, que sigue sanando, Padre, que sigue levantando paralíticos, Cristo de la gloria, que sigues haciendo, Padre, que los mudos hablen, que los ciegos vean, Padre, que los sordos oigan, Dios mío de la gloria. Tú no has cambiado, Señor, tú sigues obrando sanidades, tú eres el mismo, Padre, el mismo de ayer, de hoy y de siempre, Padre. Le suplico, Señor, que obre, Dios mío, obre en las vidas, Padre Santo, aleluya. Le suplico por Roberto Linares, Padre, oh Dios, aleluya, bendito sea tu nombre, esa insuficiencia renal, Padre, oh Dios amado, solamente tú puedes controlar esas diálisis, Padre, esos problemas renales, Dios mío, aleluya, Señor, es que nada es imposible para ti, Padre. Todas esas enfermedades en tu nombre, Cristo de la gloria, hay solución, Padre, hay solución, Padre, y en ti ponemos nuestra fe, Dios mío, en ti ponemos nuestra súplica, Padre Santo de la gloria, para que venga usted, Dios mío, y donde se encuentra este varón, Padre, en esa camilla, Dios mío, de la gloria, obra, Señor, obra, Padre, ese milagro, obra ese milagro sobre este varón, Padre, levántalo, Dios mío, para tu honra, para tu gloria, Padre Santo, aleluya, avergüenza al enemigo, Señor, avergüénzalo, Padre, oh Dios amado, aleluya, Padre, que tú sigues sanando, que tú sigues restaurando, Padre amado, oh Dios, bendito es tu nombre, Padre Santo, glorifícate donde está este varón, Padre mío, glorifícate con poder, Dios, aleluya. Usa, mi Dios amado, esas manos, Padre, que tus manos sanan, tus manos curan, Dios mío. Tú eres el médico, tú eres el doctor por excelencia, Dios mío. ¿A quién más podemos clamar? ¿A quién más podemos ir, Señor? Si tú eres la fuente de vida, Dios amado. Si tú eres Cristo de la gloria, el manantial que sacia, Dios amado. Aleluya, Cristo de la gloria. Oh, Dios amado, no podemos ir a nadie más, Padre, si solamente en ti hay palabra. Solamente en ti hay respuesta, Dios, aleluya. Glorifícate con poder, mi Rey. Oh, Dios amado, saca a este varón, Dios mío, que está ahí hospitalizado, Rey de la gloria. Sácalo para testimonio palpable, Señor, para los médicos, para los enfermeros, Dios mío. Oh, Dios, aleluya, sorpréndalos, Padre. Sorpréndalos con su poder, Dios mío, aleluya, Señor. Oh, obre, Dios mío, sobre cada varón, sobre cada hembra que están en esa sala de diálisis, Padre mío. Oh Dios amado, visítalos, Padre, visítalos con poder, visítalos con autoridad, Dios, aleluya, Señor. En tu nombre pongo, Señor, cada hermano, cada hermana, Señor amado, mi hermana Otilia, Dios mío, Esquivel, Dios amado, mi hermana Paulina Guzmán, Señor amado, tú sabes lo que hay necesidad en su vida, Padre. Ahora yo declaro, Dios amado, esa provisión, esa sanidad en tu nombre, sobre la vida de Ezequiel Rodríguez, Padre, sobre la hermana Edith Quiteño, Dios mío. Oh Dios, aleluya, glorifícate, Padre, en esos procesos, Dios amado. Tú das, mi Dios amado, aleluya, tú das, Padre, la llaga, también das la medicina, Dios amado, y tus manos curan, Dios, aleluya, Señor. Glorifícate, Padre, glorifícate sobre estas vidas, Padre, sobre mi hermano David González, mi Dios amado, en ese lugar donde él se encuentra, Padre, cúbrelo con tu sangre poderosa, ayuda a este varón, Dios mío, ayuda a su familia, glorifícate, Padre Santo, cual sea la necesidad que se presenta en su vida, Padre, yo te ruego, mi Dios amado, que seas propicio a él, Señor, sé propicio, Padre, glorifícate, Señor, ayúdalo, ayúdalo, Padre, ayúdalo, Señor, bendito es tu nombre, Padre Santo, le suplico, mi Dios amado, por mi hermana Rosalba Monterrosa, Padre, por esa sanidad, Dios mío, en su estómago, Padre, todo problema digestivo, Padre, todo ese problema, Dios mío, ese trastorno, Padre amado, oh Dios amado, de esa flora intestinal, Padre, yo te suplico, yo te ruego, Padre, controla, Dios mío, aleluya, cada órgano digestivo, Padre, glorifícate, Cristo amado, en tu nombre, Padre, yo declaro esa sanidad. Yo declaro esa medicina, Cristo amado. Usted, hermana, ahí donde se encuentra, levante su mano, declare su milagro, declare su libertad, declare en el nombre poderoso de Cristo Jesús, aleluya, esa respuesta, esa protección divina, esa sanidad, esa liberación. Solamente decláralo, hermano, decláralo con fe. Ponga su mano poderosa, Cristo, ayuda a cada hermano, Señor, ayúdalos, ayúdalos, ahí donde se encuentran, Señor amado, mi hermana Belina, Señor amado del Carmen, Señor, esa sanidad que tu hija te pide, Señor, solamente en ti hay palabras, Señor, para levantarla, para restaurarla, Señor, solamente bastará una palabra, oh Dios mío, y yo declaro en tu nombre, que esa palabra sea, Dios mío, esa palabra sea, Dios, aleluya, Señor, y es que en tu boca, Padre, esa palabra, Dios mío, es hecho, Padre amado, hecho está, Cristo de la gloria, aleluya, yo declaro esa palabra sobre cada hermano, Señor, oh Cristo de la gloria, venga sanando, venga restaurando, Dios mío, glorifícate, Padre, por mi hermana Rosa Sandoval, Dios mío, esa sanidad, Dios mío, de la gloria, por mi hermano Jonathan Mendoza, Padre, por esa carta de libertad, Dios, aleluya, glorifícate, Cristo amado, glorifícate con poder, glorifícate con autoridad, Padre, ayuda a estos varones, Dios mío, ayúdalos ahí donde se encuentran, Padre, glorifícate, Padre, obra en su vida, Padre, le suplico por mi hermana, Señor, Anita Díaz, Dios mío, ahí donde se encuentra tu hija, Padre, glorifícate, por favor. Obra, Dios amado, obra, Padre, en gran manera en su vida, Señor. Oh, Dios amado, ahí en su negocio, Padre. Envía, Padre amado, esos compradores. Envíalos, Padre, de manera, Dios mío, que mi hermana, Señor, reciba, Padre, esa bendición de lo alto, Padre amado. Yo declaro prosperidad, Dios mío, en ese negocio. Yo declaro que tú envías esos compradores, Padre amado. Oh, Dios, aleluya. aleluya, venga usted fluyendo, Señor, en su casa, en su negocio, Padre. Glorifícate en su vida, Cristo amado, en su familia. Le suplico por mi hermana Enilda, Dios mío, Martínez, Padre, ayuda a tu hija, Señor. Hay un clamor fuerte, Padre amado, por su vida, por su hijo en Estados Unidos, Padre. Hay un clamor, mi Dios amado, glorifícate en ellos, Padre amado, dale esa respuesta, Padre, que ellos necesitan, Padre mío. Yo sé fuerte, Padre amado, por su vida, por su hijo en Estados Unidos, Padre. Hay un clamor, mi Dios amado, glorifícate en ellos, Padre amado, dale esa respuesta, Padre,

0: Aleluya, venga usted obrando, Señor, venga sanando, venga haciendo esa limpieza, Padre, desde la coronilla de sus cabezas, Padre mío, hasta la planta de sus pies, Cristo de la gloria. Esa unción, mi Dios amado, esa unción que sana, Padre, esa unción que estremece, Dios mío, aleluya, los cimientos, Padre, aleluya, Padre, del enemigo, Cristo de la gloria. Rompe esas cadenas, esas maldiciones de enfermedades, Padre, en el nombre de Jesús Cristo de la gloria. Obra en cada vida, Señor, delante de ti, Padre. Pongo en esta mañana cada hermano, cada hermana, Señor, que están ahí, Dios mío, en sus casas, en sus hogares, en sus trabajos, Dios mío, pidiéndole, suplicándole, Señor, ahí en el lecho de la cama, Señor amado, ahora una palabra de fe tuya, Padre. Basta, Dios mío, para su vida, y yo declaro en tu nombre, Cristo de la gloria, yo declaro esos milagros, Padre, esas sanidades en esta mañana para tu honra, para tu gloria, Dios mío. Y yo declaro testimonios palpables, Dios mío, confesando tu nombre, Dios mío, aleluya, y dando gracias a ti, Padre, porque tú has obrado en su vida, tú has dado esa medicina, tú has dado esa respuesta, Padre. Ahora en esta mañana, Señor, pongo en tus manos, Padre, pongo en tus manos, Cristo de la gloria, a cada uno, Señor, pues solamente ahí, Dios mío, solamente ahí podemos estar seguros, Padre, pues tu palabra dice, Dios mío, que el que está en tus manos, Señor, nadie le arrebatará, Cristo de la gloria, aleluya, Señor. Gracias, Padre, gracias, Hijo, gracias, Espíritu Santo, aleluya, Dios mío, glorifícate en ellos, Padre, bendito sea tu nombre, Señor. Amén, Señor, y amén, Padre. Gracias, Cristo. Gracias, Cordero de Dios. Bendito sea tu nombre. Amén, Señor. Dios me lo bendiga, hermanos, en gran manera. Sigamos creyendo, sigamos poniendo nuestra fe y nuestra confianza en el Señor. En esta mañana hemos declarado en el nombre de Jesús esas sanidades. Solamente mantenga la fe, amado hermano, mantenga esa seguridad, esa confianza. Y yo sé, mi amado hermano, que el Rey de Gloria ha sido obrando en sus vidas en esta mañana. Bendito sea el nombre poderoso de nuestro Señor. Dios me los bendiga en gran manera, y vamos a dejar a mi hermano Alexis Brizuela con esa palabra poderosa. Bendito sea el nombre de Dios.
1: Gloria sea el nombre de Dios. Dios bendiga a nuestro hermano Víctor Manuel López. Te bendiga por ese tiempo de oración. Vamos a ir rápidamente a la palabra, el tiempo avanzado. Queda poco tiempo, gloria sea el nombre de Cristo. Así que Dios bendiga a todos los que nos van a estar escuchando. Dios bendiga a los fieles oyentes de Radio Pastor 97.3, La Voz del Amado. Dios les bendiga en gran manera, pastores, ministros, miembros, diáconos, gloria sea el nombre de Cristo. Amigos, Dios les bendiga en gran manera. Vamos a ir rápidamente, primera epístola de Pablo a Timoteo, capítulo 2, versículo 5. Primera epístola de Pablo a Timoteo, capítulo 2, versículo 5. Oiga esta palabra. Porque hay un solo Dios y un solo mediador entre Dios y los hombres, Jesucristo hombre. Porque hay un solo Dios y un solo mediador entre Dios y los hombres, Jesucristo hombre. Quisiera meditar en un pensamiento que Dios ponía esta mañana, gloria sea el nombre de Cristo. Un pensamiento que yo sé que Dios va a hablar a cada corazón. Un Dios poderoso. Un Dios sobrenatural, oiga esta palabra. Yo quisiera tomar la palabra, gloria a Dios. Quisiera enfocar este versículo en la historia de Primera de Reyes, en su capítulo 18, del versículo 20 en adelante, hasta llegar al 19. Gloria sea el nombre de Cristo. Y yo quisiera comenzar esta palabra. Yo me doy cuenta en la palabra de Dios. Me doy cuenta que el pueblo de Israel, gloria sea el nombre de Cristo, Dios levanta a un hombre llamado Elías, gloria sea el nombre de Cristo, para que fuera, gloria sea el nombre de Cristo, y anunciara para que el pueblo de Israel pudiera ver que había un Dios poderoso, amén. Para que el pueblo de Israel pudiera darse cuenta que le estaban fallando a su Creador. Para que el pueblo pudiera ver, gloria sea el nombre de Cristo, y dice la palabra que Dios manda a este varón. Y yo me doy cuenta que mientras Elías
2: Elías iba caminando donde se tenía que mostrar, donde el rey Acaja, gloria sea el nombre de Cristo. Yo me doy cuenta que se lo encuentra un hombre llamado Abdías.

0: Y yo me doy cuenta que rápidamente le dice: tú eres Elías, tú eres el Señor, gloria sea el nombre de Cristo, que mi Señor busca, tú eres el que oprime a Israel, gloria sea el nombre de Cristo. Y rápidamente Elías le dice: yo no he hecho nada, le dice, sino que ustedes han dejado los mandamientos de Jehová, ustedes han dejado, gloria sea el nombre de Cristo, y se han postrado ante los Baales, han dejado los mandamientos, se han olvidado de su creador. Oiga esta palabra, y yo me doy cuenta, bendito sea el nombre de Cristo, que se para y le da la palabra y le dice: reúne a todos los hijos de Israel en el monte Carmelo, porque yo tengo que darles una palabra, gloria sea el nombre de Cristo. Y yo me doy cuenta que se pone en pie, estando allá Elías, gloria sea el nombre de Cristo, le dice a aquel pueblo, le dice: ¿por qué ellos estaban claudicando? Le dice a todo el pueblo: ¿por qué habían claudicado? ¿Por qué habían dejado de creer? Oiga esta palabra, porque estaban dividiendo, oiga, sus corazones, porque estaban dividiendo y ofreciéndole cultos a Baal, gloria sea el nombre de Cristo, cuando sabía que tenían un Cristo poderoso, cuando sabían que tenían a Jehová de los ejércitos. Oiga esta palabra. Y me doy cuenta que Elías, quizás un poco molesto, dice: ¿hasta cuándo ustedes claudicaréis? Oiga esta palabra en dos pensamientos. Oiga, y les pone la palabra clara. Si Baal, gloria sea el nombre de Cristo, responde, o eso ya ustedes adórenle. Pero si Jehová, oiga esta palabra, responde, ustedes tienen que postrarse. Ustedes tienen que volver nuevamente, porque el pueblo, algo que tenía, que se había olvidado del poder de Dios. Yo me doy cuenta que Elías es enviado con un solo propósito, para que fuera anunciado, para que el nombre de Jehová no se le olvidara a la casa de Israel, a los hijos de Israel, algo que tuvo el pueblo de Israel en el antiguo tiempo en su caminar, es que miraban la gloria de Dios, es que miraban el poder de Dios, aun cuando aquel hombre golpea la roca y no lo deja morir de sed, oiga esta palabra, aun cuando no había comido, oiga esta palabra, suelta la palabra y les prepara aquel maná, gloria sea el nombre de Cristo, que ni aun los padres, gloria sea, habían probado, pero este pueblo estaba viendo la gloria de Dios. Pero ante todo esto siempre claudicaban, ante todo esto tenían una doble moral, ante todo esto olvidaban los mandamientos, el pacto de Dios, cuando le dijo: el Señor tu Dios adorará y solo a Él servirá, gloria sea el nombre de Cristo. Y estaban adorando a los Baales. Oiga, el pueblo, los hijos de Israel, estaban en dos pensamientos. En un tiempo quizás decían: Jehová, gloria sea el nombre de Cristo. En otro tiempo estaban reunidos con los Baales, viendo cómo hacían culto, rindiendo tributo, gloria sea el nombre de Cristo, homenaje. Oiga esta palabra, yo me doy cuenta, bendito sea el nombre de Cristo, que cuando empieza la primera carta de Pablo a Timoteo, dice: yo exhorto ante todo, oiga, que se hagan bendito sea el nombre de Cristo, rogativas vanas oraciones a hombres o a reyes de esta tierra. Oiga esta palabra, porque Dios es celoso, le da a entender que hay un solo Dios. Oiga, hay un solo mediador entre Dios y los hombres. Pero nos damos cuenta que los hijos de Israel se habían postrado, habían olvidado quién lo había sacado, habían olvidado quién era aquel que lo sacó con mano dura de esclavitud, oiga, de servidumbre, oprimido por el pueblo de Egipto. Oiga, y allá estaban, gloria sea el nombre de Cristo, sirviendo tributo a los Baales. Y me doy cuenta que Elías, sin temor, lleno del poder de Dios, lleno del poder de Jehová, se levanta y enfrenta a los Baales y le dicen: ahora ustedes verán, hijos de Israel, ustedes verán que mi Dios aún está, que Dios es poderoso, y ustedes, Baales, se darán cuenta que al Dios que yo sirvo es verdaderamente verdaderamente cierta la palabra, es verdaderamente su poder. Y ahora, bendito sea el nombre de Cristo, ustedes vamos a preparar dos bueyes. Le dice, prepárenlo como ustedes puedan, elijan el que más les guste y lo vamos a preparar, lo vamos a cortar en pedazos. Gloria sea el nombre de Cristo. Haremos un altar, pero no pondremos fuego. Oiga esta palabra. Invocaremos, cada uno llamará a su Dios. Gloria sea el nombre de Cristo. Y aquel Dios que responda tiene que hacer descender fuego. Este holocausto no le vamos a poner fuego, pero cuando ustedes invoquen a su Dios, algo tiene que ser manifiesto, algo tiene que ser notorio, que aquel Dios que responda, ese es el verdadero, y hará fuego. Gloria sea el nombre de Cristo. Nosotros no pondremos fuego, nosotros pondremos nada más, gloria sea el nombre de Cristo, el altar, el holocausto, pero no habrá fuego. Gloria sea el nombre de Cristo. Oiga esta palabra. Y yo me doy cuenta que se para este varón Elías en medio de 450 profetas de Baal. Habían más. El estudio dice que no estaban solo ellos. Habían otros, gloria sea el nombre de Cristo, que servían tributo a diferentes deidades, pero ahí estaban. Y estaba el pueblo de Irasaca en el monte Carmelo. Estaban reunidos esperando, gloria sea el nombre de Cristo. Y nos damos cuenta que Elías, bastante caballeroso, gloria sea el nombre de Cristo. Ustedes son más, les dice. Yo voy rápidamente para la palabra porque el tiempo se nos ha ido. Ustedes son más, les dice. Yo digo que mejor ustedes empiecen primero. Y nos damos cuenta que los profetas de Baal empiezan a hacen el holocausto. Bendito sea el nombre de Cristo. Ponen aquel buey delante. Quizás ponen la leña. Gloria sea el nombre de Cristo. Arman aquel altar. Gloria sea a Dios. Pero algo que yo entendía en esta palabra, más adelante lo explico. Algo que ellos empezaron a danzar, a dar vueltas, a decir: Baal, Baal, respóndenos. Baal, respóndenos. Baal, ¿dónde estás? Por favor, muestra que tú eres un Dios verdadero. Muéstrale a todo este pueblo, muéstrale al mismo Elías que tú eres poderoso también. Muéstrale que tú eres verdadero. Y cuando Elías miraba que ellos entre más brincaban, quizás los miraba agotados, quizás miraba que decían: Baal, Baal, ¿por qué no respondes? Y él les dijo, quizás riéndose: yo creo que ustedes tienen que gritar más, Evashenda Kima. Yo creo que ustedes tienen que gritar más fuerte. Yo creo que su Dios está dormido. Oiga esta palabra. Y ellos, oyendo esto, empezaron, oiga, a mutilar su cuerpo, empezaron a rasgarse, empezaron a derramar, Evashenda Kima, a derramar sangre delante de aquel altar. Y llegó el tiempo, llegó la hora de ofrecer el holocausto. Yo voy rápidamente, pero quiero que usted me entienda, pero lo voy explicando así porque no hay tiempo, gloria sea a Dios. Y me doy cuenta que llega el tiempo y no pasó nada. Llegó el tiempo y aquel Baal, aquel Dios Baal, y nunca respondió. Y aquel pueblo, quizás atónito, quizás los hijos de Israel viendo aquel gran prodigio, viendo aquel campo, gloria sea el nombre de Cristo, viendo aquella escena, que los profetas de Baal cansados, los profetas de Baal quizás mutilados, llenos de sangre, y no pasó nada. Algo, yo voy a soltar esta palabra. ¿Sabe dónde se glorifica a Dios? Donde hay un altar construido, donde hay piedras cimentadas. Gloria sea el nombre de Cristo. Yo me doy cuenta que llega el turno de Elías y dice que él empieza a construir el altar. Él pone la leña, dice que pone 12 piedras, oiga, conforme a las 12 tribus. Gloria sea el nombre de Cristo. Y empieza a ordenar aquel altar. Oiga esta palabra. ¿Sabe que Dios se va a glorificar donde haya un altar construido a Jehová? ¿Sabe dónde Dios se va a glorificar? Donde haya un altar para Él, donde esté construido, oiga, un altar, ahí va a caer la gloria de Dios. Oiga, quizás aquellos Baales, ellos hicieron sus rituales como ellos estaban acostumbrados, pero Elías era un hombre que Dios le hablaba, un hombre que Dios lo visitaba, un hombre que él sabía que primeramente tenía que hacer un altar a Dios y nuevamente invocar el nombre de Cristo. Oiga, dice que arma aquel altar para que un ministerio crezca, para que un hombre de Dios pueda caminar. caminar, tienes que levantar un altar. Para que un hombre tenga revelaciones, tienes que levantar un altar. Para que alguien se basama, para abrasenda quima, para que alguien sea sanado, tienes que levantar un altar. Y yo no le estoy diciendo ponga un florero, ponga una mesita y hágase pastor. No, usted tiene que levantar un hora abrasenda. Usted tiene que levantar un altar para adoración a Jehová, porque donde está la oración allá hay gloria. Donde está el nombre de Jehová hay sanidad. Donde se invoca Ebasama, donde se invoca el nombre de Jehová, ahí cae fuego, ahí desciende la gloria. Donde se invoca el nombre de Jehová, nuevas lenguas son repartidas. Donde se invoca el nombre de Jehová, el Espíritu Santo viene y posa. Oiga esta palabra: conforme sea la voluntad de Dios Padre. Y ordena el altar, y todavía les pide agua, y echa un montón de agua. Y empieza Elías, gloria sea el nombre de Cristo. Cuando llegó la hora de ofrecer el holocausto, se acercó el profeta Elías y dijo: Dios de Abraham, Dios de Isaac, Dios de Israel, sea hoy manifiesto que tú eres Dios en Israel y que yo soy tu siervo y que por mandato tuyo he hecho estas cosas. Oiga esta palabra. Y empezó: respóndeme, Jehová, respóndeme para que conozca este pueblo, que este pueblo que tú eres Jehová el Dios. Bendito sea el nombre de Cristo. Y rápidamente ahí estaba Elías, sin tanta repetición, sin tanta vana oración. Rápidamente desciende el fuego. Quizás cuando venía aquel fuego, cuando Elías empezó a sentir la gloria de Dios, cuando miró para el cielo y vio que venía aquella llamarada de fuego, rápidamente se apartó y levantó su mano y le dijo: gracias Señor. Ahora tiene que saber este pueblo, tiene que saber tus hijos Señor, tiene que saber este mismo pueblo de Baal que tuya es la gloria, que solo tú eres intercediendo por la humanidad, que tú eres el único, que tú eres Jehová de los ejércitos, a quien pertenece toda la gloria. Oiga esta palabra. Y rápidamente aquel pueblo se queda atónito cuando miran que los baales callados, enmudecidos, cuando miran aquel holocausto ardiendo en fuego, cuando miran aquel holocausto prendido en llamas, cuando miran aquel holocausto prendido bajo la gloria de Dios, rindiendo aquel incienso. Oiga, porque aquel animal que estaba ahí estaba siendo también ofrecido como un holocausto, como una ofrenda, para que vieran que Dios era poderoso. Oiga, y aquel humo, oiga, aquel sebo de aquel animal estaba siendo contado en el reino de los cielos. Aquella ofrenda estaba siendo tomada, pero sobre toda cosa estaba desbaratando toda mentira del diablo, estaba desbaratando toda artimaña. Que aquellos hombres habían caído en la claudicación. Y rápidamente Elías le dice: párense, prendámosles, agarrémosles para que no corran, porque estos aquí tienen que quedar. Por eso yo le ponía esta palabra. Quizás no la hemos podido desglosar con más amplitud porque no había tiempo, pero por eso tomaba este versículo, porque hay un solo Dios y un solo mediador entre Dios y los hombres, Jesucristo hombre. ¿A quién es el que invocó Elías? Yo te dejo esta palabra. ¿A quién es el que invocó Elías? En el momento exacto. Él no, yo voy a pedir perdón esta mañana. Él no invocó al presidente. Él no invocó a ningún alcalde, a ningún brujo, a ningún hechicero, a ningún agorero, a ningún satanista, a ninguna Virgen María. Él no invocó a otra deidad, sino que invocó el nombre que tiene nombre sobre todo nombre, al Dios. Porque la palabra que yo les leía, exhorto ante todo a hacer vanas repeticiones, rogativas, oraciones. Oiga esta palabra. A querer estar en un lugar repitiendo el mismo palabrerío cuando Dios no oye estas palabras. Pero Él oye una palabra, Él oye donde está un altar agradable ante los ojos de Dios Padre. Oiga, yo te dejo esta palabra. Tú quieres tu sanidad, tú quieres tu respuesta, levanta tu altar a Jehová de los ejércitos, porque ante tantos profetas quedó claro, ante los hijos de quedó claro que Dios es poderoso, que Dios es soberano. Oiga, y prendieron, y oiga, y Elías, y esta palabra palabra es fuerte. Y Elías le voló la cabeza a todos aquellos profetas de Baal, porque vieron realmente que estaban errados, para que no siguieran rindiendo, que no siguieran extendiendo aquella doctrina, aquel culto satánico pagano, y que se dieran cuenta que había un Dios para las naciones, el Dios de Jacob, el Dios de Elías. Oiga esta palabra, yo te dejo esta palabra: hay un Dios en esta tierra, hay un Dios verdadero que quiere salvarte y quiere sanarte. El tiempo se nos ha ido. Hay un Dios. Que Dios te bendiga en esta hermosa hora de la mañana. Recuerda, hay un Dios entre Dios y el hombre, y el hombre, Jesucristo, hombre. Que Dios te bendiga.
1: Bendito Dios, bendito sea el nombre de nuestro Señor Jesucristo. Dios bendiga a mi hermano Brizuela, hermanos, por esa palabra poderosa que ha venido de parte de nuestro Dios. Aleluya. Y Dios bendiga a cada hermano, cada hermana que han estado en sintonía de esta frecuencia radial, de este hermoso programa que es de gran bendición para cada uno de nuestras vidas. Que Dios me los bendiga, hermanos, y Dios bendiga a mi hermano patrocinador en gran manera. Estaremos siempre clamando por su vida, hermano. Dios bendiga a su familia, a sus hijos. Dios bendiga sus finanzas. Bendito sea el nombre del Señor. Y así a cada uno, hermanos, que la paz y la misericordia de Dios estén en sus vidas. Y el próximo martes, si Dios nos permite, estaremos nuevamente con este hermoso programa. Dios los bendiga a todos.
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0: 10 de la mañana en punto.
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Dios les bendiga, amados hermanos y amigos que me van a escuchar esta mañana. Pues gracias a Dios ya otro día martes, ¿verdad? Ya último día del mes de junio, pues gracias a Dios porque el tiempo avanza, ¿verdad? Y cada día nos acercamos más a la venida de nuestro Señor. Y así vamos a hacer una oración general. Vamos a pedir por todo en general. Después vamos a escuchar unas alabanzas. La palabra de Dios dice en Juan 15:7, en nombre de nuestro Señor Jesús: si permanecéis en mí y mis palabras permanecen en vosotros, pedid todo lo que queréis y os será hecho. Lo que tú quieras puedes pedirle al Señor, porque de Él es el oro y de Él es la plata, y Él tiene poder para darte lo que tú necesitas. No te esforces tanto en lo material por tener aquello, porque te quedas sin fuerzas, te enfermas, y el Señor es rico. Solo le puedes servir a Él y Él te da lo que tú necesitas y toma el control de tu vida. Lucas 21:22 dice: y todo lo que pidiereis en oración, creyendo, lo recibiréis. Cuando tú oras, debes de pedir y creer en lo que estás pidiendo y saber con esa fe viva que lo vas a recibir. Si pedís y no recibís, es porque pedís mal. Así es que tienes que pedir bien a nuestro Señor, para pedir sabiduría para hacer como Él quiere que utilices el dinero, ministrarlo bien, no en cosas que al Señor no le agrade. Así vamos a clamar al Señor en esta mañana. Soberano Señor, que estás en gloria, en esta hora de la mañana, Señor, me presento ante tu presencia, Señor. Me presento delante de ti, Señor, pidiéndote, Padre, que ayudes a todas aquellas personas que me van a escuchar en esta mañana, Señor. Te clamo, Señor, por esa persona, Señor, que está llamando, Padre, en el nombre de Jesús. Te clamo, Señor, amado santo, que llegues a esos hogares, Señor, ayudando a esas personas que están débiles, Señor, esas personas que no tienen fuerza, mi Dios amado, esas personas que ya no aguantan, mi Dios amado, santo, sienten la vida bien tremenda, Señor, sienten bien complicada la vida, Dios mío, entra con poder, Señor santo, ayudando a esas personas que son hipertensas, Señor, esas personas que parecen del corazón, Señor, esas personas que no pueden, Dios mío, movilizarse, Padre, para trabajar, para comer, y sufren, Señor. Ellos piensan de que la vida no puede ya continuar para ellos, que ellos hasta allí quieren llegar. Yo te pido en el nombre del Señor, de Jesús, que llegues con poder allí, Señor, ayudando, mi Dios amado, santo, ayudando a esas personas a darles fuerza, Dios mío. Que tengas misericordia en la vida de ellos, Señor, aunque ellos no lo merezcan, Señor, porque no se han llegado a ti todavía, Señor. Pero ten misericordia de ellos y sánalos, mi Dios amado. Prepararles trabajo, Dios mío. Ellos necesitan trabajar, Señor. Prepararle trabajo, Señor, a mi hermana Dani, Señor amado. Ella necesita trabajar. Bastantes personas quieren trabajar, Señor. Prepararles trabajo, Señor, mientras tú les des fuerza y estén ellos jóvenes. Porque tú sabes, Dios mío, que cuando las personas están viejas, mi Señor, pues ya están sin fuerzas y ya pueden vivir por fe, vivir con tu ayuda, Señor amado, porque la fuerza es poca, mi Dios amado. Yo te pido que entres con poder a esas vidas. Prepárale trabajo a esas personas jóvenes, Señor, que tienen fuerzas para trabajar, para seguir adelante, Señor. Ellos necesitan, Señor, ese alimento. Ellos necesitan llenar esos vacíos, mi Dios amado, pagar esas deudas, mi Dios. Ya con poder ayudando, Señor. Para ti no hay nada imposible, Señor amado, santo. Ayuda a esas personas que sufren de la vista, Señor. Ayuda a mi hermana Milita Ordóñez, Señor. Provee lo necesario a mi hermana Margarita Ordóñez, también ayudarle. Mi hermana Marta Ordóñez, mi hermana Blanca Ordóñez, Señor.
Mi hermana Milita Flores, Dios mío, ya con poder ahí ayudándola, Señor, a toda la familia Ordóñez, Señor, mi hermana Erika, Señor, los hermanos que se reúnen con ellos también, ayudarles, Padre poderoso, santo, resuelve, Dios mío. En esta hora de la mañana te estoy suplicando, Señor, que contestes, mi Dios, esas peticiones de estas personas, Señor, que tienen ya día, Padre, pidiéndote que les contestes, pidiéndote esa respuesta. Respóndele a mi hermana Blanca Ordóñez, Dios mío, tú sabes la petición que ella tiene contigo, Señor. Te pido, Dios mío, por las personas que sufren dolor de columna, Dios mío, en el nombre de Jesús, te clamo que les ayudes, Padre poderoso. Te clamo por esas personas que padecen de dolor de rodillas, Señor. Esas personas que sufren de con sus plantas de los pies calientes, de ese espolón, Señor, en el nombre de Jesús, ayúdales, Padre. Te pido, Señor, que limpie los aires, Dios mío, limpia los aires, Dios mío. Deja caer esa lluvia, Señor, para esa milpa, Padre, en el nombre de Jesús. Limpia los aires de todo, Señor, lo que pueda pasar, Señor, en el nombre de Jesús. Cuídanos, Padre poderoso, a todos, Dios mío. Cuida a los niños, Señor. Cuida al niño, Señor, César Emanuel Mena. Cuídalo, Padre, en el nombre de Jesús. Protégelo, Señor. Que él crezca, Dios mío, prepárale su propio hogar, Señor, en el nombre de Jesús. Prepárale su vivienda propia a este niño, Padre, en el nombre de Jesús. Te clamo también, Señor, por Samuelito, Señor, ayúdale en el nombre de Jesús. Por Jair, Señor, por Gaelito, Señor, por Abisaí, Ezequiel Guzmán, Señor, ayúdale a estos niños, Señor. Ayúdale a Danielita, ayúdale a Milita, ayúdale a Justin, ayúdale, Señor, a Jefferson. Ayudarle, Dios mío, en el nombre de Jesús. Ayudarle al niño Fernando del Chayal, Señor. Prepararle trabajo, prepararle, Señor, lo que necesita, Padre. Y a toda su familia también, Señor. Mi hermana Rosario, Señor, con esa diabetes. Ayudarle, Dios mío, en el nombre de Jesús. Ayudarle a Enocarías con ese vicio, Señor. Ayudar, Señor, a estas personas con esos vicios de fumar, Padre, en el nombre de Jesús. Ellos no pueden, Señor Jesús, ayudarle, darles esa fuerza, ese dominio propio, que se puedan dominar el cuerpo, mi Dios amado. En el nombre de Jesús, en esta hora de la mañana estoy llegando a esos hogares, estoy entrando en el nombre de Jesús a esos dormitorios donde se encuentran estas personas postradas, estoy entrando, estoy saturando en el nombre de Jesús el hogar de mi hermana Yolanda Díaz, estoy saturando en el nombre de Jesús, limpiando en el nombre de Jesús, sacando todo demonio que se esconde allí en el nombre de Jesús. Limpia, Padre, saca todo demonio, esos demonios que atormentan a estas personas, Dios mío, en el nombre de Jesús, ya con poder, Señor, tú tienes poder, ya con poder, Señor, botando altares, derribando altares, pagando velas en el nombre de Jesús. No dejes que les hagan daño a tus hijos, Dios mío, cuídalos, protégelos, Señor, en el nombre de Jesús. Desde la cabeza hasta la planta de los pies, Señor. Yo ato y sujeto a todo demonio en el nombre de Jesús. Yo ato y sujeto a todo demonio en el nombre de Jesús. Entra con poder a esos hogares, Señor. Entra con poder a esos hogares, Dios mío, limpiando, Señor, esos dormitorios. Desde adentro hasta afuera, en el nombre de Jesús, saturando. Paséate, Nazareno, en ese lugar. Paséate, Nazareno, entra con poder ahí. Entra con poder ahí, limpia, mi Dios. Te clamo, Señor, por la familia Jaco, Señor. La familia Hernández, Señor. La familia Rendero, Dios mío. La familia Jurado, Padre, en el nombre de Jesús. La familia Hidalgo, Señor. Ayúdale, Dios mío, mi hermana Sandra Ceballos, Señor. Ayúdale, Dios mío, en el nombre de Jesús. Mi hermana Teresa Tino, Señor. Mi hermano José Vázquez, Dios mío, santo. Entra con poder, bendice a mi hermana Dinora, Señor, ayudarle, Dios mío, provee lo necesario. Ayudarle, Señor, con el niño, Padre poderoso, santo. Ayuda, Señor, a todos los privados de libertad, Señor. Ayudarle, Señor, con esa escabiosis, Dios mío, darles ese medicamento, Dios mío, en el nombre de Jesús. Darles ese alimento también, Señor. Ayúdales en el nombre de Jesús. Ayuda a sus padres, esas madres, con esos paquetes, Dios mío, en el nombre de Jesús.
Te pido que toques corazones, que bendigas en el nombre de Jesús. Provee lo necesario, Señor. Entra con poder, Dios mío. Te clamo por todas estas personas en el nombre de Jesús. Por todas las que me piden oración, te clamo, Señor. Te clamo, Señor, por los que me ven también, Padre, en el nombre de Jesús. Te clamo por ellos. Gracias, Dios mío, en el nombre de Jesús. Amén y amén.

pasas una dura prueba y te preguntas dónde está Dios. Recuerda que el maestro siempre está en silencio durante el examen. Él prueba a los mejores guerreros en las peores batallas. Él nunca te dará una carga que no puedas llevar, porque Él sabe hasta dónde tus fuerzas llegarán.

0: Dios les bendiga por haberme escuchado. Espero que se cuiden y espero que asistan a la iglesia, que clamen al Señor, que anden su Biblia. Siempre anden cargando su Biblia porque es la espada de dos filos. Y canten alabanzas al Señor. No se olviden de orar. Siempre visiten a los hermanos. Si alguien no llega a la iglesia, pues lleguen a buscarlo. Y siempre, ¿verdad? Que el amor en ustedes, ¿verdad? Y en nombre del Señor les pido que oren los unos por los otros, ¿verdad? Porque el tiempo que estamos viviendo es un tiempo bien tremendo, ¿verdad? Y que el Señor les bendiga. Será hasta el próximo martes.
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0: estás solo en ti. Gloria a Jesucristo. Bueno, Dios me los bendiga a todos, hermanos, amigos. Aleluya, un tremendo privilegio que el Señor los conceda la vida y estar de nuevo aquí en cabina de Radio Pastor 97.3 FM, la voz del amado, la radio del pueblo cristiano. Así que donde quiera que usted se encuentre en esta linda y hermosa mañana, que el Señor me lo bendiga. Bendito Dios, y lo cubra con su sangre. Así que ya estamos, bendito Dios, en estas cabinas de radio nuevamente, gracias a la misericordia del Señor. Así es que Dios bendiga a todo el pueblo del Señor Jesucristo que está pendiente, bendito Dios, de la transmisión de este radio y de este programa. Así que donde quiera que usted se encuentra, que el Señor me lo bendiga. Aleluya, bendito Dios. Por ahí están mis hermanos ya pendientes de la bendición. Dios bendiga a mi hermano Ángel hasta allá al Jordán. Por ahí está pendiente. Gloria al Señor. Bueno, vamos a contestar ya. Gloria al Señor. Dios le bendiga.
1: Dios le bendiga, hermano Ernesto.
0: Amén, hermana.
1: Por aquí saludándole de Aguachapán, la biblioteca.
0: Aleluya. Amén, hermana. Qué bendición, un privilegio oírle.
1: Maritza de Rodríguez le habla.
0: Hermana Maritza, excelente, hermano. Dígame, ¿en qué le servimos?
1: Quiero que me ponga la viuda asignada.
0: La viuda asignada. Excelente, hermana. Con gusto.
1: Así ahí va es, a ser y su quiero canto. Que me lleven oración a Marvin Eduardo por liberación de cárcel.
0: Amén.
1: Y por mí de mis riñones.
0: Vaya, excelente, hermana.
1: Vale, hermano, bendiciones y bendición por su bendito programa, hermano. Yo siempre lo escucho.
0: Amén, hermana, qué bueno. Gloria al Señor por ello. Bendiciones.
1: Bueno, hermano, yo soy oyente de Radio Pastor.
0: Qué bueno. Gloria a Jesucristo por ello.
1: Vale, bendiciones, hermano, y saludos a ti.
0: Amén, hermana. Gracias igual. Que Dios me la bendiga. Bueno, amén. Dios bendiga a mi hermana. Bendito Dios hasta allá. Gloria a Jesucristo. Bueno, vamos a ver por acá. Dios le bendiga.
2: Dios le saluda hermana Martita de Lucero.
0: Aleluya, qué bueno, hermana Martita de Lucero, oírle. Dígame, ¿en qué le servimos?
2: Pues ahí le pido por favor que pueda orar por mí, hermano.
0: Seguro, hombre, con gusto, para eso estamos.
2: Dice que me ha llegado una calentura y unos escalofríos, dolores de cuerpo, bien malita me he puesto, hermano.
0: Vaya, con gusto, hermana, ahí vamos a estar orando entonces.
2: Y yo quisiera si me puede complacer con esa hermosa alabanza, hermano.
0: Sí,
2: una
0: dígame.
2: Casa tengo en el cielo.
0: Vaya, amén, hermana. Ahí va a salir su canto entonces.
2: Y un saludo ahí muy especial para mi hermana Elida Alegría.
0: Amén, hermana Elida.
2: Ella sintoniza aquí en Cantón Tierra Blanca.
0: Tierra Blanca. Amén, hermana. Qué bueno. Bendiciones.
2: Y un saludo para mi hermana Nilda de Martínez.
0: Amén. Por allá de estar oyendo.
2: Y mi hermana Paulita Córdoba.
0: Hermana Paulita Córdoba. Amén, hermana. Ahí está su saludo.
2: Muchas gracias, hermanito. Bendiciones.
0: Amén. Gloria a Dios. Bueno, Dios bendiga a mi hermana Martita de Lucero hasta allá, Tierra Blanca. Vamos por este sector acá. Dios le bendiga.
3: Dios le bendiga, hermanito. Bendiciones.
0: Amén, hermana.
3: Aquí estoy siempre escuchando tu lindo programa, hermano.
0: Gloria a Jesucristo.
3: Dígame. Dígame sus oraciones, ¿verdad? Pero hoy ahorita una alabanza.
0: Sí, dígame.
3: Dios de mi corazón, de hermano Marco Prieto.
0: Aleluya.
3: Ah, no, hermano, perdón. No es. Dios de mi corazón, dice. Ajá, eres eterno. ¿Así?
0: Eres Dios eterno. ¿No es esa?
3: Yo creo que sí. Hermano Marco Barriento la canta.
0: Hermano Marco Barriento, pues bien, esa es.
3: Ajá. Ahí se abre, hermano, sus corazones ahí por mi papá y por el muchacho, porque sí se ve que ya el brazo ya no lo va a poder utilizar.
0: Aleluya. Bueno, ahí vamos a estar orando, hermana.
3: Sí, hermano, que Dios abre. Hay un milagro, ¿verdad?
0: Sí, cabal, así es, hermana.
3: Por mi papá y ahí por mis tres hijos que ellos andan manejando. Y que Dios me los proteja y por protección y bendición, por tal vez.
0: Aleluya. Vaya, está bien, hermana.
3: Sus sobrinas que han sido diagnosticadas operaciones.
0: Amén. Ahí vamos a estar hablando entonces.
3: Con las dos sobrinas de mi hermana Mari Campos.
0: Vaya. Amén, hermana. Ahí vamos a estar hablando entonces. Vaya, gloria al Señor.
3: Ay, hermano, Dios me lo bendiga, bendiciones.
0: Amén. Bueno, Dios bendiga a mi hermana Mari Campos. Bendito Dios hasta allí. Bueno, el Congo, por allí en ese sector, vamos a ver por acá.
4: Dios le bendiga. Bendiga, me con una alabanza, señales de Grupo Emanuel. Amén. Un saludo para mi tía Juana Gloria de Centeno. Bendiciones, lo escuchamos aquí del Jordán 2.
0: Bueno, Dios bendiga a mi hermana Juana de Centeno, hasta allí al Jordán 2. Bendito Dios por allí donde se encuentran mis hermanos. Un privilegio poderle saludar a todos los que lo sintonizan en ese sector. Por allí están los hermanos también de los Ojos de Jehová, Camino de Santidad. Bueno, vamos al teléfono. Dios le bendiga.
5: Se le bendiga, hermano. Aquí lo escucho en San Lorenzo, Huachipán.
0: Aleluya, qué bueno.
5: Quiero que me lleven cadena de oración a mis dos hijos, hermano, que tengo detenido. Yo me llamo Luz María Galicia.
0: Amén, hermana, sí.
5: Sí, hermano, aquí lo estoy escuchando, hermano.
0: Amén, hermana.
5: Ay, hermano.
0: Vaya, hermanita. Ahí vamos a estar orando, entonces. El nombre de sus hijos, me decía. Bueno.
6: Mi señor.
0: Bueno, por ahí estamos, se le fue ahí. Bueno, Dios bendiga hasta San Lorenzo. Bendito Dios, todos los hermanitos que están pendientes ahí en ese sector de San Lorenzo, que Dios me los bendiga de una manera poderosa. Por ahí está mi hermano Salvador y mi hermana Teresita. Bueno, vamos al teléfono nuevamente. Dios le bendiga.
7: Que le bendiga, hermano Ernesto, o sea, hermano Ángel del Rancador.
0: Amén, siervo, dígame, varón.
7: Bendiga, mi hermano, bendiciones. Mire si me puede poner alabanza Jehová de mi pastor.
0: Amén, hermano. Ahí va a salir su canto, entonces.
7: Y un saludo para todos mis hermanos de la congregación, hermano.
0: Amén, hermano. Ahí camino de santidad del Jordán.
7: Bueno, pues, hermano, Dios me la bendiga.
0: Amén. Bueno, Dios bendiga a mi hermano Ángel, gloria al Señor, hasta allí, al Jordán. Bendito Dios, por allí está saludando a todos los hermanos de Camino de Santidad. Vamos por acá. Dios le bendiga.
8: Amén.
0: Aleluya, dígame.
8: Mire, estoy llamando de Chalchuapa.
0: Sí, hermana, dígame.
8: Yo he llamado bastantes veces porque quiero ser socia de allí.
0: Aleluya, vaya. Vamos a pasarle aquí a la hermana. Ah, después se van a comunicar con usted, hermana. ¿Aló?
8: ¿Aló?
0: Sí, me oye, hermana.
8: ¿Aló? Me dijeron que el hermano Elías iba a venir a traer la ofrenda y no, nunca vino.
0: Ah, vaya, ya se van a comunicar con usted entonces ahí, hermana. Bueno. Ahí está, se le fue por ahí. Bueno, Dios bendiga a mi hermanita hasta Chalchuapa. Por ahí ya se van a estar comunicando con usted, hermanita, aquí mis hermanos de la radio. Bueno, vamos al teléfono. Dios le bendiga. Santo de Israel.
9: Dale acá de Chalchuapa, Edith Quiteño.
0: Hermana Edith, amén. Es un privilegio irle, dígame, hermana.
9: Saludos a usted, hermano Ernesto.
0: Amén, amén.
9: A la familia.
0: Amén.
9: Saludos a la hermana Jacqueline y a todo el personal de Radio Pastor.
0: Amén.
9: Quiero saludar al hermano José María Morán de Coatepeque, al hermano Néstor Linares.
0: Amén.
9: A la hermana Yolanda Díaz. Amén. A la hermana Victoria Paniagua, hermana Vilma Jordán, a mi hija Yanet Quiteño. Y me complace con la alabanza. Soy peregrino de Anita Morán, hermano.
0: Amén, hermana.
9: Edith. Y me lleven oración por sanidad divina y por los niños que están privados de libertad, de apellido Molina Quiteño.
0: Va, excelente, hermana. Ahí vamos a estar orando entonces.
9: Dios le bendiga.
0: Dios le bendiga a mi hermana Edith. Bueno, una bendición tremenda poder saludar a mi hermana Edith hasta allá, Chalchuapa. Bendito Dios, así que muchas bendiciones a ese sector de Chalchuapa. Gloria al Señor. Estamos muy agradecidos con el Señor por darle esta oportunidad. Vamos nuevamente al teléfono. Dios le bendiga.
10: Sí, hermana, soy la que le acabo de hablar de
0: amén, San Lorenzo. Dígame.
10: Sí, los detenidos son Ronnie Alexander Santo Galicia.
0: Amén.
10: Y Gerson Bato Santo Galicia.
0: Vaya, los hermanos Galicia.
10: Sí, hermano. Quiero que me ponga la alabanza viuda sin nada.
0: Vaya, hermana, ahí va a salir su canto.
10: Vaya.
0: Vaya, muchas bendiciones. Bueno, Dios bendiga a mi hermanita que estaba reportando nuevamente. Bendito Dios. Vamos a ver, bendito Dios, tenemos algo por acá.
11: Dios me le bendiga, hermano Ernesto.
0: Amén.
11: Habla Irma de López, hermano. ¿Me puede poner una alabanza? Dime qué te hizo Dios con Jorge Hernández.
0: Amén.
11: Y quiero que ponga palabrita por mí, hermano. Me siento mal de salud.
0: Amén,
11: por
0: hermano.
11: Favor.
0: Bueno, Dios bendiga a mi hermanita que por ahí se estaba reportando y ya vamos a estar orando, bendito Dios. Así que Dios bendiga a todos los que se siguen reportando. Vamos al teléfono. Dios le bendiga.
12: Dios le bendiga, hermano.
0: Amén, hermana, dígame.
12: Mire, hermano, me completo con una alabanza.
0: Seguro, dígame el nombre del canto.
12: Vaya, póngame, déjeme tu mano, Señor.
0: Amén, hermana.
12: Sí, quiero que me lleve.
0: ¿Me decía el nombre del canto?
12: ¿Hola?
0: Ajá, no me dejes de tu mano, Señor.
12: Sí, ajá, sí, eso, sí. Excelente. Y me lleven oración a mi hijo, oye.
0: Vaya, ¿cómo se llama su hijo?
12: Él se llama Jonathan Alexander Riva.
0: Jonathan Alexander Riva, sí. Excelente, hermano.
12: Sí, llévenmelo en oración de vicio.
0: Va, liberación de vicio.
12: Sí, y quiero que me lleven oración a mi esposo también, que está bastante mal de salud.
0: Vaya, oye, hermana, con gusto.
12: Son sí, hermanito, ay, Dios me le bendiga mucho, no hablo más porque no, el tiempo pasa.
0: Oh, sí, ¿el nombre de su sí, esposo, hermana?
12: Yo, el nombre de él se llama José Alfonso Riva.
0: Vaya, excelente, hermana.
12: Sí, hermanito, vaya, gracias a Dios que me cayó la llamada, que yo estaba luchando, pero gracias a Dios me cayó.
0: Sí, amén, qué bueno, hermana, gloria hermanito, a Dios por ello.
12: Dios me le bendiga, cuídese mucho, oye.
0: Bueno, Dios le bendiga.
12: Bendiciones.
0: Amén, feliz día. Bueno, ahí estaba, bendito Dios, mi hermana también reportándose, es un privilegio enorme. Bueno, y invitando también a los hermanos, gloria al Señor, como siempre. Si usted tiene algún testimonio, pues con gusto usted puede también reportarse y testificar de las maravillas que Dios está haciendo en su vida. Contestamos. Dios le bendiga.
13: Dios le bendiga.
0: Amén, hermana.
13: Todavía se puede pedir una alabanza.
0: Pídamela y bueno, ahí vamos a ver qué tal, cómo hacemos.
13: Escuchar alabanza a una que se llama Las pruebas de mi vida o de mi alma.
0: Las pruebas de mi vida.
13: Ajá.
0: Amén, hermana.
13: Primeramente Dios me la puedan complacer.
0: Aleluya. A ver, hermana, ¿de dónde lo llama?
13: De Cantón El Coco, Chacua.
0: Ah, El Coco, qué bueno.
13: Sí.
0: Aleluya. Vaya, está ya, bien entonces.
13: Dios le bendiga, hermano.
0: Amén, gloria al Señor. Bueno, Dios bendiga hasta Cantón El Coco. Mire, ahí andamos, bendito Dios. Así que muchas bendiciones a todos los que lo sintonizan en ese sector, por ahí cerca del volcán Chingo. Amén. Así que la Magdalena, Dios bendiga a los que lo sintonizan. Bueno, vamos a ir llegando ya por acá. Bendito Dios, vamos a contestar. Dios le bendiga.
14: Dios le bendiga, hermano.
0: Amén.
14: Quiero tres peticiones, hermano.
0: Ah, dígame.
14: Por Selvin Mauricio Castillo Gómez.
0: Amén.
14: Y Jonathan Alexander Chanico García.
0: Sí.
14: Por Jonathan Chanico García.
0: Sí, hermana, dígame.
14: Por liberación de cárcel, hermano.
0: Vaya, amén, hermana. Ahí vamos a estar poniendo en las manos del Señor todo
14: de aquí
0: eso.
14: Aquí del Matasano le hablo, hermano.
0: Del Matasano. Amén, hermana.
14: Sí, hermano.
0: Qué vaya. Bueno.
14: Dios me lo bendiga, hermano. Bendiciones.
0: Amén. Bendiciones, feliz día. Bueno, hasta el Matasano. Dios bendiga a todos los que lo sintonizan en ese sector del Matasano, Echeverría. Por ahí están los hermanos de Camino de Santidad. Bendito Dios, así que los saludamos. Dios bendiga hasta allá al Mirador también, que allá hay audiencia ahí en la Santa Lucía 2. Por ahí creo que está mi hermana Cecilia. Bendito Dios, mi hermano Felipe. Que Dios les bendiga a todos los que lo sintonizan ahí en ese sector. Mi hermana Sandra, creo que se llama. Mi hermana, bendito Dios, que vende tortillas, de mi hermano Adán, así que por allí está en sintonía de Radio Pastor y echando las tortillas, así que muchas bendiciones en esta hora, todos los que lo sintonizan en el mercado, bendito Dios bendiga a los hermanitos que allí están pendientes, yo sé que hoy no me llamaron o quizás intentaron y no pudieron, pero los bendecimos, por ahí está mi hermana Rosita, creo que se llama, ahí en el Parque Colón, así que Dios bendiga mi hermana Nacelia también, ya tenemos ratitos de no verla, bendito Dios, pero deseamos que Dios esté bendiciendo su vida. Bueno, vamos a contestar. Dios le bendiga.
15: Dios le bendiga, hermana Ernesto.
0: Amén, hermana.
15: De Vilma Jordán, hermano.
0: Aleluya, qué bueno, hermana. Gloria a Dios, un privilegio oírle.
15: Tú puedes complacer con la alabanza.
0: Ah, dígame a ver cómo vamos a salir aquí, pero si no, a la próxima. Aleluya.
15: Ah, usted... si quedamos, entonces. Entonces voy a hacer unos saludos, entonces.
0: Vaya, dele.
15: Saludo muy especial para usted y su familia, hermana y hermana Nilda Martín, hermana Edith Quiteño, hermana Victoria Paniago, hermana Rosario, hermana Angélica Galeo.
0: Amén, hermana, ahí está su saludo.
15: Pase buen día, bendición, hermanito.
0: Vaya, amén, aleluya, bueno. Qué bendición, gloria al Señor, así es que estamos ya llegando al final, bendito Dios, de este espacio de complacencia, gloria al Señor, y luego vamos a estar orando, bendito Dios, así es que Dios les bendiga, hermanos. Queremos saludar también a los hermanos que los sintonizan en el sector de allá de hasta allá las lejanas tierras. Por allá está mi hermano Edwin en Nueva York. Así que muchas bendiciones, siervo, su familia. Que Dios bendiga hasta el sector de Nueva York. Allá Los Ángeles, por ahí también. Aleluya, bendito Dios, está mi hermano Steven, pendiente ya de la bendición. Ahí está mi hermana, aleluya, Narcisa, hermana Lucy Castillo, Mati Onséfora. Bueno, Dios les bendiga a todos en ese lugar. Vamos a contestar. Dios les bendiga. Dios le bendiga.
16: Le bendiga, hermana.
0: Amén, hermana.
16: Yo estoy bien oyente, bendecido por tanto, le habla aquí a Sandoval de Acolandia.
0: Amén, hermana.
16: Un saludo para usted y su familia, hermano.
0: Amén.
16: Y también me puede hacer un saludo, hermano.
0: Haga su saludo hasta el aire, hermana.
16: A mi hermana, el doctor Crespo. Y a su esposo.
0: Amén, hermana.
16: Bueno, y ya hay tiempo, pues, hay propósito que hace con una alabanza del corrido de Daniel.
0: Amén, hermana. Si los queda tiempito, con gusto.
16: Bueno, pues, hermana, te amo. Como ahorita me está. Estoy en mi casa porque. Pero me cuesta para hablar, pero bendiciones le deseo a usted y su familia y su bendición.
0: Amén, hermana, muchas gracias. Salud. Igual
16: Anita.
0: Amén, aleluya, gloria a Dios.
16: Hermano, pase un feliz día y con muchas bendiciones.
0: Amén, hermana. Bueno, amén. Bueno, Dios bendiga a mi hermana, bendito Dios. Por ahí estábamos un poco, nos costaba oírle, pero gloria al Señor, logramos copiar un poco. Bendito Dios, vamos a esta otra llamada. Dios le bendiga. Dios le bendiga. Bueno, no salió ahí la bendición. Bueno, ahí estamos. Aleluya, sé que es un privilegio enorme poderle saludar en esta linda mañana. Dios bendiga. Aleluya, bendito Dios. Hermana Lorena, bendito Dios de Ortiz, por ahí está también pendiente. Dios le bendiga, hermana. Aleluya, hasta ahí el sector de las Tunas. Gloria al Señor, la Lucila, por ahí están mis hermanos ubicados. Dios bendiga a los hermanos de Sol de Justicia también que están pendientes de la bendición. Así que Dios les bendiga de una manera poderosa en esta linda y hermosa hora. Dice aquí, bendiciones, varón, saludos. Aleluya, bueno, ahí estamos, bendito Dios. A mi familia López, bueno, aleluya, ahí está, bendito Dios, en las Tunas, por bueno, amén, ahí estamos, gloria al Señor. Así que agradecemos a Dios por todos los que están todavía pendientes de la bendición. Así que gloria al Señor. Vamos a ir llegando ya por acá porque ya el tiempo los ha avanzado y tenemos también el mensaje de la palabra del Señor. Así que vamos a, como siempre, mi hermana por acá los va a ayudar con lo que es la lectura de las peticiones. Luego oramos un momento y luego, bendito Dios, estaremos complaciendo y luego viene el mensaje. Queda mi hermana con nosotros.
17: Dios les bendiga a todos, gracias por estar en sintonía de Radio Pastor. Vamos a dar lectura de las peticiones a esta hora de la mañana. En primer lugar tenemos la petición de Marvin Eduardo por liberación de cárcel. Es una hermana desde allá de Huachapán, así que ahí vamos a estar orando. También mi hermana Marta de Lucero, ella pide oración por sanidad de calentura, escalofríos, dolor de cuerpo. También tenemos oración por mi hermana Mari Campos, por toda su familia, por sanidad y protección. También dice por acá, Dios le bendiga, hermano, me puede complacer con la alabanza a los ojos de Jehová. Soy fiel oyente de Radio Pastor. También la hermana Luz de María Galicia desde el refugio Huachapán, ella pide oración por sus hijos Ronnie Alexander Santos Galicia y Gerson Osvaldo Santos Galicia, los dos por liberación de cárcel. También mi hermana Edith Quiteño pide oración por sanidad divina y por sus nietos Molina Quiteño por carta de libertad. También tenemos a mi hermana Irma de López, ella pide oración por sanidad divina. También tenemos oración por Jonathan Alexander Rivas por liberación de vicios y también por su esposo José Rivas por sanidad divina. También por acá otra petición dice oración por Selvin Mauricio Castillo y Jonathan Alexander Chanico por liberación de cárcel. Dice también oración por hermana Rosa Sandoval hasta Aldea Bolaños por sanidad divina. Está en proceso de diálisis y pronto será sometida a una operación. También oración por su hijo por sanidad total. Dice por acá, Dios le bendiga, soy hermana Enma Flores, le pido oración por mi hijo William Linares por liberación de cárcel. Otra petición que acaba de caer, dice, pido oración por mis riñones, por sanidad y protección, hermana Rebeca Acevedo. Así también en nuestra página de Facebook tenemos unos comentarios, dice por acá mi hermana Alondra Rivera. Bendiciones, hermano, me complace con la alabanza El Vuelo de un Águila. Le escucho desde Colonia Cristalia. Otro comentario dice mi hermana Lorena de Ortiz. Bendiciones, varón. Saludos a mi familia que lo están oyendo. Complázcame con la alabanza Vámonos a Canaán. Aleluya. Y dice mi hermana, buenos días. Les saluda Gladys Retana. Pueden regalarme una alabanza que se llama Mi Corazón Lo Sabe Bien. Gracias. Y puede orar por David González Retana por liberación de cárcel. Muchas bendiciones. Amén. Así que esas son las peticiones. Adelante, hermano Cardona.
0: Amén. Gloria al Señor. Bueno, ahí estamos, hermano, ya. Gloria al Señor, listos para poder, aleluya, llevar a la presencia del Señor esas oraciones. Bendito Dios, esas peticiones, todo. Bendito Dios, ponerlo en las manos del Señor, que Él es bueno, poderoso, y Él no ha cambiado. Es el mismo de ayer, de hoy y por toda la eternidad. Así es que vamos a invocarle a Él, bendito Dios, poniendo toda la fe y la confianza en que Él lo puede hacer. Así que únase conmigo, bendito Dios, ahí donde se encuentre. No sé qué estará haciendo, pero en su mente, en su corazón, pongamos la confianza en el Señor. Orémosle al Rey. Soberano y gran Dios, Señor, creador de los cielos y de la tierra, Dios mío, aleluya, le adoramos, le exaltamos en esta hora, Señor. Usted digno de suprema alabanza, Dios mío, bendito Dios, que su pueblo le alabe y le exalte, Señor. Aleluya, le agradecemos, eterno Dios, porque usted es bueno, Dios mío, a pesar de todas las circunstancias que puedan llegar a nuestra vida, Señor. Usted sigue siendo Dios, aleluya, bendito Dios, delante del cual se tiene que doblar toda rodilla de los que están en el cielo, en la tierra y debajo de la tierra, y toda lengua tiene que confesar que Jesucristo es el Señor, para gloria de Dios Padre. En esta hora, Señor amado, aleluya, venimos, Dios mío, uniendo, Señor, esta oración a cada uno de mis hermanos, Dios mío, bendito Dios, que están allí pendientes, Señor, aleluya, enviando sus peticiones, Señor, aleluya, bendito Dios, usted es bueno y lo sabe todo, Señor. Por ello queremos pedirle, Señor, que tenga piedad, misericordia, Dios mío, en esta linda ahora, Señor amado, y pueda visitar cada uno, bendito Dios, de esos hogares, Señor, esos negocios, Dios mío, donde se encuentre mi hermano, Señor, pueda visitar esas cárceles, Dios mío, en esta hora, soberano, Señor. Venimos en el nombre poderoso de Jesús de Nazaret, Dios mío. Ahí está mi hermana Martita, Dios mío, clamamos por ella, Señor, en esta hora, en el nombre de Jesucristo de Nazaret, que toda dolencia, todo lo que esté estorbando ese cuerpo, Dios mío, por la autoridad del poder de la palabra, Señor, en esta hora reciba, Señora, ese milagro, esa sanidad en ese cuerpo, Dios mío. Toque ahora, poderoso Dios, a cada uno de mis hermanos, Dios mío, para poder, Señora, aleluya, bendito Dios, seguirle testificando a este mundo que el Cristo que servimos no está muerto, sino que está vivo y tiene poder, bendito Dios, para obrar misericordia, Señora. Clamamos por mi hermana Yolanda, Dios mío, ahí está, Señora. No sabemos cómo habrá seguido mi hermana, Señor, aleluya, pero pedimos misericordia por su vida, Señora, por ese corazón, Dios mío, esos riñones, Dios mío, ese cuerpo, Dios amado, por su hija, Señora, Dios mío, tenga piedad en esta hora, Señora, aleluya. Mi hermana Edith también, Señor, pedimos misericordia, Señora, que usted pueda bendecir esa familia quiteño, Dios mío, y usted pueda responder, Dios de gloria, bendito Dios, y hacer misericordia en esta hora, Señora. Venga reprendiendo toda obra del mal, Señor, todo aquello, aleluya, que está angustiando y afligiendo la vida de su siervo, Señora, aleluya, de su pueblo, Dios, clamamos, Señora, por esa liberación de vicio de ese varón, Señor, que está encadenado, Dios mío, atado por ese vicio de alcoholismo, quizás de droga, no lo sé, Señora. Lo que sé que tú es poderoso, mi Rey amado, para poder, aleluya, deshacer esa maldición, Dios mío, en esta hora, Señora, por la palabra, Dios mío, en el nombre de Jesús, Señor, clamamos, Dios del cielo, y usted ponga y reprenda, Dios mío, y que libere la vida de ese joven, Dios mío, libere a ese varón, Dios de gloria, para que también pueda convertirse al evangelio, Señora. Dios mío, clamamos en esta hora, Señor, cuántas peticiones, Señora, aleluya, bendito Dios, por los hijos de mis hermanos que están detenidos, Señor amado, aleluya, en esos penales, en esas cárceles, Dios de gloria, aleluya, llegue hasta San Lorenzo, donde está mi hermana, Señor, Dios mío, ayúdale, Padre, Señor, extiende tu mano, Dios mío, en esta hora, Dios, haz misericordia, Dios mío, con cada uno de esos jóvenes, Señor, que están detenidos en esta hora, Señora, desconocemos cómo estén, Señor, los procesos que llevan, Dios mío, pero estamos pidiendo misericordia, Señora, aleluya, por esos siervos predicadores que tiene dentro de esos penales, para que todos estos muchachos, Señora, se conviertan en el evangelio, Dios mío, y sean libres de las cárceles del pecado primeramente, Dios mío, y después puedan ser libres para que cuando salgan, Dios de gloria, de esos penales te sirven, testifiquen que eres poderoso, Dios mío, en el nombre de Jesús, aleluya, pedimos por Gladys Retana, Señor, por ese varón también, Dios mío, que tenga misericordia en esta hora, Señora, aleluya, Julio Adalberto Cardona también, Dios mío, pedimos misericordia, Señora, aleluya, que pueda ayudar, Señora, bendito Dios, ahí donde se encuentran, Señora, aleluya, Dinora Ramírez, Dios mío, también pedimos por ella, por Sonia, Señora, Dios mío, tenga misericordia, Señor, la familia López, Señora, ahí está mi hermana Lorena, pedimos por ella, toda la familia, Señora, y usted pueda consolar, fortalecer esas vidas y sacar en victoria, Señora, Dios mío, de todos los procesos que puedan llegar, Señor, clamamos hasta allá, Dios mío, donde está mi hermana Teresita, mi hermano Salvador, Señora, ayude, Dios mío, bendito Dios, en esta hora, bendito su nombre, Señora, tenga misericordia, Dios mío, pueda extender su mano, Dios de gloria, ahí donde está mi hermana, aleluya, bendito Dios, pidiendo, mi hermana Santos Flores, Señor, clamamos por ella, Dios mío, que pueda poner su mano en esa columna, Señor del cielo, en esa rodilla, Dios mío, ayúdela, poderoso Dios, Señor, tenga misericordia, mi hermana Santos de Beltrán también, Señora, aleluya, que ya no la vimos, Señor, desconocemos cómo habrá seguido de la salud, Señor, pero pedimos por ella, Señora, mi hermana Emilda también, todas esas peticiones, Señora, aleluya, en sus manos las ponemos, llegue hasta allá, Huachapán, Señora, donde está mi hermana también, Dios mío, pendiente de esta bendición, Señora, Dios mío, que usted pueda glorificarse en esta hora, Señora, rompiendo cadenas, Dios mío, bendiciendo a su pueblo, llegue a consolar esas vidas, a fortalecerlas, Señora, aleluya, mis hermanos ahí en el mercado, Señor, también, aleluya, cúbralos en esta hora, poderoso Dios, que su nombre sea glorificado y exaltado, Señora, aleluya, en sus manos queremos poner todas estas peticiones, Señora, que puedas hacer misericordia, Dios mío, en esta preciosa mañana, Dios mío, bendito Dios, y obrara según su grande voluntad, mi Dios del cielo, Padre, todo se lo pedimos en el nombre de Jesucristo, su Hijo amado, eterno Dios, en esta hora, y ponemos allí, mi Dios, esas peticiones, ese tiempo, Señora, aleluya, de complacencia, y también el mensaje, Dios mío, pedimos por mis hermanos hasta allá, a lo lejos también, Señora, ahí donde está mi hermano Edwin, Dios mío, pedimos, Señor, por esa cita que tiene su esposa, Dios mío, con el juez, Señora, que usted pueda obrar, mi Dios, que usted pueda sacar en victoria a esa familia, Dios, aleluya, mi hermano Steven y toda la familia, Señora, pedimos que usted los bendiga, mi hermana Narcisa, hermana Lucy, Señora, todos los hermanos, Dios mío, bendito Dios, que están pendientes, que no han llamado, pero que ahí están, Señor, quizás postrados en una cama, Señora, aleluya, Dios mío, necesitando, Dios del cielo, de un milagro, de un toque divino, Señor, en esta hora, bendito Dios, oh Señor, gracias, Padre, se lo pedimos todo en el nombre de Jesús nuestro Señor y Salvador, amén y amén, bendito Dios, aleluya, que Dios me lo bendiga, hermano, hemos llegado al momento ya de la complacencia, queremos saludar por allí también a mi hermana Alicia Pacheco, bendito Dios, allí en la Aldea San Antonio, mi hermana, aleluya, bendito Dios, Miriam, también allá, aleluya, Pacheco, allí en La Reina, así es que muchas bendiciones, hermanos, a veces se los escapa la bendición, pero aquí estamos, los quedamos ya con la complacencia, así que Dios me los bendiga, feliz día, si Dios los concede vida, estaremos el próximo martes, si no, pues, gloria a Jesucristo, que Dios me los bendiga, feliz día para todos.

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1: Dios les bendiga a mis amados hermanos, aleluya. Es un privilegio enorme poder saludarles una vez más. Como siempre, aleluya, les saludo a su hermano en Cristo, hermano Steven, predicando desde Los Ángeles, California, para la gloria del Padre, del Hijo y del bendito Espíritu Santo. Esperamos en el Señor que en esta ocasión, en este día, en este momento, aleluya, estén siendo llenos de la presencia del Señor, aleluya, que el Señor sea alentando sus vidas, sus corazones, aleluya, para seguir hacia adelante, bendito Dios. Como siempre, predicando, aleluya, el Evangelio de Jesucristo, aleluya, llevando las buenas nuevas de salvación a todos aquellos que vagan sin Dios y sin esperanza. En esta ocasión se me ha encomendado llevar el mensaje de la palabra, aleluya, en este día. Esperamos ser de bendición. Esperamos llegar, aleluya, a lo más profundo de su corazón, esperando que el Espíritu Santo sea alentando su vida, bendito Dios, trayendo fuerzas a aquel que está, aleluya, caído tal vez por alguna situación, aquel que está pasando la dificultad, aquel que está pasando, aleluya, la prueba, bendito Dios. Hoy el Señor viene y te levanta, bendito Dios, a través de su palabra, bendito Dios, aleluya. Entonces, mis amados hermanos, aleluya, vamos a entrar ya en materia del mensaje, aleluya, porque siempre andamos un poco, aleluya, carrereados con el tiempo, esperando como siempre, aleluya, que sea el Señor hablando, aleluya, que mi boca se abra, sea solo para bendecir y exaltar su nombre, que vive y permanece para siempre, bendito Dios. Les saludo como siempre a su hermano Steven desde aquí de Los Ángeles, California. Bendito Dios, que el Señor nos da el privilegio de poder predicar su bendita palabra. Gloria sea el nombre de Jesucristo. Vayamos buscando en vuestras Biblias, aleluya, en Jeremías capítulo 1. Aleluya, Jeremías capítulo 1, versículo 4 al 9. Bendito Dios, vamos a estar predicando, aleluya, de esa porción de la palabra que nos ocupa para esta ocasión. Bendito Dios, dígale al Espíritu Santo que sea Él quien toque su vida. Aquellos que han sido llamados por el Señor a predicar las buenas nuevas de salvación, el Señor viene hoy también a confirmar el llamado, su llamado. Si estaba desanimado, bendito Dios, hoy es el día que el Señor también te levanta. Gracias al Señor, aquel que está desanimado, que no tiene ganas de seguir por la situación de la vida, aleluya, tal vez serán por las críticas, tal vez, aleluya, pero por los problemas que esté cruzando, bendito Dios, pero hoy el Señor Jesucristo, en su misericordia, nos ha dado una oportunidad más para poder bendecirle a usted y a su familia a través de su palabra, y que sea el nombre de Jesucristo glorificado, bendito Dios. Ya hemos pedido al Espíritu Santo que sea Él que nos asista, porque sin Él, honestamente, no podemos hacer nada. Jesucristo mismo lo dijo, bendito Dios, que separado de Él nada podemos hacer. De igual manera, yo separado de Él no podría hacer nada más. Aleluya, bendito Dios. Bueno, entonces leemos la poderosa palabra de Dios tal y como está escrita. Jeremías capítulo 1, versículo 4 al 9, dice la poderosa palabra del Señor así, de esta manera. Como siempre, saludando a todos nuestros hermanos oyentes, bendito Dios, en todo el contorno nacional del Salvador, bendito Dios, rogando al Dios del cielo que esta palabra caiga en el corazón de aquellos, aleluya, que están necesitando, bendito Dios, escuchar palabra de aliento, bendito Dios. Como siempre, queremos escuchar también, aleluya, que el Señor está haciendo grandes cosas en su vida. Testimonios a nosotros los ayudarían mucho, nos darían más fuerza para seguir adelante predicándoles que el reino de Dios se ha acercado para salvar, para redimir, para perdonar, aleluya, y salvar al pecador, bendito Dios. Dice la poderosa palabra del Señor así, de esta manera. Vino pues palabra de Jehová a mí diciendo: antes que te formases en el vientre te conocí, y antes que nacieses te santifiqué. Te di por profeta a las naciones, y yo dije: ah, Señor Jehová, he aquí no sé hablar porque soy niño. Y me dijo Jehová: no digas soy un niño, porque a todo lo que te envíe irás tú y dirás todo lo que te mande. No temas delante de ellos, porque contigo estoy para librarte, dice Jehová. Y extendió Jehová su mano y tocó mi boca y me dijo Jehová, he aquí, he puesto mis palabras en tu boca, bendito sea el nombre de Jesucristo. Oiga bien cómo empezamos este mensaje, dice la palabra del Señor, aleluya, que te di por profeta a las naciones, bendito Dios, y el Señor Jesucristo ha puesto las palabras en tu boca, en mi boca, para que llevemos la bendición a aquellas personas que vagan sin Dios, sin esperanza. Usted se preguntará, tal vez, aleluya, o se ha hecho esta pregunta, ¿para qué nací yo, tal vez en este hogar? ¿Para qué nací yo en esta tierra? ¿Para qué vine a este mundo? Yo no valgo nada, yo soy un desquiciado, conmigo no hay esperanza, yo no valgo nada para nadie, aleluya. Yo soy inservible, yo no sé qué hacer, pero déjeme decirle algo, que Jesucristo te llamó con un propósito divino. Jesucristo te miró antes que te formases en el vientre de tu madre, aleluya. Él te miraba ya como un profeta. Él te había asignado a ti una tarea, y la tarea era y es que tú seas un predicador del evangelio y así llevando las buenas nuevas de salvación a aquellos que van sin Dios y sin esperanza. Dice el versículo 4, aleluya, vino pues palabra de Jehová a mí diciendo, antes, oiga bien, antes que te formases en el vientre de tu madre, aleluya, te santifiqué. Antes que, aleluya, antes que te formases en el vientre te conocí, y antes que nacieses te santifiqué. Gloria a Dios. Qué linda palabra es esta, mi amado hermano, bendito Dios. Que antes que tú nacieses, antes que yo naciese, gloria a Dios, Dios tenía un plan perfecto para tu vida. Dios tenía un plan perfecto para tu familia, para lo que tú ibas a nacer en esta tierra. Tú no viniste a nacer, aleluya, por un error que hubo tal vez en el matrimonio, gloria sea al Señor. Tú no viniste a nacer tal vez por una equivocación o tal vez por una aventura que pasó tal vez con tu familia, con tu mamá, aleluya, con tu papá, gloria sea al Señor. No, porque Dios tenía un plan perfecto, Dios tenía un plan divino, aleluya, para tu vida. Antes que formases, dice el Señor en su palabra, antes que te formases en el vientre te conocí y antes que nacieses te santifiqué. Gloria a Dios, cuando tú estabas en el estómago de tu madre, gloria sea al Señor, Dios había visto, Dios puso su mirada en ti, bendito sea el nombre del Señor, aleluya. Y entonces hoy en esta ocasión yo he venido a decirte en el nombre de Jesús, aleluya, que tú tienes un propósito divino, aleluya, en la vida, en este mundo, gracias al Señor. Tú no naciste por equivocación, no, tú naciste porque Dios quiso que nacieses, tú naciste porque el plan de Dios es perfecto, tú naciste, gloria sea al Señor, para dar vida y vida en esperanza, gloria sea al Señor, llevar la palabra, gloria sea al Señor, aleluya, a aquellos que vagan sin Dios, sin esperanza, bendito Dios, porque hay gente, gloria a Dios, aleluya, que dice, oh, ¿yo para qué nací? ¿Yo para qué sirvo? Aleluya, en mí no hay esperanza, gloria al Señor. Yo nací por equivocación, a mí nadie me quiere, a mí todos me desprecian. No, déjame decirte algo, que hay alguien que no te desprecia, hay alguien que te hizo nacer en esta tierra, hay alguien por el quien tú estás viviendo hasta el día de hoy. Su nombre se llama Jehová, Dios de los ejércitos, bendito Dios. Aleluya, entonces te has preguntado en tu corazón y en tu mente, has dicho, aleluya, tal vez yo debería de haberme muerto cuando estaba pequeño, gracias al Señor, o tal vez hoy en estos tiempos, aleluya, tú anhelas tal vez morirte, no, pero no te has muerto ahorita, ni te morirás después. ¿Por qué razón? Porque la Biblia a mí me dice, gracias al Señor, aleluya, que antes que te formases en el vientre te conocí y antes que nacieses te santifiqué. Cuando tu madre, gloria al Señor, estaba embarazada de ti, gloria a Dios, Dios ya te había visto. Antes que te formases, dice el Señor en su palabra, antes que, aleluya, nacieses en el matrimonio, antes que tu padre y tu madre, gloria al Señor, se juntaran en matrimonio, Dios había visto ya, gloria sea al Señor, tu embrión. Bendito Dios, aleluya. Entonces tú veniste a este mundo con un propósito. El propósito de Dios, aleluya, es que tú le conozcas a Él como Salvador. El propósito de Dios es que tú le reconozcas que hay un Salvador, aleluya. Su nombre es Jesucristo. Antes que te formases en el vientre te conocí. Y antes que nacieses te santifiqué. Y te di por profeta a las naciones. Ese fue el llamado, ese fue, aleluya, ese fue la promesa, ese fue el llamado especial de Jeremías. Vemos aquí que este hombre, bendito Dios, aleluya, fue llamado, fue escogido por Dios, aleluya. Tú, mujer, que predicas el evangelio, tú que cantas, tal vez, aleluya, entonces te has preguntado, aleluya, ¿yo para qué nací? Si no sirvo para Dios, no sirvo para vivir. No, hoy el Señor viene y te levanta, hoy Él te levanta, gloria al Señor. Tú que sigues predicando la palabra, gloria al Señor, y tal vez aleluya, hoy, por las pruebas, luchas que estás pasando, bendito sea el nombre de Jesús, aleluya, te has querido echar para atrás, pero no, hoy el Señor viene y te levanta. Hoy el Señor viene y te recoge, gloria sea al Señor, aleluya. Antes que tú nacieses, dice el Señor, aleluya. Antes que te formases, en el vientre te conocí, dice el Señor, aleluya. Entonces hay promesa del Señor para ti, gloria a Dios. Si muchos te han querido ver por el suelo, muchos te han querido ver tirado, te han querido ver tirada por todos lados, gloria sea al Señor, no, eso no lo verán tus ojos, gloria sea al Señor, aleluya. Razón por la cual, aleluya, Dios te cogió desde el vientre de tu madre. Antes que te formases, en el vientre te conocí, y antes que te nacieses te santifiqué, dice la palabra, te di por profeta a las naciones, aleluya. Y entonces, aleluya, tú has nacido con un propósito. El propósito de Dios es que tú seas proclamadora, seas proclamador del evangelio. Aleluya, Dios, no sé a quién estoy predicando, pero hay alguien que está escuchando tras la bocina, bendito Dios. Hoy el Señor te dice, hoy el Señor en su palabra dice que antes que te formaste, dice el Señor, en el vientre te conoció. O sea, en otras palabras, tú no existías, ni estaba en tu idea nacer, pero en el corazón de Dios ya había existido esa palabra. Él te trajo a este mundo con el propósito es que tú, aleluya, anuncias las virtudes de aquel, gracias al Señor, que nos llamó de las tinieblas a su luz admirable, gracias al Señor. Hoy es el tiempo de salvación, hoy es el tiempo que, aleluya, el Señor te está llamando, gracias al Señor. Si tú, aleluya, antes predicabas, y tú antes cantabas, y tú antes servías en un lugar, pero a través de las circunstancias te han criticado, te han querido comer vivo o viva, no. Hoy es el tiempo que te levantas, hoy es el tiempo que vuelves, gracias al Señor, a servir, ale a Él, bendito Dios. Vivir conforme el propósito de Dios es servir a Dios y a nuestro prójimo. Si el cristiano no tiene claro esto, vivirá sin pena y sin gloria en esta tierra. En otras palabras, la lección de hoy nos revela que cuando Dios nos llama a su servicio, también capacita para cumplir esa tarea. Oiga bien lo que le estoy diciendo, gloria sea al Señor. La lección o el sermón de hoy, gloria a Dios, Dios nos ha llamado. Dios nos revela que cuando Dios nos llama a su servicio, también nos capacita para cumplir esa tarea, gloria sea al Señor. Dios ahí entiende y comprende, gloria sea al Señor, aleluya, que predicar no es tan fácil, predicar no es, aleluya, no es tan fácil predicar cuando existe la crítica, cuando existe, gloria sea al Señor, cuando existe la murmuración, cuando existe, ay, hermanito, gloria sea al Señor, aleluya, que en vez de animarte, en vez de darte fuerzas, en vez de darte ánimo, en vez de echarte el lomo para levantarte, te mete en el pie para que tú caigas, gloria sea al Señor. Pero hoy el Señor nos está llamando, hoy el Señor nos está
2: levantando, gracias al Señor. Dios nos revela que cuando Él nos llama a su servicio, también nos capacita para cumplir esa tarea. Bendito Dios, hoy, tú que predicas la palabra, tú que gritas en las esquinas, gracias al Señor, sigue adelante predicando, gracias al Señor, porque su palabra dice: antes que te formases en el vientre te conocí, y antes que nacieses te santifiqué, te di por profeta a las naciones, dice el Señor en su palabra. Entonces hoy es el día que Dios te levanta, hoy es el día que agarras fuerza, cobra ánimo en el Señor. Si has estado desesperado, has estado desesperada, gracias al Señor, hoy Dios en su palabra, Él vino a levantar, Él vino a buscar y a salvar lo que se había perdido, gracias al Señor. Tú pensabas que no valías nada, tú pensabas que tu vida estaba perdida, tú pensabas que naciste por un error en el matrimonio, o que será, tal vez se le olvidó tomar la pastilla. No es eso, es porque Dios tiene un plan para tu vida. Dios tiene un propósito para ti, mi amigo. Dios tiene un propósito para ti, mi amada amiga. Gracias al Señor. Aleluya, tú que te has quedado en el camino, hoy es tiempo que te vuelvas, hoy es tiempo que regreses, gracias al Señor, porque lo que Dios puso en tu corazón, hay una llama dentro de ti que arde todavía, gracias al Señor, pero tal vez las circunstancias de la vida han querido apagar esa llama, gracias al Señor, pero esa llama nunca se apagará, porque la llama que arde en ti es la llama que puso el Espíritu Santo dentro de tu corazón. Esa llama quiere arder, esa llama hoy hay que hacerla arder en el nombre de Jesús. Aleluya, cobra ánimo mi hermano, cobra ánimo mi hermana, gracias al Señor, y hay que seguir adelante predicando la palabra del Señor. Aleluya, porque el propósito de Dios en esta ocasión es para que tú despiertes, es para que tú entiendas, es para que tú comprendas que antes que te formases te conocí, antes que nacieses te santifiqué, gracias al Señor. Hoy Dios te está llamando nuevamente al ministerio. Tú que has querido por veces en veces tirar la toalla, te has querido ir del Señor, ha llegado el desánimo, ha llegado la prueba, gracias al Señor, pero hasta aquí Dios ha sido bueno, hasta aquí Él te ha guardado, hasta aquí Él te ha bendecido. Si no te has muerto, no es porque, aleluya, tenga suerte, no, es porque Dios tiene un plan perfecto para tu vida. Si Dios te llamó, Él te va a capacitar, bendito sea el nombre de Jesús, aleluya. Entonces vemos aquí, mis amados hermanos, vino pues palabra, dice, aleluya, vino pues palabra de Jehová a mí diciendo, oiga bien, en el versículo 4 que estamos leyendo, gracias al Señor, vino pues palabra de Jehová diciendo, aleluya, antes que te formases en el vientre te conocí, y antes que nacieses te santifiqué, te di por profeta a las naciones, dice el Señor en su palabra. Gloria a Dios, los que predicamos la palabra, bendito Dios. No somos cualquier cosa, no somos, aleluya, huérfanos, no, tenemos un Padre en el cielo, bendito Dios, su nombre es Jehová Dios de los ejércitos, bendito sea su nombre para siempre, aleluya, oh gloria a Dios. Muchos hoy emprenden una carrera ministerial sin una comisión divina, bendito Dios, aleluya. Vemos Jeremías 21, dice el Señor, no envié yo a aquellos profetas, dice el Señor, pero ellos corrían, gloria sea al Señor. Yo no les hablé, mas ellos profetizaban, gloria a Dios, aleluya. Hay que tener cuidado con tanto, aleluya, tanto, gloria a Dios, esos que se llaman ser, aleluya, apóstoles del Señor. No, hay que tener cuidado, bendito Dios, porque Dios habla a través de su palabra, si bien cierto, aleluya, pero hay que tener cuidado con tanto chabacán que anda predicando cosas que no son, anda diciendo cosas que Dios no ha mandado. No, oiga bien, si usted quiere escuchar palabra, usted quiere escuchar la profecía del Señor, lea la Biblia, lea la palabra, que ahí está su respuesta, bendito Dios, aleluya. Entonces vemos ahí, mis amados hermanos, que Jeremías quiso irse, Jeremías no quiso regresar al Señor, aleluya, aceptar el reto, bendito Dios. Si vemos el versículo 6, lo que dice, dije, Ah, Señor Jehová, he aquí, no sé hablar, bendito Dios. Hay personas que Dios los está llamando al ministerio. Hay personas que Dios los quiere usar con poder, pero en vez le ponemos trabas al Señor, bendito Dios, aleluya. Ah, Señor Jehová, he aquí, no sé hablar. Déjeme decirle algo, bendito Dios. Aquí nadie podemos hablar, sino el que habla es el bendito Espíritu Santo dentro de ustedes. Usted y yo nada podemos hacer, bendito Dios, porque Cristo lo dijo. Haz separado de mí, nada podéis hacer, bendito Dios. Aquel que habla se llama Espíritu Santo. Aquel que habla se llama Espíritu Santo. Aquel que habla no es el hombre. Aquel que habla es el Señor Jesucristo a través de su vida, bendito Dios. Oh, aleluya, bendito Dios, aleluya. Alabado sea su nombre para siempre. Entonces Jeremías se quería escapar. Jeremías quería chiviarse. Jeremías quería irse por otro lado. Pensaba que Jehová lo iba a dejar así nomás. No, cuando Dios pone una palabra en ti, cuando Dios pone la mirada en ti, no te le escapa. Gloria al Señor, aleluya. Él tiene promesa para ti. Él te ha llamado al ministerio. Él te dijo que tú le vas a servir. Y sí que le vas a servir, porque Él, gloria a Dios, al que llama capacita, bendito Dios. Él llama, capacita y envía. Gloria al Señor, aleluya. Y dices tú, aleluya, tal vez, yo no tengo estudio, yo no sé, aleluya, no sé ni la O por lo redondo, bendito Dios, pero Dios sabe capacitarte, porque el que capacita se llama Espíritu Santo, el que convence se llama Espíritu Santo, alza la gloria, bendito Dios. Dijo Jeremías, Señor Jehová, yo no sé hablar, no sé hablar porque soy un niño, gloria sea al Señor. Déjame decirte algo, que en este altar donde estamos parados, aquí no es el hombre el que habla, aquí no es la mujer la que habla, no. Aquí el que habla se llama Jehová Dios de los ejércitos, bendito Dios, aleluya. Hay mucha gente que está dejando pasar la oportunidad, el privilegio que Dios nos da para predicar su palabra, gloria sea al Señor, porque no predicamos palabra de hombre, no, aquí predicamos palabra de Dios del cielo, bendito Dios, aleluya. Y entonces no digamos, Señor, yo no sé hablar como dijo Jeremías, no, no sé hablar porque soy un niño, gloria sea al Señor, no, acuérdese que los niños nacen y empiezan a hablar, pero vemos aquí que Jeremías quería escaparse, Jeremías quería sacarle la vuelta al Señor, no, pero cuando Dios te llama, Él te va a capacitar, Él te va, aleluya, a alentar, Él te va a dar la palabra, no es al ser que tienes que predicar, aleluya. Cuando aprendemos a depender de Dios y empezamos a creer en sus promesas, aleluya, y Él empieza a cumplir sus promesas en nuestra vida, bendito Dios. Vemos aquí en el versículo 6 lo que estamos leyendo, dice, y dijo, y dije, Señor Jehová, y aquí no sé hablar porque soy un niño, bendito Dios. Vemos más adelante, gracias al Señor, aleluya, y dice, y me dijo Jehová, no digas soy un niño, oiga bien, Jehová está mandando a este hombre, Jehová lo había escogido antes que se formase, Jehová lo había escogido antes, aleluya, que él naciese, dice la palabra del Señor, que antes que él, antes que te formases en el vientre te conocí, antes que nacieses te santifiqué, te di por profeta a las naciones, dice el Señor en su palabra. O sea que, en otras palabras, este Jeremías no podía irse para ningún lado, no, Jeremías no podía hacerse ni para la izquierda ni para la derecha, él tenía que ir para enfrente. ¿Por qué razón? Porque Jehová lo estaba llamando. El propósito que porque Jeremías vino a nacer en esta tierra, en este mundo, era para que predicaras tu palabra, bendito Dios. Pero Jeremías quiso chiviarse, como le estoy diciendo, quiso irse, quiso apartarse, quiso ignorar su llamado, como hay muchos hoy que me están escuchando, gracias al Señor, porque no quieren compromiso con Dios, aleluya, gloria a Dios, pero Dios hoy les está llamando, bendito Dios, que no sean, aleluya, los sordos, porque el Señor tiene planes para contigo, tú que me estás escuchando, tú que dentro de tu corazón arde esa llama hoy, en esta hora, en esta ocasión, estás sintiendo el llamado que Dios te ha hecho, pero has dejado de cumplirlo. Si en los tiempos predicabas antes, o tal vez tú que has sido pastor y te has apartado hoy, por X razones, déjame decirte algo, que el Señor no te juzga, no, el Señor está aquí para levantarte, Él está aquí para esforzarte, Él está aquí para decirte que en Él hay salvación, en Él hay perdón de pecados, y tú lo sabes, gracias al Señor. Pero no digas como profeta Jeremías decía, he aquí no sé hablar porque soy un niño, gracias al Señor. No importa cuántos años tengas, no importa si tienes, aleluya, has pasado por algún instituto bíblico, no importa. Pero he aquí que el Señor, cuando Él te llama, Él te va a capacitar, Él te va a enviar y Él te va, aleluya, soportar también. En otras palabras, Él te va a hacer escudo, aleluya, gracias al Señor. Porque la palabra de Dios dice, bendito Dios, aleluya, que escudo es mi palabra, dice el Señor a los que le aman, bendito Dios. Cuando tú sales a las calles a predicar o sirves en algún lugar, gloria a Dios porque, aleluya, Dios te capacita, gloria a Dios porque Él te respalda, gloria a Dios porque Él te envía, bendito Dios. Cuando tú te paras en las esquinas, bendito Dios, a gritar a los cuatro vientos que hay un Redentor en el cielo, gracias al Señor, es cuando Dios se glorifica en tu vida, es cuando las almas empiezan a llegar a los pies del Señor. Gloria a Dios, al Dios usa tu vida. Dios quiere usar tu vida, mi amado hermano. Dios quiere usar tu vida, amado hermano. Gracias al Señor. Sigue predicando la palabra. Pero no digas, Señor Jehová, he aquí, no sé hablar. No le pongas peros al Señor. Deja que Él use tu vida. Deja que Él use tus manos. Use tus labios para llevar así el propósito por el cual tú veniste a nacer en este mundo. Bendito Dios, aleluya. Hoy es el tiempo, mi amado hermano, que tú y yo los podemos poner en la brecha y decirle al mundo, gracias al Señor, que este mundo se va a acabar, este mundo pronto ha de acabarse, y el único que salva se llama Jesucristo. No hay otro que salve, dice la palabra del Señor, no hay otro que salve después de muerto. El Señor en su palabra dice, no hay quien salve, no hay quien salve después de muerto. El día de salvación es hoy, hoy es el día de salvación para ti, mi amigo, tú que vagas sin Dios, sin esperanza, hoy que estás escuchando este mensaje, no es coincidencia, porque en el Señor no hay coincidencias, aquí hay, gloria a Dios, hay perdón y salvación de pecado, bendito Dios, aleluya, y perdón de pecados, gloria sea al Señor, dice el Señor en su palabra, versículo 7, y me dijo Jehová, no digas soy un niño, porque a todo lo que te envíe irás tú, y dirás todo lo que te mande, gloria sea al Señor, por eso estamos parados en este altar, estamos parados en este lugar, para decirle al mundo, gloria sea al Señor, que si no se arrepiente, vendrá el día en que Jehová juzgará esta tierra, y no digas que nunca escuchaste palabra, no digas que no escuchaste que había un Salvador, no, porque en aquel día, aleluya, te van a sacar los trapitos al sol, allá cuando estés enfrente de Él y digas, Señor, yo nunca escuché de tu palabra, yo nunca escuché nada, no, Él dirá, mira, fue el día, la hora, el momento, y el hermano, mi siervo que estaba predicando, yo te dije que yo quería salvar, yo quería perdonarte, yo quería levantarte, bendito Dios, aleluya, pero tú no quisiste, gracias al Señor, te enredaste más en este mundo, aleluya, y no, aleluya, pusiste oído a mi palabra, cuando yo envié mi palabra, gracias al Señor, para traerte con brazos de amor, no digas soy un niño, porque todo lo que te envíe irás tú, y dirás todo lo que te mande. Tú, mi amado hermano, que sos predicador, tú, mi amada hermana, que sos predicadora, o que trabajas en X lugar, gracias al Señor, hoy Dios te está diciendo que hoy tú tienes que predicar la palabra a tiempo y afuera de tiempo. ¿Por qué razón? Porque el tiempo se está acabando. Vendrá tiempo, dice el Señor en su palabra. Gloria a Dios que enviaré hambre a la tierra, pero no hambre de pan, no sed de agua ni de pan, no. Gloria sea al Señor, Él enviará sed y hambre de su palabra, bendito Dios, aleluya. Gloria a Dios, santo, santo es el Señor, aleluya. Él enviará, dice la palabra, Él enviará sed y hambre de su palabra. Cuando el tiempo, aleluya, haya pasado, esto haya terminado, gloria sea al Señor, la iglesia se haya ido con Cristo, ya la iglesia se nos hayamos ido con el Señor, no habrá más quien predique, no habrá más quien te aliente, no, ¿por qué razón? Porque los aleluya nos fuimos hacia el cielo, los aleluya estamos con Cristo en las moradas celestiales, esa es mi esperanza, esa es tu esperanza, bendito Dios, pero hoy, si tú hoy vienes a Cristo Jesús, Él no te echa fuera, bendito Dios, porque la palabra de Dios dice, gloria sea al Señor, que un corazón contrito y humillado, no lo despreciarás tú, oh Jehová, Hoy es el tiempo de salvación, amado hermano. Hoy es el tiempo de salvación, amado amigo. Tú que vagas por esas calles, aleluya, sin Dios, sin esperanza, gloria a Dios. ¿Qué tal si hoy murieras sin Dios, sin esperanza, y no escuchaste el mensaje de salvación? Cuando hoy es el día que Dios quiere salvarte. Por eso aquellos predicadores que Dios ha levantado hoy, no digan soy un niño, porque a todo lo que nos envía el Señor, allí iremos a predicar, gloria a Dios, aleluya. Es tiempo de salvación, es tiempo de perdón. Hoy que estás escuchando este mensaje, gloria sea al Señor, que Dios nos encomendó hoy para esta hora, bendito Dios. Oh, gloria a Dios, más adelante, gloria sea al Señor. Dios nunca dejó a Jeremías, Él nunca lo dejó solo, aleluya. Vemos el versículo 8 del 1 que estamos leyendo, dice, no temas delante de ellos, porque contigo estoy, aleluya. No temas delante de ellos, porque contigo estoy. Gloria a Dios, cuando Dios te envía una palabra, Dios te envía una palabra que vas a predicar, no temas lo que has de decir. ¿Por qué razón? Porque Dios mismo hablará por ti. Oh, gloria a Dios, digas, oh, se va a enojar la fulana, se va a enojar la mengana por la palabra que voy a decir. ¿Qué importa que se enoje quien se enoje hoy? Es el tiempo de salvación. Tenemos que predicar con poder, con autoridad, y decirle al mundo, bendito Dios, aleluya, que si no se arrepiente, morirá por su pecado. Bendito Dios, aleluya, oh, gloria a Dios santo. Entonces, hoy es el tiempo que estamos hablando de que Dios quiere salvar las almas, pero las almas están más entretenidas en el mundo que en las cosas del Señor. Por eso Dios levantó, gloria a Dios, aleluya, este profeta, el profeta Isaías, y Jeremías, gloria sea al Señor, a predicar su palabra a tiempo y afuera de tiempo. Dice, no temas. Quizás Jeremías estaba temblando, a Jeremías le temblaban los pies, le temblaban las piernas, quizás, aleluya, porque como le digo, predicar en un tiempo que le tocó predicar a Jeremías, que cuando Judá se había apartado en aquellos tiempos, reza al Señor, aleluya. Entonces vemos que había gente tremenda, gente malvada en aquellos tiempos, bendito Dios, aleluya, pero Dios mismo le afirmaba a Jeremías, no temas delante de ellos, no temas delante de ellos. En otras palabras, no tengas miedo, decirles lo que yo te mandé a decir, porque aquí a ti quien te respalda no es en aquellos tiempos, bendito Dios, aleluya, pero Dios mismo le afirmaba a Jeremías, no temas delante de ellos, no temas delante de ellos. En otras palabras, no tengas miedo, decirles lo

en aquellas, aleluya, situaciones en que el mundo en aquellos tiempos vivía, y esos son los mismos tiempos que estamos viviendo hoy. Hoy la palabra es al Señor, hay que predicarla y entregarla como Dios manda, no le quita ni le ponga, diga lo que Dios dice, gloria al Señor, porque así es como Él nos va, gloria a Dios, a cuidar, Él nos va a proteger, bendito Dios. Dice, no temas delante de ellos, porque contigo estoy para librarte, dice quién, dice Jehová. O sea que en otras palabras, cuando a ti te manden a predicar, cuando a ti te manden a, aleluya, a decir algo, lo que Dios dice en su palabra, ve a predicar con poder, porque contigo está Jehová. Tú no vas solo, bendito Dios, aleluya. En cada lado que tú te pares, en cada esquina que te pares, recuerda esto, que hay ángeles a tu alrededor. La palabra es escudo alrededor tuya, la palabra de Dios es escudo alrededor mío, bendito Dios, aleluya. Y entonces, y allí es cuando el Señor se glorifica. ¿Por qué razón podrá levantarse el enemigo? Pero Dios siempre está a tu lado, porque contigo estoy para librarte, dice Jehová, aleluya, bendito Dios, aleluya. Entonces el enemigo se podrá levantar, gracias al Señor, pero aleluya, viene por un camino contra ti, por siete caminos tendrá que huir, dice la palabra del Señor, que aunque el enemigo se levante como un río, dice la palabra de Dios, aleluya, aleluya, el Espíritu de Jehová levantará bandera por nosotros, bendito Dios, aleluya. O sea que en otras palabras, Él vendrá con gran, tal vez con legiones para destruirte, pero contigo está Jehová para librarte, gracias al Señor, no temas, dice el Señor, no temas delante de ellos, porque contigo estoy para librarte, gracias al Señor, aleluya, porque en veces llega la prueba, llega la tribulación a tu vida, gracias al Señor, pero Dios está delante de ti, gracias al Señor. La Biblia dice que más grande es el que está conmigo que el que está en el mundo, bendito Dios, aleluya, más son los que están con nosotros que los que están en el mundo. En otras palabras, gracias al Señor, cuando Dios te llama a la predicación, ten en cuenta esto, el Señor está contigo, el Señor está de tu lado, el Señor camina contigo, el Señor va de tu lado, gracias al Señor, Él va delante de ti como poderoso gigante, dice la palabra del Señor, aleluya. Oh, gloria a Dios, cuánta gente tal vez te ha querido ver de menos, bendito Dios, aleluya, pero un tiempo verán lo que Dios va a hacer en tu vida. Tal vez te han querido ver tirado, tal vez te han querido ver derrotada, tal vez, pero hoy el Señor te dice hoy, no temas delante de ellos, porque contigo estoy para librarte, no temas delante de ellos, porque contigo estoy para librarte, dice el Señor. En otras palabras, tú tienes que derramar tu vida, tu alma ante la presencia del Señor, y Él te va a levantar. Si te han juzgado mal, te han criticado mal, han hablado mal de ti, diles, oh, yo tengo un Dios en el cielo que todo lo mira, gloria sea al Señor, no temas, no temas delante de ellos, porque contigo estoy para librarte, dice Jehová en su palabra, oh, aleluya. No sé si tú te gozas con esta palabra, pero yo me gozo, bendito Dios, en el Evangelio, aunque esté pasando la tribulación, aunque esté pasando la lucha, aunque esté pasando lo que esté pasando, pero ¿sabe qué? Yo he hecho de mí esta palabra, como Dios dice, Él me dice en su palabra que no tengo que temer delante de quien me pare a predicar, delante de quien venga, aleluya, gracias al Señor, ¿por qué? Porque contigo estoy, porque conmigo está, aleluya, Él está conmigo, yo puedo sentir su presencia, puedo sentir su respaldo de mi Dios, aleluya, oh, gloria a Dios, cuando Él dice que está conmigo, gracias al Señor, crea la palabra del Señor, porque Él está contigo, gracias al Señor, en veces te puedas sentir como abandonado, gracias al Señor, pero déjame decirte algo, que el Dios del cielo no te juzga, el Dios del cielo no te reprocha, no, Él está contigo para librarte, gracias al Señor. Oh, gloria a Dios, porque hay mucha gente también, mucha gente envidiosa, mucha gente que se ha levantado contra ti, mucha gente que querrán hacerte daño, mucha gente que atentarán contra ti, pero así dice el Señor, no temas, no temas delante de ellos, porque contigo estoy para librarte, dice Jehová. Aleluya, sigue adelante predicando su palabra, sigue adelante proclamando las buenas nuevas de salvación, aleluya, y verás lo que Dios hará en tu vida, bendito Dios. Nomás tienes que hacer para ti, de ti esta palabra, gloria a Dios, no temas delante de ellos,
porque muy pronto

Muy pronto verán lo que Dios hará contigo, dice el Señor. El Salmo 91 dice aleluya y aleluya, gloria a Dios. Dice el Salmo 91, el que habita al abrigo del Altísimo morará bajo la sombra del Omnipotente. Gracias al Señor. Diré yo a Jehová, esperanza mía, castillo mío, mi Dios, en quien confiaré. Él me librará o Él te librará del lazo del cazador, dice el Señor en su palabra. Caerán 1000 y 10,000 a tu diestra, dice el Señor, pero a ti no llegará. Así dice el Señor, con tus ojos mirarás y verás la recompensa de los impíos, dice el Señor. Aquellos que te han hecho mal, aquellos que se han burlado de ti, aquellos que te han querido ver derrotado, te han querido ver derrotada, no verán lo que Dios va a hacer en tu vida. Entonces van a entender que tú eres un siervo del Señor, que tú eres una sierva del Señor en la cual Dios ha depositado su palabra, gracias al Señor, para que la prediques a tiempo y afuera de tiempo, dice el Señor. El versículo 9, oiga bien, dice así: y extendió Jehová su mano y tocó mi boca, y me dijo Jehová: he aquí, he puesto mis palabras en tu boca. Dios ha llenado tu boca de bendición, amado hermano. Dios ha llenado tu boca de bendición, amada hermana, aleluya. Tú no eres cualquier cosa, no. Tú eres una hija de Dios. Tú eres un hijo de Dios. El Dios del cielo te llamó para predicar su palabra, bendito Dios, aleluya. Entonces, mis amados hermanos, gloria a Dios, el tiempo se me está yendo, pero quiero dejarlo con algo. Déjeme decirle algo, gracias al Señor. No temas, dice el Señor, porque yo estoy contigo para librarte, dice Jehová. Y extendió Jehová su mano y tocó mi boca. Y me dijo Jehová: he aquí, he puesto mis palabras en tu boca. En otras palabras, Dios te ha llenado de bendición. Dios ha dado palabra, gracias al Señor a ti, gracias al Señor. Dios te ha bendecido. Y entonces es, aleluya, gracias al Señor, es para que tú te pongas en la brecha, bendito Dios, y seguir adelante predicando la palabra del Señor, aleluya. Entonces, gloria a Dios, aleluya. Entonces, vamos a seguir adelante predicando lo que Dios nos dé. Aleluya, gracias al sea bueno para el que le quiere o no. Usted y yo tenemos que predicar. Nos oigan o dejen de oír. Les caigamos bien o les caigamos mal. Usted y yo tenemos que predicar la palabra, gracias al Señor, porque así se nos es enviado, bendito Dios, aleluya. Y entonces vemos aquí que Jeremías debía dar el mensaje de arrepentimiento, como también advertir sobre el juicio que se acercaba por el pecado del pueblo. Hay mucho pueblo hoy que está pecando, gracias al Señor, pero cuando Dios levanta hombres, Dios levanta mujeres, bendito Dios, aleluya. Cuando esta palabra llega, gracias al Señor, cae como en viva herida, gracias al Señor. Si usted bien sabe, cuando uno se corta, gracias al Señor, y cae alcohol en esa herida, oh, es cuando empieza, gracias al Señor, aleluya, arder. De igual manera, esta palabra, gracias al Señor, esta palabra no es fácil de predicar, no, esta palabra es un poco difícil, pero como aleluya, aquí no predica el hombre, aquí predica el bendito Espíritu Santo, bendito Dios, aleluya. Él es el que habla, a él atienda, no, no atienda al hombre. Hoy debemos de proclamar el amor y el perdón de Dios y advertir del juicio venidero, gracias al Señor. Ven un tiempo en que este mundo se va a acabar, pero antes que pase eso, hoy hay salvación, hoy hay perdón, aleluya, de pecados. Oiga bien, hoy Jeremías vemos aquí que Dios, aleluya, él lo había escogido, él escogió en aquellos tiempos a este profeta. En lo que leímos, el versículo 5 dice: antes que te formases en el vientre te conocí, y antes que nacieses te santifiqué. Recuerda algo, tú no naciste por error. Tú no naciste porque se te olvidó tomar la pastilla. Tú no naciste porque se te olvidó tomar la otra cosa. No, tú naciste porque Dios vino hacia ti, gracias al Señor. Sus ojos vieron tu embrión antes que te formes. Eres una joya ante los ojos del Señor. Tú vales mucho más de lo que tú piensas. Tal vez has pensado en tu corazón su nombre y aquellos que te han querido ver mal para la gloria de su nombre, dice el Señor, aleluya. Entonces, tenemos que vivir conforme al propósito de Dios y servir a Dios y a nuestro prójimo. Gloria al Señor, aleluya. En otras palabras, hay que seguir adelante predicando las buenas nuevas de salvación a aquellos que vagan sin Dios y sin esperanza. Recuerda que el Señor Jesucristo, gloria a Dios, Él es el que llama, Él es el que capacita y Él es el que envía. El Espíritu Santo es el que convence.

0: de toda justicia y de todo pecado, bendito Dios, aleluya. Entonces dice la Biblia: antes que te formases en el vientre te conocí, y antes que naciese te santifiqué, te di por profeta a las naciones. Recuerda algo, tú, mi hermana que me estás escuchando, tú, mi hermano que me estás escuchando, tú tienes, aleluya, un, gloria a Dios, un puesto especial en el corazón de Dios. Tú fuiste creada para predicar, tú fuiste creado para anunciar las virtudes de aquel que nos llamó de las tinieblas a su luz admirable. Quien les predique, gloria sea al Señor, aleluya. No a puras penas sé cómo me llamo, pero sabe una cosa, fui enviado a predicar la palabra del Señor, porque antes que me formase en el vientre de mi madre, Él me conoció, y antes que naciese, yo, Él me santificó y me dio por profeta a las naciones. Hoy, en estos tiempos, es tiempo de predicar la buena, la sana doctrina y decirle al mundo que hay un Salvador, su nombre es Jesucristo. Oiga bien, usted y yo no nacimos por error, nacimos porque Dios tenía un plan con nosotros, y el plan de Dios es que usted y yo prediquemos la sana doctrina, que es la palabra del Señor, aleluya. Dios te llamó, Dios te va a respaldar y Él te va a enviar, gloria sea al Señor. No importa la situación, no importa lo que esté pasando, pero el Señor Jesucristo está de tu lado, bendito Dios, aleluya. Podrá irse quien quiera, podrá dejarte quien quiera, pero Jehová nunca te va a dejar. Dice la palabra del Señor que aunque tu padre y tu madre te dejaran, con todo ello Jehová te recogerá. Bendito Dios, aleluya. Sigue anunciando la palabra de bendición. Sigue anunciando la buena semilla, reza al Señor. Gloria a Dios, porque será una lámpara para aquellos que van sin Dios, sin esperanza. Como dice la Escritura, bendito Dios, aleluya, que lámpara es a mis pies tu palabra y lumbrera a mi camino, bendito Dios, aleluya. Y entonces, para ir terminando, te vuelvo a recalcar esto: no temas delante de ellos. En otras palabras, no temas lo que ha de venir. En otras palabras, no temas delante de quien sea, porque contigo estoy para librarte, dice Jehová. Hay que enfrentar la situación, no en tu fuerza, no en mi fuerza, porque así ha dicho Jehová: no temas delante de ellos, porque contigo estoy para librarte, gloria sea al Señor. No es con espada, gloria sea al Señor, ni con ejército, sino con mi Santo Espíritu, ha dicho Jehová de los ejércitos. Gloria a Dios. Te bendigo en esta hora, en el nombre del Señor Jesucristo. Gracias al Señor. Recuerda que fuiste llamado para predicar. Recuerda que fuiste llamada para predicar. Gracias al Señor. Fuiste llamado para exaltar el nombre de Jesucristo. Gracias al Señor. Aleluya. Y entonces, hoy, ya casi para ir terminando, yo quisiera también, aleluya, orar por aquellos que van a aceptar a Jesucristo, aquellos que van, gloria sea al Señor, a volver a reconciliarse con el Señor. Bendito Dios, aleluya. Recuerda que contigo estoy, dice Jehová, para librarte. No temas delante de ellos, dice Jehová. Bendito Dios, aleluya. Entonces vemos que Dios escogió a este hombre para que predicara su palabra, para que llevara las buenas nuevas de salvación, aleluya. Entonces, mis amados hermanos, yo quisiera en esta ocasión hacerte el llamado. Tú que has escuchado este mensaje y dices en tu corazón: oh, yo fui tocado por el mensaje, fui tocado por el Señor y quiero reconciliarme, quiero aceptar al Señor Jesucristo como Salvador y personal de mi vida. Yo voy a orar unos segunditos, lo que me queda de tiempo, y usted repita después de mí, para aceptar a Jesucristo. Vamos a aceptar a Cristo en esta ocasión, aleluya, y vamos a rendirle vuestro corazón. Yo voy a orar y dígale así de esta manera, usted repita después de mí esta oración cortita pero de poder. Bendito Dios, aleluya. Todo sea para la gloria del Padre, el Hijo y el Espíritu Santo, que hoy estas almas que van a aceptar, yo veo con los ojos de la fe que muchos van a aceptar hoy, van a aceptar el reto, el llamado que Dios nos hizo hoy a través de este mensaje. Bendito Dios, aleluya. Entonces dígale así al Señor, de esta manera, repita después de mí, por favor, y vamos a aceptar al Señor y a pedirle perdón hoy en este momento. Dígale así: Señor Jesús, reconozco que soy pecador, que estoy alejado de Dios y que necesito de ti para ser hijo de Dios. Hoy me arrepiento de todos mis pecados. Perdóname, límpiame y lava mis pecados con tu sangre y quítalos de mi espíritu al mi cuerpo. Señor Jesucristo, hoy te acepto a ti como mi Salvador, como mi Rey y mi amigo, y me someto a ti desde ahora para siempre. Escribe mi nombre en el libro de la vida y bórralo del libro de la muerte. Señor, hoy entrego mi vida a ti para ser tu servidor. Ayúdame a seguir adelante. Dígale así también: Señor, hoy renuncio al diablo y a todos sus demonios, a toda la obra de las tinieblas, a todo trabajo ocultista hecho sobre mí y a toda influencia espiritual por herencia. Renuncio a temores, renuncio a miedos, a odios, a violencia, a abusos, rencores, depresión, etc. Dígale al Espíritu Santo, te necesito a ti. Quiero que habites en mí y que me enseñes el camino de Jesucristo. Levanta mi vida y glorifica al Señor en mí. Dame entendimiento y revelación de la palabra. Guíame desde ahora en todas mis cosas y prepárame para servir a Dios y a su obra con fidelidad e integridad. Dame tu paz, dame tu gozo, dame tu justicia para llegar a ser un creyente victorioso. Todo te lo pido en el nombre de Jesús. Si usted hizo esta oración conmigo, bienvenido a la familia del Señor. Bueno, se despide de ustedes como siempre, su hermano Steven, predicando desde Los Ángeles, California, para la gloria del Señor Jesucristo. Será hasta la próxima, si así el Señor nos lo permite. Que el Señor le siga bendiciendo, amado hermano, amada hermana, amado amigo, que usted ha escuchado este mensaje, aceptó a Cristo hoy, bienvenido a la familia del Señor. Dios les bendiga, hasta la próxima.
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4: Una de la tarde en punto.
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7: Gloria a Dios, gloria a Dios. Bendito es el nombre de nuestro Dios. Gloria a su nombre, Padre bendito. Damos las gracias a nuestro Padre celestial por permitirnos estar nuevamente en este lugar, honrando y glorificando su santo nombre, y así a través de este medio radial, gloria a Dios, que es una gran bendición para todo el que lo escucha. Venimos a saludar a cada radio audiencia, a todos en todo lugar donde se encuentra, donde llega esta frecuencia, gloria al Señor. Bendito Dios, así Dios bendiga a todo el personal que trabaja en esta bendición. Gloria al Señor, vamos a darle las gracias al Señor porque nos ha concedido estar con bien en este lugar. Gloria a Dios y por la vida de cada uno de los moradores de esta tierra. Bendito Dios, voy a dar lectura en el Salmo 119, versículo 103 hasta el 105. Leo, honrando a nuestro Padre Celestial, cuán dulces son a mí a mi paladar tus palabras, más que la miel a mi boca. De tus mandamientos he adquirido inteligencia, por tanto he aborrecido todo camino de mentira. Lámpara es a mis pies tu palabra y lumbrera a mi camino. Gloria a Dios, bendito Rey. Gracias, Padre Celestial, por su infinita misericordia, Señor, por concedernos, Padre Santo, la bendición y la fuerza, Padre Eterno, para poder estar en este lugar bendito, Padre Santo, aleluya, Dios de los cielos, pidiendo, Padre Santo, perdón primeramente porque le fallamos con ver, con oír, con hablar, con pensar, bendito Dios, aleluya, así, Padre Celestial, glorificado es su nombre, Padre, en la vida de cada uno, Padre Santo, de los que pasan programa en esta emisora preciosa, Señor, el personal de esta radio, Padre Santo, oh Dios, bendícele grandemente, Padre Celestial, en el nombre de Jesús, Maestro Santo, mi hermana Jacqueline, hermana Dianita, Padre Santo, aleluya, Dios, mi hermano Elías, Dios mío, Dios de los ejércitos, gracias, Padre Celestial, por todos esos hermanos, esos siervos suyos y siervas, Padre Santo, que de una o de otra forma, Padre, lanzan sus palabras, Señor amado, con temor y temblor en nuestro corazón, en nuestra alma, Padre, pero aquí estamos, oh Dios mío, necesitando de no ser nosotros quienes hablamos, Padre Santo, sino que sea su Espíritu y el poder de su palabra, Señor. Gloria a su nombre, Padre. Llega a cada hogar, llega a cada familia, Señor, a cada morador de esta tierra, Padre Santo, extendiendo su manto de misericordia, Padre, que son nuevas cada mañana. Y por ello no hemos sido nosotros consumidos, Padre Celestial. Muchas gracias, Señor. Gracias, Padre, por bendecirnos, oh Dios. Llegue sus prodigios tan grandes, Señor amado, a cada familia, Padre, a todos aquellos radioescuchas, Padre, cristianos y no cristianos, Padre Santo, porque Padre, si hay algún hermano allí a la par, Padre Santo, escuchando este programa, Señor, bendígale grandemente, bendiga a mi familia, Padre, mi hija Carla Joana, Padre, todos mis nietos, Padre Santo, mis hijos, Dios, donde quiera que se encuentren, Señor, así cada uno de mis hermanos, Padre Celestial, aleluya.

allá en los Estados Unidos, Padre Santo, en todo lugar, Padre Metapán, en todo lugar, Padre Santísimo, donde llegue esta preciosa señal, Padre Celestial, en el nombre de Jesús, Padre Santo, mis hermanos en Armenia, mis hermanos en Quetzaltepeque, Padre Santo, en Metapán, Señor amado, glorioso Dios, hasta todo, Padre Santo, el continente, Señor, hasta donde está, Padre Celestial, el último ser viviente de esta tierra, Señor amado, ahí llega, Padre Eterno, su mano poderosa, donde la radio no llega, Padre Celestial, pero su mirada sí nos está controlando cada día, Señor, sea su Santo Espíritu guiando y dirigiendo desde el principio hasta el fin de este precioso tiempo, glorificado es su nombre, Padre, limpia los aires, las aguas, la tierra, Padre Celestial, cada hogar, cada vida, oh Dios mío, en el nombre de Jesús sea usted dirigiendo, bendito Dios, aleluya, bendito Rey. Y así, hermanos, damos inicio a este precioso programa, dándole honra y gloria a nuestro Padre Celestial. Bendito es su nombre, Padre Santo, gloria.

Gloria al Señor. Bendecimos su santo nombre. Y así, hermanos, llevando pues esta bendición a cada alma, a cada hogar, vamos nosotros, lo hago así en el nombre del Señor. Primero oramos, dándole gracias al Señor porque nos trajo con bien, y luego, pues, que usted reciba esta bendición en su hogar. Saludando a todos, no los puedo saludar por nombre, hermanos, porque el tiempo aquí se vuelve nuestro enemigo. Gloria al Señor. Vamos a meditar en la palabra. Y después, pues, vamos a entrar a ese tiempo de clamor. Si usted quiere escuchar una alabanza preferida, una alabanza favorita, usted puede hacer su solicitud. Ahí está mi hermana en los controles recibiendo su llamada. Gloria al Señor. Bendito es nuestro Padre Celestial. Vamos a buscar, si usted puede hacerlo, tiene tiempo, quiere unirse, puede hacerlo. En el libro de Joel, capítulo 2, versículo 31. Gloria a Dios. Vamos a iniciar desde el 30 mejor. Y leemos su santa y poderosa palabra, tal como está escrita en el nombre de nuestro Padre Celestial. Dios es grande, Dios es fiel. Y daré prodigios en el cielo y en la tierra, sangre y fuego y columnas de humo. El sol se convertirá en tinieblas y la luna en sangre, antes que venga el día grande y espantoso de Jehová. Bendito Dios, aleluya. Padre Celestial, en esta hermosa tarde, Señor, venimos, Padre Santo, Dios mío, suplicando que sea usted Espíritu de Dios, Espíritu Divino, y ande dirigiendo, Padre Celestial, desde el principio hasta el fin de este precioso tiempo. Señor, no sea palabra humana, porque yo nada sé. Soy una mujer ignorante delante de su grandeza, Señor, pero sí soy necesitada, Padre Santo, y agradecida delante de usted. No puedo, Padre Santo, no puedo encontrar palabras espléndidas para impactarle, Señor, pero en mi manera, Padre Celestial, aleluya, de sencillez y humildad, Padre Santo, delante de su presencia, Señor, usted que escudriña los corazones, necesito, Padre Celestial, que sea usted hablándonos. Abre el entendimiento de cada uno, Padre Celestial, bendiga esos hogares. ¿Dónde está, Padre Santo, mi hermana? Oh, Dios mío, Dios de los cielos, está pendiente de los programas, Padre Santo. Digo de este programa porque hay muchos programas en los cuales cada uno podemos deleitarnos, nuestra alma se regocija, lo digo por mí misma. Gloria a Dios, aleluya, bendito Dios sea usted hablando, Padre Celestial. Gloria a su nombre. Y daré prodigios en el cielo, dice el Señor en su palabra, y en la tierra sangre y fuego y columnas de humo. Gloria a Dios. Bendito es nuestro Padre Celestial. Yo no sé si usted ha entendido cómo Dios nos está hablando en su palabra, cómo Dios nos está llegando al hogar, a cada uno de nosotros. Los que no hemos entendido, podemos entender ahora, antes que sea demasiado tarde. Porque Dios en su fidelidad nos habla por las aguas, nos habla por los vientos, nos habla de toda forma, nos habla el Señor a cada corazón. Que botemos nuestra rebeldía, que nos quitemos todo lo que estorba, todo lo que nos sirve. El Señor nos está hablando. Todo lo que está pasando en la tierra, y mucha gente dice, ah, eso siempre ha sucedido, eso siempre ha acontecido. Mas yo le digo, siempre ha acontecido en toda la faz de esta tierra. Pero recordando los tiempos que dice la palabra del Señor, que los tiempos son malos, los que estamos viviendo, pues es más fuerte la ira de Dios, y viene tratando con todas las naciones. Nos damos cuenta que cuando nosotros estamos exaltando, alabando el nombre de nuestro Señor, estamos confiando en el Señor, aleluya, cuando estamos confiando en nuestro Padre Celestial, pero amamos su palabra, amamos sus estatutos, las ponemos por obra. Porque de nada sirve que usted y yo digamos, yo amo a Dios, mi Diosito, dice mucha gente cuando no le ha creído que Él es grande, mi Diosito, dice las personas cuando saben que Dios grande está en los cielos, que Él está viendo su rebeldía.
A través de la obediencia nosotros somos bendecidos. Si nosotros somos obedientes a nuestro Dios, no nos vamos a asustar, no nos vamos a sorprender por lo que viene, porque ya estamos escuchando la palabra del Señor, dándonos cuenta de que el que envía los vientos a soplar sobre la faz de esta tierra, a destruir hogares, a destruir naciones, es Dios el que mueve todas las cosas, porque los vientos le obedecen a Dios, las aguas le obedecen a Dios. Y sobre ellas camina nuestro rey. ¿Cómo nosotros vamos a dudar de la grandeza de Dios? Yo le doy honra y gloria al Señor cuando está pasando todo lo que está pasando, que vienen esos huracanes aquí. Gloria a Dios, no ha pasado lo que ha pasado en Venezuela, lo que están viviendo en Venezuela. No ha pasado todavía el dolor, el luto, el tormento, la destrucción todavía está. Pero si nos preguntamos nosotros, ¿qué estaría haciendo toda esa gente cuando sucedió eso? Si todos hubieran estado glorificando al Señor, yo sé que Dios tiene suficiente poder para librarnos, porque Él es el que manda las cosas. Nada acontece al hombre, nada acontece a los moradores de esta tierra si Dios no lo permite. Y todo lo que pasa en esta tierra, a nosotros los moradores de esta tierra, es que Dios lo permite. Dice la palabra del Señor que ni las hojas de los árboles caen a tierra si no lo permite Dios. Y solamente nuestro Padre Celestial puede hacer esas maravillas. Usted dirá, dice maravillas, porque no es ella la que está viviendo ese dolor. Si lo vivimos, al darnos cuenta, al ver esas noticias y ver la gente cómo está padeciendo, duele. Duele, pero porque duele que la ira de Dios caiga sobre nosotros, tenemos que caminar en rectitud, tratar, luchar contra el yo, luchar contra todas las cosas que nos impiden. Gloria al Señor. Porque Dios es fiel. De los ojos de Dios no nos podemos esconder. De los ojos de nuestro Padre Celestial no hay rincón donde meternos y que sus ojos divinos no nos vean. Él nos controla día y noche. Si nosotros creemos que Dios está quieto, que está dormido, yo no le puedo decir a Dios, muévete, porque yo no sé cómo estoy yo. Soy yo la que me tengo que mover y ver mis errores, no ver los de mi hermano, no ver los de mi vecino, sino que ver los míos, ver cómo estoy yo delante de Dios, porque usted y yo no nos podemos hacer los ignorantes cuando estamos fallando, cuando estamos pecando delante de Dios. Sí, sabemos que sus ojos nos están mirando. Y en el libro sagrado que Él tiene, nos está anotando las buenas obras, las cosas buenas que hacemos, como también las malas. Gloria a su nombre. Bendecimos la grandeza de nuestro Dios. Él puede hacer grandes cosas. Él puede hacer grandes maravillas. Puede librarnos de toda tempestad. Pero para ser librados de toda tempestad, tenemos que temerle, tenemos que decirle a Dios que nos transforme, porque no nacimos transformados. Aunque muchas personas digan, ¿cómo no? Yo nací en una iglesia, mi padre y mi madre eran cristianos. Pero cuando llega la adolescencia, o comienza a rebelarse ese niño, esa niña, y comienza a apartarse de Dios. Si nosotros le dimos un buen ejemplo, una buena enseñanza, y le dimos a entender a ese niño, a esa niña, quién es el que gobierna en la casa, si gobierna Dios su vida, padre de familia, entonces usted puede gobernar a su hijo. Pero si no gobierna Dios su vida, lo mismo que usted hace, ese niño lo va a hacer. A pequeña edad va a ser rebelde, va a ser mal hablado, va a ser maldiciente. ¿Por qué? Porque el lenguaje de una persona del mundo que no teme a Dios no es lo mismo que el lenguaje que tenemos los cristianos. Y aún a veces como cristianos dejamos mucho que desear con nuestro vocabulario. Tengamos mucho cuidado nosotros, no provoquemos a ira a Dios, porque Dios, si todos hiciéramos lo bueno, todos le adoráramos, le exaltáramos en todo tiempo y en todo lugar, Dios no haría esas cosas. Eso es para recordarnos quién es el que todo lo puede. Eso lo hace Dios para darnos a entender que Él es Dios y que Él puede castigarnos, porque somos malos hijos. Muchas veces nosotros nos rebelamos como cristianos también, no solamente los del mundo. Al decir los del mundo, no que nosotros ya estamos en las nubes llegando al cielo, sino que al decir los del mundo, cuando nosotros existíamos haciendo las cosas que a Dios no le agradan.
Y cuando nosotros les hablamos, cuando escuchan palabra de Dios, muchos se hacen, los que no oyen, los que no entienden, los que no es con ellos. Pero cuando venga el Señor, al escuchar tantito que tiembla la tierra o esos grandes truenos, hasta grita la gente. Mas nosotros como cristianos tenemos que darle gloria a Dios con esos truenos, aunque sé que el alma se aflige, pero cuando nosotros estamos fallando a Dios y cuando nuestra alma se regocija al ver esa grandeza de nuestro Dios, ya que nadie más lo puede hacer, el presidente de cada país no puede hacer esas cosas maravillosas. Pero Dios sí puede y nos está hablando a través de esos truenos, nos está hablando a través de los vientos, nos está hablando a través de esos grandes terremotos. ¿Quién puede sacudir la tierra? ¿Quién puede mover los cielos? ¿Quién puede detener las aguas? Solamente el Señor. Dios es fiel y Él está haciendo prodigios en el cielo y en la tierra. Sangre, lloro, lamento. Oh, santo remestro, alaba y santo vasaya. Y vienen cosas más fuertes, dice el rey. Y vienen cosas más duras en que el hombre no podrá resistir. No podremos detenernos en pie. Dios es fuerte, muy fuerte. Y no hay quien pueda detenerle y ordenarle: Dios, no hagas esto. No seas grosero. Dios sabe por qué lo hace. Y usted y yo bien sabemos cómo andamos delante de Él. Bien sabemos cómo nos estamos comportando ante la presencia del Señor. Y todavía podemos decir nosotros: Dios te bendiga. Creyendo que con decir esa palabra, Dios te bendiga, ya vamos llegando al cielo. Nos equivocamos tanto muchas veces. No es porque no sepamos, sino porque nos hacemos como que podemos hacer lo que queramos. Y Dios tiene que perdonarnos a nosotros. No es así, amado hermano. No es así, iglesia, ni amigo. No es así. No hay cielo si no hay arrepentimiento y vida recta delante de Él. Luchamos contra el yo de cada uno de nosotros. Luchamos contra nosotros mismos. Porque yo no voy a entregar mi vida, no estoy dispuesta. Aunque mucho ame a mis hijos, yo le puedo clamar a Dios, pero no los puedo salvar. Ya eso es personal. Si ellos quieren salvación, tienen que enderezar sus pasos y buscar de Dios. No a nuestra manera, sino como Dios nos ordena. Sé que no es fácil para usted. ¿Por qué? Porque le da el primer lugar al negocio, al trabajo, a las finanzas. Le da el primer lugar al problema. Le da el primer lugar a cualquier cosa, pero menos a su alma. Porque Dios de usted y de mí nada necesita. Él es todopoderoso. Pero nosotros somos necesitados en esta tierra. Y sabemos de que nosotros, en el momento que Dios nos está hablando, hasta lloramos y decimos: amén, Señor. Y quizá le prometemos: seré mejor, le prometo ser mejor, le prometo congregarme, le prometo servirle. Pero ya cuando pasó la voz de Dios, apenas si se acuerda y no cumple sus promesas, no cumplimos. Porque somos buenos para prometer, pero no para cumplirle al Señor. Gloria a su nombre, gloria a Dios. Bendito es el Señor. El sol se convertirá en tinieblas y la luna en sangre antes que venga el día grande y espantoso de Jehová. ¿Quién más podrá hacer eso? ¿Quién más podrá hacer estas cosas en el cielo y en la tierra? Sino solamente Jehová, nuestro Padre Celestial. Él es el gran yo soy. El alfa y la omega, Él es el principio y el fin, Dios temible, Dios terrible, Dios soberano, temible porque usted y yo tenemos que temerle a Dios, no como un padre malo que nos castiga. De nosotros depende que Dios nos trate bien, de nosotros depende ser bendecidos, pero si nosotros decimos tener fe y ni la conocemos, creemos que porque podemos trabajar y que ganamos bien, que de ahí depende que nosotros vivimos bien. Dios nos da salud, Dios nos da fortaleza. Si no nos humillamos bajo su poderosa mano, no hay victoria. De un momento a otro caerá su vida, caerá su cuerpo, porque la fuerza del hombre es perecedera. Mas la fuerza de Dios, eso es eterno. Todo lo que viene del cielo es eterno. Y la mano poderosa de Jehová de los ejércitos es sublime, es fuerte. Él nos cubre a nosotros, nos defiende, pelea nuestra batalla. Pero tenemos que ganarlo. Todo tiene un precio en esta tierra.
Todo tiene un precio. Si usted y yo no valoramos el sacrificio de nuestro Padre Celestial, de nuestro Señor Jesucristo, no nos valoramos ni nosotros mismos, porque creemos que, bueno, Dios es fiel, Dios es bueno, y yo lo puedo engañar a Él, y Él me tiene que perdonar. El Señor se cansa. El Señor se cansa en un momento que tanto nos ha soportado y nosotros seguimos igual. Es momento de que el que no está preparado, prepárese, hermano, preparémonos. Preparémonos, porque yo le puedo decir, estoy preparada. Como una hermanita me decía, yo estoy preparada para irme con Cristo. Hermanos, eso solo Dios lo sabe, porque muchas veces ni nosotros sabemos cómo estamos delante de Dios. Es porque ni nos damos cuenta cuando andamos deslizando nuestros pies en esta tierra. Y con un momentito de ira ya estamos pecando, estamos maldiciendo, estamos fallando, estamos calumniando a nuestro prójimo, a nuestro hermano. Esta palabra va para los amigos, le repito, porque ellos necesitan salvación. Los hermanos, los cristianos, si ya estamos en la grey de Cristo. Pero si no cambiamos, usted bien sabe, yo ya sé, todos sabemos de que el Señor nos manda santidad y no vamos nosotros a oscurecer la luz de Dios en nuestra vida. Dejemos que la luz de Cristo brille en nosotros, porque si no dejamos que resplandezca la luz de Cristo en nuestro corazón, no podemos caminar en rectitud. Por encima podemos apantallar ser cristianos, pero en los secretos, ¿qué hacemos? ¿Qué hacemos después del culto? Yo no voy a entregar sus cuentas ni usted las mías. Pero es por el bien de su alma y por el bien de mi alma que yo tengo que caminar con el Señor. No puedo dar un paso si Dios no va conmigo. No podemos dar un paso si Dios no va con nosotros. Ni en la casa ni en ningún lugar. En todo lugar necesitamos de que Dios nos acompañe siempre. Porque si Dios no está con nosotros, ¿quién entonces puede estar con nosotros? ¿Quién puede entonces guiar nuestros pasos, bendecir nuestra mesa, sanarnos cuando estamos enfermos? Se dirá, pero mi hermana habla de salud y solo mal de la garganta, pero esta garganta es el instrumento con el cual honro y glorifico al Señor. Cuando yo cantarle a Dios con toda la fuerza, yo estoy bien sana, bien sana. Porque Él es mi médico, Él es mi proveedor, Él es todo. Otro hermanito me dijo, hermana, ¿por qué usted no pide allí? Me dijo, para pagar los programas. Le voy a decir por qué, mi hermano, le dije yo. Porque cuando yo le pido algo a Dios, se lo pido completo. El Señor no me da cosas a medias, me las da completas, le dije yo. Con esto no estoy criticando ni peleando con ningún hermano de los que reciben ayuda, gloria a Dios. Quien pueda hacerlo, pues gloria a Dios. Aquí está la radio, ellos reciben para su programa favorito. Ellos reciben su valiosa ofrenda. Pero hasta ahorita, Dios siempre provee. Porque yo le digo, Dios, el día que usted me permita que este programa me salga, oh Dios Todopoderoso, sé que usted es el dueño del oro y de la plata. Él me ha bendecido, me ha dado tantas cosas, no materiales, pero en lo espiritual. Yo sé que todo lo que es para su obra, Dios me lo da completo. Gloria a su nombre. Entonces, depende de nosotros nuestra fe y cómo la trabajamos, cómo la vivimos. Porque decir yo tengo fe es bien fácil. Pero Dios no me quiere contestar, dice, pero yo tengo fe. Esa es mentira. Si nosotros tenemos fe, Dios ya sabe que tenemos fe, que si le estamos pidiendo, porque sabemos que Él sí nos va a responder. Él sí nos da esa respuesta. Porque Dios no miente. Nosotros sí mentimos y lo provocamos muchas veces a ira. Solo que queremos las cosas como un relámpago rapidito, porque a mí me urge. No es así. Dios, entre más lo apresuramos, más tarda su promesa. Para probar nuestra fe. Si es desesperación con la que le estamos pidiendo, si es angustia, tenemos apresuramiento por tener aquella cosa. Depende también para qué le estamos pidiendo a Dios. Pero si le pedimos para su obra, Dios responde pronto, porque es para Él. Y Él es el dueño de todas las cosas. ¿Qué puedo necesitar yo que Dios no me lo pueda dar? Todo lo puede dar Dios.
Yo no sé cuál es su petición, cuál es su problema. Si es de sanidad, Dios es médico por excelencia. En el primer programa que pasé, le testifiqué que yo he visto que Dios ha resucitado a un muerto y no miento. Está mi hija Carla Choana, de testiga que él, mi hijo mayor, él resucitó, clamándole a gritos, yo y ella, por mi hijo, y resucitó. Fue en el 2001, recién que Dios me había dado mi libertad. Les dije que estaba en cárcel de mujeres, ahí me recogió el Señor, ahí me restauró. No me avergüenzo porque son maravillas que Dios hace. Rescatar a una mujer espiritista, rescatar a una mujer malhechora, eso solo Dios lo puede hacer. Si Él me rescató a mí, puede rescatarle a usted, levantarlo de las cunetas, de levantarlo de las calles. Sacarle de la prostitución, de las drogas. Yo no anduve en las calles, ni anduve tampoco ahí perdida, pero sí hacía cosas más fuertes, porque el borracho se hace daño a sí mismo, muchas veces entre ellos. La prostituta pues también, ella misma bota su honra. Pero una mujer espiritista, esa mujer no tenía a Dios en su corazón, pero sí tenía legiones de demonios que le obedecían. ¿Por qué? Porque gobierna Satanás en la idolatría. Aunque usted diga que no, yo sé que sí, porque yo lo viví. Y a través de todo esto fui a parar a cárcel de mujeres acusada por homicidio a mi suegra. No lo hice yo y Dios lo sabe, pero fue el plan de Dios para mi salvación. Entonces puede ser para que yo recapacitara, porque llegaban pastores a hablarme de Dios y yo no quería. Yo me salía por otra puerta y yo no permitía ni que me dijeran buenas tardes. Pero el que es escogido de Dios, Él lo levanta de donde sea que esté. Dios puede hacerlo. Deje que Dios trabaje en su vida. Permitámosle a Dios que Dios bote toda área maligna en nosotros. Porque si nosotros seguimos contemplando ahí lo malo, es donde vamos a provocar a Dios. Y no debemos provocarlo a Él, ya que nosotros somos los necesitados. Necesitamos de Dios. Repito, Dios nada necesita del hombre ni de la mujer, pero nosotros sí somos necesitados de Dios. No necesitamos solamente en el momento que queremos nosotros lograr un milagro, porque muchas buscamos el milagro, muchas personas busquemos el favor de Dios, pero antes reconozcamos de que sí le buscamos, porque sabemos que Él es Dios, y entreguémosle nuestro corazón. Los prodigios Dios los hace, buenos o malos Dios lo hace cuando Él tiene misericordia de toda la humanidad. Pero no todos valoramos que Él es Dios. Y Él puede, como dice su palabra, el sol lo puede convertir en tinieblas y la luna en sangre antes que venga el día grande y espantoso de Jehová. Gloria al Señor. Pero cuando esto suceda, gloria a Dios, que usted y yo como cristianos, que usted y yo como amigo, como amiga, como oyente, no llamemos solamente porque necesitamos y después se olvidó de Dios. De nosotros puede olvidarse en todo tiempo, pero de Dios no se puede olvidar el hombre, que Él es el grande, porque cada amanecer se lo debemos a Dios. Cada atardecer también, cada anochecer también se lo debemos al Señor. Todo le debemos a Dios. No hay cosa que le debamos al hombre, porque la vida está escondida en Cristo. Gloria al Señor. Hay mucho de qué hablar, hermanos, pero gloria al Señor. Démonos cuenta de que cosas duras están sucediendo. ¿Quiere que nos llegue nuestro turno aquí en El Salvador? Que si morimos, sabemos que morimos y nos vamos con Cristo. Pero el que muere sin Dios y escucha palabra de Dios, mayor demanda tendrá. Porque escuchó palabra de Dios y no quiso negarse a sí mismo y venir a Jesucristo. Así que conviértase, amiga, conviértase, amigo. Porque su alma gime dentro de usted. Cada pecado que cometemos, nuestra alma gime. ¿Por qué gime el alma? Porque ella es la que va a sufrir condenación.
y no hay salida de ahí. Es eterna. Igual que la salvación, la vida eterna con Jesucristo, son promesa fiel y verdadera. Nos promete Dios vida eterna con Él allá en los cielos. Gloria al Señor. Dejo esta palabra, estas cortas palabras, para que usted medite, piense cómo está su alma, está gimiendo. Dios me lo bendiga. Bendiciones. Gloria a Dios. Y así hemos predicado un poquito la palabra del Señor. Gloria a Dios. Y entramos a otro precioso tiempo.

Gloria al Señor. Con esa preciosa alabanza hemos saludado a la hermana Eloísa, la petición de ella ya fue concedida. Y así de mi hermana Edith Quiteño. Gloria al Señor, ahí están sus alabanzas, ya fueron complacidas, ya complacimos con esas preciosas alabanzas. Ahora vamos a entrar al tiempo de oración porque el tiempo se va y yo también tengo que irme. Gloria al Señor. Gloria a Dios, aleluya. Gloria al Señor. Vamos a empezar la oración. Gloria a Dios. Bendito Dios, usted puede cerrar sus ojos ahí. Dios, aleluya. Padre buen Dios, en esta preciosa tarde estamos, Señor amado, dándole gracias, eterno Dios, por esas hermanas, Padre, por ese pueblo que está, Padre Santo, escuchando, Señor amado, esta preciosa hora, Señor, oh Dios mío, estas peticiones, Señor amado, que están allí, Padre Celestial. Venimos, Padre Santo, que su mano bendita y poderosa, Padre Celestial, se manifiesta, Señor, grandemente, para dar, Padre Santo, aleluya, Dios mío, por fe, Padre Santo, ponemos, Padre Celestial, la vida de mi hermana Eloísa, Dios de los cielos, la vida de su familia, Señor, Padre, su mano bendita se mueve en ese hogar, Padre Santo, fortalezca a mi hermano.

hermana. Oh Dios, dele ánimo, Señor amado, para seguir adelante cada día, Señor, para poder buscar su rostro cada día, Padre Santo. Mi hermana, bote todo obstáculo, todo dolor, todo lo que estorbe. Bendito Señor, cubra con su sangre preciosa ese hogar y esa vida, Señor. Declaramos salud en esos cuerpos, Padre Santo, en su parentela, oh Dios mío. Donde quiera que esté, Padre Celestial, esa persona padeciendo enfermedades, oh Dios mío, su mano bendita tiene poder suficiente para sanar. Declaramos sanidad en esos cuerpos. Declaramos bendición, Padre Celestial, espirituales y materiales, Señor, sobre su familia, Señor, los que están cerca de ella y los que están lejos también, Padre Santo. Oh Dios mío, ¿dónde está Nicole? ¿Dónde está Kevin? Padre Celestial, mi hermana Esperanza, dueña Señor. ¿Dónde está mi hermana, Padre Santo, en Denver, Colorado? Padre Celestial, oh Dios mío, los nietos de mi hermana Eloisa, Señor. Su hermana, soy la Esperanza, Padre Santo, allí donde están ellos, Señor. Su mano bendita también alcanza, oh Dios mío. Clamamos, Padre, por mi hermano René Carpio, Señor. Oh Dios mío, en su trabajo, Padre Santo, sus empleados, Padre Celestial, esos compañeros de trabajo, su esposa, hermana Ned, Señor, de los hijos de cada uno, Señor, bendiga grandemente a mi hermano, Señor, guárdelo, protéjalo bajo la sombra de sus alas, ahí a ese personal, Padre Celestial, en el nombre de Jesús. Desde ya bendiga, Padre Eterno, a esos hermanos, Padre Santo, que van, Padre Celestial, a enviar sus ofrendas para este aniversario. Padre Eterno, glorioso Dios, te toca corazones. Oh Dios mío, en el nombre de Jesús, Padre Celestial, glorioso, poderoso. Señor, mi hermana María Elizabeth Mendoza Bonilla, Padre Santo, mi hermana Cris Mendoza Bonilla, hermano Padre Celestial, Juan Mendoza Bonilla, mi hermano José Mendoza Bonilla, por ahí, ay, mi Señor amado, Mendoza, Señor. Toda esa familia, Padre Eterno, oh Dios de los ejércitos, te conoce, Padre Celestial, oh Dios mío, las necesidades de todos ellos, Señor. En el nombre de Jesús de Nazaret, reviente cadenas, Padre Santo, reviente ataduras, oh Dios. Su poder inmenso, Padre Santo, puede, Señor amado, atar, sujetar toda fuerza contraria, toda opresión, toda represión del enemigo, Padre Santo, aleluya, se va por el poder de su palabra, Señor, y mis hermanos queden libres. Esos negocios, esos trabajos queden libres, Señor amado. Esos pagos, Padre Santo, que ellos tienen que hacer cada mes, Padre Santo, usted los paga, usted multiplique esas finanzas en ese pueblo, Señor. Dios de los ejércitos, bendígale grandemente, Señor amado. Oh Dios de los cielos, sáquelo adelante, mi hermano Mario, a cada uno de ellos, Señor. En el nombre de Jesús, Padre Santo, su palabra nos dice, oh Dios, que todo lo que atamos en esta tierra está atado en los cielos. Venimos atando toda fuerza contraria que les agobia. Venimos, Padre Celestial, oh Dios de los ejércitos, llevando a la cautividad de su cruz todo espíritu contrario, Señor. Ate brujos y hechiceros, Padre Santo, todo demonio de envidia, Señor, que estabas echando contra sus vidas, en el nombre de Jesús se va lanzado a la profundidad del abismo. Siente poder para destruir toda jerarquía satánica en el nombre de Jesús de Nazaret. Bendito Dios, en ese cuerpo, hermana María Elizabeth Mendoza Bonilla, Padre Santo, aleluya, Señor. Oh Dios, los médicos han detectado cáncer y están poniendo esa diálisis en su cuerpo, mas usted la ha dado por sana, Padre Santo. Ha puesto sanidad en ese cuerpo de esa hembra, Señor. La bendecimos en su nombre, Padre Santo, aleluya. Mis hermanos necesitan trabajo, mi hermana Cris, Padre Santo, necesita su trabajo, Señor. Oh Dios de los cielos, yo declaro que usted ya le dio ese trabajo, Padre Santo, que usted ya le bendijo, Padre Eterno, a través de ese trabajo, Señor, en el nombre de Jesús de Nazaret. Todo problema, Padre Santo, que estabas echando sus vidas, en el nombre de Jesús, se aleja por el poder de su palabra. Porque usted es el gran yo soy, el alfa y omega, Padre Celestial. Cubrimos ese lugar con su sangre bendita y poderosa, con vallados de ángeles y muros de fuego. Guárdeles y protéjales las 24 horas del día, mis hermanos, oh Dios mío. Clamo, Padre Celestial, aleluya, Señor de los cielos, por la vida de hermana María Julia Figueroa Alcaraz en Las Vegas, Nevada, Señor. Sus hijos, Padre Santo, apertura de la cárcel para Jimmy Ríos, Padre Santo. Esa apertura de la cárcel para usted es el dueño de todas las llaves, de todo cerrojo de esta tierra, Señor. Usted puede libertar, usted es nuestro libertador. Usted es médico por excelencia y es fiscal, Padre Santo. Es el juez que juzga con rectitud, conforme a nuestros hechos. Usted no se equivoca en nada, Padre Santo. Por tanto, hemos de poder ser libres, Señor, de ese esposa, su futura esposa, Padre Celestial, su niña, Señor amado, glorioso Dios, aleluya, Padre. Por Jason Ríos, Señor amado, también en Las Vegas, Nevada, Padre. Todo trabajo de hechicería se carboniza, Padre.

0: En el nombre de Jesús, que no quede ningún residuo en su mente ni en su corazón. Llene de paz a ese varón. Usted conoce su corazón, ha peleado su causa judicial, Padre Santo. No ha permitido cárcel en su persona, Padre Celestial. Él es libre para su honra y para su gloria. Bendígalo, Padre Celestial, grandemente, Señor, que es un conducto de bendición también para este ministerio. Señor, en el nombre de Jesús, Dios, provee a su esposa, a este varón, Padre Santo. Bendiga, Padre Eterno, esa hembra que va a ser su esposa, pero usted ya sabe quién, Padre Celestial, le dará por esposa. Oh Dios mío, en el nombre de Jesús, es un conducto de bendición para muchas personas necesitadas en las calles. Oh Dios mío, Dios Todopoderoso, grande es su poder, Padre Santo. Mi hermana María Julia Figueroa, que está en esa silla de ruedas, Señor, y su niña la cuida, Padre Santo, ayúdele, Señor. Glorificado es su nombre, Padre. Quite todo dolor en su cuerpo, Jehová Dios de los ejércitos. Oh Dios de los cielos, aleluya, Santísimo Rey, venza, Dios mío. Solo usted es vencedor, Padre Santo, y los que le creemos también, porque alcanzamos de su amor tan grande. Ramazo, alabaisente y vasaya. Grande su fidelidad, oh Dios mío, mis hermanos allá, Padre Celestial. Oh Dios Todopoderoso. Oh Dios Santo, remes tu kendo, ramazo, y vasaya, en Metapán, Padre Santo. Mi hermana Cristina, Padre Santo, Dios de los cielos, Perlera, ya Padre Santo en Boston, Señor, mis hermanos en Metapán, mi hermana Albertina de Rivera, Señor, mi hermano José Rivera, sus hijos. Oh Dios mío, ahí en ese lugar lejano, en ese país lejano, Señor amado, usted los ha guardado hasta aquí, no los ha dejado ni los ha desamparado, Señor. Clamo por mis hermanos, Padre Santo, ahí en la majada, Señor. Dios de los ejércitos, mi hermana Maribel, Padre Santo, sus hijos, su esposo, su familia, Señor, su madre, su hermano, Señor, que todos están siendo afectados, Padre Santo, por fuerzas desconocidas, Padre Celestial, pero usted tiene poder, Señor, porque los médicos no le encuentran nada, pero ellos están graves, ellos no soportan en sus cuerpos, Padre, esas oposiciones, esas opresiones, pero en el nombre de Jesús yo los declaro sanos, en el nombre de Jesús, poder tiene usted, Padre Santo. Santo, para liberarlos, obra que ha comenzado, usted la termina, Padre Santo, porque no hace las cosas a medias, Señor, usted lo hace todo perfecto, Señor amado, la obra que ha comenzado la perfecciona en cada uno de mis hermanos, Señor, en el nombre de Jesús de Nazaret. Oh Dios, aleluya, Padre Santo, ahí en el sitio, Señor de los cielos, se me tapan, Padre Celestial, mi hermana Esther, mi hermano Armando, Padre Santo, mi hermana Emita, Señor, su niña, oh Dios mío, mi hermana Juana, Padre, hermano Julio, Señor. En el nombre de Jesús de Nazaret, Padre Eterno, aleluya, Señor. Dios Todopoderoso, en la Y, mi hermana Consuelo, Padre Santo, ayúdame, hermana. Mi hermano Mauricio Muñoz, Señor, en el nombre de Jesús, Padre Santo, ábrele las puertas de los cielos y derrame bendición sobre su pueblo hasta que sobreabunde, Señor de los ejércitos. Oh Dios Todopoderoso, grande su fidelidad, Padre Celestial, aleluya. Señor Dios omnipotente, Padre Santo, ahí en Cujucuyo, mi hermana Elsa y su familia, Señor, en el nombre de Jesús, Padre Celestial, su manto sagrado sea sobre su vida, Señor amado, en el nombre de Jesús, Dios de los cielos, aleluya, Cordero Santo, bendito es su nombre, Padre Celestial, glorioso, poderoso, Rey Santo, leve, sente y vasaya, ahí en la colonia Castro, Padre, mi hermano Antonio Morán, Padre Santo, Durán, Padre Celestial, aleluya, mi hermana Marisa de Durán, Padre Santo, oh Dios Todopoderoso, aleluya, Señor, mis hermanos de toda la colonia Castro, Padre Celestial, su cobertura sobre su vida, su fortaleza sobre ellos, Señor amado, aleluya, en el nombre de Jesús, mis hermanas, mi hermana Esperanza Morán, Padre Celestial, mi hermana Dina, Señor, ahí en Loma de Tecana, y toda esa familia, ese pueblo, Padre Celestial, aleluya, glorioso Dios, guárdeles, protéjales, Padre Santo, renueve fuerzas para su pueblo, Señor, Dios Todopoderoso, grande su fidelidad, Padre Celestial, mi hermano, Padre Santo, aleluya, aleluya, Señor, Dios Todopoderoso, necesitamos de usted, Señor amado, mi hermano Carlos, Padre Celestial, aleluya, Cordero Santo, ahí, Padre Santo, también la colonia Castro, Padre, esa congregación, Señor, ese sempiterno rey, oh Dios mío, en el nombre de Jesús, Dios de los ejércitos, todo su pueblo, mis hermanos, de cada congregación, Padre Santo, esos pastores, oh Dios mío, mi hermano Héctor Baches, Padre Celestial, aleluya, bendito Dios, glorioso Dios, aleluya, Padre Santo, mis hermanos en Armenia, Padre Santo, Dios de los cielos, todas las congregaciones que por nombre no las puedo mencionar, Padre Celestial, pero usted conoce a su pueblo, conoce a sus ovejas y las llama por su nombre, glorioso pastor, aleluya, Señor, gracias, bendito Señor, gracias Dios, gracias Señor Jesús, aleluya, bendito Rey, oh Dios mío, por todos nuestros vecinos, Padre Santo, por mis hijos, donde quiera que estén, Padre Celestial, aleluya, glorifíquese, Padre, guárdelos, Señor, reconcílielos con usted, Padre Santo, tráigalos nuevamente con sus lazos de amor a reconciliarse con usted para que todos les sirvamos, Señor, y unánimes le busquemos, Padre Celestial, en el nombre de Jesús, bendito Dios, aleluya. Cordero Santo, ¿a quién iremos, Señor, sino a usted, Padre Celestial? Glorioso Dios, ¿dónde está mi hermano Hernán, Padre Santo? Su esposa, hermana Lorena, Padre, su familia, Señor, esa linda congregación, Padre Celestial, ayúdele, Señor. Bendiga a mi nieta, Padre Santo, oh Dios mío, Valeria, Padre Santo, a Dargon Vladimir, a mi hijo Sandor Giovanni, Padre Santo, en Salvador, oh Dios mío, Dios de los ejércitos, mi familia en Apopa, Padre Santo, todo, donde quiera que estén, Padre Celestial, a William Antonio en este lugar, Padre Santa Ana, Señor, mi nuera Azucena, Padre Santo, aleluya, Víctor Manuel Guevara Saldaña, Padre, clamo por los que están presos, Señor amado, estén presos tras las rejas, pero libres en el Espíritu, que le adoren, allí se aprende, allí se busca, Señor, Dios de los cielos, ponga un corazón sincero en cada interno, en cada interna, Señor, y esos barrotes se van a abrir un día, Padre Celestial, pero ya cuando salgan dispuestos para darle la honra y la gloria a usted, oh juez eterno, bendito libertador, oh Dios mío, mi hermano Arturo Galvez, Padre Celestial, bendígale grandemente a mi hermano, Señor, donde quiera que esté mi hermano, Padre, su divina presencia esté con él, Señor, Dios de los cielos, bendiga a su familia, Padre, en tierra lejana, oh Dios mío, en el nombre de Jesús, guarde de cada uno de sus hijos en todas las naciones, en todo lugar de la tierra, Padre, en el nombre de Jesús. Amén. Gloria al Señor, y así de esta forma hemos terminado, amada congregación, amados oyentes, y así pues llegamos al final de este precioso programa. Gloria a Dios, el Señor me los bendiga grandemente, donde quiera que estén, derrame ricas y abundantes bendiciones, y esperamos que prosigamos escuchando los siguientes programas y poniendo por obra su palabra, ya que cada uno tenemos diferentes formas de expresarnos que Dios nos da. Bendiciones, feliz tarde, gloria a Dios.
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Que Dios le bendiga a toda nuestra audiencia. Gracias por estar escuchando Radio Pastor, donde sea que usted esté escuchando esta emisora. Que Dios le esté bendiciendo grande y poderosamente. 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

0: Bendito sea Dios, hermanos, amigos que están en esta hora conectándose con esta preciosa programación, ¿verdad? Acá de Radio Pastor. Le damos gracias a Dios por las bendiciones, hermanos, que nos ha dado hasta este momento, ¿verdad? Porque ha tenido cuidado de nosotros, de nuestra vida, de nuestra familia. Nos ha guardado nuestros pasos hasta este lugar, a nosotros. Y así a usted también, hermano, amigo, que está en su trabajo, que va quizás para su casita y a través de después de unas horas laborales, que Dios bendiga su retorno a casa, su camino a casa, a su familia también, ¿verdad? Así saludamos a nuestros amigos, nuestros hermanos también que se encuentran fuera del país, en otros países, ¿verdad? Gloria sea a Dios, que también allá sabemos que se gozan escuchando cada programa, ¿verdad? Que se pasa en este lugar, en esta radio. Así que Dios bendiga, hermanos, su esfuerzo, ¿verdad? Por estar atentos a cada programa. A veces hay pues personas que lo miran por medio de las redes sociales, por medio de YouTube. Y así pues, bendiciones grandes de parte de Dios les deseamos en esta hora. Que Dios bendiga a sus familias, sus trabajos también, hermanos, y mantenerse conectados siempre, ¿verdad? Lo más que se pueda con el Señor, ¿verdad? Ya sea por medio de las alabanzas y también pues escuchando la palabra de Dios, leyendo la Biblia, hermanos, porque es lo que nos alimenta, lo que nos da paz, lo que nos da tranquilidad, ¿verdad? La palabra de Dios que siempre nos va a animar y ayudar en cada momento que nosotros necesitamos de Él. Así que es un privilegio grande de estar este martes en este lugar, hermanos, porque Dios así le place, ¿verdad? Nos ha bendecido, pues, ha bendecido a mí en el área de que me dan permiso, pues, también en mi trabajo de estar en estas horas aquí, ¿verdad? Así que gloria sea a Dios, hermanos, y no hay palabras para agradecer lo que Dios hace en nosotros. Esas sanidades también, hermanos, que ha hecho en su vida, que muchas veces nos quedamos callados y no declaramos, no exponemos lo que Dios hace en nuestra vida, ¿verdad? Yo pues la semana pasada pasé una situación con mi hija, estuvo ingresada ella, pero gloria sea a Dios que la libró de todo mal. Fue un momento difícil, pero el Señor estuvo siempre conmigo, dándome fuerzas. Y así es, hermanos, esa es la ventaja de ser hijo de Dios, porque sabemos que para Dios, pues con Dios todo va a salir bien, hermanos. Porque Él siempre, hermanos, se va a glorificar en nuestra vida. Así que vamos a ceder el tiempo a mi hermana Marinita para que lea la palabra de esta tarde.
1: Gloria a Dios. Yo les bendiga, hermanos y amigos que están escuchando, viendo por medio de las redes sociales, acá en nuestro país, fuera de nuestras fronteras patrias. Yo bendiga a nuestro pastor también, Oscar Recinos, que anda trabajando. Que Dios lo guarde. Dios bendiga a mis hermanas y hermanos también de la iglesia Dios con nosotros también. Yo sé que bastantes escuchan o ven el programa, hermanos, pues no solo ellos, una vez se oye todos los programas de la mañana, hermanos, y uno se goza con cada programa. Le da aliento a uno, hermano, ¿verdad? Oír los mensajes, esas palabras de aliento que le dan a uno las hermanas que pasan a pasar programas a este lugar, hermano. Yo oigo la mayoría de los programas y yo me gozo, hermano, de oírlos, ¿verdad? Así pues, vamos a leer el Salmo 23 para honra y gloria al Señor. Dile gracias a Dios por traeros con bien a este lugar, porque sabemos que en acá están los peligros. Y también Dios bendiga a mi hermana Diana, que está en cabina de radio, y así todos los hermanos que laboran en este lugar. Ese proyecto que primeramente Dios, ¿verdad?, le salga bien, ¿verdad? Y yo bendiga a cada programador. Así pues, vamos a leer el Salmo 23, sin más tardar, se lee su palabra como está escrita, honrando al Padre, al Hijo y al Espíritu Santo. Jehová es mi pastor, nada me faltará. En lugares de delicados pastos me hará descansar. Junto a aguas de reposo me pastoreará, confortará mi alma y me guiará por sendas de justicia, por amor de su nombre. Aunque ande en valle de sombra y de muerte, no temeré mal alguno, porque tú estarás conmigo. Tu vara y tu callado me infundirán aliento. Aderezas mesa delante de mí en presencia de mis angustiadores. Unge mi cabeza con aceite, mi copa está rebosando. Ciertamente el bien y la misericordia me seguirán todos los días de mi vida, y en la casa de Jehová moraré por largos días. Bonito salve, hermano, ¿verdad? El bien y la misericordia me seguirán todos los días de mi vida. Pero si no nos apartamos de él, hermano, si no, pues Así vamos a orar en oración para que mi hermana siga. Gracias te doy, Señor, por este momento, Cristo amado de poder, Señor. Por haberlos traído con bien a este lugar, Señor de gloria. Por guardarnos en ese camino, Señor de gloria. Y así bendice a mi hermana que está en cabina de radio, mi hermana Diana, Señor. Bendice a mi hermana Rebeca también, a su hija, Señor de gloria. Gracias, Señor, por la sanidad que hizo en Valeria, Señor de gloria. Ayúdala cada día, Señor. Yo sé que usted la obra la hace completa, Señor, la sanidad la hace completa, no la hace a media, Señor. Ven a terminar hacer esa sanidad en ella, Señor de gloria. Ven a guardar en su trabajo esta muchacha también, Señor. Así le pido por cada hermana, cada amigo que nos escucha, Señor, ya sea aquí, Señor, en la radio o en estas plataformas que pueden vernos también, Señor. Ayúdalas cada día en esas peticiones, Señor de gloria. También yo le clamo desde ahora por ese ayuno que vamos a tener el domingo, Señor de gloria, 5 de julio, Señor. Vea usted ayudando y respaldándolo, Señor, en ese ayuno, Cristo amado, de poder y dándolos fuerzas para que podamos hacer ese ayuno, Señor. Ayúdalos cada día, los fuerzas, papá. Gracias al Padre y al Espíritu Santo. Amén y amén. Así mi hermana Rebeca.
0: Gracias a Dios. Y pues ahí, hermanos, como decía, pues Dios es bueno, ¿verdad? Obra en nuestra vida, en nuestros hijos, ¿verdad? Y cómo uno no va a estar contento, hermano. Como uno no va a tratar de agradar a Dios, de obedecer a Dios, hermano. No, le digo tratar porque qué bueno fuera que fuéramos perfectos, ¿verdad? Que no ofendiéramos a Dios, hermanos. Pero en lo que podamos nosotros, hermanos, busquemos, ¿verdad? Agradar lo más que podamos a nuestro Dios, ¿verdad? Porque Él es bueno, hermanos. Él merece toda, hermanos, nuestra atención. Merece, hermanos, nuestro temor, no temor así de miedo, hermanos, sino en reverencia, ¿verdad? Él merece, hermanos, todo de nosotros. Y nosotros, pues, hermanos, muchas veces no vemos el alcance del amor de Dios, porque no creemos muchas veces que Dios tenga tanto amor para con nosotros, hermanos, y lastimosamente somos nosotros así. Pero Dios nos muestra de una y de muchas maneras que Él nos ama incondicionalmente y que Él está con nosotros, hermanos, hasta el fin de nuestros días. Él va a estar con nosotros, va a estar con usted y conmigo, siempre fortaleciéndonos, ¿verdad? Como digo, a veces no dando las respuestas que nosotros queremos, hermanos, sino las respuestas que Él quiere, porque Él sabe que lo que nosotros necesitamos, Él sabe, hermanos, lo que nos conviene, y eso no debe bastar a nosotros, ¿verdad? Quizás no estemos como nosotros quisiéramos, pero sí, hermanos, estamos como Dios quiere, hermanos, que estemos. Porque muchas veces, si Dios nos da todo lo que nosotros le pedimos, nos olvidamos. Y es fácil notarlo, hermanos, porque cuando nosotros tenemos una bendición, rápidamente nos distrae, rápidamente, hermanos, vamos a hacer otras cosas que nos alejan de Dios. Y por eso es que Dios, hermanos, nos lleva así, ¿verdad? De poquito a poquito, bendiciéndonos cada día, hermanos, porque no hay día que Dios no nos bendiga. No hay día, hermanos, que Dios no deje de bendecirnos. Puede ser que estemos enfermos, sí, pero con el simple hecho de que le está dando nueva oportunidad de vida, hermanos, esa ya es grande bendición. Porque muchas veces, aunque estemos enfermitos, no nos queremos morir. Y esa es la gracia de Dios, hermanos, que nos da tiempo, nos da la oportunidad para que nosotros seamos agradecidos. Así que Dios, hermano, es bueno y no hay palabras, hermanos, como decir, ¿verdad? Así también mi hermana Marinita tiene un testimonio que dar porque el Señor también la guardó, ¿verdad? El sábado de un proceso muy tremendo, pero ahí vamos a dejar que la hermana nos cuente para que usted, hermano, se...
1: Yo el sábado pues iba para la vigilia, hermano, pues llegué a la vigilia, ¿verdad? Y yo pues llegué a la iglesia, ¿verdad? Y fui pues, caminé hacia más adentro, ¿verdad? Ya estando yo, hermanos, allá adentro me agarró un fuerte dolor en el pecho, hermanos, que yo no aguantaba, pero ni a respirar. Ya no podía cantar, ya no podía orar, un dolor tremendo, hermanos, que yo ya no aguantaba, yo sentía que me iba a morir, hermanos. Pero Dios es bueno, hermano, pues un hermano me dijo, si sigue más mal, me dijo, la voy a llevar en mi carro al hospital, me dijo. Ay, no, hermano, ahí no quiero ir yo, me van a acabar de matar, le dije yo al hermano, le dije que no, hermano. No, ahí no voy yo, le dije, no, hermano, Dios primeramente. Bueno, ya más noche, hermano, cuando empezaron a cantar los hermanos, yo más fuerte, el dolor y más fuerte, el dolor, hermano, ¿verdad? Y pues le digo a mi pastor, le digo, hermano, le digo, fíjese que yo no me siento bien, hermano, le digo, me siento bien mal, me siento. Yo siento que ya me voy a morir, le digo yo, y quizás voy para la casa mejor. No, me dijo el hermano, venga, me dijo. Vamos a orar, me dijo, por usted, me dijo, yo sé que, y miren, hermanos, pues, todos los hermanos de la congregación, todito nuestro pastor y todito las hermanas y hermanos, se pusieron en oración, hermanos, porque yo sentía que ese día me iba a morir, hermanos, pero bueno, yo lo que decía es que me iba a morir en una vigilia, hermanos, eso que estaba contenta yo, ¿verdad? Que si me moría en una vigilia, hermanos, ¿verdad? Si me muero, Señor, pues aquí en la vigilia me voy a morir, ¿verdad? Pero no, hermano, gracias a Dios, hermano, quizás al transcurso, quizás de unos 15 minutos, 20 minutos de estar orando a mis hermanos, se me fue el dolor, se me fue el cansancio, se me fue todo, gracias a Dios, hermano. Y aquí estoy, hermano, dándole gracias a Dios, hermano, pues yo sentía que ya me iba, hermano. Yo sí sentí la muerte, hermano. Ese día sentí la muerte yo, hermano, me sentí afligida. Pero lo que dije es que estaba en una vigilia, hermano. Pues me afligí con el hermano que me iba al hospital, ahí sí me afligí, porque yo sé que en el hospital, hermano, pues... ahí como que se pone más peor uno, no, allá me voy a morir más luego, le dije yo, hermano, no, le dije yo. Pero gracias a Dios, hermano, aquí estoy, hermano, pero mira, a mí me ha pasado de todo, hermano, ¿verdad? Ayer también, hermano, pues a tomar café iba también, hermano, y acababa de hervir el agua para el café, hermano, y yo que endulzo el café y me da vuelta la taza en las canillas, yo dije, se me inflamaron porque me cayó la taza de café en las canillas y un gran ardor que me agarró, hermano. Que yo no aguantaba y le dijo, Señor, le dije yo, ¿qué está pasando, Señor? ¿Y por qué yo oro? Le dije yo, cuando me levanto, cuando salgo, yo me oro, Señor, ¿y por qué, Señor? Le dije, nomás yo al Señor, bueno, es tu voluntad, Señor, le dijo, le pido que me quite ese ardor, y mi hija, ¿me va a echarse algo? No, yo no, ya me va a quitar, le dije yo, y bueno, lo que sí que ya no tomé café, hermano, ya no quise hacer más, ¿verdad? Porque tuve miedo, y le dije al Señor, quíteme este ardor que siento, Señor, le dije yo, no me voy a echar nada, le dije yo. Yo no me voy a poner nada en las canillas, Señor, usted va a su voluntad, le dije yo. Pues gracias a Dios anduve con el ardor todo el día, ¿verdad? Pero el resto de la noche, pues ya se me quitó, hermano. Pero Dios es grande, Dios es bueno, hermano, ¿verdad? Y le digo al Señor yo que por qué uno ora y por qué le pasa eso a uno, Señor, le digo yo. Y digo yo, y ahora la gente que no ora por misericordia, Dios lo guarda a uno y lo protege a uno. Dije yo, pero el Señor así quiere, hermano, ¿verdad? Los prueba a ver, ¿verdad? Cómo estamos, ¿verdad, hermano? Se siente que yo le doy gracias a Dios por muchas cosas, hermanos, muchas cosas. Él me ha guardado de caídas. Él me ha guardado que motos me atropellen. Él me ha guardado siempre, hermano, ¿verdad? Porque yo he tenido también eso que una moto la vez pasada me iba a dar también ahí por el Colón también, hermanos. Pues Dios me guardó también. Así que siempre pidámosle a Dios, a nomás levantarnos. Hay que pedirle a Dios que Dios lo guarde, dar gracias a Dios por un nuevo día. Pues yo le digo al Señor, desde que me levanto, Señor, gracias, papito lindo, por el nuevo día que usted me da, le digo yo. Y me pongo a saturar las puertas antes de, también de salir también, hermano, saturar las puertas, saturar el patio, saturar la calle si voy a salir a la calle. Y yo le digo al Señor, pues, el Señor ya era su propósito, hermano, me da, pero le gracias a Dios que aquí me tiene con bien. Y también mi hermana Rebeca va a dar los números para que puedan llamar, ya de WhatsApp o a cabina de radio. Para esas peticiones, hermano, no nos cansemos de ver esas peticiones, no nos aburramos, hermano, de pedirle a Dios. No digan ustedes, yo me aburrí, no me conteste el Señor, yo estoy aburrido de pedirle lo mismo. El Señor no se cansa de oírlos, hermanos, Él no se cansa. Pidamos esas peticiones, que Él va a hacer la obra, hermano, Él va a hacer la obra. No se cansen, porque el Señor no es sordo, nosotros somos sordos, pero Él no, hermano, nos escucha y nos va a dar la petición que nosotros queremos. Así me da Rebeca continúa con los demás, que Dios les bendiga.
0: Gloria a Dios. Sí, vamos a compartir, hermanos, los números de teléfono para si usted desea enviar una petición. Puede hacerlo en número de WhatsApp 7657-6093 o al número de cabina al 2415-1436. Ahí puede llamar, hermano, cualquiera, marcar o enviar un mensaje, ¿verdad? Así que es... Amén. Es de bendición, hermanos, dar los testimonios, ¿verdad?, de los favores que Dios hace en nuestra vida, hermanos, porque amén, nos ayuda a que usted y yo creamos más en Él, ¿verdad? Y así Dios, hermanos, se glorifica en muchos de nosotros, haciendo esos prodigios, dando esas sanidades, hermanos, que nosotros a veces Dios ha hecho la, el, digamos, la sanidad, y muchas veces nosotros no lo creemos, ¿verdad? Porque muchas veces también nosotros vemos grande el problema, nosotros creemos que no vamos a salir, y se nos olvida, hermanos, quién está con nosotros, ¿verdad? Amén. Así que tratemos, hermanos, de confiar más en Dios, ¿verdad? Porque Él, hermanos, no nos va a dejar nunca, ¿verdad? Tal vez el proceso no sale, está difícil para nosotros, quizás pensamos, pero para Dios no, hermanos. Y sobre todo, hermanos, lo más importante, pedirle esa paz, esa tranquilidad, ¿verdad? Porque nuestra alma, hermanos, se angustia muchísimo, ¿verdad? Y nuestro cuerpo también, que está enfermo, y nuestra alma, hermanos, triste, nuestra alma también enferma por la aflicción, no, hermanos, tenemos que pedirle a Dios por nosotros, por tener esa paz, la paz, la tranquilidad, ¿verdad?, que solo nuestro Señor da. Gloria sea a Dios. Vamos a escuchar una preciosa alabanza que se llama Bajo la Sombra. Oh, Dios, mi refugio. Amén. Nos la pedía la hermana Dinora, vamos a escucharla. Así, si tiene, amén, si tiene alguna petición, puede hacerla, enviarla, ¿verdad?, al número de WhatsApp, al 76 57 60 93. Por ahí la vamos a estar anotando. Si tiene alguna alabanza, también la podemos programar, ¿verdad? Gloria a Dios.

Bendito sea Dios, hermanos. Bonitas alabanzas las que hemos escuchado, ¿verdad? Que dice que el Señor está con nosotros, hermanos, que Él es nuestro pastor, es el que nos guarda, nos cuida, ¿verdad? Y nosotros, hermanos, tenemos que creerle, ¿verdad? A esa palabra que el Señor dice, la dice la Biblia, hermanos, y también esos preciosos cantos, ¿verdad? Que el Señor está con nosotros siempre. Gloria sea a Dios. Así, hermanos, gracias por esas peticiones que han enviado, hermanos. En unos minutitos vamos a estar clamando por cada una de ellas. Solo recordarles, hermanos, que Dios, ¿verdad?, es quien va a obrar. Si usted, hermanos, puede, a la hora que nosotros estemos clamando, también postrarse ante el Señor o pedirle al Señor, hermanos, de donde usted se encuentre, también hágalo, ¿verdad? Porque así, pues, el Señor, hermanos, no es que el Señor no nos vaya a escuchar, ¿no? Pero también nosotros, hermanos, como necesitados, tenemos que buscar a Dios, ¿verdad? A veces necesitamos un favor de Dios y le decimos al hermano, a la hermana, ore, y nosotros no oramos o no creemos en nuestra oración y estamos creyendo más en la oración del hermano y de la hermana, pero Dios, hermanos, nos escucha, ¿verdad? Así que tengamos esa fe, esa confianza que Dios va a obrar en su vida. Y nuestros problemas, hermanos, lleguemos confiadamente al trono de Dios a confesarle, hermanos, nuestros problemas, ¿verdad? El Señor, hermanos, está atento a escucharnos. Gloria sea a Dios. Bendito Dios, hermanos. Entonces vamos a esta hora a meditar un poco en la palabra del Señor, en el consejo que Dios nos trae a todos en esta preciosa tarde. Dios sabe lo que necesitamos, hermanos, y por eso el Señor nos habla, ¿verdad? Así que vamos a leer, hermanos, el libro de Eclesiastés capítulo 4. Vamos a estar leyendo, hermanos, vamos a leer Eclesiastés capítulo 4, versículo 4. Gloria sea a Dios. Y siempre recordarles, pues, que si no cargan a la mano su Biblia o si está ocupadito por allí, porque sabemos que muchos de nosotros, pues, trabajamos y en el trabajo, pues, estamos tal vez atentos al programa. Pero si no podemos leerla, pues anotemos las citas bíblicas y la meditamos en nuestra casa, ¿verdad? Porque también, hermanos, hay que leer la palabra, ¿verdad? Eclesiastés capítulo 4, versículo 4. Leemos la palabra de Dios, hermanos, honrando al Padre, al Hijo y al Espíritu Santo. Y su palabra dice, he visto asimismo que todo trabajo y toda excelencia de obras despierta la envidia del hombre contra su prójimo. También esto es vanidad y aflicción de espíritu. Gloria sea a Dios. Vamos a orar, hermanos, que el Señor sea, pues, Él, hermanos, que hable, ¿verdad?, por medio de mí en esta tarde. Gloria sea a Dios. Amado Padre, buen Dios, gracias le damos, Dios mío, por nuevamente, Dios de los cielos, permitirnos estar en este lugar. Gracias, poderoso Dios, porque ha guardado nuestros pasos, Dios amado, nuestros caminos, soberano Dios de los cielos, hasta este momento. Ahora, pues, Padre Santo, estamos dispuestos, Dios de los cielos, a escuchar su consejo, su palabra, Señor amado, que trae para nosotros en esta tarde, Señor bendito. Fluya usted, Señor mío, precioso Padre Celestial. Hable mi vida, poderoso Dios de los cielos. Hable, Señor de los cielos, a cada uno de nosotros, Dios mío, de mis hermanos que están atentos, Dios mío, a este mensaje en esta tarde. Señor, usted conoce nuestra necesidad, nuestra debilidad, Señor amado, y en lo que necesitamos cambiar, poderoso Dios de los cielos. Así le ruego, Señor bendito, que des entendimiento, Padre Santo, que doy ese toque en nuestros corazones, poderoso Dios, para saber en lo que estamos y no fallando, Señor. Ayúdenos, Padre Santo, a seguir adelante, Señor, fortaleciéndonos cada día, Padre Santo. Gracias, Dios, en esta hora le doy, Señor, y sé que va a glorificarse, poderoso Padre Celestial. Gloria sea mi Dios de los cielos, en el nombre de Jesucristo le ruego en esta hora, Señor amado. Amén y amén. Gloria sea a Dios. Dice entonces, hermanos, he visto asimismo que todo trabajo y toda excelencia de toda obra despierta la envidia del hombre contra su prójimo. En la vida, hermanos, nosotros tenemos, nosotros somos así, hermanos, que somos muchas veces muy confianzudos, ¿verdad? Ante tales situaciones, ante alguna persona que nosotros creemos que esa persona comparte los mismos deseos con usted y conmigo. Muchas veces, hermanos, nosotros creemos que esa persona es mi amigo y nosotros creemos que esa persona, hermanos,
tiene el mismo amor, el mismo sentimiento que yo con él. Y resulta muchas veces, hermanos, que no es así. Resulta muchas veces que somos hermanos traicionados por esa persona que nosotros creímos que era nuestro amigo. De esa persona, hermanos, que nosotros dábamos, hermanos, todo. A veces hasta en problemas nos hemos metido por personas que nosotros creemos que son amigos de nosotros. Defendiendo, hermanos, que alguien hable mal de esa persona, nosotros nos hemos metido a defender. Porque nosotros sí damos esa amistad sincera. Y es así, hermano, como usted y yo muchas veces nos equivocamos. Inclusive a hermanos dentro de la congregación. Lastimosamente de hablarlo así, pero en las congregaciones, hermanos, hay de todo tipo de gente. Habemos, mejor dicho, hermanos. Hay todo tipo de gente, hermanos, que se comporta o nos comportamos, hermanos, como la gente del mundo. Gloria sea a Dios. Entonces dice, he visto asimismo que todo trabajo y toda excelencia de obras despierta la envidia del hombre contra su prójimo. También esto es vanidad y aflicción de espíritu. En el mundo, hermanos, sabemos que existe eso, ¿verdad? La envidia. Sabemos que existe, hermanos, que la persona es egoísta, que la persona quiere ser más que la otra. Es en el mundo. De alguna manera, digámoslo, se puede valer porque no han conocido de Dios. De alguna manera, hermanos, es válido porque no han tenido un acercamiento, no han buscado nunca la presencia de Dios. Pero qué tremendo es, hermanos, que estas situaciones se estén viviendo en la iglesia. En los trabajos, hermanos, seculares, hay envidias. Si a usted, por buen trabajador, por buena trabajadora, lo ascienden, sus compañeros, los que usted creyó en su momento que eran sus amigos, son los que más están envidiándolo por ese puesto que usted le ha costado ganarse. Y en los trabajos, hermanos, se ve eso mucho. Sus compañeros, los que usted creyó en su momento que eran sus amigos, son los que más están envidiándolo por ese puesto que usted le ha costado ganarse. Y en los trabajos, hermanos, se ve eso mucho. La gente que dice

estamos así en un trabajo. Amén. Pero qué tremendo es, hermanos, también en la congregación. En las congregaciones, hermanos, se está viendo mucho eso, la envidia, de que el hermano quiere ser más que el otro, de que si el hermano tiene un don, el otro lo quiere tener, de que si el hermano Dios lo usa para palabras, que el Señor lo usa en predicar, que el Señor lo usa en cantar, en todas áreas que Dios le use, hay gente, hermanos, que despierta cierta envidia contra esa persona. Y muchas veces, hermanos, cuando nos dicen, mire, hermano, esto y esto y esto y esto, nosotros criticamos muchas veces diciendo, eso no es de Dios, esta hermana esto aquí, esta hermana esto allá. Muchas veces, hermanos, lo hacemos no porque no creamos quizás en que Dios habla, sino, hermanos, en ver cómo esa persona se comporta. Nosotros quizás vemos más, hermanos, el comportamiento de esa persona que dice muchas veces que ama a su prójimo y no lo está haciendo. Entonces, cuando esa persona lleva una palabra de parte de Dios, a nosotros se nos es difícil porque estamos viendo, hermanos, la manera de cómo ella como cristiana es o cómo él es como cristiano, que no está dando, hermanos, un buen testimonio. Que en vez, hermanos, de despertar esa confianza, hermanos, despierta esa incredulidad, esa manera, hermanos, de que nosotros la veamos como una persona no confiable. Y es bien tremendo, hermanos, porque dentro de las congregaciones se supone que ya somos nuevas criaturas. Todas las cosas, hermanos, que antes teníamos por costumbre, de alguna manera las debemos de ir alejando, debemos de quitarlas, pedirle a Dios, hermanos, porque por nuestra propia cuenta, hermanos, nosotros no avanzamos, no hacemos nada, pero si le pedimos a nuestro Señor y aceptamos los errores que tenemos y aceptamos los defectos que tenemos, hermanos, Dios nos va a ayudar. Muchas veces dentro de la congregación se vive eso, hermanos, de la envidia, de con líderes, que hay diferentes pensamientos, diferentes maneras, hermanos, de ver las cosas en una congregación. Lastimosamente a veces carecemos de entendimiento para resolver esos problemas sin llegar a un conflicto. Muchas veces, hermanos, estamos en los cultos y ahí se ven, hermanos, esas faltas de respeto para Dios, esa irreverencia para Dios, porque muchas veces, hermanos, estamos en los templos diciendo que le estamos adorando a Dios y en un abrir y cerrar de ojos, eso se convierte en manos en una zona de dimes y diretes, que entre hermanos se comienzan a estar tirando indirectas, hermanos. Esa es una falta de respeto delante de Dios. Y muchas veces decimos, ay, que viene a la iglesia, no viene bien vestida la iglesia, viene desordenada la iglesia, pero mira, hermanos, hay otros puntos más importantes para presentarse delante de Dios, y es que usted venga delante de Dios con un corazón sincero, que usted venga, de hermanos, delante de Dios con agradecimiento, con gratitud, hermanos, y traer disponibilidad para adorar a Dios. No estar, hermanos, muchas veces en enfrentamientos con mi hermano, con mi hermana, y muchas veces, hermanos, también esos enfrentamientos con líderes, con pastores. Qué tremendo es, hermanos, a lo que hemos llegado como iglesia de Dios. Decimos por una parte que estamos temiéndole a Dios porque porque uso falda larga, porque uso vestido aquí, pero decimos de esa manera que estamos obedeciendo, que estamos teniendo reverencia para Dios, pero de otras maneras, hermanos, lo estamos olvidando. Que es nuestra manera verdadera de acercarnos a Dios, cómo está nuestro corazón para con Dios. Entonces, hermanos, todas esas cosas despierta un mal comportamiento, un mal convivir, hermanos, con nuestro prójimo, con nuestro hermano, con nuestro amigo, con nuestra familia, que también, hermanos, muchas veces en nuestras casas estamos pasando esas cosas. Estamos viviendo, hermanos, un solo desorden muchas veces en nuestras familias. Llegamos, hermanos, del culto.

0: nuestra casa, hermano, muchas veces llegamos molestos a molestar a nuestra familia, a molestar a nuestros hijos. Y muchas veces, mire, si es que ellos tienen la razón, muchas veces porque ellos mismos nos dicen a nosotros, mire, y que no acaba de venir del culto, que no viene del culto. Y es verdad, hermanos, porque nosotros no estamos dando un buen ejemplo como cristianos. Quizás en la iglesia, de alguna manera, un hermano o una hermana me molestó y ya llego yo, hermanos, enojado a mi casa. O viceversa, tal vez salgo enojado de mi casa y llego molesto a la congregación. Hermano, mire, esos problemas no son problemas de la gente, no son problemas de mis hermanos de la congregación, no es problema de mis hermanos, de mis familiares en el hogar. No, el problema es mío por no tener control de mis emociones, por no, hermanos, pedirle a Dios que me ayude a tener ese control. Si nosotros, hermanos, meditamos en todo lo que nos falta por hacer y nos metemos en solicitarle a Dios su ayuda, el Señor, hermanos, nos va a bendecir cada día. Gloria sea a Dios. Dice, hermanos, que el hombre despierta envidia por la excelencia de su trabajo. Qué bueno es, hermanos, cuando usted recibe un premio, hablándolo materialmente de su patrón, porque usted, hermano, ha sido un buen empleado, y que todo lo que usted alcanza, hermanos, es porque usted se lo ha ganado a esfuerzo. Qué precioso es, hermanos, recibir una felicitación, recibir quizás un bono, recibir, hermanos, una bendición de parte de su patrón, porque Dios ha tocado el corazón, amén. Pero qué precioso va a ser, hermanos, cuando nosotros, por nuestras obras, hermanos, también tengamos esa excelencia delante del Señor, y que el Señor, hermanos, nos premie por todas las cosas buenas que hemos hecho. Eso va a ser, hermanos, más precioso. Aún aquí, hermanos, en este momento que estamos, Dios nos va premiando de bendiciones. Y muchas veces esas bendiciones, hermanos, que Dios nos da, que solo Dios conoce cuánto le hemos rogado, cuánto hemos esperado por esa petición, cuando ya la tenemos, ya viene la gente, hermanos, a estar malinterpretando las cosas, a estar diciendo que no ven, hermanos, no creen que Dios bendiga de tal manera. Y es una lástima, hermanos, de ver gente que aún dentro de las congregaciones, hermanos, que no se alegren cuando otro hermano está bendecido, sino que en vez de alegrarse por eso que el hermano ha recibido de parte de Dios, comienzan, hermanos, a enojarse, comienzan, hermanos, a estar hablando en mal. Y, hermanos, eso realmente, y es difícil, pero es está viviendo la iglesia. Esa manera, hermanos, de cómo nosotros nos comportamos, es real, hermanos, de cómo está nuestro corazón, cómo está, hermanos, cómo estamos de frustrados, hermanos. Muchas veces el no tener una respuesta de parte de Dios nos causa, hermanos, esa irritación. Nos molestamos muchas veces en decir por qué él y por qué yo no. Y la verdad, hermanos, es que tenemos que aprender a esperar en el tiempo que Dios dice y esperar, hermanos, esperar, porque Dios algo nos está enseñando. Si somos impacientes y estamos pidiéndole algo al Señor, el Señor va a probar nuestra paciencia con hacernos esperar. Así que no nos agitemos, no nos frustremos, no nos estresemos esperando la respuesta de Dios, que en su momento va a llegar, ¿verdad? Y gocémonos con los que ya tienen esa bendición, porque después de ellos vamos nosotros. Esa es la mentalidad, hermanos, que debemos de tener nosotros. Gloria sea a Dios. Así vamos a ceder el tiempo a mi hermana Marinita.
1: Gloria a Dios. Bonito mensaje que nos viene día con día, hermanos, ¿verdad? Tanto en los programas de acá de la radio como en nuestras congregaciones, hermanos, ¿verdad? A nosotros, ¿verdad? Si se nos queda cada palabra, aunque sea una paleta cada noche, hermano. Así pues, más tarde vamos a orar por estas peticiones, como les digo, hermanos, que nosotros no podemos hacer nada, pero Dios sí, hermano, ¿verdad? Y tengan fe, tengamos fe, que yo sé que un día el Señor va a abrir esas puertas de las cárceles, porque sabemos, hermanos, que Dios conoce todo, hermano, ¿verdad? Él conoce nuestros corazones, Él conoce lo más profundo. El hombre no conoce, el juez no conoce, el abogado no conoce, pero Dios sí lo conoce todo, hermano, ¿verdad? Toda enfermedad, toda los que están en las cárceles, pues esperen en Dios que Él va a hacer la obra, hermano, ¿verdad? No cuando queremos, no cuando Él sea su voluntad. Así pues vamos a llevar de oración. Gracias te doy, Señor, primeramente por esa palabra, por estar en este programa, Señor, aquí en radio, Señor de Gloria, Pastor, Señor de Gloria. Cristo amado de poder, Señor, te vengo pidiendo, por favor, Señor. Te vengo suplicando por estas peticiones, Cristo amado, Señor. Mi hermana pide, Señor, Antonia Castro pide, Señor, sanidad en su hueso, Cristo amado de poder, Señor. Venga haciendo esa obra en ella, Señor de Gloria. Usted es el médico por excelencia, Señor. Usted saca, Señor, dolores, remedios donde las tengamos, Señor. Usted conoce, Señor, nuestro padecer, Señor de Gloria. También mi hermana, Señor Quiteño, pide por sus nietos, Cristo amado de Gloria. Hermano Molina Quiteño, Señor de Gloria. Yo sé que mi hermana tiene bastante pidiendo por ellos, Señor. Pero yo le digo que no nos cansemos de pedirte, Cristo amado, que usted un día va a hacer la obra, Señor, un día que nosotros menos esperemos, Señor. Usted les va a sacar de libertad a estas personas, a estos jóvenes, Cristo amado. Sabemos que no es fácil, Señor de Gloria, que estén ahí, Señor de Gloria. No es fácil para ellos ni para uno, Cristo amado. Ahí mi hermana Sandra García pide sanidad de fiebre que está, Señor de Gloria. Vive en Lourdes Colón, Señor. Llegue allá a ese lugar, Señor de Gloria. Quite esa fiebre, esa calentura, Señor, de su cuerpo, Señor. Ponga su manita, Señor, de sanidad en ella, Cristo amado. Usted puede llegar lejos y cerca, Señor de Gloria. Hasta otros países, usted anda también donde quiera, Señor. Con ese amor, Señor de Gloria, con esa sanidad, Señor de Gloria. También, hermana Rosa Sandoval, pide sanidad divina, Señor. Que le están haciendo proceso de diálisis, Cristo amado. Sé que no es fácil esa enfermedad, Señor de Gloria. No es fácil ese proceso, Señor de Gloria. Es lamentable y doloroso, Señor, ese proceso, Señor. Llegue ahí donde están haciendo esa diálisis, Señor de Gloria, que ya no se la sigan haciendo. Limpie esos riñones, Cristo amado. Póngase líquido en esos riñones, Padre Santo. Usted póngalo, Señor de Gloria. También mi hermana quiere que, también, Señor, superación de su vesícula, Señor de Gloria, y sanidad por su hijo, Señor de Gloria. Ella pide todos favores suyos, Señor de Gloria, en el nombre suyo de Jesucristo, Padre Santo. Mi hermana también, Luz María Galicia, también pide oración por su hijo, Señor de Gloria. Que escuchen a Huachapán, Señor, también pide por liberación de cárcel, Cristo amado. Mira esa petición de estos jóvenes, estas jóvenes, Padre Santo de la Gloria, Señor, que están pidiendo esa liberación de cárcel. Usted lo puede hacer, Señor de Gloria. Mire cuántos están saliendo, hembras y varones, Señor, de ese lugar, Señor. Y esta no es la excepción que usted va a poner, Señor. Usted lo puede hacer, Señor, porque usted puede tener nada difícil. Para mí, para los hombres es difícil, Señor, pero para usted no, mi Rey amado de Gloria, Señor. Mi hermana Marta Díaz pide oración también por una bacteria en el estómago, Señor de Gloria. Queme esa bacteria, Señor de Gloria. Venga quemando y carbonizando esa bacteria en su estómago, Señor bendito de Gloria. Ponga su mano de sanidad en esa bacteria, Señor. Queme y carbonícela, papito lindo, la gloria, Señor. Su poder es grande, su poder es infinito, Señor. Su poder, Señor, puede hacerlo todo, Señor de Gloria, Padre Celestial, Señor. Así como le dijo aquel leproso, Señor, si quieres puedes limpiarme. Usted dijo, sí quiero, Señor, así haga esta obra, Padre Santo. Como la hizo con el leproso, Señor, como la hizo con aquellos 10 leprosos también, Señor. Usted no dijo no, usted dijo sí, Señor, usted lo puede hacer todo, Señor de Gloria. Lo difícil es para nosotros, pero para usted no, Señor de Gloria. Para nosotros es imposible, pero usted todo es posible, Señor de Gloria. También mi hermana Mari Campos pide por su familia sanidad y protección, Señor. Llega donde está mi hermana Mari Campos a ese hogar, Señor de Gloria, Padre Celestial, Señor. Esa protección para su familia, Cristo amado, protege a su familia, acoraje su casa, Señor. Acoraje sus cuartos, Señor, todo lo de su casa, Padre, alrededor, Señor, ventanas, puertas, Señor, acoraje, la cura con sangre preciosa. Su familia, ella, Señor. Mi hermana Yota Mendoza también pide carta de libertad, Señor de Gloria, Padre. Y que Dios le come de bendición en su vida espiritual también, Señor, en su vida, Señor. Ayúdale de ese espíritu, esa que crea Él en usted, Señor de Gloria. que no solo por fe de sacarte libertad, sino que lo creas, Señor, que usted lo va a hacer, Señor. Que tengamos esa fe, Señor, de gloria. Que tengamos, Señor, también, Señor, mi hermano Roberto Linares pide, Señor, por insuficiencia renal, Señor, de gloria, que esté en el Hospital San Juan de Dios, Señor. Mira esos riñones, esa insuficiencia renal que tiene, Señor, porque no es imposible, Señor. Usted ha sanado de muchas enfermedades, Padre Santo. Y esta no es la excepción, Señor, usted lo puede hacer, limpia sus riñones, Padre Santo, de la gloria, Señor. Mi hermana Rebeca Acevedo pide oración por su garganta, sus riñones también, Señor. Pide que usted pues, ponga esa mano de sanidad en sus riñones, Señor, en su garganta, Señor de gloria. Limpia esos riñones, Padre Santo, de gloria. Usted lo puede hacer todo, Padre, la gloria, Señor. Para usted no es imposible, Señor, de gloria. Toda enfermedad, Señor, usted lo puede limpiar, Señor. También le clamo por mi hermana Sara, que está en el hospital también. También está mal en los riñones, le salió mal ese examen, Señor, de gloria. Y esa caída que ha sido también todo el cuerpo, le duele a mi hermana Sara, Señor. Usted no ha venido, ella es de la congregación, Señor, la pentecostal, pero usted no ha venido por rótulos, usted ha venido por su pueblo, ha venido por su pueblo, Señor, no por congregaciones ni por rótulos, Señor, de gloria. Ponga su mano, mi hermana Sara, Señor, que está en el hospital también, Señor. Mi hermana Yesenia Ávila también pide sanidad, Señor, en su cabeza, Señor, por estos triglicéridos altos, Señor. Protección en sus riñones, pide también por el niño Mateo Ávila, por sanidad y protección ese niño, Señor, de gloria. Proteja a este niño, Cristo amado, de poder de toda enfermedad, Cristo amado, de lo que pueda tener, Señor. También mi hermana Emma Flores pide oración y carta de libertad, Señor, por su hijo William Linares. Y respuesta, Señor, yo no sé qué está clamando mi hermana, pero sí pone esa petición por su hijo, Señor. Y yo sé que tiene tiempo de estar pidiendo esa petición por William Linares. Nosotros también, yo y Ana, vigílenos también en las oraciones. Yo lo llevo en oración a todas estas peticiones, Señor. Yo me las llevo, Señor, en mi mente, Señor. Ayer oramos por esas peticiones también, que fue de oración. Y me tocó el privilegio de orar por todos a mí, Señor. Pues yo desde que llegué a la congregación me puse a orar por todos, Señor. Yo pido estas peticiones siempre, Señor. Que venga usted, Señor, contestando esas peticiones, porque usted lo puede hacer, Cristo amado, Señor. Nosotros no podemos, Señor, dar respuesta, pero podemos clamarle, Señor, en cada oración. Pues entonces vamos a tener ese ayuno también, Señor, y vamos una hora de oración de 8 a 9 también de la mañana, Señor. Y yo me llevo esas peticiones para la congregación también en mi mente, en mi corazón, Señor de gloria. Que el Señor va a dar esa respuesta según sea su voluntad, Señor. Yo le pido, por favor, Señor, esa misericordia grande para estas peticiones, Señor. Que las tenga en mente y en su corazón, Cristo amado, que a usted no le olvida nada, Señor, de gloria. Mire esas peticiones que tienen con usted, Señor, de gloria. Usted las puede hacer, Señor, cuando usted quiera, Señor, gracias, Padre Santo, de la gloria, Señor. Amén y amén, Señor. Nos despedimos de este lugar, más de su presencia. Siempre los conviene y esos caminos. Que Dios les bendiga.
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Gloria a Cristo. Dios nos bendiga a todos, amados hermanos, en esta tarde. Damos gracias al Señor por la oportunidad que nos da de estar un martes más en este programa. Volvemos a mí, dice Jehová. Así que deseamos que Dios esté bendiciendo su vida en esta tarde. Deseamos que Dios nos hable al corazón, nos hable la conciencia por medio de la palabra. Y deseando también, amados hermanos, que Dios pueda hacer un milagro en su necesidad, en su enfermedad, ahí donde usted se encuentra, en esa angustia. Vamos a clamarle al Señor, ese es el deseo al estar en este lugar, de que Dios envíe la palabra, de que Dios, gloria sea a Cristo, nos bendiga con su presencia y que Dios pues también pueda obrar un milagro. Yo sé que por momentos llega la duda, ya que cuando la enfermedad o hay procesos que llevan tiempo en nuestra vida, uno dice, Señor, ¿hasta cuándo? Y pareciera que a veces nuestras oraciones no llegan delante del Señor, amado hermano, pero es justamente ahí donde necesitamos seguir clamando, necesitamos seguir.

Creyendo al Señor, como dijo el profeta Habacuc, aunque la visión tardare, llegará. No desmaye, hermano, porque la respuesta va a llegar. No se canse de pedir, de suplicar, de orar. No se canse, porque la respuesta definitivamente llegará en el justo momento en que Dios sepa que sea el momento exacto. Así que es una bendición poder estar con ustedes este martes, un día más. Así que quiero, hermano, amados hermanos, que nos quedemos con una alabanza para luego entrar a la corta meditación de la palabra del Señor. Así que vamos a escuchar una alabanza más.

0: gloria al Señor. Damos gracias a Cristo, amados hermanos, por su misericordia. Dios bendiga a todos mis hermanos que hay en cualquier diferentes partes del planeta Tierra. Aleluya. Nos están escuchando en las ciudades, en los cantones, en las zonas urbanas. Dios les bendiga grandemente. Dios bendiga a mi hermano que nos escucha allá en San Sebastián Salitrillo. Dios bendiga al siervo de Dios. Bueno, amados hermanos, quiero dar lectura a unos versos, la palabra del Señor, para luego siempre esperar en la misericordia del Señor, que sea el Espíritu Santo dándonos una palabra. Quiero leer unos pocos versículos que los encontramos en el Evangelio de Lucas, capítulo 21, versículo 25 al 28. Y leemos tal como está escrito, honrando al Padre, al Hijo y al Espíritu Santo del Señor. Entonces habrán señales en el sol, en la luna y en las estrellas, y en la tierra angustia de las gentes confundidas a causa del bramido del mar y de las olas, desfalleciendo los hombres por el temor y la expectación de las cosas que sobrevendrán a la tierra, porque las potencias de los cielos serán conmovidas. Entonces verán al Hijo del Hombre que vendrá en una nube con poder y gran gloria. Cuando estas cosas comiencen a suceder, erguíos y levantad vuestra cabeza, porque vuestra redención se acerca. Padre soberano y buen Dios que estás en los cielos, gracias te damos, Señor, en esta tarde por tu bendita misericordia, Señor. Gracias, Padre, porque la paciencia, Señor, que has tenido y sigues teniendo para con el hombre grande es infinita. Dios de los cielos, ahí, Señor, donde haya un hermano, un amigo, Padre, en esta tarde escuchando esta palabra, que sea tu Espíritu Santo, Dios mío, hablando al corazón, llevando una palabra de advertencia, una palabra de consuelo, que infunda aliento y fortaleza, Señor. Dios mío, ayúdanos como iglesia, Padre, a estar preparados. Ayúdanos, Señor, a que como iglesia no nos durmamos, sino que estemos despiertos. Estemos velando, Padre amado. Despierta, Señor, al que está dormido. Oh, Padre, aquel, Señor, que está durmiendo, Señor, que está muriendo. Que tu palabra, Padre, pueda llevar vida. Que tu Espíritu Santo pueda soplar y pueda levantar, Dios eterno, esos huesos. Y pueda volver a caminar, y pueda volver a creer, y puedan volver a levantarse aquellos que están tirados, Padre, en el campo de batalla. Rey de la gloria, toma control, Padre, en estos minutos de la meditación, en el tiempo de clamor, Señor. Dios mío, que tu gloria pueda meterse a ese hospital, a esa camilla, a ese cuarto, Señor, donde está mi hermano, donde está ese amigo, esa amiga postrada en cama. Llegue tu mano poderosa levantando al enfermo, tocando, Padre, ahí donde está la enfermedad. Padre, envía tu palabra en el nombre de Cristo. Me deposito en tus manos, Padre amado, en el nombre de Jesús. Amén y amén. Los versos a los que hemos dado lectura, amados hermanos, tienen un título, y su título está de la siguiente manera, y dice: la venida del Hijo del Hombre. Jesús, amados hermanos, se preocupó. Jesús se interesó y enfatizó tanto
1: Amados hermanos, en las condiciones en las que iba a estar el mundo entero antes de su regreso, antes de su segunda venida. Y Jesús enfatizó, amados hermanos, los tiempos, en medio de los tiempos en los cuales aquellos que iban a guardar la esperanza en su corazón, la esperanza de su regreso, la esperanza de su venida, Jesús se preocupó por detallar, porque calara en el corazón de ellos y que ellos estuvieran conscientes de cómo estaría moviéndose el mundo o qué serían las cosas que se iban a estar dando en medio de ellos antes de su venida. Y Jesús se preocupó, amados hermanos, para que sus seguidores no estuvieran dormidos, para que sus seguidores no estuvieran vendados de sus ojos. Jesús se preocupó para que aquellos que decían ser sus discípulos, que decían ser su iglesia, no estuvieran dormidos, sino que estuvieran despiertos, sino que estuvieran velando, sino que estuvieran, amados hermanos, alertas a través de las cosas que se iban a estar dando en medio de ellos. Y Jesús les empieza a hablar, amados hermanos, lo que estamos tocando en esta hora, o las señales de las cuales Jesús les habló, son señales que van a ver antes de su segunda venida, no del rapto, sino que de su segunda venida. Y tocaba esto, amados hermanos, porque es algo muy similar a lo que hoy en día estamos viendo. En su segunda venida, amados hermanos, cuando Cristo aparezca en las nubes del cielo, donde dice la Biblia que todo ojo le verá y los que le traspasaron harán lamentación sobre él, cuando lo vean venir sobre las nubes del cielo con poder y gran gloria en su segunda venida. La iglesia ya viene con el Señor. Todos aquellos que aceptamos al Señor, que recibimos a Cristo, lo confesamos con nuestros labios y lo creímos en el corazón, vendremos con el Señor vestidos de blanco, con cuerpos transformados. Amados hermanos, vendremos con él en la segunda venida. Pero Jesús les dice que habrán señales en el sol, en la luna y las estrellas. El libro de Apocalipsis, amados hermanos, cuando se abren los sellos, el apóstol Juan empieza a ver antes de la segunda venida de Cristo, antes que Cristo descienda.

apóstol Juan empieza a enseñar que los cielos, amados hermanos, que las estrellas caerán sobre la tierra, así como los higos caen a tierra cuando la higuera es sacudida por un fuerte viento, así las estrellas caerán sobre la tierra. Y las señales que está hablando Jesús son esas. Cuando las estrellas empiezan a desprenderse del firmamento, cuando el sol y la luna restraigan su resplandor y se vuelvan como sangre, cuando los mares, amados hermanos, empiecen a salirse de sus límites, cuando hayan terremotos de 10, 20.5, terremotos que hasta este día el mundo no ha sido testigo de lo que viene a esta tierra. Y dice la palabra que cuando sucedan esas cosas, repentinamente, como se muestra el rayo que sale del oriente al occidente y se muestra y es visible, amados hermanos, y se puede ver desde cualquier parte de la tierra, así será la venida de Cristo con la iglesia, será visible. El mundo entero con sus ojos, amados hermanos físicos, literalmente va a venir, va a ver la venida del Hijo de Dios cuando vengamos con Él. Amados hermanos, si Él venga sobre una nube. Y Jesús le habló de estas señales a sus discípulos. Amados hermanos, pero aunque está hablando de la segunda venida, no del rapto, quise, amados hermanos, tocar esto porque nosotros también, amados hermanos, como iglesia del Señor, tenemos que estar conscientes, tenemos que estar, amados hermanos, alerta a las cosas que están sucediendo en el mundo entero. Y vemos, amados hermanos, cómo Dios sigue revelándose y se sigue mostrando como un Dios fuerte, poderoso y celoso a través de los terremotos, amados hermanos, donde quedan muchas personas bajo tierra, muchas personas bajo edificios, muchas personas donde las ciudades, amados hermanos, han colapsado a causa de los terremotos, donde la tierra se parte en dos a causa del pecado. Porque dice la palabra en el libro de Romanos que Dios revela su ira desde el cielo contra toda impiedad e injusticia de los hombres que detienen con injusticia la verdad. Porque reconociendo a Dios no le honraron como a Dios, sino que se postraron ante las imágenes. Le rindieron culto a los dioses hechos de mano. Amados hermanos, todo el mundo es testigo de cómo Dios, amados hermanos, a través de un pequeño terremoto puede poner a temblar esos lugares como Venezuela, lugares donde el hombre inclina su corazón a los dioses ajenos, donde el hombre se aparta del Señor y empieza a darle libertad, a cerrarle las puertas al evangelio y abrirle las puertas al libertinaje, a la idolatría y al pecado. Vemos cómo Dios a través de la misma naturaleza le está mostrando al hombre que no hay Dios en esta tierra, gloria sea el Señor, sino uno solo, el que está sentado en el trono. Cada vez que la tierra tiembla, la gente dice: no, siempre ha temblado, es algo normal. Son las placas tectónicas las que hacen que la tierra tiemble y la gente lo ve normal. Los mares se salen de sus límites y la gente lo ve normal.
Vemos señales en los cielos y en la tierra, y la gente dice que siempre han habido cosas raras. Para nosotros los cristianos no es extraño que el mundo lo vea normal, porque están ciegos. Para nosotros los cristianos no nos extraña que la gente piense que es algo normal, porque están atados y cegados por el Dios de este siglo. Tendría que incentivarnos a nosotros, amados hermanos, tendría, amados hermanos, que causar preocupación en nuestros corazones. Preocupación no porque vayamos, gloria sea al Señor, a ser participantes de eso, no, amados hermanos, porque eso nos vaya a absorber, sino que debería haber aflicción en nosotros al ver todo eso. Debería haber aflicción por nuestra alma, aflicción por acercarnos a Dios, aflicción por volvernos al Dios de los cielos.

cómo tantos cristianos se están descuidando, aun cuando saben que es la mano de Dios la que se está moviendo para castigar y cortar al pecador de la tierra. Lo que estamos viendo, amados hermanos, a nivel mundial, guerras, gobiernos queriendo tener el poder, peleando, amados hermanos, por naciones, por el poder. Todo esto Jesucristo lo habló. Y todo esto tiene que motivarnos, amados hermanos, a tener una cercanía más cerca de Dios. De motivarnos, amados hermanos, a despojarnos del viejo hombre, a despojarnos de todas aquellas cosas que nos hacen delante del Señor no estar listos. A este mundo, amados hermanos, no le esperan días mejores. A este mundo no le esperan días de felicidad. A este mundo no le esperan días donde pueda decir el hombre: de aquí a 10 años vamos a ser prosperados, de aquí a 20 años vamos a estar mejores. Quién sabe si al día de ahora, en una semana o dentro de poco, la trompeta va a sonar y va a ser peor para este mundo. Pero lo que ahora estamos viendo son principios de dolores. Pero es increíble ver cómo los cristianos siguen igual. Igual de tibios. Aun cuando Dios está sacudiendo el planeta Tierra, porque el pecado ha colapsado y está colapsando la ira de Dios. ¿Cómo es posible que tantos cristianos estén confiados, hermano? ¿Cómo es posible que tantas personas que están dentro de una congregación siguen al mismo desenfreno, amados hermanos, del mundo? El versículo 28 dice: cuando estas cosas comiencen a suceder, erguíos y levantad vuestra cabeza, porque vuestra redención se acerca. Nosotros no estamos esperando la segunda venida. Nosotros estamos esperando, amados hermanos, el día del rapto. Pero qué bueno es nuestro Dios, que a través de las evidencias, a través de lo que podemos ver en lo espiritual, en el mundo espiritual y en el mundo físico, amados hermanos, hay evidencias que la trompeta pronto va a sonar. Es por eso que el que ahora está caído es necesario que se levante, que el que está frío, el que está tibio, vuelva a calentarse. Vuelva a calentarse en el poder de Dios. Para los cristianos de ahora, que están viendo señales, será más duro el castigo para los cristianos de ahora que para la gente de Sodoma y Gomorra, como lo dijo nuestro Señor Jesucristo. Será más duro el castigo para aquellos que ven con sus ojos, que oyen con sus oídos y que entienden a través de lo que pueden ver. Será más duro para los cristianos de hoy en día que para los diluvianos. En los días del diluvio, Jehová habló de un juicio y no había ni siquiera una gota de agua. No habían cielos oscuros, no habían relámpagos, no habían vientos, pero Jehová había hablado de un juicio. Y hubo un hombre con su familia que creyó, le fue contado por justicia. Ahora la misma naturaleza, a través de la naturaleza, Dios está hablando al hombre: vengo pronto.
cada vez que la tierra tiembla, amados hermanos, por la misma naturaleza, gloria sea a Cristo, la misma tierra le está avisando al hombre: Cristo viene pronto. Cada vez que el mar se sale de sus límites, los mares están diciendo: Cristo viene pronto. Cada vez que los volcanes, amados hermanos, se activan, despiertan y empiezan a tirar grandes cantidades de magma líquida, están diciendo: Cristo viene pronto. Las señales son evidentes que la trompeta está a punto de sonar. ¿Qué más estás esperando, hermano, para volverte a Dios? ¿Qué más profecía estás esperando? ¿De cuántas formas quieres que Dios te hable? Que es necesario que endereces tus pasos y vuelvas, te vuelvas de las tinieblas, te vuelvas del camino ancho al camino angosto. Cuando la trompeta suene, muchas personas quedarán sorprendidas. Muchas personas que estuvieron dentro de una congregación quedarán sorprendidas. Dice la palabra que será un abrir y cerrar de ojos. Nadie sabe el día ni la hora. Ni los ángeles del cielo saben el día ni la hora. Hermano, pero hay una trompeta que va a sonar. Y en el mundo entero se pueden ver las señales que esa trompeta está a punto de sonar. Y esto tiene que ser de motivación para aquel cristiano que está peleando legítimamente. Esto tiene que ser de motivación para aquellos que viven en santidad, que se guardan del pecado. Tiene que ser de gozo y de alegría para aquellos que siguen las pisadas de Cristo. Erguíos y levantad vuestra cabeza. Y es que no hay nada que nos pueda alegrar más a nosotros los cristianos que pensar en ese día. No hay nada que pueda causar más gozo y alegría en nuestros corazones el pensar, amados hermanos, que de un momento a otro, en un abrir y cerrar de ojos, el mismo Dios con voz de mando, con voz de arcángel y con trompeta de Dios descenderá del cielo. Y Jesús dice: erguíos. Mientras el mundo se está hundiendo, amados hermanos, la iglesia tiene que estar erguida. Mientras el mundo esté en lamento y en desesperación, la iglesia tiene que estar firme, tiene que estar erguida, con rostro levantado, porque todo esto está anunciando que pronto el novio viene por la iglesia, pronto el amado de las naciones viene por esa iglesia bendita que compró a precio de sangre la cruz del Calvario. Erguíos vuestra la cabeza. No tenemos, amados hermanos, por qué nosotros entristecernos con el mundo, porque nosotros no vamos a tener el mismo destino que el mundo. Que se aflija el mundo, que se lamente la gente del mundo, que llore la gente del mundo. Nosotros gocémonos y alegrémonos, porque pronto la noche pasará y nacerá el sol de justicia, y en sus alas traerá salvación para todos los fieles. Hermano, si a usted no lo alegra pensar que la trompeta puede sonar tarde o temprano, o en este mismo instante, si a usted no lo alegra esto, definitivamente usted, amado hermano, está amando más el mundo que la promesa bendita de Dios. Si usted no se alegra con esta promesa de que Dios enjugará todas sus lágrimas, de que Dios le va a recompensar, le va a dar un nombre nuevo en una piedrecita blanca que solo usted lo va a saber,
Si usted no se alegra con esto, amados hermanos, usted ya está muerto. Usted necesita, gloria sea al Señor, volver a la fuente de vida. Usted como pámpano quizás ya se está secando, pero dice Jesús en este verso erguido, amados hermanos, alegrémonos y gocémonos cada vez que este mundo sea golpeado por la vara de Dios. Gocémonos y alegrémonos, porque eso significa que pronto la trompeta sonará y seremos levantados por el Espíritu Santo para ver a nuestro Creador cara a cara. A mí me llena de gozo eso, amados hermanos, en este caminar. En este caminar donde por momentos llega el desánimo, donde por momentos la duda nos invade, amados hermanos, por completo. En este caminar donde por las situaciones que a veces vivimos, nuestros pensamientos se hacen masa y no sabemos si avanzar o quedarnos estáticos. Hay gente que se ha quedado estancada. Gloria sea a Cristo, a lo mejor porque no ha visto la promesa, el cumplimiento de la promesa del Señor. Pero de que esa trompeta va a sonar, va a sonar. No hay diablo que detenga ese sonar de la trompeta. Y gloria a Dios por los que estemos preparados. Amados hermanos, gloria a Dios por los que estén listos, porque volarán al cielo para no conocer jamás, volver a conocer el dolor, la tristeza, el desaliento, el desánimo. Y todas aquellas cosas que por un momento causan tristeza, amado hermano, en tu corazón. Todas aquellas cosas que a veces vienen como para detenerte. Un día se acabará todo eso. Pero la iglesia hoy en día no tiene por qué estar triste como el mundo. Porque lo que Dios hace, amados hermanos, al enviar esos castigos que vienen con misericordia, si Dios hace temblar la tierra en esos lugares de idolatría, en esos lugares donde, amados hermanos, se le abren las puertas al pecado, se le abren las puertas a la inmoralidad, pero están cerrando iglesias, es que Dios por eso dice la palabra que Dios se revela desde los cielos. La gente piensa que el Dios de nosotros, que el Dios de los cristianos, que el Jesús que nosotros predicamos es aquel que andan cargando en una estampilla. La gente piensa que el Cristo que nosotros predicamos es como el que ellos tienen colgado en la capilla o la casa. El Cristo que nosotros predicamos está a la diestra del Padre. Y el castigo que Dios está enviando al morador de la tierra es para que la gente se alerte, para que la gente se vuelva a Dios. Pero así como habrán señales antes de la segunda venida, así también hay señales, amados hermanos, antes de que la trompeta vaya a sonar. Y todo lo que estamos viendo al mundo, en el mundo entero, alrededor, en medio, amados hermanos, de donde vivimos, la inmoralidad. Ahora, amados hermanos, la gente ya no se esconde para practicar el ocultismo, para practicar la hechicería, para practicar, para rendirle culto a Satanás. La gente en los parques, en los lugares libres, la gente está adorando al diablo. La gente, amados hermanos, ya no se está escondiendo para hacer la maldad. Y vemos cómo esa masa satánica, como esa influencia del infierno, amados hermanos, se está logrando meterse en algunas congregaciones. Vemos, amados hermanos, cómo las tinieblas por momentos en algunos lugares se está influenciando a la iglesia. La está absorbiendo. Iglesias que se están paganizando. Iglesias donde ya no se oyen mensajes de volverse a Dios, de vivir en santidad, donde ya no se confronta el pecado. Por eso hay muchos cristianos que se les hace fácil decir Dios le bendiga.
y no tienen ni idea del precio que hay que pagar para decir esas palabras. Hasta los borrachos dicen Dios le bendiga. Jesucristo dijo que en los últimos días el amor de muchos se iba a enfriar. No está. Hasta los borrachos dicen Dios le bendiga. Jesucristo dijo que en los últimos días el amor de muchos se iba a enfriar. No estaba hablando de los pecadores, porque el mundo es

antes amaba la verdad, que antes amaba la palabra de corrección, que antes amaba que hablaran de santidad, que antes amaba que hablaran de obediencia, que antes amaba que hablaban de rectitud. Son los cristianos que ahora, a causa de abrirle su corazón al pecado, son cristianos que ahora, a causa de abrirle a su corazón a la maldad y a los deseos pecaminosos, son los más rebeldes ahora dentro de las congregaciones. Cristianos que no quieren aceptar la corrección. Cristianos que no se les puede decir nada. Pastores asalariados que por amor al dinero, por amor a lo que pueden obtener de la membresía, no son capaces, perdieron la dignidad y el temor de Dios para confrontar el pecado, para confrontar el chambre, para confrontar al fornicario, al adúltero. Señales que se iban a dar. Gente que antes predicaba por amor a Dios, por amor a su palabra, ahora predica por amor a lo material. A lo mejor, hermano, hermana, quizás estés viendo injusticia. Iglesias perfectas sabemos, hermanos, que no lo hay. En las iglesias que Pablo fundó habían iglesias que tenían todos los dones: evangelistas, profetas, dones de sanidad, palabra de ciencia, palabra de sabiduría. Iglesias, hermanos, que lo tenían todo, y habían males que dice Pablo que ni aún en el mundo se mencionaban. Pero hermano, cuando veas eso, tienes que darte cuenta. No solo por eso te vas a desanimar, no solo por eso vas a dejar de servir, no solo por eso te vas a quedar sentado, no solo por eso te vas a ir para el mundo. Cuidado. Es necesario que en medio de la cizaña te sigas manteniendo como trigo. Es necesario que en medio de la contaminación te sigas guardando puro para Dios. No te llamó el pastor, no te llamó el hombre, te llamó Dios. Mantente firme, mantente fiel, aunque estés rodeado de víboras, de serpientes, aunque ande pitón, aunque pitón se sienta a la par tuya y te dé la mano, mantente firme. El que se quiera perder, que se pierda. El que sea santo, santifíquese todavía. El que sea justo, practique la justicia todavía. Y el que quiera pecar pero no lo quiera hacer libremente, en declararse, que siga haciendo el mate, que siga teniendo dos caras, que siga teniendo Dios apariencias. Pero un día Dios va a apartar a las ovejitas de los cabritos. Así que, hermano, que no te incomodes. Tienes que aprender a vivir en medio de esa clase de gente, en medio de lobos. Tienes que aprender a vivir en medio del lobo disfrazado de ovejas. Y cuando veas todo eso, no te desanimes. Aliéntese tu corazón. Aliéntate y cobra fuerza, porque son cosas que están escritas. Falsos maestros, falsos predicadores, falsos evangelistas. Erguíos y levantad vuestra cabeza. Entre más peor vayan las cosas, no solo en el mundo, sino que en algunas iglesias, injusticias y de cuantas cosas, en medio de todo eso, hay que erguir vuestro rostro, vuestra cabeza, porque eso significa que Cristo ya viene, que la trompeta va a sonar. Entre más mentiras se van en las iglesias, en los púlpitos. Hermano, me llama mucho la atención de la predicación de Jesús y los apóstoles, los hombres de Dios, los profetas, que fueron predicadores que nunca buscaron cómo incentivar a la gente para acercarlos a Dios. Yo no veo en Pedro, no veo en Pablo, no veo en Juan, no veo en

Felipe una algo diferente a lo que Jesús enseñó para incentivar y acercar a la gente a Dios. Pero ahora muchos predicadores han cambiado la verdad, han cambiado la palabra. Para poder o tratar de acercar a la gente a Dios. Por eso hay mucha gente que está dentro de las congregaciones, pero aún Cristo no está en sus corazones, porque no está en sus corazones, porque el pastor los incentivó a través de algo que no era la palabra. Y la gente que se acerca al Señor, amados hermanos, por cualquier otra incentivación, por cualquier otra cosa que no sea la palabra, difícilmente va a estar convertido, porque lo que convierte al hombre es la palabra. Si hay algo que es eficaz para acercar no solamente el cuerpo físico, la materia, sino que el alma, el espíritu y el corazón, la mente y la conciencia del corazón del hombre al Señor, es la palabra. Por eso estos hombres predicaban la palabra, les gustaba a la gente, no les gustaba, les hablaban la verdad. Y ese es el problema de hoy en día, que hay falsos pastores que se van a estudiar un título, unos cuantos años pasan las materias y los califican como pastores, los califican como evangelistas. Y es por eso, amados hermanos, es que no hay nada mejor. Gloria a Dios por la gente que está preparada y se está preparando. Que Dios les bendiga grandemente, es una gran bendición. Pero hay personas que le dieron tanto realce y tanto valor a la ética, a la homilética, a la hermenéutica, que dejaron de hablar por inspiración del Espíritu Santo. Dejaron de descubrir lo que había en el corazón de Dios. Empezaron a descubrir a través de la homilética, a través de la hermenéutica, a través de cómo interpretar la palabra. Cambiaron la interpretación divina, la inspiración divina, por la inspiración de los hombres y la lógica. Y es eso la causa de que muchas veces hay en las iglesias mucha gente que no está convertida. Tienen la ropa, pero no tienen el corazón. Tienen la apariencia, pero no tienen el alma cerca de Dios. Por eso hay muchos cristianos que pasan los años y sigue siendo el mismo. Viejitas chambrosas, viejitos chambrosos también, maliciosos, coquetas, vanidosas y vanidosos. Porque ya no se predica contra eso, contra la malicia. Y creen que hablar de eso es ser muy, en estos tiempos que estamos viviendo, es demasiado, ser demasiado excesivo. Pero todo eso, amados hermanos, se tiene que dar porque está escrito. Pero amados hermanos, aquellos que verdaderamente han conocido al Señor, que fueron llamados no por la elocuencia sino por la palabra de Dios, por el Espíritu Santo, hay que erguir vuestra cabeza, porque todo esto anuncia que Cristo está a las puertas, que la trompeta va a sonar en un abrir y cerrar de ojos. Nos vamos de esta tierra, que se quede el que se quiera quedar. Por aquellos que queremos volar al cielo, limpiémonos más. Aquellos que queremos escuchar la trompeta, acerquémonos más al Señor. Guardémonos más para el Señor, limpiémonos más. Hay que aborrecer las prácticas, las acciones de este mundo. No participemos en las obras de este mundo. No sigamos las corrientes de este mundo. Cristianos que están siguiendo las corrientes de las modas. Iglesias que parecen pasarelas.
Amados hermanos, se está moviendo una gran corrupción y demonios bien fuerte dentro de las congregaciones. Iglesias que han dejado de buscar a Dios. Solo son cultos, solo son cultos, solo son acciones de gracia. ¿Dónde están las semanas de oración? ¿Dónde están las noches de entrega, de vigilia? Iglesias que han empezado a caminar nada más por apariencia, pero iglesias que su corazón está lejos de Dios. Iglesias donde el Espíritu Santo ha sido contristado porque han metido al mundo. Pero cuando todas estas cosas comiencen a suceder, dijo Jesús, erguíos y levantad vuestra cabeza. Esto tiene que ser de gozo para aquellos que verdaderamente le están sirviendo al Señor y están esperando el sonar de la trompeta. Aquellos que no tengan convicción en el corazón se van a volver al mundo cuando vean todo eso. Aquellos que fueron llamados por el hombre pero no por convicción del Espíritu Santo se van a volver, van a retroceder. Pero aquellos que verdaderamente fueron llamados por el Espíritu Santo, aunque estén rodeados de escorpiones, aunque estén pasando por el peor momento, aquellos que verdaderamente han conocido al Señor, lo que hace el día malo no es alejarnos, sino acercarnos más a Dios. Esa es la diferencia entre aquellos que verdaderamente han sido llamados por Dios, que cuando las cosas van mal, Señor, te voy a buscar más. Señor, el diablo se me ha levantado, tengo que ayunar más, voy a orar más. Señor, en mi casa se ha metido el enemigo y está causando división, destrucción. Señor, en la iglesia se está metiendo el enemigo, está causando destrucción, división, contienda. Hay chambra, hay chisme, hay de todo. Me voy a meter más en oración para reprender ese demonio. Señor, hay hermanos desanimados, hay hermanos empleitados. Me voy a meter en oración una semana de ayuno, 15 días de oración. ¿Dónde está eso? Pero el cristiano que verdaderamente siente amor por su alma, siente amor por el prójimo y por la obra, va a pelear, hermano. Porque aunque muchos predicadores se doblen delante del Baal, delante del dinero, delante de la riqueza, asalariados, siempre va a haber un remanente que guarde la palabra. Siempre va a haber un remanente de siervos, de siervas, de pastores, de evangelistas, predicadores que antes de agradar a Dios van a preferir confrontar el pecado y hablar la verdad y desenmascarar al diablo para que la gente sea libre. Por eso hay un montón de gente encadenada dentro de la iglesia. Andan con Biblia, pero están encadenados por el diablo. Porque se ha dejado de predicar la palabra, se ha dejado de hablar la verdad, la verdad. Y Jesucristo dijo, si el Hijo libertare, seré verdaderamente libre. Quiere decir que los que están cautivos dentro de la iglesia, no es el Señor el que los tiene así, porque Él nos llamó para hacernos libres. Es el diablo el que te tiene engañado. Es el diablo el que te tiene cegado. Tú que practicas cosas raras en lo oculto, en el secreto, cuando nadie te ve, es el diablo el que te tiene amarrado. Pero todo esto que se está dando tiene que hacerte despertar. Levántate del sueño. Despiértate tú que duermes. Levántate de los muertos antes que sea demasiado tarde. Yo sé, amado hermano y hermana, que la debilidad va a llegar. Si hablamos de caer en pecado, a lo mejor es posible. ¿Quién era Salomón? Un hombre amado por Dios, que las mujeres desviaron su corazón a la idolatría, desviaron su corazón de la presencia de Dios. Y él le dio placer a su carne, a sus ojos. Pero comprendió. Y dice, recuérdate, joven, que sobre todas estas cosas te juzgará Dios. ¿Quién era David? Un hombre que enamoró el corazón de Dios y Dios lo amó. Porque su corazón era como el corazón de Jehová.
La diferencia de David era que cuando él pecaba, o a través del profeta Jehová le hacía reconocer su pecado, él se arrepentía de corazón, él lloraba, derramaba su alma y sentía dolor. Y esa es la diferencia entre muchos cristianos de ahora, que peca pero le da lo mismo, ya no siente dolor. Hablan del pastor, hablan de todo el mundo y ya no sienten nada. Pero estás a tiempo todavía de ponerte cuenta que yo quiero hacer una breve oración en esta hora. Si alguien necesita reconciliarse con el Señor en estos pocos segundos que te quedan o que nos quedan de este programa, repite esta oración con tus propias palabras. Dile al Señor: Señor Jesús, yo me arrepiento de mi pecado, yo me vuelvo a ti en esta tarde. Límpiame, vuelve a escribir mi nombre en el libro de la vida. Hazme un hombre valiente, hazme una mujer valiente, y que el día que la trompeta suene pueda estar preparado. Amados hermanos, que Dios nos bendiga a todos en esta preciosa tarde. Si Dios nos concede la vida, el próximo martes estaremos de 3 a 4. Y recuerda, no hay por qué andar. Que Dios nos bendiga a todos.

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1: 4 de la tarde en punto.
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4: Es un gozo llegar a sus hogares, hermanos, amigos. Gracias por permitirnos dejar que esta señal llegue hasta su hogar. No dudamos, es de mucha bendición. Nuevamente su programa, Señales que anuncian su venida. Y pues, ¿qué puedo decir? Lamentando la situación que ha experimentado esta nación de Venezuela, donde muchas personas han muerto y ha generado muchos problemitas más damnificados. Se habla de unos 15,000 aproximados y muchos más que están desaparecidos. Pues una gran labor humanitaria que se anda realizando por parte de varios países que han enviado sus colaboraciones. Así que nuestro deber como cristianos es solamente pedir a Dios por estas personas que puedan recuperarse, las que han sido encontradas con vida en estado de salud a veces un poco avanzadito. Y pues que aquellos que no han creído en Jesucristo lo puedan hacer, porque es lo más importante. Bueno, momento para orar. Padre, gracias por permitirme una vez más estar en cabina de radio. Bendice la audiencia, Señor, de esta emisora que proclama el Evangelio de Jesucristo. Gracias por todos los programadores, directores también, Señor. Gracias por la administración de esta radio también, Padre. Cada uno de los locutores en sus diferentes turnos, bendice sus vidas, sus familias. Te ruego también por los que están enfermos, que tu mano se manifieste dándoles salud. Es nuestro deseo, Padre, como también los que están en los hospitales, que tu mano llegue también a ayudarles en estos momentos difíciles que están pasando. Oramos por esta nación de Venezuela, Padre, que se encuentra en esta circunstancia muy difícil. Ayuda a aquellas personas que andan realizando labores de rescate. Dales protección, fuerza física, ánimo de espíritu también, Dios mío, y que en medio de todo esto pueda tu luz iluminar el corazón de muchos para que puedan buscar a Jesucristo, el refugio perfecto. Señor, tu palabra se cumple, Dios, y no podemos más que anunciar tu pronta venida para que todos aquellos que aún estamos vivos busquemos tu gracia, tu refugio y nuestra fe esté puesta solamente en ti. Estar conscientes, mi Dios, que los bienes materiales, todo lo que se pueda tener aquí, no puede hacernos prolongar la vida, sino que todo proviene de tu mano para nosotros. Muchas gracias, en el nombre de Jesús. Amén. Gloria al Señor. Muy bien, estaré hablando este día relacionado con este suceso, una información breve, porque quiero hablar acerca de la profecía de los terremotos, donde le daré algunos datos históricos de algunos terremotos en el Antiguo Testamento que ocurrieron, en el Nuevo Testamento también, y la profecía también de algo más que viene para el planeta según lo que se puede entender a la luz de la Escritura Sagrada. Así que pues vamos a escuchar un canto para saludarles a cada uno de ustedes en esta tarde.

0: Amén. Muy bien. Qué bien, hermanos, por esta alabanza con la que les hemos saludado. Viene de Joel Ruano. Y pues hablar de los terremotos es una profecía que nos anuncia que el Señor está a las puertas. Amén. El martes anuncié y nuevamente quiero hacerlo acerca de unos estudios bíblicos en diferentes ramas. Está la teología bíblica, hay también hermenéutica, homilética, que ayuda a interpretar la escritura y en la predicación y elaboración de sermones. 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Bendito sea Jesús nuestro Señor. Muy bien, así que vamos ya prácticamente casi a ir entrando al tiempo de la palabra del Señor. Tiempo aquí se nos hace muy breve y pues con gusto le estará atendiendo la hermana que acabo de mencionar. Gloria sea a Jesucristo nuestro Señor. Muy bien, voy ya a entrar al tiempo de la palabra del Señor en esta oportunidad. Aleluya. El libro de Marcos, su capítulo 13, versículo 8. Marcos, capítulo 13, versículo 8, nos dice la Escritura: se levantará nación contra nación y reino contra reino, y habrá terremotos en muchos lugares, y habrá también hambre. Esto será el principio de dolores. Amén. Quiero hablarle acerca del tema, la profecía de los terremotos. Profecía de los terremotos, de eso le quiero hablar. Aparece en Mateo 24:7 y en Marcos 13:8. ¿Qué papel sería el cumplimiento de los terremotos según la Escritura? Al ver que la tierra se estremece, al ver que hay terremotos en diferentes lugares, ¿qué papel está desempeñando en lo que es la profecía bíblica o la palabra del Señor? Bueno, cuando hay terremoto, lo que está evidenciando es la veracidad de la palabra de Dios, porque Jesús lo dijo: habrá terremoto en diferentes lugares. Entonces ahí tenemos que cuando hay un terremoto está confirmando la verdad de la palabra del Señor, y también cuando hay un terremoto está anunciando su venida eminente. Jesús responde a la pregunta de los discípulos: ¿qué señal habrá de tu venida? Y él pone muchas señales, y dentro de estas aparecen los terremotos. Entonces, al darse un terremoto, el papel que está cumpliendo es lo que ya mencioné: verdad de la palabra profética dicha por Jesús y anunciar su venida inminente. Es interesante porque dice que estos terremotos se darían en muchos lugares. Quiere decir que sería solamente en lugares específicos. Pero hay que preguntarnos: ¿habrá alguna profecía que nos hable de algún terremoto mundial que abarcará todos los países que hasta ahora existen en el planeta? Quédese en esta transmisión y al final nos daremos cuenta qué dice la palabra de Dios. Quiero presentarle primeramente los terremotos parciales, según la profecía dada por Jesús, que dijo habrá terremoto en diferentes lugares. Entonces yo quiero que veamos primeramente esta parte que tiene que ver con los terremotos en diferentes lugares. Y quiero que darle algunos datos de terremotos en el Antiguo Testamento. Voy a dar información más que todo bíblica y no tanto secular. Hubieron terremotos en los tiempos bíblicos y la Biblia nos habla acerca de estos sucesos para que nos demos cuenta que el planeta pues siempre ha estado con este tipo de acontecimientos y muchas personas lo atribuyen al hombre, porque el hombre puede a veces con la ciencia generar este tipo de eventos naturales. Otros atribuyen los terremotos a la madre naturaleza, como le llaman, o a las fallas que ya el planeta está teniendo internamente. Los geólogos hablan de grandes cambios internos en la Tierra, la cual está amenazando a toda la humanidad, que de una u otra forma, de una manera repentina, podría generarse un terremoto muy grande. Pero los terremotos también, nosotros los cristianos, los atribuimos al Señor. El Salmo 114, versículo 7, los israelitas tenían la forma de creer que es Dios quien controla todas las cosas, y es que la Biblia eso enseña. Ahí dice que a la presencia de Jehová Dios tiembla la tierra, a la presencia del Dios de Jacob. Esto es para aquellos que creen que todo ha sido producto de la evolución, que viene de la nada. La Biblia dice, si Dios creó la tierra, también tiene el control sobre ella. Y si Dios la ha mantenido fija, así va a estar. Pero si Dios permite en su soberanía que ésta tambalee o se mueva y genere terremotos, pues también así será. Entonces, los terremotos se dan por situaciones naturales, fallas internas. Se pueden dar porque el hombre lo provoca. De hecho, hay una teoría de la conspiración, se le llama, del proyecto HAARP. El proyecto HAARP es una planta que está en las partes de Alaska, en Estados Unidos, donde hay unas antenas colocadas que, según ellos, ayuda a lo que es rastrear o ayudar, mejor dicho, a lo que es la señal satelital. Pero algunos han hablado de conspiraciones, y es que ese equipo instalado en el lugar mencionado pueden usarlo para hacer llover en algunos países y crear inundaciones, y también pueden usarlo para generar terremotos. ¿Cierto o verdad? Ahí tiene usted esta información. Y la otra es que Dios hace que la tierra tiemble. Pues le voy a dar algunos datos. Por ejemplo, en el libro de Amós 1:1 y Zacarías 14:5 dice Amós 1:1 que hubo un terremoto en los tiempos del rey Usías. Imagínese usted, habla que y pone específicamente el tiempo de un rey, el rey Usías, allá por el 700 y fracción antes de Cristo. Este rey fue gobernante de Israel y hubo un gran terremoto, dice la Biblia. No tiene registro histórico de medición porque en ese tiempo no habían aparatos para medirlo. Entonces, pero la Biblia habla de un terremoto potente en los tiempos del rey Usías. Luego se va a dar otro terremoto en el monte Sinaí, solamente en esa montaña. Está en Éxodo 19:18, cuando Jehová Dios con su presencia hizo temblar aquel monte. Dice la Biblia que el monte se estremecía. En el tiempo de Elías también, primero de Reyes 19:11-12, habla que Jehová Dios le habló a Elías y había un fuerte terremoto también en ese monte donde Elías estaba producto de huir de la amenaza de Jezabel. Que dicho sea de paso, Elías había llegado también al monte Horeb o al monte Sinaí, donde Jehová Dios había dado las tablas de la ley a Moisés. Es una figura que Elías va a restaurar, o Dios va a renovar el pacto con Elías relacionado con su llamado. En el tiempo de Coré, cuando Moisés venía por el desierto con el pueblo, hubo una rebelión, un golpe de liderazgo que quería dar los coretitas. Y número 16, 31 al 33 nos habla que hubo un gran terremoto, que la tierra se abrió y se tragó a estas personas vivas. Vean qué tremendo cómo la Biblia nos habla de numerosos pasajes bíblicos donde la tierra se ha estremecido. En el Nuevo Testamento también, cuando Jesús fue crucificado, dice la Biblia que hubo un terremoto, Mateo 27:51. Hubo un terremoto fuerte cuando Jesús entregó el Espíritu y murió. Cuando Jesús resucita también hay otro terremoto, en Mateo 28 lo encontramos. Y también hay otro ejemplo bíblico cuando Pedro es liberado de la cárcel allá, Hechos 16:26, cuando Pablo también y Silas están en la cárcel, hay un potente terremoto. Y todo eso nos vemos nosotros en la historia bíblica, han habido pues ya eventos sísmicos. Y esto nos lleva a pensar de lo que está pasando en Venezuela. Hoy, lastimosamente, el 24 de este mes que ya hoy termina, hubo un terremoto de 7.2 el primero, 30 segundos después se repite y llega a 7.5. Usted sabe cómo está el país sudamericano. Hay que estar orando muchos por ellos, los rescatistas, las grandes labores. Ahorita se habla de una cifra casi ya de 2.000 personas que han muerto, 5.000 están desaparecidos, son las cifras principales. De estos ya casi 2.000 son encontrados. Hay unos 15.000 damnificados y daños tremendos que ha causado este terremoto. Entonces, ¿se ha cumplido la profecía bíblica de Jesús? Sí, se ha cumplido. En la historia, nosotros vemos terremotos en diferentes lugares. Ahora, ¿por qué se dan los terremotos? Algunos dicen que por el pecado. Y ahí ponen ciertos videos que se dan en Venezuela, que en un día que estaban adorando a un santo en Venezuela y pedían que temblara la tierra, entonces se dio este fenómeno. Pero yo le voy a decir algo, juzgar a un país que por su pecado la tierra tiembla es un error hasta cierto punto. Lucas 13, versículo 3, Jesús echa a un lado esta forma de pensar por algunos de nosotros y dice Lucas 13:13, si no os arrepentís todos pereceréis igualmente. Los discípulos se le acercaron a Jesús, un grupo de ellos, y le dijeron: Señor, aquella torre que cayó sobre 18 personas y los mató. Jesús les dice: ¿creen que eran más pecadores que ustedes? Entonces, y Jesús les dice: no es que hayan muerto a causa de este desastre, que una torre se desploma y los mató. No es porque eran más pecadores que ustedes. Y Jesús les dice: ustedes también merecen el castigo, pero si no se arrepienten van a perecer igualmente. Lo que Jesús está enseñando es que hay desastres naturales y cosas que se dan que no es por situaciones del pecado en sí de una nación. ¿Sabe por qué? Porque delante de Dios todos pecamos, todos. Si Dios castigara a cada país por su pecado, en toda nación hay idolatría, en todo país hay injusticia, en todo país hay opresión, en todo país hay culto a la muerte, al ocultismo, prácticas ocultas. Entonces, no, casualmente estos eventos se dan cuando a veces en algunos países están dándose este tipo de celebraciones a dioses comunitarios o en ciertas provincias de algunos países. Lo cierto es que Dios hace que la tierra tiembla. Él sabe el día, la hora y el lugar. Él es soberano y Él lo determina. Porque si vamos a juzgar que Él por el pecado, pues el Salvador también ya lo hubiera hecho polvo el Señor. Pero no, Dios es soberano y estas cosas sirven mayormente para llamar la atención al hombre, para que se vuelva a su Creador. Gloria sea a Jesucristo, el Hijo de Dios. Así que hay que orar por esta nación de Venezuela. Ahora veamos la parte número 2. ¿Habrá un terremoto mundial que la Biblia dice? La respuesta es sí. Se está cumpliendo la profecía de Jesús que habrán terremotos y van a seguir habiendo terremotos. Oiga bien, yo no es que esté profetizando como algunos dicen que ya habían recibido el terremoto en Venezuela, que hasta ahora que se cumplió lo hablan. No, va a seguir temblando en otros países. Norteamérica, Centroamérica, Suramérica, Asia, en todo el mundo. ¿Por qué lo digo? Porque Jesús ya lo habló, es una profecía cumplida. Fue Venezuela y hubieron otros 5 países que también hubo temblores en esa misma fecha. Puede venir uno para El Salvador, y yo siempre he dicho, en El Salvador de un momento a otro va a haber un terremoto fuertecito también, porque los salvadoreños se nos ha olvidado, nos hemos olvidado a veces de Dios. El pueblo cristiano a veces parece que nuestra fe es muy superficial y debemos ser probados. Entonces, y porque muchas personas se han alejado de Dios últimamente, personas que recibieron favores de Dios ahora andan lejos del Señor, entregados al pecado, y la sociedad en la que vivimos pues es muy materialista, es muy hedonista y se han olvidado de su Creador. Entonces los terremotos vienen para refrescarnos la memoria, para que aflijamos nuestra alma, nuestro corazón, porque aún muchos de nosotros como cristianos caemos en ese error. Que estos países Dios los juzga por su pecado. Si Dios me juzgara a mí por mi pecado, me hace polvo. Lo único que podemos decir es que la misericordia de Dios ha sido grande para con nosotros. Que por la justicia de Cristo, al derramar su sangre en la cruz, esa nos ha revestido y por gracia somos salvos. Vivamos agradecidos, prediquemos el Evangelio, hablemosle a aquellos que no han creído en Jesús, que puedan correr a los brazos del Señor. Para que si un terremoto sacude nuestro país y llegamos a morir, pero hemos ganado porque hemos muerto en Cristo Jesús el Señor. Aleluya. Así que eso es mi postura bíblica a la luz de estos sucesos que se están dando. Pero el terremoto mundial futuro está profetizado. Isaías 24:20 dice la Biblia que la tierra va a temblar. Habla del globo. Se refería a la tierra de Israel en ese tiempo, pero también hay una parte importante que dice que esa tierra será removida y dice que nunca se levantará. O sea, el desastre va a ser tan grande que no podrán reconstruir los países o las ciudades de los países donde se dé este fenómeno. Fíjese usted que en Apocalipsis capítulo 6 verso 12 también se habla, Apocalipsis 16, 18 al 21 también habla que un terremoto será como nunca lo hubo desde que los hombres han estado en la tierra. Ese es el punto fuerte. Este terremoto que profetiza Isaías, que profetiza Apocalipsis también, hay una característica y es que dice que va a ser uno tan fuerte cual no lo hubo jamás desde que los hombres han poblado la tierra. Este terremoto, hermanos y amigos, no se ha cumplido. Los que creemos en lo que es la escatología bíblica literalista o las dispensaciones literalistas futuristas, creemos que esta profecía bíblica es literal. Habrá un terremoto físicamente hablando, materialmente hablando, porque algunos lo interpretan de una forma figurada y dicen ellos, ese no es un terremoto que va a ocurrir, sino que es una figura de los cambios sociales que se van a dar, de los cambios económicos, y así lo interpretan. Pero hay otra línea que creemos que va a ser un terremoto literal. Literal es que va a ocurrir, que va a superar las escalas de medición que hasta ahora se han dado. El terremoto más fuerte en la historia ha sido el que pasó en Valdivia, Chile, en el año de 1960. Según la escala de medición, fue de 9.5. Ha sido el más violento desde que hay aparatos para medir. 9.5, ya casi al 10. Los expertos hablan que el eje de rotación de la Tierra sufrió un daño, que se movió un poco la geografía. Hay islas y lugares donde se removieron hasta 2 metros. Ve hasta dónde fue tan fuerte que torció prácticamente una parte geográfica del planeta. Lo tremendo es que este terremoto duró aproximadamente 10 minutos. Imagínese usted a esa medición de 9.5 sacudiendo un país durante 10 minutos. Eso fue un desastre, y a pesar que fue un gran desastre, más que todo material, pocas personas murieron, porque según los datos anduvo por unas 2.000 personas. Entonces en Venezuela ha sido menos en escala de medición y ya llegó casi al número de víctimas que dejó en la historia. En 1964 en Estados Unidos también hubo uno grande y fuerte en Alaska, que también fue muy potente, llegó a 9.2. Y así hay muchos datos más en la historia, cómo estos grandes terremotos han estremecido parte de algunos países, pero esta profecía bíblica viene en camino. ¿Cuándo será? Después que la iglesia sea arrebatada, en el tiempo de la gran tribulación, previo a la segunda venida de Cristo Jesús el Señor. ¿Qué podemos hacer ante esta profecía que amenaza el planeta? Y que ya los geólogos hablan de un terremoto mundial por las fallas que se están dando internamente, el cinturón de fuego que es una amenaza casi en todo el planeta. ¿Qué podemos hacer? Apocalipsis 1:3 dice, bienaventurado el que lee el que oye y guarda las palabras de esta profecía, porque el tiempo está cerca. Usted ha oído el mensaje en esta tarde y es bienaventurado porque ya no ignora los acontecimientos históricos bíblicos, históricos seculares y la profecía bíblica que nos advierte. Que Dios les bendiga a todos esta tarde.
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0: 4:30 p.m.
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3: Amén. Que Dios nos diga a todos, hermanos. Esta tarde sean bendecidos para la gloria de nuestro Señor Jesucristo. Estamos acá un martes más dispuestos para adorar, para exaltar, para bendecir y glorificar el nombre de nuestro Señor Jesucristo. Así que esta tarde nos gozamos, Señor, porque Dios nos tiene vivo. ¿Cuántas personas hasta este día han perdido la vida en accidentes, por enfermedades, por diversas índoles? Pero usted que nos está escuchando todavía está vivito, todavía está por ahí escuchándonos. Y podría decir, pues sí, pero estoy enfermo, pero no importa. Esta puede ser la tarde de su milagro. Pues sí, pero no tengo dinero. Pero está vivo. Mientras hay vida, hay esperanza. Así que esta tarde le bendecimos, le saludamos a usted que ya nos está sintonizando en nuestro programa, porque nada hay imposible para Dios, en labios de su pastor Luis Albert Rivera. Así que bendecimos a cada hermanito, a cada hermanita que siempre está en sintonía en nuestro programa, cada hermanito que llega a pasar su programa, le bendecimos esta tarde. Aquí en nuestra radio tenemos diversidad de programadores, hay mensajes diversos para que usted pueda acercarse a Dios. Ese es el motivo de nosotros, de venir a la radio a hablar del Evangelio, para que usted pueda oír la voz de Dios, para que usted diga, no, Dios me está hablando, me voy a acercar a Él. No, Dios me está hablando, me voy a meter más en ayuno, en oración, en vigilia, me voy a acercar más a Dios. Yo que me congrego solo el día domingo, voy a ir 2 días, voy a ir 3 días, voy a ir 4 días al templo. Ese es el propósito de Dios, para que nosotros le hablemos a usted, para que usted pueda prepararse, para que usted pueda apercibirse como ser humano, porque usted pueda estar listo, porque de un momento a otro va a sonar la trompeta y Dios no quiere que nadie perezca. Dios no quiere que nadie se pierda. El propósito de Dios es que usted pueda ser salvo. Por eso Dios le habla a través de un predicador, a través de otro predicador. Dios le habla a través de sueños. Dios le habla a través de visiones. Dios le habla a través de cantidad de formas. Dios le habla a usted para que usted pueda decir, Señor, aquí estoy, me voy a acercar a ti, voy a buscarte una vez más. O usted que es cristiano y todavía está viendo el mundial ahí, no, que pueda acercarse más a Dios, que vaya dejando ya las cosas de este mundo, que vaya dejando ya las cosas de esta tierra, y en vez de estar viendo el mundial, váyase a la calle a predicar el poderoso evangelio. En vez de estar haciendo tanta cosa que a Dios no le agrada, váyase a un mercado, váyase a una plaza. Y me dice una persona, hermano, pero yo quisiera un megáfono para ir a gritar el evangelio. No, si muchas veces no necesitamos un megáfono, a pura voz podemos gritar que Cristo viene pronto, que Cristo sana, salva y viene pronto. Leemos la palabra del Señor en esta preciosa tarde para continuar con nuestro programa, y le hacemos la invitación, si usted quiere que pongamos una palabra por usted al final de nuestro programa, mándenos la petición, ahí usted ya conoce el teléfono de nuestra radio, mándenos la, ¿por qué quiere que oremos? Por conversión, por sanidad, por liberación, por cancelación de deudas, no importa, mándenos ahí su nombre, mándenos la petición, y vamos a estar orando por usted para que Dios pueda obrar el milagro que usted necesita. Dice la palabra del Señor en el libro de los Salmos, capítulo 1, dice así: en el nombre del Padre, del Hijo y del Espíritu Santo. Bienaventurado el varón que no anduvo en consejo de malos, ni estuvo en camino de pecadores, ni en silla de escarnecedores se ha sentado, sino que en la ley de Jehová está su delicia, y en su ley medita de día y de noche. Será como árbol plantado junto a corrientes de aguas, que da su fruto en su tiempo, y su hoja no cae, y todo lo que hace prosperará. Hasta ahí nos quedamos en esta tarde. Oiga lo que dice la palabra del Señor. Cuando usted pone por fundamento la palabra del Señor y se deleita leyendo la palabra, y no solo de leerla, sino que de practicarla, porque claro, hay personas que se pueden la Biblia de Génesis a Apocalipsis, Génesis 1:1 hasta el último versículo de Apocalipsis, pero es que esto no es de leerla ni de saberla, esto es de ponerla por práctica, esto es de poner por obra la palabra del Señor. Igual el mejor mensaje no es el que más más grita, el que más habla en lengua, el mejor mensaje, el mejor predicador es el que practica lo que predica, hermano. Ese es el mejor predicador. A ese predicador le aplaudo yo, pero el que más grita, el que habló media hora en lengua y predicó 5 minutos, quizás no puede ser un gran predicador, sino que el mayor es el que pone por obra lo que predica. Así que esta tarde vamos a orar para que sea Dios poniendo su poderosa mano a favor de su vida, a favor de cada oyente, de cada hermanito, de cada hermanita que nos está escuchando, a unos amigos que nos están escuchando. Les bendigo en esta preciosa tarde, poderosamente, Padre bendito, esta tarde. Hemos venido, Señor, a este lugar a adorar tu nombre, exaltar, bendecir y a glorificar tu nombre, Señor. Esta tarde queremos suplicarte que tú puedas poner tu mano poderosa, Señor bendito, en nosotros, en nuestras vidas. Hemos venido esta tarde porque queremos, Padre, ser instrumentos tuyos, que tú nos uses para llevar una palabra de aliento a cada hermano, a cada hermana, Señor, para llevar una palabra de aliento al necesitado. Hay personas necesitadas, hay personas atravesando situaciones difíciles, hay personas en zozobra, en angustia, Señor, en dificultades, personas con miedo, con temor, Señor, según lo que estamos pasando aún en la actualidad. Las personas dicen, al rato puede llegar un terremoto, El Salvador, y ¿qué va a ser de nosotros? Podemos tener la confianza en ti, Señor bendito, podemos seguir confiando en ti, porque los que aman a Dios, dice tu palabra, que todas las cosas les ayudan para bien. Así que esta tarde, Señor, ponemos en tus manos este programa, estos minutos que vamos a estar al aire, Señor, los ponemos en tu poderosa mano, que no sea mi voz, sino que sea tu palabra, Señor, llegando al corazón de los hermanos, al corazón de los amigos, Señor, que sea tu Espíritu Santo que esté tocando, que esté redarguyendo, que sea tu Espíritu Santo el que esté ministrando, Señor, que sea tu Espíritu Santo el que se esté moviendo. No queremos ser nosotros, Padre, sino tu Espíritu Santo, que pueda convencer al ser humano de pecado, que pueda convencer al ser humano que necesita buscarte, que necesita acercarte a ti. Muchas gracias esta tarde, Dios bendito, por este amor tan grande que tú tienes para con nosotros, por esa misericordia tan grande que tú tienes para con nuestras vidas. Muchas gracias. En esta preciosa tarde queremos pedirte, Señor, que bendigas este tiempo que viene. En tu poderoso nombre, Jesús, lo pedimos. Amén, amén y amén. Qué hermoso, hermano, adorar a nuestro Dios. Qué bello poder adorar a nuestro Dios en esta preciosa tarde. Vamos a estar revisando un hermoso tema en esta tarde. Dios necesita gente valiente. Oiga el tema de esta tarde: Dios necesita gente valiente. Dios necesita gente valiente. Ese es el tema que vamos a estar revisando en esta preciosa tarde. Y nos vamos a ir a la palabra del Señor, al libro de Jueces, capítulo 7, versículo 2 y versículo 3. Lo leemos juntos en el nombre del Padre, del Hijo y del Espíritu Santo. Y Jehová dijo a Gedeón: el pueblo que está contigo es mucho para que yo entregue a los madianitas en su mano. No sea que se alabe Israel luego contra mí, diciendo: mi mano me ha salvado. Ahora pues haz pregonar en oídos del pueblo, diciendo: quien tema y se estremezca, que madrugue y que se devuelva desde el monte de Galaad. Y se devolvieron de los del pueblo 22,000 y quedaron 10,000. Oramos, Padre bendito, háblanos esta tarde a través de tu bendita y poderosa palabra, Señor. Queremos suplicarte en esta tarde, Dios amado, que hables a nuestras vidas, que hables a nuestros corazones. El que no te conoce, que pueda conocerte, Señor. El que está caído, que pueda ser restaurado en esta tarde. El que está enfermo, que pueda ser sanado a través de tu poderosa palabra. El que está desalentado y desanimado en esta tarde, que pueda recibir una palabra de fortaleza, Señor, y que tu Espíritu Santo venga corriendo como río en esta tarde, Señor, tocando, sanando, libertando y liberando esa vida de ese hombre, de esa mujer, de ese hermano, de esa hermana, de ese amigo que está ahí en sintonía. Señor bendito, háblanos con poder y con autoridad en tu poderoso nombre, lo pedimos. Amén, amén y amén. Qué hermoso, hermano, esta tarde la palabra que hemos leído. Le voy a repetir el tema de esta tarde: Dios busca gente valiente. Dios busca gente valiente. Las personas se equivocan cuando hablamos del término valentía o de ser valiente. En el antiguo tiempo, cuando estaban las pandillas, la gente decía: y él es valiente porque anda muchos tatuajes, él es valiente porque sabe usar un arma, él es valiente porque siempre anda el corvo, y si alguien le sale, pelea con corvo. Antes la gente usaba navajas y todas esas cosas, hermano, y por andar armas o por andar algún cuchillo o un corvo, Las personas creían que eran valientes, hermano, pero en realidad eso no es ser valientes, es tener ciertas actitudes o ciertas características del mundo. Valiente, un verdadero hombre y mujer valiente se va, hermano, a reconocer cuando viene a Cristo, porque en Cristo donde están los verdaderos hombres valientes y las verdaderas mujeres valientes, hombres que a pesar de la lucha, de la prueba, del problema, siguen adelante, mujeres a pesar de que el marido ya le dijo, si seguís yendo a la iglesia, date de la casa, la hermana sigue a Cristo, sigue adelante, allí es donde usted va a demostrar su valentía. Por eso esta tarde yo he venido a despertar a los valientes, esta tarde yo he venido a decirle a alguien, Dios lo está buscando, Dios está buscando gente valiente, Dios está buscando hombres valientes, mujeres valientes, Dios está buscando jóvenes valientes, y valiente es aquel que le dice no al mundo, valiente es aquel que le dice no a las cosas de esta tierra por seguir a Cristo, valiente es aquel que dice voy a amar a Jesús, voy a servir a Cristo, valiente, Dios está buscando hombres valientes, mujeres valientes, Dios está buscando jóvenes valientes, y valiente es aquel que le dice no al mundo, valiente es aquel que le dice no a las cosas de esta tierra.

cuando yo comencé a predicar, nos íbamos a la calle, hermanos, nos íbamos al parque, nos íbamos al mercado, nos subimos en el bus. Claro, yo no les voy a decir que de repente no da un poquito de temor subirse al bus. Yo la primera vez que me subí un bus, hermano, y ahí no hallaba ni cómo agarrarme, no hallaba ni qué decir. Y cuando yo me subo en el bus, me recuerdo que ahí iban unas personas que fueron compañeros míos de la universidad, hermano, y solo me quedaron viendo y me dijeron: ¿qué ha pasado? ¿Qué estás haciendo? Santo Dios, hermano. Y yo le dije: ando predicando el evangelio. Y comencé a hablar de Dios, hermano. Comencé a hablar comencé a hablarle a los amigos que Cristo les amaba, que se unían en ese autobús porque Dios les amaba, porque Dios tenía un propósito en sus vidas. Oiga, hermano, es que los grandes predicadores no nacen en un instituto bíblico. Ahí la persona me da un poquito de risa a mí cuando dice: tengo que ir a estudiar el instituto bíblico para aprender a predicar. Métase en ayuno, métase en oración, y algo Dios va a hacer en su vida, algo Dios va a hacer a través de usted. Y las personas dicen: ¿y cómo es que usted aprendió a predicar? Y alguna persona me dice: hermano, yo le digo, Dios me llamó con 21 días de ayuno y en la noche 21 días de vigilia, después descansé una semana y otros 60 días de ayuno y otros 60 días de vigilia, diciéndole: Señor, aquí estoy, si en algo te sirvo, úsame para tu gloria. Es que Dios necesita hombres valientes. Ya deje de acobardarse, ya deje de llamar prueba cualquier cosa. Dios, usted lo está buscando. Dios quiere hombres valientes, Dios quiere mujeres valientes que sigan adelante, que digan: a pesar de la lucha, sigo adelante, a pesar de perder el empleo, sigo amando a Dios, sigo predicando, a pesar que en el pastorado me ha ido mal, como me dijo un pastor, me dijo: no nos demos mentiras, que los pastores es raro que andemos dinero. Yo cuando fui pastor nunca andaba dinero en la bolsa. Yo le dije: claro, no cargamos dinero, pero cargamos gozo, cargamos paz, cargamos felicidad. Sí, me dijo, pero desde que no soy pastor yo siempre cargo dinero y siempre ando esto. Pues sí, pero no es feliz, le dije yo, no es feliz, usted no es feliz desde que dejó de ser pastor. Sí, me dice, porque la verdad, ahorita ando todo enfermo, ¿qué crees? Puede orar por mí, amén, voy a orar por usted, le digo yo. Oye, hermano, es que el dinero no es la felicidad, pero Dios busca hombres valientes, Dios busca mujeres valientes. Es cierto, la prueba económica ha llegado, no hay mucho dinero. Yo sé que hay muchos hermanitos hasta les cuesta pues sacar lo del programa, hermano. Yo sé que hay hermanitos que les cuesta sacar la cuota del día que van al programa y se van por fe. Tal vez Dios toca el corazón cuando ellos estén predicando, tal vez alguien llame y diga: hermano, yo le voy a patrocinar el programa. Yo sé que hay hermanos que se van al programa por fe, pero Dios va a proveer en lo necesario. No sea cobarde, siga predicando, siga haciendo la obra de Dios. Dios busca gente valiente, Dios busca hombres valientes, Dios busca mujeres valientes. En esta historia que estamos relatando, la Biblia nos habla del varón de Dios llamado Gedeón. Cuando Dios se había entregado, hermano, en manos de los madianitas al pueblo de Israel, porque se habían rebelado en contra de Dios. Oiga, hermano, 7 años estuvieron rebelándose, 7 años estuvieron rebelándose en contra de Dios. A pesar de que habían vivido, hermano, 40 años de paz, a los 40 años de paz que ellos pasaron, se les olvidó qué bonito estar en paz y comenzaron a rebelarse en contra de Dios. Pero qué bueno que Dios siempre tiene un método para llamar al ser humano. Qué bueno que Dios siempre tiene un método para amansar al rebelde. Dios siempre tiene un método para traernos a su camino, para llamarnos de nuevo a su poderoso evangelio. Allá aquellos hombres, hermano, aquel pueblo pasó 7 años en prueba, 7 años en problemas, clamando: Señor, ayúdanos, ayúdanos. Y Dios dice: le voy a levantar un libertador, pues, llamado Gedeón. Oiga, hermano, y un día determinado en la historia, llegan los madianitas, se roban el grano y el pueblo de Israel sale a esconderse en cuevas. Oiga, hermano, Gedeón dijo en el pasón: me voy a llevar un rollo de trigo. No puede ser que estos enemigos nos roben todo. Oiga, hermano, cuando estaban ahí con miedo, estaba trillando a aquel hombre, se le aparece el ángel de Jehová y le dice: tú eres un varón esforzado y valiente, tú eres un fuerte guerrero. Y Gedeón dice: yo soy guerrero. No, si yo tengo miedo como todo. No, pero tú hiciste algo diferente a los demás. Sí que a ti te va a usar Dios. Oiga, hermano, es que Dios nos va a usar, hermano. Lo más poderoso de lo menospreciado del mundo es que Dios nos llamó ahora. Los que ahora predicamos no éramos nadie, hermano. Si los que ahora predicamos no éramos nada, no éramos nadie. Si ahora predicamos es porque a Dios le plació llamarnos de la desgracia, de donde estábamos en ese mundo cruel, en ese mundo malo. A Dios le plació llamarnos para que ahora pudiésemos hablar de su poderoso evangelio. Allá estaba Gedeón diciendo: es que yo soy de la familia más pobre. No, yo no creo que Dios me pueda usar. Yo no creo que Dios pueda hacer algo. Oiga, hermano, pero Dios tenía un propósito. Dios

0: Tenía un propósito con la vida de Gedeón y aquel hombre dice, no, es que yo somos de la familia más pequeña, de los más pobrecitos, yo no creo que Dios puede usarme. Y no es que, oiga hermano, como dijo el apóstol Pablo, si es que yo no predico porque yo tenga cualidades, si yo era un ser abortivo, si yo no era nadie, pero al padre le plació levantarme, le llamó, le plació llamarme y ponerme el nombre de apóstol de Jesucristo, pero esto yo no lo entiendo, oiga hermano, no lo aprendí de hombre ni de mujer, esto me lo reveló el Espíritu Santo. Es que Dios va a usar al que él llama, Dios va a usar, Dios lo va a respaldar. Usted que ha estado pasando pruebas económicas, problemas familiares, problemas laborales, hágale frente porque Dios lo está probando, porque es una bendición. Dios tiene para usted algo maravilloso, Dios tiene para su vida, hágale frente, siga hacia adelante. No se me acobarde, mi hermano, a alguien le he venido a hablar esta tarde, no se me acobarde, siga hacia adelante. Usted que dice, ya no aguanto la prueba, siga adelante, esa prueba ya pasará, ese problema ya pasará. Usted que dice, pastor, pero es que desde que vine a Cristo solo hay pruebas, solo hay problemas, sígale adelante, hermano, que es que uno cuando ve en el desierto dice, ¿cuándo voy a ver la tierra prometida? Es que Dios dijo que iba a ver, no, pero usted siga avanzando, que si Dios da la palabra, Dios dio la palabra, Dios la va a cumplir, si Dios prometió, Dios lo hará. Solo sigue esperando, no se me acobarde, agarre ánimo en esta tarde, agarre ánimo en el nombre de Jesús y siga hacia adelante. No se me acobarde, que usted es un valiente, usted es valiente, hermano, usted es valiente. Usted que piensa que ya perdió todo, es que sí, pastor, ya el negocio lo voy a cerrar, no hay ni qué hacer, la casa ya me sacaron de la casa, no tengo ni para el alquiler, me salieron $100 de agua, me salieron 200 de luz, no hay que hacer, me siento desesperado. Ahora deposita su fe y su confianza en Dios, que algo Dios va a hacer en su vida, algo Dios va a hacer en su casa, algo Dios va a hacer en su familia. Pero Dios no está probando, porque Dios prueba a su guerrero. Dios prueba a su guerrero, mi hermanito. Y entre más grande es la prueba, es porque así va a ser su victoria. Es que entre más grande es el problema, es porque Dios lo va a levantar en alto. Pero usted no sea cobarde, usted levántese en fe, en el nombre de Jesús. Allá estaba Gedeón y dice, Padre, Señor, si es cierto que tú me has levantado, que tú me vas a usar, perdóname, pero yo voy a poner un vellón, Señor, y quiero que mañana que yo venga a ver el vellón esté mojado y la tierra esté seca. Y cuando Gedeón llega el siguiente día, el vellón estaba mojado y la tierra estaba seca. Señor, perdóname mi incredulidad, pero ahora voy a poner el vellón una vez más y quiero que esté seco y que la tierra alrededor esté mojada. Y el siguiente día, cuando Gedeón llega, hermano, como él pidió, porque él estaba pidiendo una demostración, Señor, ¿será que tú me has llamado? Demuéstrame, Señor, ¿será que tú me has llamado? Aquí estoy, úsame para tu gloria. Claro, hermano, y muchas veces cuando Dios lo ha llamado a usted, pero usted dice, pero yo solo soy pruebas, pero solo soy problemas, ¿será que de veramente Dios me ha llamado? Claro, Dios lo ha llamado. Es que el enemigo quiere desesperarlo para que usted abandone el ministerio, es que el enemigo quiere desesperarlo para que usted deje el ministerio tirado, para que usted deje, hermanito, ese don que Dios le ha dado, lo deja tirado, ese don de profecía. Levántese en el nombre de Jesús esta tarde, levántese en fe en el nombre de Jesucristo. Ese don que Dios le ha dado, ese talento de tocar un instrumento que lo tiene tirado, el diablo le ha metido de todo, pero ahora levántese en el nombre de Jesús de Nazareno. Quizás por críticas, quizás por chambre le pusieron disciplina en mi iglesia y tiene un mes, dos meses de no tocar. No, siga practicando en su casa, que Dios quiere seguir oyendo esas notas, esas melodías a través de que usando sus hermano, no se desmaye, no, siga hacia adelante, que Dios tiene un propósito para su vida. Allá estaba Gedeón y Dios le dice a Gedeón, ya estás listo, entonces vamos a ir a pelear contra los madianitas, tenemos 135,000 en el enemigo, y aquí Gedeón, mira, te he conseguido 32,000 soldados. Dios guarde, hermano, 32,000 soldados. Y Gedeón dice, vamos, pues si Dios dice vamos, algo Dios va a hacer. Pero en un momento determinado de la historia se dio cuenta Gedeón, oiga hermano, Dios se da cuenta que 32,000 personas eran mucho, y dijo Gedeón, nos vamos a probar, hacerme un favor, que el que tenga miedo, es que no, en el evangelio tiene que ser valiente, en el evangelio tiene que agarrar fuerza de donde no hay, en el evangelio olvídese, hermano, usted solo párese frente al espejo y diga, te lo estás haciendo bien, siga adelante, adelante, no desmaye. No, no, no, no piense usted que en el cristianismo va a hallar palabras de consuelo. No, no, no, no piense usted que algún hermano le va a decir, hermano, tiene días de no llegar, vámonos a la iglesia. No, se piensa lo que la gente siempre tiene una palabra para desalentarlo. Ya no ha llegado a la iglesia, hermano, que está caído. Ya no ha llegado allá, hermana, que está caída. Y usted esperando una palabra de consuelo. Ahora aliéntese en el nombre de Jesús. Ahora levántese en el nombre de Jesucristo. Y usted solo párese frente al espejo y dígale, lo estás haciendo bien, levántate, vete a la iglesia, Dios te va a usar. Usted solo póngase manos, un hermano, tanta unción que andaba, que él solo se paró frente al espejo y cuando se puso mano, él solito cayó según la unción que andaba. Así que usted levántese, si nadie le dice una palabra positiva, ahora usted dígalo, dígase frente al espejo, lo estás haciendo bien, sigue hacia adelante, no desmayes, sos valiente, dígase usted solito, porque allá afuera solo va a encontrar palabras de desaliento, allá afuera solo va a encontrar palabras. No vayamos al culto, hermana, vámonos para metro, vámonos, hermano, allá a comer pupusa, la voy a invitar. En el camino solo vamos a encontrar palabras de desaliento. Ya estaba Gedeón en el camino, hermano, de esos 32,000 que llevaba, muchos iban con miedo, y Dios le dice, decirle que tenga miedo y se estremezca, que se regrese. Se devolvieron 22,000, solo quedaron 10,000, oiga, hermano, pero más adelante Dios vuelve a probar, oiga, y todavía dice, Dios, hay muchos, no, llévalos allá, oiga, hermano, y de esos 10,000 solo salieron 300, de 32,000 soldados, Dios solo eligió 300, por eso es que hay muchos que se han quedado solos, por eso es que hay muchos, hermano, que usted dice, tal hermano, ya no está conmigo, tal hermana, es que fue probado y no pasó la prueba. Usted es el valiente, hombre, usted siga hacia adelante, levántese en el nombre de Jesús, no necesite muletas para seguir adelante, para caminar, usted solo levántese, si nadie quiere acompañarlo, usted váyase en el nombre de Jesús. Yo siempre que voy a predicar, yo siempre ando solo, y los hermanos me dicen, pastor, ¿por dónde viene? Yo le digo, aquí vamos, ya vamos llegando, estamos a 5 minutos de llegar a la iglesia, hermano o hermana, ya vamos, estamos a 4, a 10 minutos, a 20 minutos de llegar, ¿cuánto viene? Vamos 4, hermanitos, aquí vamos 4 con todo, y cuando yo llego solo, y me dicen, hermano, ya les tenemos pupusa para 4, ya les tenemos sopita de gallina para 4, Dios me guarde, ¿y dónde están los otros? Si yo solo vengo, me dijo, usted dijo 4, claro, yo, el Padre, el Hijo, el Espíritu Santo, que nunca me abandonan, que nunca me dejan, que donde yo ande siempre andan ellos y millares de ángeles que siempre andan conmigo. Usted no está solo, levántese en el nombre de Jesús, levántese, abre iglesia. Usted dice que se han ido los hermanos, abre esa puerta, y esta noche, este día, póngase a predicar, predique un evangelio, métase en oración, ore unas 2 horas antes, abre esa puerta, enciende esa consola y grite el poderoso evangelio, que algo Dios va a hacer en los amigos, algo Dios va a hacer en esa colonia, algo Dios va a hacer en su iglesia, pero no sea cobarde, pastores, que poco hemos quedado, Dios reprenda al diablo, levántese esta tarde, en el nombre de Jesús de Nazareno, que usted es un valiente. Yo estoy hablando con gente valiente esta tarde, yo estoy hablando, hermano, con hombres y mujeres valientes, levántese en el nombre de Jesús. Allá estaba Gedeón, hermano, y solo quedaron 300. Termino con esto. Y Dios a Gedeón con 300 le dio la victoria, porque Gedeón nunca puso la mirada en los 300, en los 10,000 ni en los 32,000. Gedeón puso la mirada en Jehová de los ejércitos, en quien lo había llamado. A usted el que lo ha llamado no es el pastor. A usted el que no lo ha llamado no es el hermano Albert, no, el pastor Albert, no, yo no lo he llamado, el que lo ha llamado se llama Cristo. Así que levántese esta tarde en el nombre de Jesús, usted que se quiere desalentar por las luchas, por las pruebas, por las calumnias, por los vituperios, por los señalamientos, hágale frente, que Dios conoce su vida, hombre. Si el que lo llamó a usted no es su vecino, no es su hermano, no es el miembro de otra congregación, el que lo llamó a usted se llama Cristo. Gedeón puso su mirada en Jehová. Y después de todo, hermano, a pesar de que no iban muchos, Dios le dio victoria. Y regresaron 300 hombres, regresaron en victoria. ¿Sabe por qué? Porque Dios les dio la victoria. Así que esta tarde usted levántese en el nombre de Jesús, que Dios tiene una victoria muy maravillosa para su vida. Dios tiene una victoria muy especial para usted en esta preciosa tarde. Así que levantémonos en fe en el nombre de Jesús de Nazaret. Levantémonos, que Dios tiene algo maravilloso para con nuestras vidas. Oramos, Padre bendito, esta tarde hemos predicado tu palabra. Muchas gracias, Jesús. por hablar a nuestras vidas, Padre amado, por hablar a nuestros corazones. Muchas gracias esta tarde. Creemos en ti, Padre, creemos que tú eres el Rey de Reyes, tú eres el Señor de Señores. Esta tarde, Dios bendito, gracias por revelarte a nosotros. Yo sé que tú estás hablando a ese valiente, y hay gente valiente, Señor, que la lucha ha estado grande, que la prueba ha estado grande, pero tú estás con ellos. Hay gente valiente, Señor, que el enemigo ha querido desalentarlos, pero esta tarde yo he venido a alentar a esa gente en el nombre de Jesús, y que tu Espíritu Santo pueda fortalecerle, que tu Espíritu Santo esta tarde, Dios bendito, pueda fortalecer esa vida, pueda fortalecer ese corazón. Muchas gracias, Dios bendito, en esta tarde, por ese amor tan grande, por esa misericordia tan grande que tú tienes para con nosotros. Quiero poner una palabra en esta hora, Dios bendito, por esos hermanitos, por esas hermanitas que están ahí, Dios amado. Esos hermanitos que están ahí en prueba, en problemas, en dificultades, ven poniendo tu mano poderosa en esta hora, Dios eterno. Ven poniendo esa mano sanadora, ven poniendo tú, mi Padre, esa mano milagrosa en esta preciosa hora, Dios bendito. En esta hora, obra ese milagro en esta tarde, gente enferma, alguien con problemas. Ahora que tu Espíritu Santo vive sanando, ahora que tu Espíritu Santo vive libertando, ahora que tu Espíritu Santo vive sanando, Dios está viendo. El médico dice que hay que parar para esta tarde. Quiero tener una palabra de sangre en el nombre de Jesús de Nazareno. El médico dice que hay que hacer más exámenes porque no hay un resultado claro, pero ahora esta tarde yo declaro que tu Espíritu Santo está obrando ese milagro. Tu Espíritu Santo está sanando, tu Espíritu Santo está libertando, Dios amado. Tu Espíritu Santo en esta tarde está haciendo esa obra muy maravillosa en ese cuerpo. Así que esta tarde yo te digo gracias por tu amor, gracias por tu misericordia, gracias por tu fidelidad, Señor. Yo declaro sanidad sobre los enfermos, declaro liberación sobre los cautivos en esta preciosa tarde, declaro aliento sobre esas personas desalentadas. Muchas gracias por ese amor y por esa misericordia tan grande esta tarde, Señor. Bendigo a cada hermanito que viene a pasar su programa. Démele fuerza, Señor, a cada locutor. Los bendigo en esta tarde. Gracias, Señor. Bendice esta radio y que muy pronto, Padre, vamos a estar en la 102.1. También bendice esa frecuencia, Padre bendito. Muchas gracias. En tu poderoso nombre lo pedimos. Amén, amén y amén. Qué bendición esta tarde, hermanitos. Hemos estado adorando juntos a nuestro Dios Todopoderoso. Así que esta tarde nos quedamos hasta aquí. Dios le bendiga a todos. Se despide de usted su pastor, Luis Albert River. Y usted estuvo sintonizando su programa porque nada hay imposible para Dios. Que Dios los bendiga.
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1: 5 de la tarde, en punto.
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Y amados hermanos y amigos, que el Cristo de la Gloria bendiga vuestras almas. Este es vuestro hermano Gigi Ávila, que les saluda a todos en el amor de Jesucristo. Y dice la palabra, Mateo capítulo 10, verso 7, y yendo, predicad diciendo, el reino de los cielos se ha acercado. Sanad enfermos, limpiad leprosos, resucitad muertos, echad fuera demonios. De gracia recibisteis, dad de gracia. Gloria sea el nombre del Señor. Y hermano querido, ese es el evangelio glorioso que estaremos trayendo a través de este programa para bendición vuestra y gloria del reino de los cielos. Bendito sea el Señor Jesús. Y hermano amado, añádete a los guerreros de oración. Esto es un grupo internacional de oración, hermanos que oran diariamente por nuestro ministerio, pero también oran los unos por los otros. Si tú te añades a este gigantesco ejército de oración, tendrás la oración de miles y miles de hermanos diariamente por ti. Y también podrás estar orando por este ministerio para que miles y miles de almas se salven en todas las campañas y en los programas de radio y de televisión. Y tú tendrás galardón por esa grande cosecha de almas que está salvando el Dios del cielo. Bendito sea el nombre de Dios. Y hermano querido, hay tres cartas de este ministerio: el empuje final, el escuadrón de valientes y la última gran batalla. 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Cada una de esas cartas te las da Dios cuando me aparto en oración y ayuno con Él. 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De estas cartas depende que sigamos adelante con el proyecto gigante de televisión, que pronto por vía satélite va a estar cubriendo Sur, Centroamérica, Estados Unidos, República Dominicana, México y otros lugares, y multitudes de almas serán salvas. Bendito el nombre del Señor Jesucristo.

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Bendito sea el Señor Jesús. Vamos a prepararnos ahora para escuchar palabra de Dios. Escucha cuidadosamente el mensaje de la palabra. La fe viene para el oír la bendita palabra de Dios, y según tú escuchas, Dios va a estar ahí para bendecirte hasta que sobreabunde. Escuchemos palabra del Señor. Bendito sea Dios.

0: y le dio la última oportunidad a Nínive. Y dice que llamó a Jonás, digo el profeta Jonás, capítulo 3, por segunda vez, y le dijo: ve a la ciudad grande de Nínive y predica el mensaje que yo te daré. Y Jonás se puso en pie y se movió hacia Nínive. Nínive era una ciudad muy grande, como de 120 mil habitantes. 3 días de camino había que moverse para atravesar la ciudad. Y Jonás entró en la ciudad y caminaba por las calles. Iba caminando un día de camino, ahí moviéndose hacia adelante a través de la ciudad. Y predicaba y gritaba: dentro de 40 días Nínive será destruida. Era la última oportunidad de Dios para la ciudad. 40 días de oportunidad. En los 40 días, si no se arrepentían, los iba a quemar. Sea bendito, Señor Jesús. Es una solemne advertencia para todos los que estamos aquí en esta noche, que también a los seres humanos le da última oportunidad. Y si usted está aquí en esta noche y usted está en pecado, usted no es salvo, a lo mejor le están dando la última oportunidad. Usted no lo sabe, pero usted aproveche que usted es inteligente, y si le están dando la última oportunidad o no es la última, como quiera, usted no lo sabe. Venga a Cristo en esta noche y escape y sálvese, que usted no sabe cuándo será el momento decisivo para su alma. Bendito sea el Señor. Dice que según Jonás se movía hacia el frente con ese mensaje, no predicaba otra cosa. Repitió eso no se sabe cuántas veces: dentro de 40 días Nínive será destruida. Dice que los ninivitas, en una forma increíble, un hombre que llega por primera vez a la ciudad, que no saben quién es, ni lo han visto nunca, ni trae credenciales, ni cartas de recomendaciones, ninguna cuestión que lo pueda acreditar con aquel pueblo, los ninivitas comenzaron a tirarse de rodillas y a arrepentirse, y se vestían de saco y se metían en ceniza y se metían en ayuno y lloraban delante de Dios, y el pueblo iba arrepintiendo. Según Jonás se movía, el pueblo se tiraba a gritar. Y cuando llegó la noticia donde el rey de Nínive, que estaba en su trono y con vestiduras resplandecientes, cuando oyó la noticia, dice que se quitó las vestiduras resplandecientes, se vistió de saco, se sentó en ceniza y hizo ahí, en medio de la ceniza, hizo una proclama y mandó la carta para todo el pueblo. Y la carta decía que se arrepintieran, se apartaran de sus malos caminos y se metieran en ayuno y pusieran en ayuno los animales y se vistieran de saco todito y se humillaran a Dios, a ver si Dios se arrepentía del mal que venía y los perdonaba. ¡Alabado sea Dios! ¡Sea bendito el Señor Jesucristo! Dice que la predicación de un hombre, un solo hombre, mire lo que va en la predicación, puso la ciudad de Nínive de hinojos delante del Dios del cielo. Desde el rey hasta los más pequeños, hasta las vacas ayunaron. Alaba lo que él vive. Y dice que cuando Dios vio lo que hicieron y oyó el clamor de aquel pueblo gimiendo por misericordia, Dios se arrepintió del mal con que ya los había condenado. No hizo lo que había dicho, dejó a Jonás en vergüenza. Sonríase, que el Señor le ama. Y no lanzó el juicio, sino que perdonó toda la ciudad. Jonás se enojó, pero no se debía haber enojado con un mensajito que parecía un disco rayado. Dentro de 40 días Nínive será destruida, y repetía eso de nuevo y lo repetía de nuevo, y con ese mensajito se ganó 120 mil personas para el Dios del cielo. No hay ningún evangelista que se haya ganado tantas almas en un solo mensaje como Jonás. Pedro se ganó 3.000 en Pentecostés, Jonás se ganó 120.000 en Nínive, y escaparon hasta los animales. Mi alma te alaba, Jesús. Dios los perdonó. Fíjese usted que aunque la depravación haya llegado a su vida en forma profunda, aunque usted tenga una condición que usted dice: ya para mí no hay esperanza. Mentira del diablo. Mientras estamos vivos hay esperanza. Mientras estamos respirando aquí hay un Dios que está atento a ver si te abaja delante de Él para levantarte. ¡Alabado sea Dios! Es cuestión de arrepentirse, humillarse a Dios, y el que se humilla Él lo ensalza, y el que se abaja lo levanta, y el que se acerca a Él, dijo, Él se acerca también a nosotros. ¡Gloria sea Dios! Así que tiene que haber algo de parte nuestra hacia Dios para que Dios obre. Ahora, mientras la persona está en pecado y se resigna a seguir en pecado, hay una sentencia de muerte sobre la persona. Y si no se llega a arrepentir a tiempo, con esa sentencia se muere y se perdió para siempre. Y entiende esto claro, y no se enoje que yo le amo. Si se llega a morir en pecado, le pueden prender 100,000 velas y sigue en el infierno. Y le pueden rezar 20 años y sigue en el infierno. Y le pueden dar todo el dinero a la religión y sigue en el infierno. Porque del infierno no sale la gente hasta el juicio final. Cuando venga el juicio final, ahí se va a enfrentar cara a cara con el juez del universo. ¡Alabado sea Dios! Y la Biblia dice que a ese Cristo que predicamos aquí en esta noche, a ese Jesús que la gente recuerda en Semana Santa y después se olvida de él, a ese Dios puso por juez de vivos y de muertos. Y todo el que está en la tierra, que no lo ama, que no lo quiere, que le da la espalda, que lo blasfema, que lo desprecia, que no quiere convertirse a él, lo van a enfrentar cara a cara en el día que viene como juez. Pero en esta noche no está aquí como juez, está aquí como salvador. En esta noche está aquí con un rostro de amor, con una mano extendida de misericordia hacia ti. Y tú el que está ahí, que te ha perdido, ¡sálvese en esta noche! ¡Haga como los de Nínive! Que si con el mensajito de Jonás se arrepintieron y se salvaron todos, en esta noche hay alguien más grande que Jonás aquí. Y ese es Cristo Jesús, el Hijo de Dios, que se mueve aquí por medio del Espíritu Santo arropando este lugar. Y sobre cada vida, y sobre cada corazón, esperando que usted haga un movimiento hacia Dios para Él ayudarlo. ¡Gloria a Dios! Hubo otra ocasión en que Dios le dio una última oportunidad. No a una ciudad, como en el caso de Nínive, a toda la población del mundo. Y eso fue en los días de Noé. Y aquella generación estaba depravada, corrompida y llena de violencia. Parece que estamos hablando del siglo XX. Alabe lo que él vive. Sin embargo, dice que en medio de aquella generación tan depravada, había un hombre que andaba con Dios. Que sí, que nosotros no podemos excusarnos porque el mundo está lleno de depravación. Ni se puede excusar porque los vecinos son malos, o porque la familia no se ha convertido, o porque papá y mamá están en la idolatría adorando estatuas y muñecos muertos. No podemos excusarnos por nada de eso. Nosotros, si buscamos a Dios, nos salva a nosotros, aunque nadie lo quiera en la familia. Y en medio de aquellas multitudes corrompidas, depravadas, violentas, incrédulas, Noé andaba con Dios, abrazado con Dios, al lado de lo que él vive. ¿Cuántos andan con Dios? Bueno, los que andan con Dios, denle un abrazo al Señor, dígale, yo ando contigo. Y yo te quiero, ay, te quiero más que a mi vida. Yo te adoro, te abrazo, te aprieto, te quiero. Tú eres mío, tú eres mío. Háblele ahí como el que está enamorado de él. Háblele, te quiero, te amo, te adoro. Tú eres mío. Alabado sea Dios y yo soy tuyo. ¡Ay, Samaya, Sajaloya, Ea! ¡Sale a Jehová! ¡Aleluya! Hay gente que nos ve a nosotros abrazando y dice, ¡ay, están locos! Estamos locos con Jesucristo, tienes razón. Ha dicho una verdad. ¡Uy, esa gente son fanáticos! Es verdad, somos fanáticos de Cristo Jesús, no de religiones muertas, ni de hombre, ni de criatura, ni de estatua, de Cristo Jesús somos fanáticos. Y ojalá cada día seamos más fanáticos de Él. ¡El poder de Jesucristo! Sea bendito el Señor. Noé andaba con Dios. Dice la Biblia que sus familiares también estaban ahí firmes en el Señor. Una familita de 8 personas. Noé, su mujer, sus hijos y las esposas de sus hijos. 8 personas. Los únicos que buscaban a Dios en esa época. Y Dios le dio una oportunidad a aquella generación. Le dijo, Noé, como tú andas conmigo, construyete un arca para que escapes del diluvio que viene, que va a negar la tierra. Y construye. Pero mientras construía, predicaba, porque dice la Biblia que era predicador de la justicia. Un carpintero construyendo y predicando. Martillo en mano y palabra de Dios en la boca. ¿Cuánto se llama? El que está aquí es carpintero, oiga, con ese ejemplo, según martilla, el que está al lado suyo, que es inconverso, conviértete que si no, martillando te pierde, pero si viene Cristo, martillando vamos para el cielo, si estamos en Él. Alaba lo que Él vive. Es lo que dice la Biblia, que a tiempo y fuera de tiempo somos testigos de Cristo Jesús, el Hijo de Dios. ¡Gloria a Dios! No se calle por nada. Cuando le digan no hable, haga como aquellos ciegos que le dijeron, ¡cállense, intrusos! Están interrumpiendo al maestro. Y levantaron la voz como trompeta entonces. Hable en el trabajo, hable en el estudio, hable en la universidad donde hay tanto ateo, hable en todos sitios, donde quiera diga que Cristo es el único que salva, la única esperanza de la humanidad, el único que realmente tiene algo, vida eterna para la humanidad, Él. No se calle. Si usted se calla, ¿quién va a hablar? Si nos pusieron como antorchas encendidas, como testigos de esta obra gloriosa del Calvario, a nosotros. Tenemos que hablar, aunque reviente de miedo la carne esta que tenemos. Bendito sea el Señor Jesús. Y Noé testificaba aquella humanidad. Imagínense el tiempo que Noé se tardaría en construir aquella embarcación, que tenía 3 pisos y de un tamaño que compara con los barcos más grandes que hoy en día se muevan por los mares. Y sin embargo, en todo ese tiempo ahí testificando. Y cuando llegó el momento del diluvio, Dios le dijo a Noé: entra al arca, que llegó el momento del diluvio. Y Noé llegó frente al arca. Y Dios le prolongó 7 días de oportunidad a aquella generación. Y frente a esa arca, imagínense los últimos 7 días, ¿cómo predicaría Noé? Sin altoparlante, pero con una voz ungida por el de arriba. Imagino que lo veo subirse en una roca frente al arca y lanzar los últimos mensajes. Viene el diluvio, es la última oportunidad, están a punto de perecer, va a negar la tierra, no hay escapatoria si no es en esa arca, entren ahí. Y ahí Dios hizo uno de los milagros más grandes que jamás ha hecho en toda la existencia. Trajo los animales en pareja de 2 en 2. Ahí llegaron los animales más fieros, mansititos. Y los animales más mansos y más delicados y más inofensivos. Los cabritos y los conejitos y los ciervitos al lado de los leones y de los tigres. Y no había lucha ni había contienda. Mira, los leones no miraban al ciervito, miraban la puerta del arca. Como quien dice, avanza que voy para adentro antes que me moje. Mi alma te alaba, Jesús. ¡Cristo viene! ¡Sea bendito el Señor! Imagínese usted ante una escena como esa, esos animales llegando de todos los lugares, en parejitas, macho y hembra de cada especie, mansititos todos como ovejas, y esa humanidad viendo eso, porque ¿quién no correría a ver una escena como esa? Ahí corrió todo el mundo, eso era la multitud de toda aquella multitud de aquellos días. Y Noé predicando los últimos mensajes, y usando ese milagro ahí para que vieran la verdad de lo que hablaba. Dios siempre ha confirmado su palabra con milagros. Esto no es una religión muerta. Algunas religiones evangélicas han dañado el evangelio. No se enojen conmigo, arréglense. Esto es un evangelio de poder. Esto es un evangelio del espíritu. Esto es un evangelio de vida. Esto es un evangelio de bendición. El evangelio se supone que se sane los casos de SIDA, se sane el cáncer, se levanten los paralíticos, Dios haga milagros. Ya que Dios prometió confirmar esta palabra con milagro. Y que donde quiera viéramos a predicar este evangelio, Él estaría ahí, asistiéndonos con los milagros, acompaña la palabra. Eso está en la Biblia. Que no se conforme con una religión muerta. Venga al evangelio que es potencia de Dios para salvación de todo aquel que cree. Desde el principio era así. Noé predicando y ese milagro de los animales ahí. Como gritando a la humanidad, es verdad, entren al arca y salen. Pero no entraron. De alguna forma el diablo se las compuso para retrasarle el asunto o impedírselo. Y ahí se quedaron, observando de afuera, espectadores, así hay millares hoy en día, espectadores del Evangelio. ¡Ay, me gusta el Evangelio! ¡Qué bien predica ese hermano! ¡Oiga, qué siervo de Dios! ¿Y usted qué hace? ¿Por qué no acaba de arrepentirse? Y viene a Cristo y escapa por su vida. ¡Escape por su vida! ¡No perezca en medio de esta generación torcida! ¡Que pronto será tarde! ¡Alabado sea Dios! ¡Sea bendito el Señor! Este es un asunto de vida o muerte. Aquí no se puede titubear. Y se puede esperar a la mañana. De aquí a mañana puede que ya no tenga oportunidad. Dios da una última oportunidad a mucha gente en este tiempo. Y aquella gente no sabían que estaban recibiendo la última oportunidad. Que aquella puerta tan grande, abierta, estaba a punto de cerrarse. Y así puede haber mucha gente en esta noche aquí que no saben que están recibiendo su última oportunidad. Y que esta puerta tan linda que está abierta aquí en esta noche, esta puerta que es Cristo Jesús, el Hijo de Dios, y está abierta con los brazos abiertos, llamándote, ven, dame hijo mío, hoy tu corazón está a punto de cerrarse para toda la humanidad. ¡Alabado sea Dios! ¡Corre antes que se cierre la puerta! ¡Avanza, date prisa! Que pronto será tarde. Y cuando pasaron esos 7 días en que Dios prolongó la oportunidad de aquella gente, le dijo Dios: Noé, avanza y sube ahora. Y subió Noé, se metió en el tercer piso del arca. Y apenas Noé entró, los animales entraron. Y los elefantes entraron. La puerta era tan grande que cupieron los elefantes. Y entraron los búfalos. Y entraron los orangutanes. Y entraron los chimpancés. Y entraron los ratoncitos. Y entraron los conejos. Y entraron todos. Hasta el burro y la burra entraron. Al árbol, que el Señor le ama. ¡Bendito sea Dios! Y la gente no entró. Ahí de abuelo observando. Imagino que un paso para el frente y dos para atrás. Y el diablo, no, más luego entra, después entra, hay tiempo. El diablo es un listo, cuídese. Por eso la Biblia dice, no le deis lugar al diablo. Cuando llegue el momento de Dios, corra hacia el Señor y abrázese con Él. Que nunca sabe el ser humano cuál es la última oportunidad que Dios le está dando. Y si en esta noche Dios te está dando una última oportunidad, y te vas sin Cristo de aquí, te has perdido para siempre. No se arriesgue, que lo único eterno que usted tiene es esa alma que está dentro de ese cuerpo. Que tiene un alma, todo el que está ahí tiene un alma. Alma y espíritu está aquí adentro formando la persona interior. Esa es la parte que es eterna. Eterna para salvación o eterna para condenación. Y la salvación está en Cristo. La condenación en el pecado. Mi alma te alaba, Jesús. Esta es su noche, aprovechela. Que mañana podría ser tarde. Y cuando entró y todos los animales entraron, y la última pareja de animales entró, Jehová Dios cerró la puerta. Oiga, ¿cómo sería ese momento? Ese portón que tenía esa arca de madera resinosa, cuando esa manota que tiene papá, que donde mete ese puño y no hace más hierba, sonríe, si el Señor le ama. Cuando agarró esa puerta y la aló y se cerró, me imagino cómo grujieron esas maderas. Y los corazones de la gente le temblaron. Y le saltaron el pecho, los corazones a las madres con los nenes en los brazos. Ay, esto es verdad. Vamos para adentro. Imagino corriendo a tocar en la puerta del arca. Pero ya era tarde, la puerta estaba cerrada, y cuando Dios cierra, no hay hombre que pueda abrir jamás. En esta noche la puerta está abierta. El arca está aquí. El arca de la salvación, Cristo Jesús, el Hijo de Dios, está aquí. Los brazos están abiertos, te llama. ¡Ven! ¿Alguno tiene sed? ¡Venga a mí y beba! Dice el Señor Jesús, corre hacia Él, sálvate. Antes de que la puerta se te cierre, corre y sálvate. Que lo único eterno que es la salvación de tu alma está en Cristo Jesús, el Salvador. Cayó el diluvio, se ahogaron todos. Esperaron un minuto, demasiado tarde. Eso le pasa a millares hoy en día en la tierra. Millares que están en el infierno ahora mismo, se acuerdan la última vez que los llamaron. Cuando alguien le dijo, sálvese, que a lo mejor hoy es la última oportunidad. Sálvese, que Cristo le ama, que la sangre de Jesús fue derramada por usted. Sálvese, que Él dio su vida por usted. Usted no se tiene que perder, usted tiene un Salvador. Otro día, mañana vuelvo. El mañana nunca llegó, se fueron al infierno. Millares ahí abajo en esas tinieblas, gimiendo hoy en día de dolor, anhelando otra oportunidad, pero nunca la tendrán. Porque está dado al hombre morir una sola vez y luego el juicio. Mi alma te alaba, Jesús, esa es la Biblia. Esa no es la religión del mundo, esa es la Biblia. Bendito sea el nombre de Dios. Recibió aquella generación su última oportunidad y solo 8 la aprovecharon, Noé y su familia. Y salvaron los animales y la gente se perdió. Sea bendito el Señor Jesucristo. Hoy en día estamos en un tiempo igual. Millares están recibiendo hoy en día la última oportunidad. Porque estamos en tiempo cuando todas las señales del retorno de Cristo están cumplidas. Y Dios está dando una oportunidad final decisiva a la humanidad. Y Dios está, mire, tocando los corazones en todas las partes de la tierra, a través de la radio, a través de la televisión, por literatura, por todas las formas, mire, que comunican. Está Dios lanzando este evangelio hoy en día para que la humanidad tenga la última oportunidad. Última oportunidad. Métase en el corazón. Corra hacia Jesús en esta noche. Sálvese. Avance. Dese prisa. No se vaya perdido. Cristo le ama. Alabado sea Dios. Bendito sea Dios. Dios está haciendo en este tiempo lo que nunca antes había hecho ni lo que predicamos nos imaginábamos que jamás Dios va a hacer una cosa como esa. Yo tengo aquí un periódico, una fotocopia, que la tengo gastada, de algo que Dios ha hecho en estos días, pero bien recién, bien recién. Y aquí en esta fotocopia de este periódico, tiene un titular grande y una ilustración hecha por el hombre de una nave espacial rusa, que fue lanzada por los rusos hacia el espacio exterior, con el propósito de fotografiar los planetas. Eso era todo. Y la nave se elevó a una profundidad tan increíble que pasó más allá del planeta Plutón y siguió para arriba y lanzando cientos de fotografías para atrás hacia la Tierra. Pero entonces sucedió lo increíble. Esto está en inglés, yo lo voy a traducir al español. Y el titular grande dice que esta nave espacial tomó fotografías del cielo. Los ateos, pónganse el cinturón de seguridad y sonríase que Jesucristo le ama. Esto de fotografía no es que se emocione uno, no, la fotografía, ahí no hay cuento. Si está en la fotografía, salió. Y aquí en este proyecto de fotografiar los astros, hay un científico alemán que se llama el doctor Kurt Bauer. Hace como 10 años que está con los soviéticos y es de una alta estima para ellos, porque es un hombre de un conocimiento profundo, es un astrofísico, físico de la ciencia de los astros, y lo respetan porque ellos no tienen un hombre de ese calibre entre los soviéticos, y lo tienen trabajando con ellos. Entonces ese hombre es el que estaba conociendo el proyecto y vio la fotografía cuando venía. Ahora escuche lo que sucedió. Dice, cuando esta serie de fotografías comenzó a llegar a la Tierra, veíamos naturalmente la oscuridad típica del espacio exterior en la fotografía. Dice, pero de pronto vimos que gradualmente la oscuridad del espacio exterior fue dando lugar a un túnel con más colores que el arco iris. Sonríase, el Señor le ama. Dice, era realmente un túnel de luz. Las fotografías venían iluminadas. Y la nave espacial rusa se metió en el túnel. Sonríase, el Señor le ama. Dice, pero cuando salió al otro lado del túnel, entonces las fotografías trajeron algo que nos dejó atónitos. Se veían las fotografías un territorio con colores verdes y amarillos como no lo hay en ningún terreno en la Tierra. Y en la distancia, en ese territorio, pudimos ver gentes, personas, que entraban a través de las puertas de una enorme ciudad. ¡Aleluya! Alábalo, que Él te ama. Dice, era una gigantesca ciudad con enormes murallas que resplandecía bajo una intensa luz dorada. Bueno, tiene que ser dorado si es de oro. Alábalo, que Él vive. Increíble. Mire si estamos bien en los últimos días, cuando Dios permite que una nave espacial retrate la ciudad del cielo y retrate gente entrando por las puertas de la ciudad. Y lo más interesante e impactante es que sea una nave rusa. Oiga, ¿qué amor tiene el Señor? No es que en Rusia todo el mundo sea ateo, no. En Rusia hay gente cristiana, escondidos, que aman a Dios con todo el corazón. Pero el alto liderato y la gran oficialidad son ateos. Eso lo sabe todo el mundo. Sin embargo, Dios permite que la nave de ellos, movida por científicos de más alto calibre, llegue a esa profundidad más allá de Plutón, se meta por ese túnel. Montones de los que han muerto y han vuelto a la vida hablan del túnel por el cual entraron. ¿Alaba lo que Él vive? ¡Gloria a Dios! Y permite que esa fotografía de esa nave se trate en la ciudad del cielo, la gente entrando, la ciudad dorada, resplandeciente, como una oportunidad para que vean que es real el cielo de Dios. Que existe, y no solamente existe, sino que hay gente allá. Y hay una maravillosa ciudad y le da la oportunidad a los rusos para que vean que no se puede ser ateo, porque es una realidad de que existe el cielo. ¡Gloria a Dios! ¿Cuántos van para allá? ¿Cuántos levantan la mano y dicen, yo voy para allá, yo voy a ver eso pronto? Yo estoy a punto de ver eso, papá. Yo estoy a punto de meterme ahí por esa puerta. ¡Ay, Samaya, Sama! ¡Gloria a Dios! ¡Cristo viene! ¡Pronto veremos a ciudad! ¡Alabado sea Dios! Fíjense, hermanos, que esto no es nada nuevo para los que conocemos la Biblia. Apocalipsis 21, usted habla en forma detallada de la Nueva Jerusalén. En forma detallada, todos los detalles están ahí de cómo es esa maravillosa ciudad. Pero esto es un impacto tremendo para el pueblo incrédulo, para los ateos. Y aún nosotros como que recibimos una inyección de fe, de fuerza. Alábelo, que Él vive, nos gozamos de que papá comienza a mostrar su gloria como una última oportunidad. Entiéndalo, es última oportunidad, óigalo, es última oportunidad para que la humanidad vea la realidad de que hay un cielo que ganar. ¡Alabado sea Dios! Que eso no es humo, como se cree mucha gente, eso es una realidad maravillosa. Dice el científico este, alemán, Kurt Bauer, dice, la nave espacial envió cientos de estas fotografías hacia acá, hacia la Tierra, antes de que ciertos problemas mecánicos dañaran las cámaras y ya no hubiera más fotografías. Lo del hombre falla, pero el papá de nosotros no falla. Antes que se dañara, le envió cientos de fotografías para que vean la verdad de lo que predicamos los aleluyas locos. Esto sonríe, si el Señor le ama. Bendito sea Jesucristo. Ahora, dice este científico, dice que los expertos soviéticos consideraron esa fotografía como un secreto de primera magnitud. Mire cómo reaccionaron. Dice, no tienen intenciones de publicarlos de ninguna manera. Los han archivado. No se atreven a negar las declaraciones del científico alemán, porque ese hombre se fue a Alemania y se lo publicó a reportero y salió en las primeras planas de los periódicos. No se atreven a negarlo, pero tampoco lo confirman. Hay gente que el mulo se queda pequeño al lado de ellos. El mulo es un animal que se para firme y se tranca. Usted le puede meter con un bate, con una tranca de esas que usan los íbaros aquí en Puerto Rico, y no se mueve. Y le puede matar y no se mueve. Y hay gente que son peor que el mulo, viendo la maravilla como eso, y ahí estoy, retrancado. Pero cuando desciendan abajo las tinieblas, se le va a quitar la retranca esa. Sonríese, que el Señor le ama. Bendito sea el Señor Jesús. Es última oportunidad para que se arrepientan. Última oportunidad para todo el que está aquí, que está perdido, que venga Jesús y sepa que hay una ciudad que los espera arriba en el cielo. ¡Gloria a Dios! El cielo de Dios es una realidad más real que el cielo de las nubes que tenemos nosotros aquí abajo en la tierra. Sea bendito el Señor Jesucristo. Dice el científico alemán, realmente los rusos no estaban buscando el cielo con esa nave espacial. Lo que estaban era fotografiando los planetas. Ese era su único interés. Y Dios aprovechó la oportunidad para darle a ellos una demostración de la realidad de que hay un reino de los cielos. Pero mire que esto es increíble. ¿Cuán profundo y grande es el amor de Dios? Gente que lo niega, gente que lo blasfema, que dice no existe. Ese es el opio de los pueblos, así dicen. Entonces viene Dios y le muestra en fotografías con su propia nave y su propia fotografía la realidad de que hay una ciudad que resplandece allá arriba. Y oiga, hay una parte inquietante, hermano, que él vio, el científico dice, vi gente que entraba por las puertas de la ciudad. ¿Y cómo es eso? Bueno, eso es sencillo y entiéndalo bien. Cuando la persona muere, el que muere se supone que se va al paraíso. En el paraíso está Pablo, está Pedro, está Juan, está María, está Santiago. Ninguno de ellos está a la diestra del Padre. Ni está María a la diestra del Padre, ni Pablo, ni Juan, ni ninguno. Está en el paraíso vestidos de blanco, en espíritu, en descanso. Sus ministerios terminaron. Están esperando la primera resurrección. El ministerio que no ha terminado es el de Cristo Jesús, sumo sacerdote alto, que está a la diestra del Padre como abogado, intercediendo por todos nosotros. Solamente Él, uno nada más está a la diestra del Padre. ¿Cuántos se tienen que señalar con un solo dedo? Decir, Uno nada más está a la diestra del Padre, Jesús, Jesús. Uno solo está a la diestra, Jesús, Jesús. No levante los dedos porque está en la batería. Alábelo, que él vive.
1: Que sí, que eso no puede ser roca compacta, es un sitio hueco. Un espacio que hay ahí. Eso cualquiera lo entiende. Usted parte el tallo de un árbol y el corazón de ese tallo usted encuentra que es bien blando o hueco. Y el mismo arquitecto que hizo ese árbol hizo la tierra también. Alábelo, que él vive. Dice el científico, otra sorpresa terrible para nosotros fue el calor extremo que pudimos detectar que está ahí, en el interior de la Tierra, en el centro de la Tierra. Dice el científico, nuestros cálculos indicaron que la temperatura ahí es de 2000 grados Fahrenheit. Dice el doctor Asakov. Mire, hermano, 212 grados Fahrenheit hierve el agua. Y ahí en el centro de la Tierra hay 2000 grados. Sonríase que el Señor le ama. Dice el científico, esto es 10 veces más alto de lo que nosotros esperábamos. 10 veces más calor ahí del que ellos creían que podía existir en esas profundidades. Dice en estas palabras literalmente el hombre de ciencia. Realmente nos parece como si un infierno rugiente estuviese en el interior de la Tierra, en el centro de la Tierra. Oiga, ellos no creen que hay infierno y usa la palabra que infierno. Parece que han leído la Biblia. Alábelo, que el Señor le ama. Como si un infierno rugiente estuviese en el interior de la Tierra, en el centro de la Tierra. Oiga,

2000 años. Los grandes científicos rusos lo descubren ahora. En una oportunidad gigante y doble de que se arrepientan, se conviertan y en vez de ese lugar terrible de fuego abajo, hereden el lugar lindo y precioso que descubrió la nave esa espacial que está arriba en el cielo de Dios. Bendito sea el Señor Jesucristo. Dice, pero el último descubrimiento que hicimos, el último, después de ese cajito se fueron, alabe lo que él vive. El último descubrimiento que hicimos es tan escalofriante, dice, que los científicos en este proyecto se niegan a seguir adelante con el proyecto. Mire, para que un científico se niegue a seguir adelante con algo, lo tiene que presionar profundo, porque el hombre de ciencia todo lo analiza cuidadosamente, una mente lógica, pero tienen que probar todo con pruebas, con experimentos, con estudios de todo tipo. Sin embargo, dice, prácticamente casi todos han renunciado a seguir adelante con este proyecto. ¿Por qué? Dice, en un esfuerzo que hacíamos para escuchar los movimientos de los diferentes niveles en el interior de la Tierra, dice, de pronto notamos al introducir un micrófono de la más alta sensitividad que llegó a lo profundo, hasta el mismo centro de la Tierra, que un ruido muy raro salía del interior. El científico dice, creíamos que realmente se debía a alguna falla en nuestros instrumentos, porque era un ruido del tono más alto que se puede imaginar que exista. Ajustamos nuestros equipos, dijo, y después que hicimos varios ajustes, entonces no podíamos creer lo que nuestros propios oídos estaban escuchando. Alaba lo que él le ama. Parece que no era muy lindo lo que estaban escuchando, porque salieron huyendo y renunciaron a seguir el proyecto. ¿Qué escuchaba? Dice, estábamos escuchando el inconfundible sonido de gemidos humanos que gemían en intenso dolor y salían del interior de la Tierra. ¡Qué impacto para gente atea! Dice, había una voz mucho más prominente. Seguro, el que estaba más cerca del micrófono. Alabe lo que él vive. Había una voz mucho más prominente, pero podíamos nosotros oír claramente que alrededor de esa voz se escuchaban los gemidos de dolor de miles de personas, probablemente de millones de almas atormentadas. Estoy leyendo literalmente lo que hablaba ese hombre de ciencia, el doctor Asakov. Mi alma te alaba, Jesús. Después de esto, la mitad de los científicos se han apartado del proyecto y han renunciado llenos de temor. Y la despedida de este hombre de ciencia es la siguiente. Dice, tenemos la esperanza que aquello que está ahí abajo, sea lo que sea, permanezca allá abajo. Alabe lo que él vive. Mire la esperanza que tiene, que lo que está allá abajo no salga para afuera. Se metieron al mismo infierno. Pero fíjese los tres descubrimientos que ha hecho Rusia. Primero la nave espacial le lanza fotografía de la ciudad del cielo, gente entrando a la ciudad, ciudad resplandeciente, un territorio con un terreno verde y amarillo que resplandece, que él dice que en la Tierra no hay algo tan bello como eso. Después de eso, una grabación con la voz de Dios hablándoles claramente por 12 segundos. Tienen lugares para descubrir, descubran afuera todo lo que quieran, pero en el cielo no se metan, que el cielo es mío. Alabado sea Dios. Y ahora se meten para lo profundo de la Tierra. Primero se fueron a lo profundo del espacio exterior, ahora a lo profundo de la Tierra. Y cuando se meten en el corazón de la Tierra, en el centro, descubren que hay un lugar ahí de 2000 grados Fahrenheit de temperatura y millares de personas gimiendo de dolor en el lugar. Ese es el infierno.
Los testigos de Satanás, arrepiéntanse ligero.

0: porque para ahí van todos de cabeza. Mi alma te alaba, Jesús. ¡Asaya, sama, asaba! Mira, hermano, yo estaba encerrado en una casa de campo que estamos allá en Camuy, en ayuno. Hacía varios días que estaba encerrado solo allí. Y me metieron esos tres porciones de periódico por debajo de la puerta. Alguien, miembro del ministerio nuestro. Yo los agarré, los leí y me arrodillé. Y comencé a clamar. Señor, esto, sentí la presencia de Dios, sentí el impacto, dije, esto es algo grande, esto es un asunto tuyo de últimos días, esto es un asunto tuyo de advertencia final, para todos nosotros. Y estuve orando y clamando y gimiendo, hasta que el Espíritu de Dios me dijo, esa es la última oportunidad que le doy a Rusia para que se arrepientan y reconozcan que yo soy Dios. La última oportunidad. ¡Sámala y asójala! De que ven que hay un cielo que ganar y un infierno que escapar. ¡Alabado sea el Señor! Pero el Señor le mostró, pero no es una última oportunidad solamente para Rusia, es una última oportunidad para toda la humanidad. Última oportunidad para toda la humanidad, para que toda la humanidad reconozca la realidad de lo que enseña la Biblia, la realidad de lo que estos aleluya fanáticos de Jesucristo predicamos hace años y años. Alabado sea Dios, que estamos ahí. Ay, esa gente está loco, esa gente es fanático. Sí, somos fanáticos de la Biblia, somos fanáticos del Cristo vivo, porque es la única verdad, Él y su palabra. Fuera de eso, no hay verdad ninguna que valga los centavos aquí abajo. Alabado sea Dios, porque todo lo demás es corruptible, temporal, pero lo de Dios es eterno. ¡Gloria sea Dios! Avance y corra hacia Jesús. Tú que estás aquí en esta noche que no has aceptado a Cristo, porque esta es una oportunidad decisiva, final de Dios, para que avance la humanidad y se arrepiente y venga el Señor y escape, porque pronto la puerta se cerrará. Mire, jamás habíamos visto una cosa como esa. Hemos leído eso y sabemos que eso es verdad, lo creemos por la Biblia, aunque no lo descubran los rusos, no lo descubra nadie. A la Biblia yo la creo aunque no me lo pruebe nadie. Y no me tiene que probar nadie nada con experimentos científicos y con nada. Yo creo la palabra de Dios. Y que a Jonás se lo tragó la ballena y estuvo 3 días ahí dentro, lo creo. Y si dijera que fue Jonás que se tragó la ballena, lo creo también. Al lado de lo que el Señor le ama. El fin se acerca. Última oportunidad para la humanidad. Última oportunidad. O creen o perecerán. Sea bendito el nombre de Dios. Mi alma te alaba, Jesús. Sea bendito el nombre de Dios. Y oiga con cuidado. El Señor me mostraba en ese del ayuno. Es última oportunidad para Rusia. Última oportunidad para toda la humanidad. Y última oportunidad para todos los evangélicos tibios y mundanos que son más abundantes que las arenas del mar aquí abajo hoy en día. ¡Sámala y asójala! ¿Y por qué es última oportunidad para ese tipo de evangélicos que los hay tan abundantes hoy en día? Porque el Señor dijo claro, por su boca, a los tibios los vomitaré por mi boca. Los prefiero frío. Muertos, perdidos, que no conocen nada, que no han oído nunca la palabra, que no saben nada, de nada. Los prefiero fríos o calientes. ¿Cuántos están calientitos? ¿Cuántos están en el horno, en el horno, en el horno de papá? Si no está caliente, caliente, se metas en el fuego esta noche. El fuego está aquí, el fuego se mueve ahí, el fuego se mueve ahí, el fuego desciende ahí. Samayaba, fuego desciende aquí, aquí, en las casas, los que ven por televisión, por radio, escuchan, el fuego desciende allá también. El fuego que calienta, calienta a los tibios, calienta a todo el mundo. Alabado sea Dios, metas en el fuego. Dios, Samayaba, antes de que se atende. ¡Bendito sea Dios! El Evangelio es la religión de muertos. Los muertos en el cementerio están. El Evangelio es fe de creyentes, gente escondidos en Cristo, gente en el fuego de Dios, gente en la santidad de Dios, gente en la palabra de Dios, gente parados en el Espíritu, que andan conforme al Espíritu y hablan palabra de verdad en esta tierra impía. que hay luz en las tinieblas de este mundo asqueroso. ¡Alabado sea Dios! ¡Cristo viene! ¡Avance! ¡Córrase a Jesús! Mire, oiga esto. Y no se deje conmigo. Que yo le amo. Yo tengo que decir esto aunque reviente el diablo con todos sus secuaces. Usted está en una iglesia que no cree en el bautismo del Espíritu Santo. Eso es una iglesia de muertos. Es una doctrina criminal. Eso envía al infierno a montones de llamados evangélicos. Jesucristo vino a bautizar en Espíritu Santo y fuego a la humanidad. La doctrina apostólica dice, embriagaos. No es cualquier fresquito de lejos. Es que se emborrachen el Espíritu. Embriagaos. No con vino, pero ser llenos del Espíritu. Óigalo, ser llenos del Espíritu. Ser llenos del Espíritu de Dios. Espíritu Santo y fuego, lo que Cristo tiene para ti. Para que no seas ya carnal, sino espiritual. Para que no te muevas ahí como un dientecito raro, sino lleno de la gloria de Dios. Sólidamente injertado a Jesús. ¡Alabado sea Dios! ¡Cristo viene! ¡Avanza, que pronto será tarde! ¡Se acaba el tiempo! ¡Es última oportunidad! Para todo el orbe, para todas las naciones y pueblos y todas las gentes, de correr a Jesús y consagrarse a Él. Usted está en una de esas llamadas iglesias que no creen en el bautismo del Espíritu Santo, no creen en sanidad divina, no creen en santidad. Es a como caiga, cógelo suave. Sálgase de ese club social, acabe de largarse de ahí, salga corriendo de ahí. Cuando llegue a la puerta, sacó hasta el polvo. No se lleve ni el polvo, que está contaminado también. No se lleve ni el polvo en los zapatos. ¡Aleluya! Y una vez hablé esto porque Dios me mostró que lo hablara. Alguien me escribió y me dijo: usted está dividiendo las iglesias. Y dije: se equivocó. Eso no son iglesias, esos son suburbios de Sodoma. Alaba lo que él vive. Suburbios del infierno son esos. La Biblia dice bien clarito que estas señales seguirán a los que creyeren. Estas señales seguirán a los que creyeren. Hablarán nuevas lenguas. Ese es el bautismo del Espíritu Santo. La palabra dice: echarán en mi nombre, echarán fuera demonios. Ese es el poder de Dios en los creyentes. Pondrán la mano sobre los enfermos y sanarán. Ese es el poder de Dios en los creyentes. Esa es la iglesia del Señor. Esa es la iglesia de Cristo Jesús. Esa es la iglesia verdadera. Esa es la iglesia apostólica que sigue adelante. Sigue adelante en victoria hasta que suene la trompeta. ¡Alabado sea Dios! ¡Caliéntese! ¡Gloria a Dios! Aquí no se puede dejar perder luz por causa de los hombres, ni por causa de religiones muertas, ni por evangelio muerto. Aquí hay que refugiarse donde está el fuego encendido. Métase donde está el fuego encendido. Métase donde la palabra sale con unción de arriba. Métase donde hay un hombre frente a la congregación que está lleno del Espíritu Santo y lleno del amor de Dios y tiene un llamado de arriba, un llamado de arriba. ¡Alabado sea Dios! ¡Cristo viene! ¡Corre! ¡Recíbelo! ¡Suélvate! ¡Pronto será tarde! ¡Bendecido sea Jesús! Mire, si cuando usted va en la, aquí abajo en la tierra, a un restaurante, a comer, a alimentarlo de afuera, y la comidita usted ve que no es buena, usted no vuelve ni en sueño por ahí, ni aunque le regalen la comida va, se cambia el restaurante. Pues si la iglesia que usted está no le sirve a usted el manjar de arriba, palabra que es pan de vida para las almas aquí abajo, Espíritu Santo y fuego, múdese corriendo, porque supone que cada iglesia, cada congregación sirva pan, pan de las panaderías de papá de arriba, pan integral del tercer cielo, alabado lo que él vive. Y gracias a Dios todavía hay iglesias aquí abajo que sirven pan genuino. No refinado, sino integral, genuino. Como está en la Biblia. Así como sirve, como está en la Biblia, sin cambiarlo, ni añadirle, ni quitarle. Como está ahí, es que tiene vida. Como está ahí, es que tiene poder. Como está ahí, es que tiene fuerza. Alabado sea Dios. ¡Cristo viene! ¡Corra, Sama, Laia, Sama! ¡Corra hacia Jesús! ¡Sálvese en esta noche! ¡Sálvese en esta noche! ¡Afírmese! ¡Caliéntese! ¡No se pierda dentro de una llamada, iglesia! ¡Gloria sea Dios! Pero hermanos, eso no son iglesia. La iglesia es el cuerpo de Jesucristo. Eso no es cuerpo de Jesucristo. Si en el cuerpo de Jesucristo hay algo, es que cada creyente tiene que tener el Espíritu de Dios. Si alguno no tiene el Espíritu de Cristo, ese tal no es de él, dice la Biblia. Yo no estoy hablando de si habla en lengua o no habla en lengua. Ojalá todos hablen en lengua. Deseo que todos hablen en lengua, dijo el apóstol Pablo. Pero usted tiene que sentir ríos de agua viva que corren por su interior. Corriente que corre. Una fuente de vida que corre por su interior. Jesucristo lo dijo. Ríos de agua viva correrán por vuestro interior. Y hablaba del Espíritu que recibirían los que creyeren en Él. Todo creyente tiene que tener ese Espíritu. Todo creyente tiene que sentir esos ríos de agua viva. Todo creyente tiene que sentir esa corriente. Esa bendición es para todos los creyentes. Que tienen que tenerla. Que no tienen eso, búsquelo. Ore, ayune. Apártese con Dios hasta que reciba el poder de Dios. ¡Alabado sea su nombre! Estamos en días finales. Última oportunidad para la humanidad. ¡Corre hacia Jesús! ¡Siérese la bendición de arriba y escape! ¡Piense de que sea tarde! ¡Bendito sea Dios! Y los que están aquí entendamos claro.
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2: Que Dios le bendiga a toda nuestra audiencia. 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Que Dios le esté bendiciendo grande y poderosamente. 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
2: El hermano José